0: Lo cambiaron al final, ¿ah?
1: Va cruzado. Va cruzado. Tira Ronnie y reventa el arco en medio.
0: Te escuchará. Te escuchará Brown. Viene Gonzalo Tapia desde los 12 pasos. Viene Tapia, Tapia, Tapia. Remató. Y estuvo atento Brown. Y te escuchó, Caco. Te escuchó Factura Brown. Notable en la reacción. Segundo penal que se pierde Palestino. Caco lo dijo, pateaba. Sí. Cruzado.
1: Así es, Gonzalo Tapia desperdicia la oportunidad, mal ejecutado a la media altura donde el arquero llega, apenas se tire. Lo cierto es que atrapa Factura Brown, cruzado, escuchó ahí los consejos de Caquiño Tips. Así que tenemos tiro de esquina, el 13 en este partido, el octavo para Palestino y va Gallegos.
0: Escuchó los consejos de mi GOAT Ricardo Godoy. Viene Gallegos. Gallego y el tiro de esquina, se comienza a caldear el ambiente. Buscó el Olímpico. Cualquier cosa lo que hizo Gallegos.
1: Sí, era buena idea. Lo cierto es que la pelota se fue cerrando. Tenemos cambio también en Palestino. Se apura los cambios. Va a retirarse con la número 7 Brian Carrasco y entra con la número 30 Ian Alegría. Y otro penal desperdiciado por parte de Palestino. Venían 3-1. Primero fue Carrasco quien se retira ahora en este instante. Y ahora Gonzalo Tapia, que lo tira cruzado a la media altura del arquero. Le pegó fuerte, pero no logró elevar la pelota. Mal ejecutado. Se lo cedió literalmente al arquero. Así que tenemos sustituciones en Palestino también. Tenemos en Universidad de Concepción, Espejo y Oyanel ingresan. Y vamos a saber también quiénes se retirarán. Y Luciano, ¿qué pasa ahí con Brown?
0: Está con complicaciones luego de atajar ese penal.
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0: Penal a Gonzalo Tapia y siguen en cambios en Lobdec.
1: Sí, sale Sáenz con la 32 y también Rogelio Funes Mori en Lobdec para que entre Jorge Espejo con la 21 y con la 15 Yerko Oyanedel. Y siguen atendiendo a Factura Brown, que atajó ese penal, lo dijimos, iba cruzado, fue así, lo atajó y quedó con complicaciones. 72 minutos de encuentro, parcialidad 1-1 en el Municipal de La Cisterna, la apertura de Cecilio Waterman y la igualdad de César Munder. Cuando se avalanchaba Palestino, la ataja en el penal y ahora se apaciguan las aguas. Tenemos parcialidad aquí en la comuna de La Cisterna.
0: Perfecto, entonces modificaciones confirmadas. Se retiró Bastián Sáenz, ingresa Espejo, Jorge y Yerko Oyanedel por Funes Mori. Viene acá jugando el cabezazo largo de Cecilio Waterman. Waterman que se equivocaba, viene la respuesta de Palestino por la banda derecha. Cuando canta toda la parcialidad de la UDE Conce, vamos que ganamos. Se quieren quedar con los tres puntos acá. Cuando hay cartulina amarilla para Pablo Parra, Caco.
1: Cartulina amarilla para Pablo Parra, ex palestino, el número 14. Y ahí se pone ahí furioso el partido, se pone caliente entre Pablo Parra y debería ser Ian Alegría quizás, pero bueno. Lo cierto que hay amarilla para Pablo Parra, nuevo amonestado en la Universidad de Concepción. Seguimos 1-1 aquí en el Municipal de La Cisterna.
0: Viene Oyanedel por la banda derecha. Combina nuevamente con Espejo. Y esa pelota que se termina desviando la manda lateral no la alcanza a controlar de lleno. Jorge Espejo en esa jugada, el balonazo largo para encontrar por la banda derecha. A toda velocidad ahí en Alegría. Este es Alegría. Alegría y el mano a mano con la defensa, la desvía Retamal y la manda el tiro de esquina a favor de Palestino.
1: Tenemos unos tiros de esquina en este partido, 14avo en el encuentro, el noveno para Palestino. Gonzalo Tapia aún se lamenta el penal, está ahí cae bajo. Lo cierto es que se prepara ahora el tiro de esquina para Palestino. Gallegos.
0: Corner para Palestino, viene Sebastián Gallegos con la número...
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0: De Factura Bravo.
1: Se enojaba ahí la Nona Muñoz con su asistente, le reclamaba y el jugador en el segundo palo estaba solo. Quien perdió la marca, Ronnie Fernández, se enojaba y la Nona Muñoz con pasados palestinos.
0: Sale jugando por la banda izquierda el elenco de Universidad de Concepción con Antonio Díaz. Díaz con Pablo Parra. Este es Jason Fuente Alba. Fuente Alba que busca atrás nuevamente con Pablo Parra. Desvía esa pelota. Fuerte, racio. El hombre de Palestino. Que la manda al lateral. Viene Jason Fuente Alba. Fuente Alba tira al centro. Antonio Díaz. No alcanza a llegar. Espejo esa pelota. Pelota que le queda a Mondre. La manda al lateral. Sale jugando con Dylan Zúñiga. Este es Zúñiga que revienta la pelota. El balonazo largo. Alcanza a ganar esa pelota. David Retamal. Viene Jason Fuente Alba. Fuente Alba que pierde esa pelota con Mesa. Va a toda velocidad Francisco Montes. Gana Montes esa pelota y infracción, cartulina amarilla, tiro libre a favor de Palestino en la jugada de ataque. Sumamos una cartulina amarilla esta vez y para Jason Fuente Alba en Laudec.
1: Nueva cartulina amarilla para la Universidad de Concepción, esta vez para el número 10, Jason Fuente Alba. Tras parar ese contraataque comandado por Francisco Montes, tenemos nuevamente otro amonestado en Laudec que se llena de tarjetas.
0: Viene jugando rápido Gallegos. Dios, esa pelota que no alcanza a conectar las Montes. Pancho Montes que se equivoca en la salida. Parra. Parra que ganaba Munder. Este Jason Fuente Alba reclamaba la infracción. Tiro libre. Y hay falta de Ronnie Fernández. Que cargaba sobre Jason Fuente Alba y se gana la cartulina amarilla César Munder.
1: Sí, finalmente César Munder es quien baja a Jason Fuente Alba. Se gana la cartulina amarilla. El extremo de Palestino. Tenemos tiro libre cerca del área defensiva para Universidad de Concepción.
0: Tiro libre venenoso. Sale jugando Factura Brown. En el primer cuarto de la cancha, el golero de Universidad de Concepción que se viste de héroe en esta jornada. Recordemos que le tapó el penal a Gonzalo Tapia. Penazo para que gane César Munder en la altura. No alcanzaba a llegar. Espejo despeja. Revienta esa pelota Dylan Zúñiga. Trataba de ganarla Antonio Díaz.
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0: Destino. Destino con Zúñiga, Zúñiga con el zanahoria. Este zanahoria Sebastián Pérez. En la salida de Palestino. En la salida Baizana. Del cuando Gallegos. Este es Gallegos con Nico Mesa. Este es Nicolás Mesa. Mesa con la 8. Pide el cambio de frente. César Munder está solo por la banda izquierda. No lo marca. Viene de él. Viene Martínez. Martínez y el cambio de frente para Gonzalo Tapia. Tapia que le mueve la pelota a Ronnie Fernández. Pero estuvo atento ahí a Antonio Díaz para ganar ese balón. Sale jugando Jan Edel a toda velocidad. La jugada, la respuesta de Universidad de Concepción. Viene Jan Edel. El pase largo sin destino a la portería, a las manos del zanahoria Pérez. No está muy contento la nona.
1: No está muy contento. De hecho, ahí en esa acción que se desperdiciaba el ataque de los Dex, se arrodillaba, se agarraba la cabeza. No está contento con lo que está viendo porque le falta el último pase para habilitar a Cecilio Waterman.
0: Y ese el propio Palestino que sale jugando con la pelota. Este Nicolás Mesa. Mesa que avanza metro, no la cede Mesa. Mesa que conecta con Francisco Montes. Montes que busca con Mesa. Este Dylan Zúñiga con César Munder. Munder a toda velocidad por la banda izquierda. Va a tratar de llegar a línea de fondo. Se acerca al área, se cierra. El jugador de Palestino remató. Dylan Zúñiga. Estaba en alguna pierna de algún jugador de Universidad de Concepción. Viene Gallegos con Ronnie Fernández. Fernández con Nicolás Mesa. Mesa que abre la cancha para Ian Alegría. Ian Alegría que busca atrás con Espinosa. Mira el centro al área. Estuvo atento Antonio Díaz para despejar esa pelota. Le queda nuevamente a Jorge Espejo. Incómodo le queda Dylan Zúñiga. Remató y en dos tiempos. Pastura Brown. Ganosa pelota, remate venenoso de Dylan Zúñiga.
1: Grande remate de Dylan Zúñiga que se va venenosamente al arco de Brown, pero le sale centralizado y va potente. Está bien posicionado el arquero de la UDEC. Seguimos 1-1 en 79 minutos.
0: 80 ya cumplidos acá en el estadio municipal de La Cisterna. Igualan las acciones 1-1. Ambos equipos. Para la Universidad de Concepción.
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0: Abre por la banda izquierda para César Munder. Munder que conecta con Tapia. Tapia que va por la banda izquierda, lo gana el Rocky. Rocky González, esa pelota que habían pedido que se había ido, se va ese balón. Termina en un lateral, nada, dice Osvaldo González. Termina jugando de manos Dylan Zúñiga para Seba Gallegos. Este Gallegos busca al medio con Nicolás Mesa, que quedó de capitán. Abre la cancha para la banda derecha con Ian Alegría. Este es Ian. Ian y el mano a mano con Ollane de él. Se viene la respuesta de Pablo Parra por la banda izquierda. Parra que amaga a Gallego, se viene a toda velocidad por la banda izquierda. Pablo Parra. Parra que tira el centro para Cecilio Waterman. Estuvo atento Zanahoria Pérez para ganar esa pelota. Sin peligro esa jugada.
1: Sí, gran jugada por el centro izquierdo de Pablo Parra, quien realiza ahí, se quita a varios jugadores, tira al centro, finalmente queda en las manos del Zanahoria Pérez y un palestino que busca quedarse con la victoria.
0: Este es Francisco Montes con el balón, le tiene el número 15, cansa a peinar ahí David Retamal la pincha, sale jugando el bloque defensivo de Universidad de Concepción, se equivoca, le queda la pelota a César Munder, el control pasado. Que termina desviándose al lateral. La pedía ahí. César Munder pedía el córner de Mauricio González. Lo desestima el juez y tenemos saque de meta de factura, Brown.
1: Así es, tenemos saque de meta para el visitante. Retamal que la lega ahí al principal. Partido que ya está por terminar. También se ve, ¿no?, que está... los equipos ya están atacando igual que antes. Veremos si quedan algunos goles, pero todo indica que habrá empate aquí en la comuna de La Cisterna.
0: Balonazo largo de factura Brown que cruza la medianía del terreno de juego. La trataba de ganar ahí Jason Fuente de Alba. Cabezazo de Waterman que no le queda. Balón pasado de Sebastián Gallegos. Este siempre Gallegos que conecta con Nicolás Mesa. Mesa, el capitán Mesa. Mesa que avanza. Balón por el sector derecho para que le quede a Ian Alegría. Ian Alegría va a tratar de buscar el centro de Montes para Brown y estuvo adentro el portero.
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0: La Universidad de Concepción.
1: Sí, el lateral para el visitante, Jason Fuente Alba, quien trataba de escaparse de Enzo Rocco, finalmente consigue el lateral. Ya va Jorge Espejo con la mano, con la pelota en la mano para este lateral.
0: Va a salir jugando el elenco campanil que llega a línea de fondo con Espejo, tira al centro al área para Ollane de él. Pide tiro de esquina y hay córner a favor de Universidad de Concepción.
1: Si es, tenemos tiro, esquina para Concepción. Es el séptimo, el octavo para el visitante. Y parece que se viene el cambio en Palestino, Luciano.
3: Uno o dos jugadores en el cuadro paisano, vamos a ver quiénes van a ser los jugadores que van a ingresar al terreno de juego cuando tenemos casi 25
1: cumplidos. Si se prepara el número 14, Pablo Parra, para ejecutar el tiro de esquina.
0: Viene Parra. Con el número 14, este es Pablo Parra, el jugador con pasado en Palestino y Colo Colo. Tira el centro al área, Parra, el punto penal. No alcanzaba acá a decirle a Cecilio Waterman. Y hay córner a favor de la UDEC.
1: Así es. Tenemos nuevamente tiro de esquina para el, para la UDEC. Se vienen cambios, ya veremos quiénes son los que ingresarán.
0: Viene Parra de nuevo, el balonazo pasadísimo al segundo palo, le queda Rocky. Pegó muy mal. Pegó muy mal.

0: si es que le hacen algún llamado del VAR al colegiado. Parece que no, siga.
1: Así es, hay saque meta para Palestino. Entrará Araya y Gómez en los paisanos.
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0: Por la altura, Fuente Alba, le queda Cecilio Waterman. Marcado ahí por Francisco Montes, que entró muy bien, el número 15. Viene Gallegos que abre la cancha con Ian Alegría por la banda derecha. Este es Alegría, amaga Alegría, llega a línea de fondo, tira el cabezazo, estuvo atento Retamar para ganar ese balón, le queda factura a Brown. Y hay falta en ataque.
1: Falta en ataque sobre Brown de César Munder. Recriminan la amarilla para el jugador de Palestino. Brown que hace tiempo, sabe que con este punto suma y tiene los cambios, se retira con la 9. Ronnie Fernández para que ingrese el 13, Albert Gómez. Y también se retira con la número 8, Nicolás Mesa, para que ingrese con la 21, con la 24, el jugador Dylan Salgado.
0: Estaba claramente extenuado Nicolás Mesa. Corrió todo el partido en la mitad del terreno de juego. De los más destacados en Palestino, creo yo, junto con Gallegos y César Munder, que fue el del gol.
1: Así es. César Munder, que fue el gol también. Ronnie Fernández se retira, Mesa igual, que como tú muy bien dijiste, está extenuado, está cansadísimo, y entra Salgado y Gómez.
0: Sale jugando el cuadro de Palestino. Pronto voy contigo, Caco, y saber los rivales de cada equipo para la próxima jornada. Viene jugando Palestino con Espinosa. Espinosa que busca el pase atrás. Le queda ese balón ahí en Alegría. Amaga Alegría, siempre Alegría. Despeja ese balón en Universidad de Concepción. Viene el cuadro Campanil. Reclamaba un golpe en el rostro un jugador de Universidad de Concepción. Bastante complicado, 88 minutos cumplidos. ¿Tenemos próxima jornada para cada uno?
1: Sí, el que Palestino tendrá que recibir en este mismo estadio a Universidad Católica, partido que se va a jugar ahí el Chile 2, y también Universidad de Concepción tendrá que recibir en el Ester Roa, en Concepción, a Huachipato.
0: Buen partido ese para la gente de la región del Bío Bío, ¿eh? Y Palestino que tendrá que recibir en esta casa a Universidad Católica.
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0: Viene Palestino jugando por la banda derecha con Gallegos. Gallegos que busca atrás con Vicente Espinosa. Espinosa con Enzo Rocco. Rocco de muy buen partido también, el número 3. Loco que busca el medio con Gallegos. Gallegos que abre la cancha con Francisco Montes. Este es Montes. Montes y el balón picado, un poco feo en el disparo. Sin intención. Viene Pablo Parra a toda velocidad por la banda izquierda. Quiere ganar el partido en la agonía. El elenco de Universidad de Concepción. Y estuvo notable Tapia para despejar ese balón. Le gana la pulseada. Al número 14 va a salir jugando Yerko Yanedel de lateral. Salir jugando Ollanedel de lateral. Vamos a ver cuánto suma el juez del compromiso. Gracias a toda la gente que conectó esta transmisión. Gracias a toda la gente que nos ha comentado, que nos ha dejado su me gusta, que nos ha dejado comentarios. Cuando tenemos tiempo añadido, Caco.
1: Si es 7 minutos más, se van a jugar en este segundo tiempo. 7 minutos más aquí en el Municipal de La Cisterna.
0: Hasta que lo gane Palestino, diría mi compañero Matías Moreira. Sale jugando el elenco local con Enzo Rocco. Sale jugando Rocco con Martínez. Este es Espinosa. De Vicente Espinosa, balonazo y el cambio de frente por la banda izquierda para Gallegos. Este es Gallegos con César Munder. he corrido todo el partido.

0: partido también. Munder es inagotable, le queda energía en el estanque todavía, le pasa en profundidad para Ian Alegría, que llega a línea de fondo, tira al centro rasante al área y despeja Ian Edel, y tenemos córner a favor de Palestino.
1: Se estira de esquina, el 16º en este partido, tira de esquina para Palestino, ya se prepara Gallegos para ejecutarlo.
0: Viene Gallegos para ejecutar el tiro de esquina. Este es Sebastián Gallegos, en una de las últimas que le va quedando al partido. Centro del punto penal para Enzo Rocco. Dejó el rebote Fatura, Brano alcanzó a llegar. Gonzalo Tapia para ganar esa pelota. Era el 2-1 a favor de Palestino. Viene.
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1: La del segundo palo de Brown. Posición adelanto que invalida la jugada. Veamos si cae algún más, algún gol más, pero todo parece indicar que habrá parcialidad, habrá suma, un punto para cada uno.
0: Revienta, balonazo largo de Fatura Brown para tratar de ganar en altura Cecilio Waterman. De Jason Fuente Alba. Fuente Alba conecta, Fuente Alba que se le va esa pelota de nuevo. Le ha pasado varias veces eso en el partido. Viene Francisco Monte marcado por Osvaldo González, el Rocky. Esa pelota que se desvía, termina yéndose al lateral. La reclama Montes. Va a salir jugando Moisés González en Universidad de Concepción. Empate del cuadro campanil contra Palestino. Balonazo largo de Fatura Brown. Acaba de ganarla Cecilio Waterman. Waterman ganaba esa pelota Fuente Alba con un caño. Probó Fuente Alba y el balonazo de larga distancia sin intención. Esa pelota. Esa pelota que se va larga. Le van al Zanahoria Pérez. ¿Jugar del partido para ti, Caco?
1: Bueno, difícil. Partido igualado. Joe Abrego hizo un gran partido que ya no está en la cancha. César Munder también se ha llevado todo el rato en la lateral de Concepción. Yo creo que por el gol, César Munder.
0: Muy bien, el candidato de Caco, César Munder. Si viene la respuesta de Palestino, puede que sea una de las últimas del partido. Despejó Osvaldo González. Más vigente que nunca, el número 4. Toca Zúñiga. Este es Zúñiga con Gallegos. Este es Sebastián Gallegos. Gallegos que avanza metros, combina con César Munder por la banda izquierda. Marcado por Don Munder. El remate. Que terminó yéndose al córner, al tiro de esquina a favor de Palestino.
1: Nuevo tiro de esquina, ya llevan hartos tiros de esquina en este partido. La toma Gallegos y se prepara Laudec para defender.
0: Viene Gallego, tira el centro al punto penal y estuvo atento nuevamente Roque Osvaldo González para despejar esa pelota. Le queda el rebate a Gonzalo Tapia.
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0: ¡Bote el número 20! ¡No desaprovechó la oportunidad! ¡Convirtió Gonzalo Tapia! Y sin margen de reacción para Universidad de Concepción, que se conformaba con el empate. Anotó Gonzalo Tapia, 2-1 para Palestino.
1: El gol de los... el hombre de los goles importantes. Ojo que el asistente de la Nana Muñoz se enojó ahí porque celebraron al frente del staff. Ahí se enojó, está picado porque va perdiendo. Y se enojó. Se enojó el hombre de Gonzalo Tapia. Se enojó ahí la Nana Muñoz y también el asistente. Estaba ahí Brian Carrasco también celebrando. Entraron todos a celebrar. Y es la victoria agónica de Palestino.
0: Triunfo agónico de Palestino. Convirtió Gonzalo Tapia. Sale jugando La Universidad de Concepción con Jason Fuente Alba, que trata de ganar el partido, quiere igualar el marcador con Pablo Parra. Viene Parra. De Pablo Parra. Viene jugando el cuadro de Universidad de Concepción, el balonazo a Waterman. Se viene la respuesta de Palestino, que lo gana 2-1. Triunfo agónico del cuadro paisano, que tiene una muy difícil tarea la próxima jornada contra Universidad Católica.
3: Grande tiro, tiro.
0: Celebra la parcialidad de Palestino. Triunfazo de Palestino. Mati, la última intervención que te pido en la transmisión. Jugador del partido, párate.
4: Para mí, el hombre del gol, Gonzalo Tapia, entró y cambió el partido. Munder también tuvo una participación. Otro que estuvo en buen nivel, Montes, entró muy bien en Palestino.
0: Aranazo de Jason Fuente Alba, el cambio de frente hacia el carril izquierdo, pero estuvo atento a la defensa del cuadro de Palestino. Tiene Salgado, que busca atrás el balonazo largo para César Munder por el carril izquierdo, y estuvo Jason Fuente Alba para despejar esa pelota, la manda al lateral. Tenemos tiempo casi cumplido. Cuando terminó el partido, terminó, lo ganó. ¡Lo ganó Palestino!
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0: Triunfazo de Palestino, Caco.
1: Triunfazo de Palestino, lo convirtió en los descuentos el hombre de los goles importantes, Gonzalo Tapia, quien lo hizo contra O'Higgins, allá en Rancagua, y ahora lo hace aquí de como local en La Cisterna, dando la victoria a Palestino, y se quedó a 3 puntos de la zona por el Chile 2.
0: Lo gana Palestino. Agradecer la alta sintonía también, por supuesto, que tuvimos a lo largo de toda esta jornada. Muchas gracias por escucharnos. Nosotros ya nos vamos a marchar. Agradecer a la gente que nos escuchó, agradecer a Ricardo Godoy, la participación también de Matías Valdés, la producción de Benjamín Mejías. Nosotros ya nos vamos, muchas gracias.

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0: saludo para toda nuestra banda que está con nosotros esta bonita mañana. Vamos a mandar un saludo para toda la banda, para la Lori, para la Felipa, para la Ricarda, para el Gordo.
1: Son
0: el
1: las 21 horas, 53 minutos.

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1: ¿Aló?
2: ¿Aló, Carlito? Soy Andrés, estoy llamando a Santiago. ¿Estará la Claudia por ahí?
1: Sí, espérate. ¡Claudia!

0: Las 6 de la mañana, 2 minutos.
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0: La senadora y exministra de Seguridad Argentina, Patricia Bullrich, aclaró sus dichos sobre el control del estrecho de Magallanes y aludió a una confusión de nombres. Además, el canciller argentino, Pablo Quirno, hizo lo propio con sus palabras sobre que su país es biooceánico. El gobierno anunció que ingresará una nueva urgencia para el proyecto que reforma el sistema político. Fue el ministro de las Express, José García, quien adelantó que el martes se concretará la decisión con la que se pretende acelerar la tramitación de la propuesta. El apoyo al presidente José Antonio Kast cayó 3 puntos y la desaprobación se cifró en un 58% según encuesta Criteria. En la CADEM, un 36% aprueba la gestión del mandatario y un 60% la desaprueba. Además, un 71% cree que Argentina no respeta la soberanía de Chile. En una nueva romería, encapuchados se enfrentaron a carabineros y se registró lanzamiento de artefactos incendiarios. Autoridades cifraron en 50 los detenidos y el ministro de Seguridad, Martín Arrau, condenó los disturbios. La Armada chilena detectó 21 buques pesqueros chinos operando cerca de Rapa Nui. Según explicaron, buscan principalmente jibias y se encuentran fuera de la zona económica exclusiva, aunque sí están en la zona de responsabilidad de vigilancia chilena. 5 personas fallecieron en un accidente aéreo en Miami. El hecho ocurrió en el aeropuerto internacional de esa ciudad. En el lugar, un avión de la empresa Amazon perdió el control y se salió de la pista de aterrizaje. Colo Colo empató frente a Huachipato en un partido sin goles. Con este resultado, el cacique sigue en la punta de la tabla a 14 puntos de sus perseguidores más cercanos, Universidad de Chile y Universidad Católica, quienes están empatados con 39 puntos.
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0: Ya en tierra derecha con las informaciones, 3 personas fueron detenidas en un procedimiento de carabineros en el que se incautaron armas y drogas en la Araucanía. El detalle con Cristian Cárez.
2: Fueron 3 los inmuebles a los que carabineros del OS-7 hizo ingreso. Diligencia que se realizó de manera paralela y que permitió desarticular una banda delictual que se dedicaba a la venta de drogas en la costera comuna de Carahue, región de la Araucanía. 3 detenidos en medio de una diligencia donde se logró incautar una cantidad importante de cocaína, además de especies ligadas al delito. La coronel Jimena Valle, prefecto de Cautín, entregó antecedentes respecto al procedimiento.
3: En las últimas horas, personal del OS-7 de Carabineros de Araucanía, apoyado por personal GOPE, puso término a distintas diligencias investigativas, logrando la detención de una banda dedicada al tráfico de drogas en la comuna de Carahue. En esta oportunidad se llenaron 3 domicilios, logrando la incautación de cerca de 0.5 kilos de droga, principalmente clorhidrato de cocaína y marihuana del tipo elaborada.
2: El ingreso a las viviendas fue apoyado por equipos del GOPE de Carabineros, quienes pudieron colaborar en la vigilancia de los 3 domicilios. Junto con la droga, se encontró armas de fuego que eran utilizadas por los capturados como método de defensa ante amenazas. La oficial de Carabineros, prefecto de Cautín, confirmó el hallazgo.
3: Además de otros medios de pruebas asociados al ilícito, como pesas digitales, dinero efectivo y teléfonos celulares. Es importante mencionar que dentro de todo esto también se incautó un armamento 9 milímetros con su correspondiente munición. Los 3 imputados fueron puestos a disposición del tribunal competente para su control de detención.
2: Los sujetos fueron puestos a disposición de la justicia, donde el Ministerio Público les comunicó cargos por el delito de tráfico de drogas y tenencia ilegal de armas de fuego. Imputados que quedaron con medidas cautelares restrictivas de libertad.
0: Preocupación hay en Talcahuano a raíz de la erosión de un vertedero que data de la década del 70 a orillas de la playa, que está generando problemas en el humedal urbano Rocuant Andalien. Más detalles con Marcelo Castro.
4: La comunidad de Talcahuano se moviliza para cerrar de una vez por todas el vertedero ubicado en Playa Los Reyes, a un costado de la autopista interportuaria, a raíz de la erosión que sufre el terreno, el cual deja expuestos desechos que datan de hace varias décadas. Este vertedero surgió en la década del 70, a donde llegaron desechos de todas las comunas del Gran Concepción, y ahora, a raíz de la erosión del terreno producto de las mareas, los temporales y otros fenómenos naturales, hacen que la basura salga a la luz en un terreno de nidificación de animales y además las propias mareas lo lleven a otros sectores de la comuna de Talcahuano como de otras comunas de la Bahía de Concepción. Ante este fenómeno, Patricio Ortiz, presidente de la Fundación Bandada, indicó que se trata de algo grave y que necesita medidas en el corto y mediano plazo.
5: Fauna se ve afectada por intoxicaciones, ingesta de estos residuos plásticos y también por enredo de estos materiales. Y también las afectaciones para las personas, principalmente para las personas que visitan la playa porque se pueden encontrar con residuos peligrosos, principalmente hospitalarios. También hemos evidenciado en terreno que estos materiales, estos residuos se están moviendo hacia el interior del humedal rural Andalien, principalmente por vía del río Andalien y también por el canal El Morro que conecta con el canal Ifarre, hacia el interior del humedal.
4: A raíz de esto, desde la comuna de Talcahuano ya toman medidas para frenar este escenario. Así lo dijo el alcalde de la comuna Puerto, Eduardo Saavedra.
6: El diagnóstico y luego ver qué instancia o qué aparato el Estado puede hacer ese retiro es lo primordial. Lo que no podemos hacer es seguir exponiendo a las familias, exponiendo a la pesca artesanal que se va a ver afectada con este basural que hoy día está llegando a la playa, al mar, genera un riesgo para los productos que se extraen en ese lugar. Esto está a 3.7 kilómetros del canal El Morro, lo que genera un riesgo sin duda para la pesca artesanal también de Talcahuano y posiblemente por las corrientes podría llegar a Penco o a Tomé. No vamos a mantener ni perpetuar este basural que está en ese lugar y es clave lo que vamos a hacer junto al gobernador regional y a todas las instancias e instituciones.
4: Y claro, es el gobierno regional del Biobío quien podría aportar los recursos para hacer la limpieza del lugar, ya que ahí también existen recursos biológicos. El gobernador Sergio Yagaman se comprometió a aportar esos recursos en caso de ser necesarios.
7: Gravísima. No es reciente desde hace mucho tiempo. Yo creo que el Ministerio de Medio Ambiente se apura al declarar la humedal. Se apura porque básicamente uno habría esperado primero que eso llevara recursos para hacerse cargo de lo que significa la protección de un humedal. Se actuó de manera apresurada e irresponsable. Evidentemente hay una problemática de la cual hay que hacerse cargo. Desde el gobierno regional queremos ser parte de la solución y no del problema. Y estamos absolutamente disponibles a trabajar de la mano con el municipio, con el Ministerio de Medio Ambiente, para buscar alternativas que nos permitan el retiro de esos residuos y resguardar el humedal en su integridad. Hemos propuesto ser parte de la solución con nuestros equipos técnicos, con recursos de parte del gobierno regional.
4: Para este lunes se espera una reunión entre Medio Ambiente, Salud, el municipio de Talcahuano y el gobierno regional para abordar una solución a esta problemática.
0: Quedan 11 días para el 18 de septiembre y de cara a una nueva temporada de celebración, las autoridades hicieron el llamado a la población a actuar con responsabilidad y evitar conducir vehículos bajo los efectos del alcohol. Todo esto considerando que en las fiestas patrias del año pasado fallecieron 24 personas en accidentes de tránsito. Además, se registraron más de 450 siniestros de este tipo. Por esa razón, las autoridades lanzaron la campaña Prevenir o Lamentar, en donde llamaron a las personas a no conducir tras consumir alcohol. Al respecto habló el subsecretario del Interior, Máximo Pavés, quien apuntó a que la clave está en la planificación de los traslados y también en designar a conductores.
8: Comenzamos a reforzar el plan de fiscalización del programa Tolerancia Cero. Este es un programa que se ejecuta a nivel nacional y quiero comentarles que durante el mes de agosto el programa Tolerancia Cero de Senda realizó más de 9.000 fiscalizaciones y estamos preparando un programa especial para las fiestas patrias. Y por lo tanto, ¿cuál es el llamado del gobierno? A que tomemos conciencia, a que nos planifiquemos, a que si alguien va a manejar, no puede tomar.
0: Por otro lado, el presidente de la Asociación de Productores y Distribuidores de Alcoholes y Bebidas Espirituosas de Chile, Juan Pablo Solís Dobando, entregó cifras de un estudio que realizó el gremio, el que da cuenta que hay más preocupación por un control de carabineros que por provocar un accidente.
9: A la pregunta, ¿a qué teme usted más que lo pillen manejando, habiendo consumido bebidas con alcohol? Era que Carabineros lo detuviera e incluso lo podía meter preso. Eso era un 70%, 7 de cada 10 piensa eso. Y solamente un 21% pensó que era más grave causar un accidente, incluso pudiendo matar a alguien.
0: Desde Carabineros, el jefe de zona Santiago Este, general Juan Pablo Díaz, recordó el número de personas fallecidas producto del consumo de alcohol mezclado con la conducción.
10: asociado a que es incompatible consumir alcohol o drogas y posteriormente manejar. El año pasado, durante estas fiestas patrias, fallecieron lamentablemente 24 personas. A la fecha, son más de 900 personas fallecidas por distintos motivos, en los cuales el consumo de alcohol y drogas está en un tercer lugar. Por eso que esto es integral, la prevención integral respecto a cómo prevenir todos estos lamentables hechos.
0: Consignar que durante las fiestas patrias, Senda acompañará a Carabineros en las fiscalizaciones de carreteras y también en las salidas de las fondas. Todo esto a través del programa Tolerancia Cero, fiscalizando a conductores para prevenir que las personas conduzcan bajo los efectos del alcohol y otras sustancias. Revisamos el bloque de panoramas para esta jornada.
11: Buenos días, bienvenidos a los panoramas que hemos preparado para ti acá en Radio Agricultura, y comenzamos contándote que en el contexto del mes de las fiestas patrias, el gran clásico basado en las décimas de la Negra Esther, el folclorista Roberto Parra Sandoval, nuevamente deslumbrará con la interpretación de Micaela Sandoval en el rol de la querida prostituta del puerto de San Antonio, reina de las luces del puerto, burdel que refleja la bohemia de los años 40, donde se desarrolla esta gran historia de amor de Parra con la mítica mujer. Desde la primera presentación de la Negra Esther en Puente Alto y Santiago a fines de los años 80, más de 1 millón de espectadores han disfrutado con esta historia de amor y desamor que, en un contexto metafórico altamente teatral, rescata el alma de esa chilenidad tan diferente y olvidada. Espectáculo que se está presentando en el Teatro Nescafé de las Artes, y las entradas parten desde los 16.000 pesos. Y seguimos para contarte que el Laboratorio de Circo Balance vuelve a abrir sus puertas con Veneno, una experiencia inmersiva donde el circo contemporáneo se convierte en un experimento vivo. Cada número, cada acrobacia, cada personaje forman parte de un laboratorio escénico que desafía los sentidos y rompe la distancia entre artistas y espectadores. Con un aforo reducido, cada función está diseñada para que el público viva la experiencia desde muy cerca. Mientras el riesgo, la adrenalina y la destreza circense se despliegan, los asistentes podrán disfrutar de una carta de tragos y también de opciones gastronómicas durante la función, convirtiendo la velada en una experiencia sensorial única. Espectáculo que se está presentando en Aldea del Encuentro, y la entrada general tiene un valor de 20.000 pesos.
0: La inflación de agosto, una nueva conmemoración del 11 de septiembre y el regreso de Mirko Josic a Chile marcan la agenda semanal que trae Cristóbal Bercesio.
12: Buenos días, bienvenidos a una nueva agenda de la semana en el mes de septiembre. Hoy se realizará la oración por Chile organizada por la comunidad judía. La Comisión de Cultura del Senado escucha la exposición del ministro del Deporte. La Comisión de Educación toma conocimiento del oficio para lograr un acuerdo en la designación de consejeros del Consejo de Evaluación del Sistema de Educación Pública. La Comisión de Desarrollo Social de la Cámara analiza las conclusiones y propuestas contenidas en el informe de la Mesa por la Niñez. La Comisión Investigadora de la ex ministra de Seguridad, Trinidad Steiner, recibe a la ex secretaria de Estado. La sala de la Cámara discute y vota el proyecto de reforma constitucional que modifica la Carta Fundamental para limitar la facultad del presidente de la República para conceder indultos particulares. En la conferencia de prensa del Grupo de Política Monetaria, la Municipalidad de La Pintana, a través de su Dirección de Seguridad Humana, junto a Carabineros, ejecutarán un despliegue masivo para el retiro de 20 puntos de cámaras de vigilancia instaladas de forma irregular en el sector de Santo Tomás. Mañana, el INE publica el índice de precios al consumidor para el periodo de agosto. La Comisión de Economía del Senado conoce la evaluación del gobierno y las medidas que proyecta adoptar ante el actual escenario económico del país. La Comisión de Educación del Senado recibe a representantes del Colegio de Profesores. Es la reunión de política monetaria del Banco Central. La publicación del comunicado es a partir de las 6 de la tarde. Avanzamos al miércoles. El Banco Central publica el informe de política monetaria de septiembre. Colo Colo realiza un encuentro con Mirko Josic en el Teatro Caupolicán. El jueves, seminario Clapis UC, transformando el mercado de capitales chilenos, con la presencia del ministro de Hacienda. La Asociación de Industrias Metalúrgicas y Metalmecánicas realiza el foro de la industria 2026. el Centro de Políticas Públicas UCEP realiza el seminario Seguridad desde el Territorio. El viernes, acto de homenaje a Salvador Allende en la Plaza de la Constitución. El sábado, La Pintana realiza su fiesta costumbrista 2026. Comienzan los Juegos Sudamericanos Santa Fe 2026. Palestino se enfrenta a la Universidad Católica por la Liga de Primera. Y el domingo se realiza el Tedeum Evangélico en Estación Central. La Serena se enfrenta a la Universidad de Chile y Colo Colo a Concepción. Todo por la Liga de Primera.
0: 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De esto pasamos a revisar el pronóstico del tiempo para la zona centro-norte de nuestro país. Comenzamos en Arica, en donde el pronóstico, según la Dirección Meteorológica de Chile, apunta a que habrán 22 grados durante esta jornada. El cielo estará parcialmente nublado. Por otro lado, en Iquique también la máxima pronosticada para hoy será de 22 y en la mañana estará nublado, variando a despejado. Antofagasta, 21 grados la máxima, durante la mañana también estará nublado, variando a despejado, y en la tarde se espera ya que aclare y salga el sol, que se encuentre completamente despejado. En Copiapó, 24 la máxima. Seguimos más al sur, porque en la Serena de Coquimbo la temperatura máxima pronosticada para hoy es de 16 grados, cubierto y neblina en la mañana, nubosidad parcial variando ha despejado durante la tarde. En el caso de Valparaíso habrá 14 grados de máxima, la mañana estará despejado y en la tarde habrá nubosidad parcial variando a despejado. Cerramos en la región metropolitana, donde la máxima pronosticada para esta jornada es de 22 grados. Vamos a una pausa y ya volvemos con más noticias en Agricultura.
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22: 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La fiscalización también buscó reforzar la importancia de que los viveros estén registrados ante el SAC con el fin de asegurar la trazabilidad y sanidad de las plantas que producen y comercializan. 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

0: por un recorte en las expectativas de crecimiento del Banco Central para este 2026. El miércoles, el Banco Central publica el penúltimo IPOM de este año y hay quienes apuestan por un PIB que no superaría el 1%. Semana de cifras económicas. Mañana se conoce la inflación de agosto y la decisión del Consejo del Ente Emisor sobre las tasas de interés. Felipe Sobarzo con los detalles.
1: La economía chilena no atraviesa por un buen momento, es como un enfermo que necesita tomar sus remedios. Ni los analistas más pesimistas esperaban que la actividad mostrara la contracción que ha tenido en la primera parte del año. Es en este contexto que el mercado empieza a recortar sus expectativas para el Producto Interno Bruto del año de cara al informe de política monetaria que se da a conocer este miércoles. En junio, el ente emisor fijó un rango de crecimiento de entre 1 y 1,75%. Con las cifras que se han publicado últimamente, los expertos ven plausible que el rango se acote a entre 0,5 y 1%. Eso sí, hay quienes no descartan que haya una rebaja a entre 0,25 y 0,75%, cifras de expansión a las que se ha referido el presidente de la República, José Antonio Kast. Dijo que lo visto en el último tiempo no ha sido favorable, pero que estos números no son permanentes. En ese sentido, el mandatario augura buenas noticias en materia de crecimiento.
2: Estamos pasando por un momento complejo a nivel nacional. Usted ha visto las últimas cifras. No son favorables, pero no son permanentes. En esto yo comparto lo que dice el ministro de Hacienda, de que hay que mirar el panorama completo. La situación económica de Chile no es de un mes, dos meses o cinco meses. Es una situación de arrastre muy larga que afectó también fuertemente el tema del empleo. Y las noticias que vienen, tanto de las reformas legales que se llevaron adelante como de las solicitudes de inversión que hay en nuestra nación, nos auguran buenas noticias en crecimiento económico, y gran crecimiento también implica mayor empleo.
1: Discusión que se da luego de conocer los datos de IMASEC del mes de julio, que mostraron una contracción de 1,5%. El dato del séptimo mes del año es el peor desempeño desde marzo de 2023. Pero ¿qué pasó en el mes de julio? La caída del IMASEC se explicó por la minería y en menor medida por los servicios y la industria. Estos resultados se vieron incididos por condiciones climáticas que afectaron el normal funcionamiento de los establecimientos productivos. La docente investigadora de Faro UDD, Viviana Béjar, dijo que no sería correcto interpretar que la contracción que se registró es una señal estructural de deterioro. Eso sí, aseguró que es preocupante que la debilidad no solo se centre en la minería.
3: Una parte importante de esta caída se explica por la minería y por factores transitorios como condiciones climáticas adversas, mantenciones en las plantas de minería y una menor producción de cobre a nivel agregado, por lo que tampoco sería correcto interpretar toda la contracción como una señal estructural de deterioro. Sin embargo, lo más preocupante es que la debilidad no se limita a la minería. En este caso, el IMASEC no minero también cayó, al igual que los servicios que generalmente aportaban compresiones al alza en este índice. Pero en este caso cayeron.
1: Se pensaba que a partir del IMASEC de junio, que tuvo un crecimiento de 2,4%, la economía iba a encender los motores luego de cinco meses de caídas, algo que finalmente no ha ocurrido. La analista de mercados de la app de inversiones XTB, Emanueli Santos, mencionó que julio borró la recuperación que se había visto en el mes previo.
4: Julio prácticamente borró el rebote de junio y deja al tercer trimestre partiendo desde una base bastante débil, después de que el PIB no creciera frente al trimestre anterior y en el segundo trimestre, y se contrajera también en el primero. Por eso, más que decir que se interrumpió una recuperación consolidada, las cifras muestran que esa recuperación todavía no había comenzado de manera convincente. Agosto y septiembre podrían mostrar un rebote más mecánico si se normalizan minería, educación, transporte e industria, pero para cambiar la lectura será necesario que también mejoren empleo, comercio y servicios.
1: Esta semana va a estar cargada de cifras económicas. Mañana el Instituto Nacional de Estadísticas va a dar a

0: conocer la inflación del mes de agosto. Ese mismo día es la reunión de política monetaria de septiembre. A las 18 horas se conoce que va a determinar el Consejo del Banco Central sobre las tasas de interés. Y el miércoles, a primera hora, se publica el IPOM de septiembre, el penúltimo de este 2026.
1: Y revisamos los principales hechos noticiosos en titulares. Con reconocimientos a su historia política, fue despedido el expresidente del Senado y ex timonel del PS, Camilo Escalona. El dirigente falleció a los 71 años y fue sepultado en la Florida. Ex jefes de Estado recordaron su importancia en el partido y su defensa a la democracia. La senadora y exministra de Seguridad de Argentina, Patricia Bullrich, aclaró sus dichos sobre el control del estrecho de Magallanes y aludió a una confusión de nombres. Además, el canciller argentino, Pablo Quirno, hizo lo propio con sus palabras sobre que su país es bioceánico. El gobierno anunció que ingresará una nueva urgencia para el proyecto que reforma el sistema político. Fue el ministro de la SECPRES, José García, quien adelantó que el martes se concretará la decisión con la que se pretende acelerar la tramitación de la propuesta. El apoyo al presidente José Antonio Kast cayó 3 puntos y la desaprobación se cifró en un 58% según encuesta Criteria. En la CADEM, un 36% aprueba la gestión del mandatario y un 60% la desaprueba. Además, un 71% cree que Argentina no respeta la soberanía de Chile. En una nueva romería, encapuchados se enfrentaron a carabineros y se registró lanzamiento de artefactos incendiarios. Autoridades cifraron en 50 a los detenidos y el ministro de Seguridad, Martín Arrau, condenó los disturbios. La Armada chilena detectó 21 buques pesqueros chinos operando cerca de Rapa Nui. Según explicaron, buscan principalmente jibia y se encuentran fuera de la zona económica exclusiva, aunque sí están en la zona de responsabilidad de vigilancia chilena. 5 personas fallecieron en un accidente aéreo en Miami. El hecho ocurrió en el aeropuerto internacional de esa ciudad. En el lugar, un avión de la empresa Amazon perdió el control y se salió de la pista de aterrizaje. En el deporte, Colo-Colo empató frente a Huachipato en un partido sin goles. Con este resultado, el cacique sigue en la punta de la tabla a 14 puntos de sus perseguidores más cercanos, Universidad de Chile y Universidad Católica, quienes están empatados con 39 puntos.
0: Revisamos los indicadores económicos. El dólar se cotiza en 934 pesos. El euro tiene un valor de 1.085 pesos con 18 centavos. El cobre se transa en 6 dólares con 51 centavos. La libra en la Bolsa de Metales de Londres. El petróleo Brent tiene un valor de 95 dólares con 52 centavos. El barril, el WTI, se transa en 91 dólares con 30 centavos. El barril, la unidad de fomento para esta jornada es de 40.883 pesos, en tanto la unidad tributaria mensual es de 71.721 pesos.
1: La discusión por el proyecto de esa cuna universal volverá mañana al Senado, luego de que la sesión anterior fuera suspendida por manifestaciones en las tribunas, mientras la oposición mantiene reparos al financiamiento. Desde el oficialismo aseguran que están los votos para aprobar la iniciativa. La información con Carolina Flores.
2: Señora, gracias por su presencia, que les vaya muy bien. De esta forma, y con carabineros ingresando al Senado la semana pasada, finalizó la discusión por el proyecto de sala cuna universal que debió ser suspendido tras las manifestaciones de diversas organizaciones que se encontraban en las tribunas. Tras esto, la sesión quedó fijada para mañana martes, pero sin la asistencia de público. El foco de la molestia apuntaba principalmente al mecanismo de financiamiento que contemplaba el proyecto, con la creación de un fondo de sala cuna que utilizaría los recursos del seguro de cesantía, una fórmula que también generó cuestionamientos entre los parlamentarios por las dudas respecto a si estos recursos podrían verse afectados. Ante las críticas, la ministra de la Mujer, Judith Marín, insistió en que la propuesta es sostenible y aseguró que el Ejecutivo ha entregado antecedentes y respuestas a las inquietudes durante la discusión parlamentaria.
3: Lo que nosotros hemos presentado en cada una de las comisiones son informes y también son los detalles que nos muestran que la propuesta que nosotros hemos planteado es una propuesta sostenible, que no se verían afectados este tipo de prestaciones. También han ido expositores a dar cuenta de la propuesta que nosotros hemos presentado y en ese sentido hemos dado respuesta a cada una de las inquietudes de los parlamentarios. Yo creo que es importante no obstruir la discusión, sino que se pueda avanzar en aquello.
2: La iniciativa modificó el artículo 203 del Código del Trabajo, estableciendo que las personas podrán acceder a salacunas donde puedan dar alimento a menores de 2 años y dejarlos mientras se encuentren trabajando. Asimismo, contempla además la posibilidad de copago y establece que para acceder al beneficio no será exigible el reconocimiento oficial de la sala cuna. Si bien desde la oposición también expresaron su preocupación por acelerar la tramitación, mantienen reparos respecto al mecanismo de financiamiento y algunos aspectos específicos de la iniciativa. Así lo sostuvo el senador del Partido Socialista, Iván Flores.
4: Hay que apurar este proyecto, pero no podemos pensar que el mejor proyecto posible lo vamos a tener en este trámite. Estoy preocupado, igual que mis colegas, con el seguro de santidad, particularmente con el artículo 3. Y por cierto, este establecimiento, el copago, que es necesario declarar. En general, el financiamiento, si bien es cierto, aquí se ha establecido de que podría estar cubierto, genera dudas.
2: Sobre esto profundizó la senadora de la Democracia Cristiana, Yasna Proboste, quien cuestionó la diferencia entre el aporte del fondo y el precio de la sala cuna, además del enfoque de la iniciativa en materia de educación parvularia.
5: No es una solución asistencial para que alguien pueda ir a trabajar, es mucho más que eso, es educación parvularia, es la etapa más sensible del desarrollo infantil. En cuanto al copago, el proyecto permite que la diferencia entre el aporte y el precio del establecimiento quede a cargo de cada trabajadora, y lamentablemente eso convierte un derecho en un privilegio.
2: Por su parte, desde el oficialismo, el vicepresidente del Senado y parlamentario de la UDI, Iván Moreira, apuntó directamente a la oposición como la responsable del retraso en la discusión, recordando que esta iniciativa viene desde la administración del expresidente Sebastián Piñera. De igual forma, aseguró que el gobierno ya contaría con los votos para ser aprobada.
6: Hemos llegado hasta una etapa en que podemos llevar adelante la sala cuna. Y la oposición ha estado oponiéndose a este proyecto porque lo quieren todo. Y es así que se tomó la decisión de que parte en el Senado hasta total discusión y votación vamos a aprobar, porque afortunadamente tenemos los votos necesarios para hacerlo.
2: Pero las críticas del oficialismo también estuvieron dirigidas a quienes protagonizaron las manifestaciones desde las tribunas. Desde Renovación Nacional, el senador Rojo Edwards cuestionó el comportamiento de los dirigentes e incluso solicitó restringir su ingreso a futuras discusiones legislativas.
7: Estoy muy contento que no le llegue un solo peso a esas dirigentes. Varias de esas personas desequilibradas, iracundas, trastornadas que estaban arriba fueron invitadas a la comisión. Esta no es la primera vez que hacen problema, que no se les permita volver a entrar a ninguna dependencia del Senado. No son personas que crean en la democracia, son personas claramente con tintes, como se ha dicho ahora, iliberales, tintes fascistas. Eso no puede ser tolerado.
2: De esta forma, el proyecto de sala cuna universal llegará mañana martes nuevamente al Senado, donde se retomará la discusión y se espera que la iniciativa sea sometida a votación. El resultado será clave para determinar si el proyecto logra avanzar en su tramitación luego de más de 4 años de discusión en el Congreso.
1: 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Comenzamos en Santiago, en donde la máxima pronosticada para hoy será de 22 grados. Rancagua, la máxima también estará cerca de los 20 grados Celsius, dice la Dirección Meteorológica de Chile. Misma situación en Talca, que tendrá 20 grados de máxima. 18 la máxima en Chillán, según la DMC. 15 grados la temperatura máxima en Concepción. En Temuco serán 20 grados la máxima. En Valdivia, 18. En Puerto Montt, 14. Coyhaique, 13 grados la temperatura máxima. Y en Punta Arenas serán 9 grados de temperatura máxima para esta jornada. Vamos a una pausa y ya volvemos con más noticias en Radio Agricultura.
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1: Volvemos con noticias en Agricultura y siguen las repercusiones por la controversia en torno al Estrecho de Magallanes. Mientras desde Argentina continúan las rectificaciones, en Chile distintos sectores políticos cuestionan la respuesta del gobierno y ponen el foco en la defensa de la soberanía nacional. Los detalles con Constanza Gálvez.
18: Una nueva rectificación desde Argentina volvió a marcar la controversia por el estrecho de Magallanes. La senadora y exministra de Seguridad, Patricia Bullrich, pidió disculpas al presidente José Antonio Kast y aseguró que confundió este paso marítimo con el canal Beagle, luego de haber mencionado el control del estrecho al referirse al despliegue estratégico de su país en el extremo sur. La aclaración se suma a la realizada previamente por el canciller argentino Pablo Kirchner, quien precisó sus dichos sobre el carácter bicontinental y bioceánico de su país. El ministro explicó que se refería al fortalecimiento de la presencia argentina en el Atlántico Sur y aseguró que la administración de Javier Milei respetará plenamente los traslados y acuerdos vigentes con Chile. En medio de estas sucesivas declaraciones, el presidente de la UDI, el diputado Guillermo Ramírez, sostuvo que los tratados internacionales respaldan la posición chilena y destacó que la reunión del jueves entre José Antonio Kast y el mandatario Javier Milei se sumó un nuevo documento bilateral para reafirmar los acuerdos entre ambos países.
19: Y este jueves que acaba de pasar sumamos un tercer documento firmado por los presidentes de Chile y Argentina, en donde textualmente se dice que la totalidad del estrecho de Magallanes es de soberanía chilena, y por lo tanto ese documento vale más que mil declaraciones, porque las mil declaraciones se van a olvidar el día de mañana, pero el documento queda escrito ahí con la firma del presidente de Argentina, y por lo tanto el balance, creo que esta fue una semana positiva para Chile y sus pretensiones.
18: La presidenta del Senado y senadora de Renovación Nacional, Paulina Núñez, advirtió que este tipo de episodios terminan poniendo en duda la posición de Chile, agregando que las decisiones frente a esta situación corresponden exclusivamente al presidente de la República.
20: Cuando se pone en duda la soberanía de Chile, lo primero que corresponde hacer es cerrar esas dudas inmediatamente. Y cuando desde el otro lado de la cordillera siguen cometiendo errores o directamente se siguen pronunciando sin entender que al parecer la conversación del presidente había dejado zanjada la cuestión, lo que no puede ocurrir es que nosotros sigamos actuando de la misma manera.
18: Desde la Democracia Cristiana, su presidente, el diputado Álvaro Ortiz, cuestionó la respuesta de la Cancillería chilena, asegurando que ha actuado de manera débil frente a la controversia y que no ha resguardado adecuadamente la soberanía nacional. También criticó la conducción del presidente argentino Javier Milei en su país.
21: La verdad, uno mira con preocupación cómo un tremendo país, una tremenda nación como Argentina, tiene de presidente a una persona que, yo lo dije la otra vez, no tengo ningún problema en volver a repetirlo, creo claramente que tiene problemas de salud mental.
18: Una postura más severa expresó el senador socialista Alfonso de Urresti, quien sostuvo que el gobierno argentino ha cometido errores perjudiciales y cuestionó la falta de claridad del canciller Pablo Kirchner. Además, afirmó que las amistades entre los mandatarios no pueden estar por sobre la soberanía del país.
22: Uno ya se sorprende de la cantidad de errores y declaraciones de distintas autoridades de Argentina. Al tener experiencia, uno sabe que eso no es casualidad. Esos errores no son involuntarios porque son una seguidilla, son en clave interna y son, creo que muy perjudiciales. Yo echo de menos que el gobierno de Chile, su canciller, sean claros y contundentes respecto a no cuestionar bajo ninguna circunstancia el dominio y la soberanía del estrecho Magallanes.
18: Desde La Moneda, en su última vocería, el biministro Claudio Alvarado descartó riesgos para la soberanía chilena y recalcó que los tratados de 1881 y 1984 establecen que el estrecho de Magallanes pertenece a Chile. Sobre el decreto 457, consignó que Argentina deberá definir cuando se formaliza la modificación. La atención queda ahora puesta en ese cambio pendiente, mientras el gobierno insiste en que la situación del estrecho está zanjada por los tratados vigentes.
1: Y el mundo político dio durante el fin de semana la última adiós a Camilo Escalona. Familiares, exmandatarios y dirigentes de distintos sectores se reunieron para despedir al histórico dirigente socialista y recordar su trayectoria. La información con Manuela Silva.
23: Con homenajes, recuerdos y muestras de reconocimiento transversal, el mundo político despidió este fin de semana al histórico dirigente socialista y expresidente del Senado, Camilo Escalona, quien falleció a los 71 años. Durante dos jornadas, autoridades, exmandatarios, parlamentarios, dirigentes y cercanos llegaron hasta el Salón de Honor del Congreso Nacional en Santiago para acompañar a su familia y recordar su extensa trayectoria política. A lo largo de su carrera, Escalona fue diputado, senador, presidente de la Cámara Alta y encabezó en distintos periodos el Partido Socialista. Hasta el momento de su muerte, se desempeñaba como secretario general de la colectividad. En medio de los reconocimientos a su vida pública y política, su esposa Jimena Tricayota recordó al hombre detrás del dirigente político, los años que compartieron juntos y el legado que Escalona deja también en su familia.
0: Quiero hablar de Camilo, que conocí en nuestra intimidad, porque cuando una comparte una vida con alguien, los grandes discursos y los cargos terminan siendo apenas una parte de la historia. La verdadera historia en las pequeñas cosas es una conversación en la noche, en una llamada inesperada, en una mirada, en una preocupación, en un abrazo. Y también en esas cosas que pueden parecer pequeñas, pero que para nosotros fueron enormes.
23: La muerte del ex senador también generó reacciones desde el gobierno. El presidente José Antonio Kast decretó 2 días de duelo oficial, a pesar de que no asistió al ex congreso, comentó que pudo despedirse de Escalona en la clínica Indisa. Pese a que estuvieron en veredas políticas opuestas, el mandatario destacó que el dirigente socialista defendió sus convicciones durante toda su vida y ejerció su liderazgo de manera clara y directa.
3: Un hombre valiente, ¿eh? Un hombre de palabra, con el cual claramente no compartíamos nuestra visión en varios temas de cómo sacar adelante la patria, pero me tocó compartir con él como diputado y reconozco su valentía y el valor de la palabra empeñada siempre.
23: La despedida estuvo marcada además por una amplia presencia del mundo político. Desde la oposición estuvieron representados todos los partidos, mientras que desde el oficialismo también llegaron dirigentes de Chile Vamos. Sin embargo, durante las jornadas de homenaje, no se observó la presencia de representantes del Partido Nacional Libertario ni del Partido Republicano. Entre quienes participaron del acto oficial estuvo la expresidenta Michelle Bachelet, quien compartió durante años de actividad política con Escalona y destacó su compromiso, consecuencia y extensa trayectoria dentro del socialismo chileno.
4: La partida de Camilo deja un vacío profundo en el socialismo chileno, en quienes tuvimos el privilegio de conocerlo y de trabajar junto a él para construir un Chile mejor, y de todas las personas que creen en la democracia. Un vacío que solo podremos intentar llenar honrando el ejemplo de perseverancia, compromiso y consecuencia que nos dejó, el de una vida entera dedicada al servicio público, a sus convicciones y a las causas por las que nunca dejó de luchar.
23: También llegó a despedirlo el expresidente Gabriel Boric, quien había visitado Escalona durante sus últimos días. Boric recordó las diferencias generacionales que existieron entre ambos, pero también el respaldo que el dirigente socialista entregó a su gobierno y la promesa que le hizo de mantener vivo su legado.
5: Hoy día lo despedimos con la frente en alto, con la conciencia clara que su legado prevalecerá a la muerte. Y como le dije en sus últimos momentos junto a Jimena, somos muchos los que nos vamos a encargar que las nuevas generaciones, aquellas que quizás hoy recién están aprendiendo a leer y escribir, sepan la trayectoria de este hombre.
23: A los homenajes se sumó el expresidente Eduardo Frei, quien llegó hasta el Congreso para despedir a quien fue uno de los dirigentes relevantes de la Concertación. Frei recordó especialmente el trabajo político que ambos compartieron durante su administración y el papel que Escalona desempeñó en esos años desde el Partido Socialista.
24: Teníamos reuniones con los presidentes de partidos habitualmente y siempre fue una persona comprometida con el gobierno nuestro de la Concertación. Siempre fue muy leal y siempre hablaba con la verdad. Y no cambiaba, y por eso nos pudimos entender siempre.
23: Así, durante 2 jornadas, familiares, expresidentes y representantes de distintos sectores políticos rindieron homenaje a Camilo Escalona. Más allá de las diferencias ideológicas y generacionales, las distintas intervenciones coincidieron en destacar sus convicciones, su extensa trayectoria y su participación en la política chilena durante las últimas décadas. Tras el acto oficial realizado el domingo domingo en el Salón de Honor del Congreso Nacional, el féretro de Camilo Scaluna dejó el edificio para iniciar su último recorrido hasta el cementerio. Con ello, finalizaron dos días de homenajes y despedidas al ex presidente del Senado.
1: Y cerramos con una breve información respecto de la encuesta Plaza Pública de Academia, en donde el 40% de los encuestados consideró que Argentina es un enemigo de Chile, mientras que el 36% lo identifica como un país aliado. Además, el 71% cree que Argentina no respeta la soberanía chilena y mantiene pretensiones territoriales sobre el estrecho de Magallanes.
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5: Es la hora 7 de la mañana, 2 minutos.
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3: Bueno, ¿cómo están? Buenos días, Patito.
4: Buenos días,
3: un abrazo.
4: Pancho, igualmente, ¿cómo andamos?
3: Para ti, en lo deportivo nacional, más importante. Lo más importante, no, el deporte nacional.
4: Cosas relevantes no hubo, me parece la forma, el contexto, aunque termina ganando la U.
3: Lo de la U, ¿cierto?
4: Sí, la tercera victoria consecutiva de Rangers, que queda a 2 puntos de Santa Cruz, un equipo que estaba en el menos 10 y ahora ya está ahí en el menos 1. Y a nivel internacional, evidentemente, la victoria del Betis, que causó escozor en todos los fanáticos de la prensa, ¿no? Que de alguna manera son parte de la historia del Real Madrid en el día a día. Y más allá de la forma de ganarle al equipo hecho para estar en la final de Champions, en calidad de local, está bien, me parece que una rayita más positiva para don Manuel.
3: Ahí están los titulares, los destacados de fin de semana de Patricio Yáñez. Cristian Caamaño, ¿cómo estás?
5: ¿Qué tal? Buenos días.
3: Me cubriste ahí los titulares, gracias. ¿Lo más destacado para ti del fin de?
5: No, yo creo que evidentemente la forma, como dice el Pato, de Victoria el Joven, partido increíble que debió haber estado 3-4-0 antes de los 70 minutos y que en un pestañeo se le complicó. Y creo que lo de Eduardo Vargas ratifica de alguna manera un ejemplo a seguir por muchos futbolistas que quizás a esa edad ya terminan viviendo del pasado y él de alguna manera un poco lo que hace San Pedro y lo que hace Vidal, siendo la bandera hoy de Universidad de Chile y en el plano internacional. Yo creo que lo de Osorio marca también un paso importante en su carrera. 3 días después de llegar ya estaba jugando un partido de Premier League, algunos minutos, en un partido cerradísimo que terminan ganándolo de manera increíble, 3-2, 2 veces había estado en desventaja, así que ojalá que eso vaya multiplicándose por varios más. A partir de ahora es una liga larguísima, con 3 torneos además en el año como en Chile, así que seguramente lo vamos a ir viendo con mayor asiduidad al jugador formado en la U.
3: Fíjense que voy mi turno. Lo más destacado fin de semana, voy a salir de lo que tiene siempre más luz, porque lo que hizo Kimi Antonelli en el Gran Premio de Monza extraordinario. Chico. Este chico de 20 años de Mercedes tuvo una penalización en la pole porque
4: cambió motor.
3: Tuvo que incurrir en cambios técnicos, cambió motor, exacto. Entonces, para el fondo de la grilla. Partió 18 y ganó la carrera, consiguiendo su séptimo triunfo de la temporada. Va sólido a transformarse en campeón del mundo. Pero aquí viene lo extraordinario. Monza, no había una camiseta de otro color que no fuera el rosso del cabalino rampante. Ferrari local. Ferrari ahí con líos. Leclerc topándose con Hamilton en las primeras vueltas. Abandonó con un accidente feo. Leclerc no le pasó nada absolutamente. Pero el hito de ayer es que Antonelli se transformó en el primer italiano en ganar el Gran Premio de Italia en 60 años.
4: Se pasó.
3: 60 años que un italiano no te ganaba el Gran Premio de Monza. Y este chico es extraordinario, tiene 20 años, debutó a los 18. Y aquí quiero, y me alargo un poco porque al final esto tiene que ver con las
4: convicciones. Extraordinario.
3: Pero mira, con las convicciones, con los planes, con los proyectos. Este cabro, que estuvo siempre en la Academia de Karting de Talento de Mercedes. Este cabro fue el que reemplazó a un 7 veces campeón del mundo cuando se va Hamilton a Ferrari. ¿Y en quién me quiero centrar? En Toto Wolff, el director deportivo, director general, gerente deportivo, como le quieras llamar. El que tomó la decisión deportiva de fue y le dijo a los dueños de la escudería: compadre, vamos a reemplazar a Hamilton con talento propio. Este chico es extraordinario, bla, bla, bla. Vean el documental en Netflix, dura 50 minutos, de Antonelli. Hizo tira las dos primeras carreras del auto. Al mismo tiempo, Red Bull, que había ascendido a Lawson desde el equipo Muleto, lo sacó a las cuatro carreras porque no estaba dando resultado y lo puso a su Noah, que no pasó nada, el japonés. Toto Wolff dijo: yo confío en este chico, tranquilo, están los videos ahí en que le decía al cabro llorando después de hacer tirar el auto: tranquilo, dedícate a manejar, aquí confiamos en ti, no te vamos a apurar. Entonces yo quiero relevar no solamente el talento de este chico extraordinario, sino cuando hay planificación, cuando hay decisión. Entonces alguien me puede decir: bueno, pero es que se les dieron los resultados. Compadre, hizo tira el auto dos veces. Claro. Se demoró como cinco carreras en puntear. Entonces, no sé si lo viste, Cristian, extraordinario.
4: No, extraordinario.
3: La historia es...
5: No sé si el documental
3: muestra
5: muy
3: eso.
5: Bueno, cuando ya se conoce la salida de Hamilton ayer, cuando supera a Russell faltando tres vueltas, el estadio, el autódromo, más de 400.000 personas, se rompió el récord de visita el fin de semana que tuvo el autódromo de Monza, el más antiguo del actual formato de la Fórmula 1, se vino abajo, todos vestidos de Ferrari, pero querían que ganara Antonelli más que ganara a Ferrari. Claro, seguramente es la camiseta que todos tienen de su padre, de su abuelo, pero la gente de pie, pocas veces ves un piloto emocionado y con los demás pilotos lo feliciten. Verstappen, que salió tercero, apenas pasó por su lado, lo felicitó y él se veía muy, muy emocionado. Así que extraordinario lo de
3: Antonelli.
4: Fue una movida, un movimiento de ajedrez de los pistes, digamos, sí, porque en un virtual safety car, de un auto que salió, que duró muy poco, se alcanzaron a entrar a los pits Antonelli y Verstappen.
3: ¿Lo cambiaron? Único que entraron.
4: Claro, cambiaron de neumático. O sea, habían entrado otros que ya iban.
3: Sí, ya hace rato.
4: Que estaban ya con una vuelta y eso le determinó que en las últimas vueltas, quedando siete vueltas, le sobraron cinco vueltas. Uy, increíble, sí. ¿No? Porque tú decís, los gallos, los que estaban ahí, decían: bueno, en la vuelta no sé cuánto nos va a pasar. Porque claro, es matemático muchas veces el rendimiento.
5: El descuento, sí, por vuelta de tiempo.
4: Claro, los neumáticos no hacen milagro. Claro. Entonces los dos, y ahí quedó, bueno, ya. Antonelli, lo que contaba Pancho, no. Nada.
3: Y otra cosa a destacar: yo estoy en el polideportivo. El triunfo histórico de Chile 15, que le ganó a Argentina en el rugby, se coronó campeón del America's Rugby Championship, que se jugó en Valparaíso. Perdía 15-0, compadre. Remontó en el primer tiempo, terminó 7-15 y después un partidazo, y en el último suspiro le metió un par de try ahí y terminó ganando 28-27, se corona campeón, le ganó a Uruguay, a Paraguay y ahora a Argentina. Buenísimo, ¿no?
4: Sí,
3: para los chicos.
4: Patada de Grafulich en el try que terminaba ya hasta los 80 minutos de juego, así que me acordé tantas veces que nos clavaban en diferentes disciplinas, sobre todo lo mío, el fútbol, los argentinos, y esta devolvió, no, no eran los, no estaban los mejores en.
5: No, ni de cerca. Hay una diferencia sustancial entre estos.
4: Pero puesto ahí, los argentinos claro. prácticamente te ganan casi en todo y cómo se le ganó, de extraordinario. Lo me llamó la atención el poco público en Valparaíso nomás para.
5: No, una ciudad muy, muy.
4: Increíble. ¿Eh?
5: Muy, digamos, a ver cómo decirlo. Muy admiradora del rugby, finalmente.
6: Pero debería
5: un partido
6: ser
5: más de Valpiña.
6: Más en Viña,
5: tal Macay, compadre.
6: Sí, mucha tradición.
5: Viña la, mucho más.
4: En la liga, claro, la liga del rugby sí, es potente ahí. Po.
5: En el colegio británico,
6: exacto,
5: claro. Habitualmente juega con esta gol que cree.
6: ¿Sabéis claro, qué? Quizás no había tan poca gente, pero esta situación que siempre ocurre, que...
4: No había poca, Pancho.
6: Pero en el lado de las...
4: Me mostraron ahí, yo vi...
6: Pacífico, en el fondo, en la tribuna.
4: Claro, había
6: poco. El tiro cámara es muy pobre.
4: Sí, yo vi poco público, así que prácticamente la.
6: Pero
4: la
6: extraordinario.
4: Sí, oye, no, extraordinario.
6: Eso entonces, hicimos como un resumen de lo que nos pareció más interesante. El sábado, la noche, inapelable la derrota ante Zverev de Tabilo, Cristian.
5: Sí, se de alguna manera se entregó rápido. Tabilo él mismo lo reconoce pues que tiene que trabajar mucho más la parte mental. Claro, Zverev ya no era el jugador errático de las dos primeras rondas, donde había jugado a 5 sets ante rivales de peor ranking que Tabilo, pero de inmediato el primer servicio a favor de Tabilo le quiebra a Zverev y a partir de ahí vino una superioridad tremenda, no lo dejó nunca meterse en partido, tampoco Tabilo hizo demasiado por meterse en partido y lamentablemente se quedó en la tercera ronda el chileno, que ahora ya se concentra y se mete de lleno en la preparación de la Copa Davis, que será el próximo fin de semana, el 18 de septiembre, el 18-19 contra España.
4: Sí, ahí me llamó la atención las declaraciones, ¿eh?
5: Un poco me recuerdo a Garín.
4: Es decir, hay una cuestión, pero tremenda, es decir, no puede ser. Salgo nervioso, claro. Salgo presionado. Y los primeros
5: errores fueron.
6: Mira, acá tengo el texto.
4: Entonces yo algo vi del partido.
5: Pues además empezó tarde, porque yo vi el partido de la U, salí rápido a comer, claro, y cuando volví estaba arrancando. Entonces sí. Dije, listo, qué timing, dijimos.
4: Claro.
5: Y primer servicio fuera, listo, no llega. Me acomodé y ya estaba 3-0 abajo, claro. No había cómo.
6: Cuando juego estos partidos entro tenso, nervioso. Fue un comienzo muy feo, no sentía nada la pelota. Saqué muy mal. Y cuando no saco bien me empiezo a poner tenso desde atrás. Tengo que trabajar la parte mental. Debo entrar un poco más a querer matar. Lo tenía ahí. Faltó ser un poco más agresivo. Quizás se podría revertir la historia en el segundo parcial cuando perdió por el tiebreak, pero ahí ya se le escapó y 6-2 en el tercero. Así que 6-2, 7-6, 6-2 para Zverev.
4: Sí, lo tenía ahí, tenía al otro lado de la cancha. No, pero te lo digo en serio, porque se entiende lo que él quiere decir. Lo tenía ahí, a lo mejor para haber tenido un juego que estuviese a la altura de la exigencia, pero no, en ningún momento.
5: Hay una diferencia brutal, más allá que sea el 1 y el 25, hay una diferencia de postura en cuanto a los errores de uno y otro. Claro, Zverev cuando fallaba era porque ya el riesgo era mucho,
4: y
5: o
4: falló,
5: el ataque, sí, pero también lo fallaba pelota a la mitad de la red, o sea,
4: sí.
5: Pelotas demasiado sencillas como para pensar en ponerle presión al número uno del mundo en un partido donde no tenías nada que perder. Bueno, jugó su peor partido de la pista rápida de esta temporada de cemento de Estados Unidos.
6: Eso entonces con Alejandro Tabilo, que ahora viene a Copa Davis la próxima semana con España. Viene Rafael Nadal a comentar,
4: sí,
6: para Movistar Plus.
4: Mira.
6: Sí, así que ahí van a ir por acá. Y después viene la gira asiática. Repasemos antes de irnos a la pausa y volver con todo el fútbol chileno. La Liga de Primera, el viernes el Audax le ganó en Concepción 1-0 al Concept. El sábado la Católica 1-0 para variar San Pedro a Everton. Y la U 4-2 a Coquimbo. El domingo, La Serena 2-1 a Ñublense. O'Higgins 2-1 a La Calera. Ojo ahí lo que pasó con el técnico calerano Martín Chicotelo, que sufrió una arritmia cardíaca tras el partido. Fue derivado al hospital ahí a urgencia. Y tras ser estabilizado pudo regresar a su hogar, pero un susto pegó. Huachipato 0, Colo-Colo 0. Y Palestino, con dos penales perdidos, decía Cristiano en los titulares, le ganó 2-1 a la Universidad de Concepción. Hoy cierra la fecha Deportes Limache contra Cobresal. La tabla: Colo-Colo 53, La Católica 39-14, la U 39-14, Palestino 36, Everton 33, Ñublense 32, Limache juega hoy, tiene 30, La Serena 30, Deportes Concepción 30, Coquimbo 29, O'Higgins 27, el Audax 25, Huachipato 25, la U de Conce 22, Cobresal juega hoy 21, colista bien abajo La Calera con 14. Y en el fútbol internacional, lo decían ustedes, el día viernes parece lejano, pero fue solo el viernes, el Betis con gol de Troy Parrott a los 81 en un partido que las mejores las tuvo el Madrid, pero fue contundente el cuadro del Betis. Además, Mbappé falló un penal en el minuto 92, le ganó 1-0 al Real Madrid, y Mourinho decía, mira, hicimos todo bien, ellos salieron a empatar, tuvieron una, embocaron, no tengo nada que reprocharle al equipo. Escuchamos a Mourinho después de esta derrota ante Pellegrini.
7: Creo que el equipo ha hecho un gran partido. A veces se pierde y no se sabe por qué. A veces se pierde y no sabes cómo explicar. Muy dominante, centrales imperiales, a controlar absolutamente todo. Muchísimo juego ofensivo, muchísimas oportunidades de gol. Si termina con empate, vamos frustrados porque hemos hecho más. Imagínate con la derrota.
5: Sí, el tema es que el fútbol se gana con goles. Mourinho por años defendía esa situación de quien hace el gol gana. Ahora resulta claro, ahora como está en un modo Bambi, está muy, como dicen en España, está muy analítico y sin culpar a nadie, porque mira que le sancionaron o le anularon un gol, bien anulado, por supuesto, pudieron haber repetido el penal, pero bien tomada la decisión, porque el futbolista español del Betis tenía el pie sobre la línea, más allá que la humanidad estaba dentro del área.
4: No había apoyado, digamos, en rigor. El gesto que hacen, que es normal, ya lo dice, que hay algunos a propósito.
5: El mismo lo decía Bartra, que sé que lo había ensayado.
4: Vi una nota y dicen que los gallos quedan como el momento que le va a pegar el pie en el aire.
5: Exacto.
4: Entonces no apoya, porque si hubiese apoyado, porque él saca el balón, le quita el balón a Mbappé, se sanciona, pero como no había apoyado, aunque esté en el aire, por dentro del área, no se sanciona. Y eso es lo que revisó, digamos, el.
5: Sí, pues eso es lo que estaba checando ahora, el arquero Valle.
4: Yo no lo había escuchado ese punto.
5: Era. Bueno, pero extraordinario de cara a mañana al estreno del Betis en Champions ante el Lille en Francia. Así que vamos a estar atentos a todo lo que ocurra ahí en el estreno de Pellegrini con el Betis en la Champions, en su primer partido con los verdes y blancos en la máxima competición europea.
6: Y escuchamos a Pellegrini, quien dijo, a ver, Mou dijo que no merecimos ganar, el gol lo hicimos nosotros.
8: Creo que el equipo salió a ganar desde el primer minuto del partido, intentar buscar la portería contraria ante un gran rival como es el Real Madrid. Por supuesto, es difícil. Creo que en términos generales, el primer tiempo tuvimos un rato cada uno, nosotros también tuvimos una ocasión de gol muy clara, ellos también tuvieron alguna. El segundo tiempo creo que incluso colectivamente tuvimos más el balón, tuvimos más en campo contrario, ellos tuvieron llegadas muy peligrosas, los balones parados, que Álvaro Valle hizo tres paradas muy, muy buenas, pero al final el gol lo hicimos nosotros y nos llevamos los 3 puntos. No.
6: Ahí estaba entonces Betis, que está en la parte alta de la tabla. Oye, el Barcelona.
5: Mejor arranque de Pellegrini con el Betis en la Liga Española, 9-12.
6: Los récords de Pellegrini.
5: Pero...
6: Y el Barcelona, intratable, fue al Mestalla, fue a Valencia y le hizo 5 con doblete de
5: Lamine
6: Yamal, 5-0 al Valencia.
5: Es que eso es lo que hace que Pellegrini, o sea, que Mourinho, además, hoy día mastique bronca. Que te haga siempre el Barcelona, porque esa es la competencia. Sí, es lo mismo que pierda o no con el Betis, es que la gente va a hablar que el Barcelona siga siendo de A4 a A5.
6: El Sevilla fue a Barcelona y empató 1-1 en calidad de visitante contra el Español. Gabriel Suazo fue titular y capitán del Sevilla, extraordinario. Y hoy juega el Elche contra la Real Sociedad, Lucas Cepeda en el Elche. Y en la Premier League, lo que decía Cristian, debutó, jugó 8 minutos Osorio en el Crystal Palace, que fue a Londres y le ganó 3-2, bueno, al norte de Londres le ganó 3-2 al Fulham, bien por Osorio, que ya vio minutos. El City le ganó 1-0 al Coventry City, el Nottingham Forest empató 0-0 con el Tottenham, el Everton empató con el Manchester United
5: 2-2 en el último minuto.
6: Lo empató al final. El Arsenal en un buen partido lo dio vuelta y le ganó 2-1 al Chelsea. Está sólido el campeón de la Premier League. Y el Ipswich Town sin Marcelino, que no vio minutos, cayó 2-0 ante el Liverpool de local. Y en la Major League Soccer, que ahora nos interesa más, el Columbus Crew le ganó 3-0 al Colorado Rapids. En el Columbus, gol de Gonzalo Tapia, quien ingresó a los 75 y anotó el 2-0. Mientras que el Philadelphia Union le ganó 2-0 al Montreal, donde Alexis Sánchez vio su primera titularidad, jugó 79.

0: los niños no, parece que no están yendo a clase porque el equipo sigue perdiendo.
1: O se quedó en eso.
0: O se quedó en eso.
1: Como
0: en
1: buen enseñar. Profe, como enseñando. Profe,
0: y pero claro, hay, no, que ir a, hay que hacer las pruebas también, pues claro. La prueba en el partido, digamos. Le quedan aproximadamente de la temporada cerca de 10 partidos, Alexi. O sea, para cerrar el año, porque no va a clasificar a playoff, ni mucho menos Montreal.
1: Recordemos que no hay descenso en,
0: claro,
1: en el fútbol de Estados Unidos. 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
9: ¿Sabías que muchos jóvenes técnico profesionales en Chile egresan con talento, motivación y ganas de trabajar, pero no siempre cuentan con las redes, herramientas digitales o certificaciones?

0: necesarias para entrar al mundo laboral? Por eso, hoy te quiero contar sobre Escuela WOM, un nuevo programa que busca impulsar el desarrollo laboral de jóvenes entre 18 y 22 años, egresados de liceos técnico-profesionales vinculados a Belén Educa, Technovation Girls y también Fundación 99. Durante 3 meses, los participantes recibirán formación en apresto laboral, ventas consultivas, comunicación efectiva, Google Workspace, inteligencia artificial y cloud, obteniendo además 4 certificaciones oficiales respaldadas por Google y Sense. Y lo más importante, al finalizar el proceso, estos jóvenes tendrán la oportunidad de integrarse al equipo de ventas de WOM. Además, la compañía inició un ciclo de tutorías junto a estudiantes de cuarto medio de Belén Educa, a donde colaboradores voluntarios acompañarán a jóvenes en decisiones clave sobre su futuro vocacional y profesional. Porque cuando una empresa abre espacios reales de formación, mentoría y empleabilidad, no solo entrega oportunidades, también ayuda a emparejar la cancha.
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3: Bueno, a ver, vamos por orden cronológico. La Católica enfrentaba en un partido que era importante porque Everton estaba ahí, estaba todavía, pero se alejó en la pelea por el Chile 2 a los ruleteros en Sausalito. Lo ganó 1-0 y para variar, la Pepa la hizo Sampedri, llegó a 23 goles en 22 partidos y se quedó con los 3 puntos importantes para tener una prueba para la UC.
4: Sí, sí, una ya tercer partido que consigue una victoria con sufrimiento, y lo hizo en Coquimbo, lo hizo frente a O'Higgins. Y ahora el sábado en Viña, en un partido parejo, pero que la Universidad Católica, como lo decía Garnero, es modo Sampedri. No es menospreciar el trabajo de Zucchi, que retornó, lo de Valencia, lo de Martínez, lo del Chico Corral, en fin, lo de Gianni. Y las mejoras que pueda tener en el trabajo defensivo, pero es demasiado importante, demasiado determinante, es demasiado lo que contribuye al triunfo, ¿no? Un hombre que permanentemente está buscando el gol, es el que más cerca habitualmente está, y de la nada te genera un cabezazo, te genera una pepa, un gol, un triunfo. Y es, insisto, aunque hay una leve mejoría, y sobre todo en el medio campo, teniendo un poquito más el balón, pese a que Everton tiene un medio campo bastante, bastante dinámico, ¿no? Con suela, con pierna, y al final termina ganando. Esta cuestión no es que jugué mejor, jugué peor. Lo que dijo Garnero en la semana, tengo que sumar, y sumo gracias a Sampedri.
5: Increíble el partido, increíble. La Católica no, prácticamente no remató al arco en 80 minutos y hizo un gol. O sea, yo veo otros partidos donde los equipos tienen que generarse 10 situaciones. Y claro, teniendo a Sampedri, pareciera que el equipo rival hasta además le termina ayudando, le pone a Berrío a marcarlo en un tiro de esquina. O sea, eso es un error defensivo brutal de parte del entrenador, de parte de los jugadores que están ahí tomando las manos. Tú me dices, ¿sabes qué va a marcar a Yáñez que no cabecean en los velorios? Camaño, ¿sabes? Pues se ponen de acuerdo entre los dos que no cabecean nada, ¿se entiende? Pero tú lo puedes poner a Berrío en la marca zonal.
4: Ahora, yo no sé si era Berrío.
5: Era Berrío, ¿no? Si cuando sale la pelota es Berrío el que está delante de él.
4: No dudo de la imagen, sino que si él era el encargado, ahí hay un error.
5: Un error garrafal, pues, Pato, porque la distribución...
4: desde afuera que lo plantean los técnicos.
5: Claro,
4: ¿no? Tú cada maño hay con Sagreo.
5: Además, teniendo a
4: Pégale
5: Montiel.
4: Porque va a arrugar.
5: Claro, teniendo a Montiel.
4: Sí.
5: Y 2 zagueros centrales, o sea, ¿quiénes me pueden venir a ganar? Me puede ganar Sampedri, me puede ganar Gianni y alguno que tome a los centrales. Pero si me va a hacer un gol, que me lo hagan Poero de cabeza, que me lo haga García Basso.
4: Gianni,
5: pero
4: otro
5: que me lo haga Sampedri con tanta facilidad, si un tiro de esquina largo, o sea, alto, sí, al punto del área anunciado. Claro. Pero bueno,
6: extraordinario para Católica, porque saber que cuenta con ese aval,
4: sí, eso es.
6: Extraordinario por él ahora, desde el juego.
4: Oye, lo que para refrendar lo tuyo, un remate a portería.
6: El gol.
4: El 4 tuvo
6: Everton. Sí, no, sí, es el gol.
4: Es el remate al arco que se considera.
6: Claro, dentro del marco, incluso se pega en el palo,
4: no cuenta, sino que va.
6: El gol, el único.
4: Es Pepa o Inter.
6: Ahora, antes había tenido un tiro libre Gianni, que pasa muy bien, que se ha abierto la barrera, pero Bernedo había tenido tres: una contra Alfaro, una un remate que se le suelta y después le comete falta, sí. Y después otra que termina achicando. Claro, estaba bien anulado el gol.
4: Bien anulado,
6: sí. Y el segundo, la que se pierde Montiel, es increíble. Porque le devuelve la pelota a Bernedo, que saca una mano extraordinaria y rebota en el travesaño. Pero en el resumen, era un partido clavado para empate, como era clavado el otro día contra O'Higgins, como era clavado también contra Coquimbo, o quizás peor. Pero Católica encontró 9 puntos espectaculares, pero que después Carnero nos empieza a decir que la crítica es injusta, porque Católica tiene que mostrar más. Uh-huh. O sea, si ahora ya ayer, el otro día, porque fue el sábado. Salvo quien, Juan y Díaz, estaban todos titulares. Mena, pero jugó Cuevas para darle espacio a Gil Martínez.
4: Titular.
6: Montes no estaba porque no lo quiso poner Carnero, pero entró al segundo tiempo.
4: Se está readaptando a la competitividad, claro. Y entró a la segunda mitad.
6: Pues. Pero es un equipo que jugó la Copa Libertadores, sí. Y que por ende tiene que tener variantes. Y a mí me llama la atención que sigue apostando a San Pedro. Y por ahora le está resultando. Pero sigue apostando y jugando con fuego. Porque así como se le está cayendo la pelotita al lado Católica, en un momento eso cambia. El pragmatismo cambia en cualquier momento y tiene que entender Carnero que debe jugar mejor. Le va a decir que ganando es más fácil.
4: Sí, bueno,
6: pero obvio. Pero resulta que tiene que jugar mejor el equipo.
4: Claro, pero yo no creo que juegue, es una manera de decirlo, creo yo. A mí me parece, no es que juegue a San Pedri, este no es el San Pedri Fútbol Club.
6: No, pero es que no tiene más tampoco.
4: Claro, no, lo que creo yo que interviene San Pedri una vez, claro. Y te marca la diferencia, ¿no? Porque, bueno.
6: No juega para San Pedri porque que primero no domina, claro, San Pedro necesita mucho contacto cerca del área.
4: Exactamente.
6: El contexto sí. No se le da para jugar, claro. Cerca del área Católica, juega permanentemente trazo largo.
4: Es decir, no es que sea la. Estoy jugando, no sé, voy a jugar con 4 arriba, no es que juegue, claro. Con San Pedro y con el.
6: Pero San Pedro le resuelve todo lo que no resuelve el equipo, te lo resuelve San Pedro, totalmente de acuerdo.
7: Eso. Escuchamos a San Pedro y después de esta victoria con gol de él en Sausalito.
8: Y nos llevamos 3 puntos muy valiosos en una cancha difícil. Ellos juegan bien, sostienen bien la pelota, la mueven de un lado a otro, buscaban por los costados, tuvieron un tiro en el travesaño. Un equipo que juega bien, pero bueno, nosotros hoy nos tocó convertir y después, bueno, defender mucho. Teníamos que tener el arco en cero, como lo dijimos y como dije antes, así que contento. Sí, la verdad que el primer puesto se escapó, eso está haciendo un gran trabajo. Y nada, y nosotros luchando por el segundo puesto que te lleva a Copa Libertadores, que es muy importante, contra uno de otros grandes equipos, así que seguir sosteniendo este trabajo. Venimos 3 victorias al hilo, así que contento por eso.
7: Ahí estaba San Pedro, entonces la Católica firme en su lucha. ¿Con quién? Con la Universidad de Chile, por el Chile 2 y los azules, lo comentaba Cristian, en un partido que se les complicó gratuitamente porque estaba para marcar diferencias. Los primeros 20, ¿cuántas tuvo la U?
6: No, el primer tiempo fueron 6 clarísimas, 6 sí. Debajo del arco, y en el segundo tiempo lo mismo antes del gol de Vargas. Pasa que Gago la caga, pero cuando hace el 1-0 mete 2 cambios que no necesitaba el equipo, no estaba desgastado. Coquimbo casi no le había pegado un remate al arco salvo un tiro de esquina. O sea, el dominio que tenía la U en ese momento. Sale Nico Fernández por Ormazábal y sale Reina por Poblete, y el equipo retrocedió en la cancha y automáticamente Coquimbo lo palpitó.
4: Fueron los mejores minutos de Coquimbo.
6: Claro, pero después los cambios.
4: Claro, agresivo y termina empatando en un buen gol. Es decir, se veía que podía
6: hacer. Pero ¿por qué hace los cambios? El equipo está jugando bien. Genera, abriste el marcador, te sacaste el peso encima. Claro. Pones los 2 futbolistas y el equipo se echa atrás porque Reina había hecho un buen partido. Le estaba sosteniendo arriba con Guerrero. Le cambiaron el perfil a Guerrero. Creo que jugó mejor que en toda la segunda rueda. Y bueno, lamentablemente se encontró con esa desventaja y de verdad era para matarlo a todos, ¿eh? O sea, se incendiaba el estadio, se la hubo perdido un partido de esas características. Venían las pifias, cuando entra Lucero, bajaron pifia.
4: No, fue duro
6: y el tipo lo revirtió
7: con dos goles
6: para él.
7: Los tantos, Vargas a los 63 empató Chandía, a los 72 se puso en ventaja con el autogol de Castellón, Coquimbo a los 82, bien adentro.
4: Mira, 82.
7: Pero bueno, ahí vinieron los goles. Lucero a los 86, Lucero a los 90, Octavio Rivero a los 97. Escuchamos a Gago sobre la actuación de sus tres delanteros que anotaron goles y que le dieron este triunfo a la Universidad de Chile.
9: La verdad que muy contento por los chicos, por Juan Martín, por Octavio que pudieron convertir, también por Eduardo, que es importante que siempre me reclamaban que los nueve no hacían goles, hoy hicieron todos cuatro goles los nueve. Octavio sabíamos que podía estar esa cantidad de tiempo no más, y con Juan Martín y Eduardo, lo vengo diciendo, confío plenamente en ellos. Confío plenamente y hoy por suerte pudieron convertir, pero en lo cómo se manejan los entrenamientos, de cómo son positivos para el grupo. Creo que Eduardo está pasando un momento de forma impresionante, está muy bien físicamente, bien desde la cabeza, con ganas. Creo que me sorprende muchísimo el nivel que tiene hoy, para bien, es muy bueno lo de él.
7: Ahí estaba entonces Gago, y habló Octavio Rivero de su regreso, su recuperación. Ha sido un año difícil para él, anotando un gol en este duelo ante Coquimbo.
10: Muy contento, la verdad que me cuesta hablar un poco. Estoy realmente emocionado, fue una lesión muy dura. Bueno, por ahí muchos dudaron de muchas cosas. Nada, yo cerré la boca, trabajé como siempre lo hice y trato de mostrar dentro de la cancha. Agradecer a mi familia que siempre está conmigo, a mis hijas, a mis hijos, que siempre están en las buenas y las malas. Así que bueno, este gol y esta victoria es para ellos.
7: Ahí estaba, y una de, el héroe obviamente, el que hizo el doblete, las dos pepas que consiguieron el empate a los 90 y después el gol del triunfo en los descuentos, el Gato Lucero.
11: Necesitamos ganar acá con nuestra gente, así que la verdad que más feliz por eso. El fútbol es así, convivimos con la presión, con esto, sabemos que se trata de resultados. Jamás me pondría en contra de la gente de la U, al contrario, los entiendo perfectamente. Estamos en un club grande que demanda mucha exigencia, pero bueno, ojalá este sea un puntapié para volver a dar la senda del gol. Siempre dije que quería estar acá en la U, que me quería quedar, que la decisión que tomara el club te iba a respetar, así que bueno, simplemente eso.
6: Ya, ahí está Gago. Ahora, lindo gesto el de Vargas, porque exactamente pudo haber tenido el penal él para haber cerrado una noche espectacular. Le había forzado el penal parte de Lucas Sosa, había hecho una gran jugada ahí sobre el final, demostrando que físicamente está impecable, porque el pique que se pega para ganar el duelo sobre el costado y después llegar con aire a esa última acción, marca que hoy es el más titular de los tres, pero qué bueno también por Lucero, cómo se emocionó el muchacho, ¿eh? De repente uno dice, estos jugadores que ya están, no sé si en la parte final de su carrera, pero que ya ha vivido mucho, jugó en Colo Colo, en el Barcelona de Ecuador, el equipo popular dos años donde fue figura, y resulta que después de tanto tiempo sin jugar le dan un penal y se pone a llorar después del gol, y la emoción le duró incluso después de que terminó el partido, que después del gol se reanuda y termina el partido. Bueno, te habla también del momento que está viviendo él y me imagino sus compañeros. Por algo Vargas va, no estaba asegurado ni mucho menos, imagínate. No hubiese querido para la gente de la U, pero terminaba empatado el partido, la taja al Mono Sánchez, que había atajado todo, había tenido una tajada en el segundo tiempo a Guerrero increíble. ¿Qué pasaba si terminaba empatando Coquimbo en el contragolpe? ¿Qué hubiesen dicho? Bueno, afortunadamente para Riveros termina anotando y comete. Me voy a permitir algo, unos saludos y después te quiero dejar
7: final,
6: a ti.
7: Al final, sí.
6: Al final, te lo dejo a ti, pero es que la gente me está pidiendo muchos saludos. Mira, Rodrigo Vargas, a Óscar Olarán, a Patricio Arco, a Marcelo Carrasco también, muchos saludos. A Jaime Lillo, que me pidió un saludo al Botafogo de la Reina, que cumple 60 años de historia, su goleador. Vasco posición adelanto Pino, que ayer bató su propio récord de offside. Así que un saludo gigante para todos ustedes, muchachos. Francisco Fuentealba, Ivo Busto, Humberto Ramírez, a Marcelo Duau, a Fernando Morales también, que es un hincha Colo Colo acérrimo y que nos manda mucho cariño. A César Mejía, a Iván Ramírez, muchas gracias a todos ustedes.
7: Oye, eso con la Universidad de Chile, que está ahí, mano a mano, en la lucha por el Chile 2. clasificación directa, fase de grupos de Copa Libertadores, y me decía, Cristian, cuatro fechas más o menos juega la U con la Católica,
6: sí, en juega Claro la U Arena. Con la Serena la próxima semana en la portada.
7: De ahí viene el parate.
6: Después el parón, después recibe a Ñublense, recibe a Everton, y ahí viene el clásico, fines de octubre debiese ser, el fin de semana, creo que el fin de semana 31 de octubre o 1 de noviembre, no sé qué día estará programado el partido, en el Claro Arena, así que hay tres partidos por delante. Católica va ahora a la Cisterna a jugar contra Palestino, que está metido también, está a tres puntos de la lucha del Chile 2, así que un partido muy muy atractivo el de este fin de semana ya en la Cisterna.
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7: 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Y hablemos de Colo Colo, Pato. Debutó Ocina, la titularidad casi no la tocó, y empató 0-0 en el sur, el cuadro del Tano Ortiz.
12: No la tocó, porque el tema era Ocina. Ortiz dijo, lo quiero ver jugar. Lo de Unión prácticamente no llegó, tuvo más trabajo.
7: Ochipato.
12: No, digo que debutó contra Unión Española en el marco de la Copa Chile, tuvo más trabajo que ayer. Sí. Imagínate, tuvo más trabajo que ayer.
7: Situaciones claras de Unión.
12: No, tuvo mucho más. Ayer tuvo una que la pierde y que para Ocina había sido posición de adelanto. No, yo no tengo ningún elemento de juicio. Iba a decir anduvo bien o anduvo mal, porque no la tocó.
6: La vez que toca una pelota que le echa atrás Jason Rojas. Y que la apura.
12: Es que él debiera abrirse para. El arquero se tiene que abrir para el lado.
6: Hacia la banca, digamos, saliendo al arco.
12: Y queda, pero metido entre medio, se la tira y logra reaccionar. No. Así que no. Pues si eso nada. No hubiese sido posición de adelanto, la verdad que era un.
6: La acción del.
12: Es un centro donde no hay nadie, y yo no sé, son los nervios, la presión. Él dijo que la presión es traer comida para la casa todos los días o quien está enfermo. Y el resto, después Colo Colo hizo un gran primer tiempo, y donde no tuvo acierto, donde no tuvo gol, y se nota la diferencia que hay entre Correa y Romero. Pero el segundo tiempo aplicó un poco más de agresividad también el cuadro de García, el cuadro de Huachipato, en una cancha que está mala, pero no tan mala como la otra oportunidad, ¿no? Las bandas.
6: No había barro. Estaba mala, pero sin barro.
12: 5 días de sol, eso ayudó bastante. Se jugó el viernes y aún así la cancha, de sí. alguna manera, por los costados era jugable por los costados. Y después, al final, la verdad que Colo Colo tuvo chances, tuvo oportunidades e hizo de bravo la figura del partido. No meter, no concretar, no materializar, al final termina empatando. La máxima diferencia, Pancho, que tiene o tenía 16 puntos, no te mueve la aguja en absoluto.
7: Habló el Tano Ortiz, el técnico del empate, y lo que ustedes conversaban, el estado de la cancha.
13: Dolor de cabeza me hace agarrar el campo de juego. Es algo que no solamente yo me puedo comunicar, sino en diferentes ocasiones todos lo vimos, y espero que tomen cartas sobre el asunto, porque realmente si uno quiere mostrar un buen espectáculo, no solamente Colo Colo, sino los equipos que vienen a jugar, el campo de estado no está en condiciones para poder hacer un partido de fútbol. Eso tienen que entenderlo, y no es que me quejo, es algo real. Intentamos por todo lado, por dentro, por fuera, aéreo, remates desde afuera del arco, no la pudimos concretar. Esa es la realidad.
6: ya, el daño ya está a la cancha, no se puede echar pie atrás a la situación, e independiente de si permanece o no en primera división, bueno, Concepción sí, pero Udeconce, que está peleando abajo, a lo mejor desciende, pero va a seguir jugando ahí. Entonces van a seguir yendo los equipos de primera.
12: Y los de tercera.
6: Claro, también Fernández Vial, porque el viernes había jugado Fernández Vial.
12: Claro, y juegan otros equipos.
6: Entonces, finalmente, si quieres darle mucho trajín a la cancha, tenés que tener la capacidad de recuperarlo. Esto no es el estadio, y es lo que hay. No, es que no puede, es que el fútbol de primera división está más allá que de la frase, es lo que hay. Porque por algo se pagan muchos millones, por algo hay publicidad, por algo es fútbol profesional. Y para desempeñar la actividad profesional tienes que tener un mínimo estándar. Yo no digo que la cancha sea una mesa de billar, pero tiene que haber una mínima condición. Y afortunadamente Colo Colo no perdió. Y no perdió en un contexto, digo, requete contra favorable con la ventaja que tiene. Pero le hubiese pasado lo mismo en una zona cerrada de pelea por el campeonato, y pierde por culpa de la cancha o porque no se podía jugar, volvíamos a tocar lo mismo. Y alguien tiene que tomar carta de asunto, porque la excusa es un estadio municipal. Nosotros no tenemos por qué hacernos cargo de la cancha si esto es del IND, de la municipalidad, porque los clubes, esa es la forma que tienen para decirte, no, es que sabéis que nos ponen muchas trabas, nosotros quisiéramos arreglar la cancha. También es mentira, muchachos, nadie quiere poner un peso de arreglar.
12: La lluvia que ha caído.
6: Sí, pero
12: lo único yo te,
6: también,
12: yo no sé, sí, está bien, te pongo ahí un elemento más también. Yo no sé si una carpeta mejoraría eso.
6: Es que acuérdate que Colo Colo tenía carpeta y mira cómo quedó.
12: No, por eso digo, no. A lo mejor,
6: cambiar.
12: Yo el otro día decía, póngale una carpeta, compre una carpeta para que los días de lluvia no tenga inconveniente, pero yo no sé.
6: Es increíble, es increíble cómo se puede jugar.
12: Pero estaba mejorada, yo la verdad que está mucho mejor cuando fue la U, mucho mejor cuando fue Católica, ¿no? Si uno quiere ponerlo
6: porque
12: así.
6: Porque había mucho más barro, con barro
12: había,
6: se
12: había llovido, llovió, en fin, era estos 4 o 5 días de sol ayudó a que la cancha no estuviera tan mala. Es decir, no, yo me parece, y atiendo el pedido, el reclamo de Ortiz, pero el resultado ayer no pasa por la cancha, ni mucho menos. Es decir,
6: porque tenemos que salir del resultado, Pato, tenemos que ir más allá también, porque el resultado, sí, que siempre lo más importante en cuanto a eso, pero cuando hablamos de un terreno de juego de esa característica, no podemos soslayar esto que venimos reclamando hace mucho tiempo. Sí. Es más, desde febrero o marzo que la cancha estaba mala, si no es que...
12: No, la resembraron, hace 4 meses, pero no es la sirve, información que yo tengo.
6: Pero no sirve nada si no se cuida por el trajín que tiene.
12: No, sí, está bien, pero cuando caen 200 milímetros, caen ciento y tantos milímetros, una cancha que no soporta todo eso, yo estoy de acuerdo en el resto, pero... Ahora, si hubiese llovido lo que llueve normalmente en el sur y en estas condiciones...
6: Sí. Pato, que lo ves cuando hay 3 equipos que usan la cancha, compadre, los 3 tienen que invertir. O sea, si no estás ahí, no eres capaz de construir tu estadio, tu propio estadio, tienes que tener la capacidad de sostenerlo con las mínimas condiciones para jugar el fútbol profesional.
14: ¿Te acordás de ese partido de la Católica con Huachipato, que fue un partido de waterpolo hace un par de años?
12: Hubo una lesión de un
14: jugador.
6: Saavedra
12: se lesionó.
6: El 2019.
12: Es decir, poco referencia, no lo tomen ni para bien ni para mal. Y esta es una cancha para los años 70 y 80 muy buena.
15: Normal, sí.
12: No, porque veis los potreros donde se juega antes, están acostumbrados a jugar en buenas canchas y yo lo encuentro razón el reclamo. Estoy diciendo solamente, por eso digo, no tengo ni para ir ni para mal.
6: Pero ahí entonces, Pato.
12: La cancha de ayer era una mesa
14: de vida. Antes de irnos, una noticia triste, porque no tuve la oportunidad de ser su amigo, ni mucho menos, pero sí, y esto siempre uno lo dice como broma, ¿no? Que yo veía cada mañana cuando estaba en el colegio, ni nada. Pero anoche, está confirmada la noticia, falleció muy joven, tenía menos de 60 años, Alejandro Machuca, periodista de larga trayectoria en los 90, en ese Zoom Deportivo, donde se hacía honor al buen periodismo.
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5: Es la hora 7 de la mañana, 59 minutos.
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6: Fue amenazado de muerte por un delincuente que lo iba a asesinar el 17 de este mes. Guaita ha estado luchando contra el crimen en su zona. 640 mil millones de pesos perdidos debido a 760 mil vacunas contra la influenza. Yo suscribo prácticamente todo lo que dijo Milei, que la izquierda en América Latina no traen la felicidad al pueblo, no le traen la justicia, ni la igualdad, ni ninguna de las cosas que ellos cacarean, sino que traen corrupción, crimen y robo. Hola amigos, bienvenidos a esta edición de día viernes del portal del Villegas, que vamos a comenzar con todo respeto recordándoles que los está esperando mi libro Roma, un viaje inmóvil en el villegas.cl/tienda. 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Vamos a partir, estimados amigos, con la visita que celebró Kast al alcalde White, que como ustedes saben, lo comentamos ayer, es un tema noticioso que ha estado en todas partes, fue amenazado de muerte por un delincuente, Juan, el indio Juan, creo que le dicen, que lo iba a asesinar el 17 de este mes. Porque hemos llegado a eso en este país. O sea, se anuncian los asesinatos. Porque Guaita ha estado luchando contra el crimen en su zona de distintas maneras. Y por lo tanto, los criminales de hoy en día que ya no son individuos, sino que son organizaciones con bandas que operan como empresas del delito, entonces no toleran que venga alguien a revolverles el gallinero y que no se pliegue con otros que se sumen a la complicidad activa o pasiva de muchos por miedo, por conveniencia. Entonces los que no se suman son un peligro para la empresa del delito y se les amenaza de muerte o se les amenaza de otra forma. Entonces lo visitó y, bueno, le manifestó su solidaridad, le dijo que el Estado, qué sé yo, aquí esto no es un tema, que la lucha contra el crimen no tiene color político. Y ahí voy a hacer un examen de esa frase y de otra que dijo: esta batalla la vamos a ganar. Bueno, partamos con lo del color político. Lamentablemente tiene un grado de color político, señor presidente, el crimen. Es cosa que usted examine lo que dicen, lo que escriben, lo que piensan ciertos sectores políticos, la izquierda y algunos, especialmente algunos sectores de izquierda, respecto al crimen. Hay toda una bibliografía por si usted está interesado en ese tema. Para gente de ese sector, hay muchos actos criminales que para ellos no son actos criminales, sino si son actos de reivindicación en la lucha social contra el capitalismo, contra la opresión y la explotación. En otros momentos, ven a los criminales como víctimas, no como victimarios, son víctimas del sistema. En otros momentos, su color político los lleva a ser muy benignos con los criminales y les dan indultos, como hizo el señor Boric con un grupo, no me acuerdo cuántos eran, 6, 10, los que sean, porque habían participado en la, abro comillas, el estallido social, habían sido agentes de la lucha contra, no sé contra qué, contra la injusticia. Entonces les dio indultos. El color político sí influye en este tema de la criminalidad. Se conceptúa de manera distinta el origen del crimen, se evalúa de una manera distinta los criminales. Respecto a los remedios, también hay diferencias, señor. Cada vez que sectores de derecha, llamemos, o para hablar, usar el lenguaje de la izquierda, de ultraderecha, cada vez que se habla de fortalecer los mecanismos policiales, de endurecer las penas, inmediatamente saltan unos cuantos gaznápiros de ese sector a hablar con ese lenguaje entre pretencioso y alambicado hay que ir a las causas de fondo. Estos son soluciones de parche y vamos dejando en libertad, vamos indultando, porque meterlos presos, perseguirlos, llevarlos a la justicia es, abro comillas, una solución de parche. Hay que ir a las causas de fondo, hay que remontarse a Adán y Eva, quizás los primeros criminales de la historia. Entonces sí, lamentablemente, estimado presidente, esta batalla, esta lucha contra el crimen tiene color político. Pero clarísimo. Incluso, si están todos de acuerdo en que tal o cual fulano es un criminal, pero ahí va a haber una diferencia en cuanto al tratamiento que debe recibir ese criminal. Y siempre la izquierda tiende a tener una mirada benigna, una mirada comprensiva con los compañeros delincuentes. Porque son víctimas, porque fueron mal educados, porque no tuvieron oportunidades, por esto y por lo demás allá. Hay que ir a las causas de fondo. Y mientras vamos a las causas de fondo, los dejamos en libertad, los indultamos o le damos unas penas, las mínimas. En muchos casos hemos visto criminales de cuello y corbata con arresto domiciliario, eso es todo lo que reciben. En la noche solamente, de día pueden moverse. Está claro que tiene color político, pues. Yo le recomiendo un libro que de un gran historiador marxista, pero gran historiador a pesar de ser marxista, que se llama Erich Hobsbawm. Murió hace unos años atrás. Tiene un libro sobre la conexión, los vasos comunicantes entre el delito propiamente tal y las posturas, llamémoslas, de rebeldía revolucionaria, etcétera, de lucha contra el sistema. Hay un vaso comunicante permanente y la izquierda considera que ese vaso comunicante es más importante que las medidas para luchar contra el crimen, señor presidente. Ahora, yo creo que usted lo sabe y tenía que decir alguna cosa políticamente correcta, ¿no? Todos somos hermanos en la lucha contra el crimen. No es verdad. No es verdad. No solamente eso, sino que en algunos momentos, en algunas instancias, como ocurrió para el llamado estallido social, se usa a los delincuentes como parte de la insurrección. Así que, ¿cómo que no? Eso es lo primero que quería decir. Lo segundo, cuando dice, esta batalla la vamos a ganar. 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Bueno, esta batalla la vamos a ganar. Yo creo que no. ¿Qué quiere decir con que una batalla se va a ganar? Bueno, una batalla se puede ganar. El problema es si se gana la guerra. La guerra no se gana. La guerra contra el crimen nunca se ha ganado. No hay ninguna sociedad que haya ganado la guerra contra el crimen. Porque ganar la guerra significa eliminar al adversario, dejarlo fuera de circulación. Nunca ocurrió eso. Se ganan batallas. Se captura a los miembros de una banda. Se ubica un camión que iba con droga. Se toma preso a unos cuantos delincuentes. Hay muchas batallas de esas que se ganan y otras que se pierden. Pero la guerra no se gana. Siempre, en toda sociedad, hay un porcentaje de gente que se dedica a lucrar robándole a los demás, estafando a los demás, asesinando a los demás o vendiéndoles droga a los demás, haciendo todas las cosas que les permitan, sin mayor trabajo, llenarse los bolsillos. Primero. Segundo, en toda sociedad hay un mercado para todas esas cosas. Hay un mercado, por ejemplo, en la gente, ese es un mercado que compra cualquier cosa en la calle porque es más barato, sabiendo, sospechando que son artículos robados. Hay un mercado. ¿Qué me importa a mí? Dicen, total, más barato. Hay un mercado para los narcotraficantes. Los narcotraficantes no existirían si no era millones y millones, por no decir cientos o miles de millones de personas en el globo que se quieren drogar para arrancar de sus vidas miserables, para sentirse mejor. Siempre ha existido. Cambia el grado porque cambia el grado de disponibilidad de drogas. Cuando no es cocaína, ha sido el alcohol. Cuando no es el alcohol, ha sido, qué sé yo, el opio. Si no es el opio, es el mezcal, la mescalina. Si no es la mescalina, lo que sea. Acuérdense de la historia de Noé. No se gana esa guerra. Se ganan batallas de vez en cuando, nada más. Y no muchas, ¿eh? No se va a ganar esta guerra. Sobre todo cuando ya se instalan y se empiezan a convertir en parte de la institucionalidad económica y hasta política de un país las empresas del crimen organizado. Porque ya han adquirido demasiado poder y están infiltrando los organismos que tienen que combatirlas. Vean los casos extremos que están a la vista. México, en México, como todos saben, de vez en cuando nos enteramos de que un general que estaba a cargo de luchar contra los narcotraficantes era pagado por uno de los carteles del narcotráfico. Entonces ayudaba a ese cartel a luchar, no para eliminar la droga, no para eliminar el narcotráfico, sino que para eliminar a un competidor, a otro cartel. Empiezan a financiar a los políticos. Como decían en Colombia, oro o plomo. O usted acepta el soborno o usted recibe un balazo. ¿Cómo se combate eso? ¿En qué quedó la guerra, literalmente con Fuerzas Armadas de Estados Unidos, contra el narcotráfico desde Venezuela? Yo no he escuchado más noticias. Hubo un momento en que todos los días o cada dos o tres días se hablaba de una lancha cargada con productos, con drogas, que era destruida por las fuerzas norteamericanas ahí en el Caribe. ¿Ustedes creen que terminó? la venta de droga en Estados Unidos por eso? No, se ganaron unos cuantos combates navales, llamémoslo así, pero no se ganó la guerra. Yo sé que hay organismos de policiales de Estados Unidos como la DEA y otros que han metido gente en México con la, o sea, especialistas de élite de las Fuerzas Armadas Norteamericanas y de la DEA a liquidar a jefes de los carteles y a todos sicarios que se les ponga por delante, y lo han hecho con varios. Pero eso no ha terminado el negocio. Usted mata a un narcotraficante y simplemente le deja más espacio a otro. Usted le elimina un competidor a otro narcotraficante. Y si los elimina todos, aparecen otros narcotraficantes porque el negocio es demasiado bueno. Entonces, no se puede ganar esa guerra. Nunca se ha ganado, y ahora menos que nunca, porque son ahora las organizaciones criminales mil veces más poderosas de lo que fueron en la época, por ejemplo, de las organizaciones criminales en Estados Unidos con la mafia, y por Dios que costó eliminar alguna de esas mafias. ¿Ustedes creen que desaparecieron las mafias en Estados Unidos? ¿Ustedes creen que no hay más bandas criminales? Ahora cambió la composición étnica incluso. Antes casi todos eran italianos. Al Capone, de todos esos personajes. Ahora son rusos, son albaneses. Vienen muchos de Europa Oriental que se metieron a Estados Unidos como inmigrantes y armaron sus nuevas... hay rusos. Armaron nuevas bandas, nuevas organizaciones criminales. Ustedes lo ven en el cine, en las seriales norteamericanas, que de algún modo reflejan la realidad. No, no se va a ganar esta batalla. Se va a ganar una batalla, pero no se va a ganar la guerra. Lo más que podemos esperar es lo que inconfesamente intentan todos los gobiernos: exterminar, eliminar a los sectores más agresivos y destructivos del negocio y regular el funcionamiento de los que quedan. Eso se hace tácitamente, no es que se firme un acuerdo en el Palacio Presidencial, no. Pero de manera indirecta, tácita, se va formando un acuerdo. Ok, vendan su porquería, pero no le vendan a niños, no le vendan a mujeres embarazadas, no cometan crímenes, no usen sicarios, piola. Eso es. Y así está funcionando. Y así va a funcionar. En Chile estamos en la etapa de la violencia, en que los grupos se disputan territorio, y entonces todos los días sabemos de alguien que ha sido acribillado, probablemente un miembro de una banda. Se están disputando el territorio, se están instalando. Todavía están en la etapa de la instalación, consolidación. Una vez que llega eso, las cosas van a funcionar de otra manera, acuérdense. No va a haber tanta violencia porque en realidad a los narcotraficantes no les interesa andar disparando. Quieren vender la droga simplemente. Y de lo más piola posible, que no haya problema. Sí, es un negocio. No es una guerra para ellos, es un negocio. Pueden ser lo más brutales y violentos del mundo cuando ellos consideran que es necesario. Prefieren comprar conciencia, prefieren comprar gente, prefieren hacer las cosas sin disparo. Y poco a poco, en vista de lo imposible que es exterminarlo legalmente, judicialmente, policialmente, entonces poco a poco las cosas empiezan a acomodar unas con otras. Así que lamentablemente creo yo que aquí Kast lo dijo, porque hay que decir cosas como esta. No va a decir el presidente, oiga, esta es una batalla que podemos ganar esta batalla, pero no podemos ganar la guerra. No lo puede decir él. Pero lo puedo decir yo, y lo digo. 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Bueno, muchas veces he mencionado en este programa y he usado la misma metáfora del dedo, que donde se ponga el dedo salta la púa en este país, ¿no es cierto? Bueno, si ya están aburridos del dedo y saltando la púa, buscaré otra, pero lo importante es lo siguiente, que hay demasiada pus y el cuerpo social chileno está demasiado descompuesto. Y por eso, donde mete el dedo Contraloría, salta la púa. ¿Qué es lo que encontraron ahora? Otro hallazgo de Contraloría. 640 mil millones de pesos perdidos en el sistema de salud debido a 760 mil vacunas contra la influenza que fueron adquiridas en el 2024 durante el gobierno del señor Boric, con el ministro de salud del señor Boric, y que simplemente vencieron antes de ser distribuidas. Las metieron en alguna bodega y nunca más se supo, no hubo gestión para que se usaran esas vacunas. Se detectó casos en que, para llenar estadísticas, inocularon supuestamente personas que habían fallecido, que estaban muertas. Hay otros 2.900.000 y tantas vacunas de las cuales no se sabe ni siquiera dónde están. Suma y sigue. Si quieres saber más detalle de lo que encontró Contraloría con el tema de las vacunas, ve a la prensa. Son muchos detalles que yo no se los voy a dar, usted lo puede hacer. Yo quiero decir, aquí tenemos otro ejemplo de la mala gestión, la pésima gestión del gobierno anterior, derivada del hecho que el personal del mundo de izquierda que llegó al poder desde el Boric para abajo, buena parte de él, gente de las nuevas generaciones que se han caracterizado en esto como en todo por una deficiencia brutal derivada de la educación que tuvieron ellos como colectivo. Porque los miembros de una generación, nacidos en más o menos los mismos años, digamos dentro de un lapso de 5 años, nace una generación, se enfrentan con el mismo panorama social, educacional, familiar, cultural, y por lo tanto tienen muchos factores comunes, y toda una generación se caracteriza por ciertos de esos rasgos comunes que lo hacen distinta a la generación anterior, que se educó con otra, en otro ambiente. Bueno, esta generación que llegó al poder, gente entre 25 a 45 años, 40 años, se educaron en ciertas condiciones culturales, políticas, económicas en Chile, que yo analizo bien al detalle en el libro Resurrección que les recomendaba antes, y se los recomiendo todavía si no lo tienen. Lo analizo en detalle cómo se formó esa generación, cuál es la importancia de la formación de las generaciones en lo que ocurre después de una sociedad, porque las sociedades se mueven con la gente que va llegando y que empieza a gestionar las distintas posiciones sociales que adquieren. La sociedad no funciona sola, no es un mecanismo automático. Depende de qué clase de gente llega a puestos privados, públicos, en fin, por todos lados. Y esta fue una generación bastante maleada. Y uno recoge quejas por todos lados de lo malos que son para trabajar, de lo buenos que son para irse a la pega, de lo buenos para reclamar, para hacer exigencias, dar lo menos posible, la indisciplina y la mala gestión. ¿Quiénes fueron las personas que estaban a cargo de esta vacuna? ¿Qué pasó con todo el aparato que se montó con gente nombrada por el señor Boric? La ministra de Salud, nombrada por el señor Boric. Todo ello. Y a su vez los nombrados por el señor Boric, nombrando a su propia gente del mismo sector, por supuesto. Y por eso, repito, allí donde se mete el dedo salta la púa, porque allí donde se mete el dedo vamos a encontrarnos con que esa sección del aparato público estaba tripulada, digámoslo así, por gente de esa generación. O por viejos de generaciones anteriores, ya o gagá o corruptos, o las dos cosas. Y por eso, el espectáculo que dio el gobierno en todo. perdónenme que vuelva a este punto, pero es que para que no nos olvidemos, porque este es el país de los olvidadizos. Aquí parece que en las mañanas todo el mundo, en vez de té o café, toma ese líquido que tomaron los lotófagos en la historia esta de la Odisea, por si vio la película, acuérdese. Este es un país de lotófagos. 640 mil millones de pesos. No sirvieron de nada las vacunas. Hay otras que no han vencido, pero no se pueden usar, explicó la actual ministra, Sara Chomalí, porque las vacunas se fabrican para combatir determinadas betas virales, determinadas variantes virales. Entonces, y los virus están permanentemente mutando. Son de las entidades existentes, que no son entes vivos, pero son los que más mutan. De un día para otro, de un mes para otro. Entonces, la vacuna que servía para la influenza de este año ya no sirve para la influenza del próximo. Entonces, igual no sirven, va a haber que botarlas. ¿Qué pasó con el bodegaje, con la distribución? ¿Qué pasó con los que tenían que sacar de la bodega, llevar a los centros médicos y empezar a pinchar a la gente con la vacuna? Impresionante. Ahora, que hayan inoculado muertos también. O sea, no es que inocularan muertos, ¿no? No fueron al cementerio a abrir los cajones y meterle una inyección a los cadáveres. Inventaron personas que habían sido vacunadas para llenar, supongo, algo, o se equivocaron. Pero en cualquiera de los casos, o por error, o por corrupción, o por flojera, vacunaron muertos. Son 208 casos. Pero eso no es nada al lado de esta pérdida financiera. Entiendo que se están iniciando sumarios para ver, digamos, a los responsables, porque aquí ya sabemos, aparte de ser un país de olvidadizo, este es un país donde nadie paga sus pecados. Si usted pertenece al nivel de la política, si usted ha participado o participa en un cargo público, o participó o en un cargo de representación, usted adquirió inmunidad. Va con el cargo, parece. No se dice, pero es así. Entonces, estas cosas quedan, como dicen los fiscales, no se va a insistir, no se va a seguir con este caso. No se va, la palabra que usan es perseverar. No vamos a perseverar, dicen. Bueno, tengo otro caso, que lo voy a dejar para más adelante, de mala gestión y quizás también corrupción, detectada en otra dependencia del Estado, tripulada por gente, ya saben quién, por quiénes. 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

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Ya hay un buen número de personas en esas condiciones, autores inéditos, que están trabajando con Pontara. Es una interacción permanente. No es meramente que usted mande un archivo y después de un tiempo lo recibe de vuelta con una corrección o alguna cosa. No, hay una interacción permanente entre el autor y Pontara. Bueno, en este foro que se está celebrando en Chile, donde participan personas de la ultraderecha, abrió este foro en el que está presente el presidente Kast, el presidente argentino, el señor Milei. Y es un hombre que sabe hablar muy bien, un hombre muy fuerte. Esa es la diferencia. Acá tenemos gente que habla bien, pero son más bien suavecitos. El propio Kast, yo creo que de repente es demasiado. A veces se le pasa la mano en lo cortés, en lo caballero que es. Y se pone un poquito blando. Bueno, Milei puede tener muchos defectos, pero hablando no es. Y hizo una exposición bastante larga, donde se refirió mucho a Chile, de cómo Chile en algún momento dado había sido un ejemplo y un objeto de envidia de muchos países latinoamericanos, pero después cayó hipnotizado por los cantos de sirena en la izquierda, y la cosa empezó a degradar, y llegó a su culminación esa degradación con el gobierno del señor Boric. Pero que ahora pues, Chile vuelve a despertado, como despertó, dice Milei, el resto de Latinoamérica, han visto el verdadero cariz de estos gobernantes de izquierda y de sus cohortes que invaden con la servilleta puesta al Estado y que lo único que hacen es traer miseria, corrupción y desfalco. Y bueno, ese fue el discurso de Milei, no tocó el tema de Magallanes, que supongo yo que lo da por zanjado, igual que lo da por zanjado la Cancillería chilena. Y bueno, yo suscribo prácticamente todo lo que dijo Milei. No tengo el estilo de él, porque tendría que tenerlo. Él tampoco tiene el mío, pero suscribo que la izquierda en América Latina, primero, América Latina lo está echando. Los está echando a todas partes, están perdiendo todas las elecciones, porque son ineptos, pues, porque no traen la felicidad al pueblo, no le traen la justicia, ni la igualdad, ni ninguna de las cosas que ellos cacarean, sino que traen corrupción, crimen y robo. Y mala gestión, como lo vimos acá, vimos todas esas cosas. Están permanentemente charlataneando con temas como la justicia, la igualdad, cómo es emparejar la cancha. Y cuando llegan al poder, cuando los pueblos, en su gran sabiduría, los eligen, dejan la cagada nomás. Sí, eso es. Argentina era el país más rico de América Latina por mucho tiempo. Y empezó a caer en manos de gobiernos corruptos, gobiernos peronistas, y Argentina dejó de ser lo que era. Por eso eligieron a Milei. Por eso el pueblo argentino finalmente eligió a Milei. ¿Hasta cuándo iban a seguir eligiendo a estos peronistas al peo, a los kirchneristas, a toda esta gente, que son verdaderos mafiosos? Verdaderos mafiosos. Y acá se eligió a Kast, al cual se tildó en la oportunidad anterior de que era nazi, poco menos que era nazi. Ahora hablan de iliberal, estos ciúticos, con esa palabreja que inventó el señor, ya sabemos quién, el columnista del Mercurio. Entonces, ahora, oh, iliberal, iliberal. Los comunistas hablando de lo iliberal, ellos, que tienen, como ustedes saben, una larga tradición democrática. Bueno,

Hablan, hablan y hablan, y cuando llegan al poder, roban, roban y roban, gestionan mal. Voy a darle otro ejemplo de mala gestión en Chile, que se descubrió una vez más, otra más, donde se mete el dedo, salta la pu. Bueno, me gustó el discurso de Milei. Dijo que así como la izquierda se organiza en su foro de Sao Paulo y otras entidades por el estilo, para volver a hipnotizar, a engañar a los pueblos con sus promesas falsas. Así dijo, la derecha también se tiene que organizar, tiene que ganar esta guerra, lo que algunos llaman guerra cultural. Es difícil, porque la guerra, las posturas culturales, los postulados de la izquierda, lamentablemente, con mucha facilidad entran en sintonía con la situación de las mayorías de los pueblos que están siempre, digamos, en un estado de resentimiento porque no están arriba. No importa si están en buena situación, pero no están arriba. Siempre se sienten que están siendo oprimidos, siempre sienten que sus fracasos personales son el resultado de injusticia, ¿no es cierto? Entonces siempre hay un caldo cultivo muy bueno para la izquierda, para el discurso de la izquierda. No así para el discurso de la derecha. Por eso es que es una guerra que es cuesta arriba. El discurso de la derecha entra en sintonía con con los que trabajan, les va bien, obtienen frutos en esta vida, tienen disciplina, pero esos son siempre una minoría. Siempre una minoría. Bueno, les voy a contar de otro desfalco, de otra situación, no sé si desfalco, probablemente también, que se estaba viviendo en nuestro país. Y que fue descubierta, se está estudiando, como se está en muchas partes. Les quiero contar que en muchos sectores del aparato público se está investigando qué fue lo que se hizo, qué fue lo que no se hizo, qué fue lo que se robó, qué fue lo que se gestionó mal durante el gobierno del señor Boric. Y van saliendo, uno tras otro. Ya les voy a contar de este, pero antes, amigos, permítanme recordarles, si usted ha tenido un problema de negligencia médica y personalmente no ha logrado que lo compense, ni siquiera le han aceptado que una negligencia, se genera inmediatamente un muro de acero de los médicos en estos casos. Se defienden. Una defensa corporativa, como llaman. Siempre. No, no, si es que no hubo negligencia, si fue mala suerte, qué sé yo. 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
Y bueno, vamos al otro descubrimiento que se hizo. Esta vez en aduana. Ya el Ministerio de Hacienda pidió la renuncia de la persona que estaba a cargo desde el año en que la nombró el señor Boric, para variar, doña Alejandra Arriaza. ¿Qué es lo que detectó Contraloría? ¿Qué es lo que no detectó, digamos, vean ustedes, el diario? Lo llamaron, para resumir, abro comillas, varias deficiencias. Bueno, parece una cosa menor, pero si usted empieza a investigar después cuáles son, en qué consisten las deficiencias, se va a encontrar con, más que deficiencias, se va a encontrar ya con un descalabro y quizás corrupción, como por ejemplo dejar salir de los recintos de aduana container que no han sido revisados. ¿Es error? ¿O alguien dijo, oye, compadre, esta cuestión que pase nomás? La aduana, o sea, pueden haber estado echando aquí bombas atómicas, poco menos, armas, municiones, explosivos, objetos robados, mercaderías truchas hechas en algún país oriental, duplicando, inventando usando una marca de una fábrica, digamos, occidental, conocida. Miles de cosas, estimado amigo, y se están investigando. Deficiencias, dijeron. Después dieron un poco más de detalle en el control, o sea, lo que les estoy diciendo, por ejemplo, de los containers. Fiscalización, lo mismo. Gestión, un despelote de la grandísima puta, para decirlo en castellano técnico. Se van a abrir sumarios, se va a investigar, porque recuerden ustedes que estas cosas no son simplemente autoría de una persona. Estos son máquinas, son redes, son organizaciones que llevan a cabo estas cosas. Puede que empiecen con un individuo, pero luego esto va creciendo como una tela de araña. Y yo me pregunto, ¿qué organización del Estado está impoluta? Se mantiene como fue creada el primer día. ¿Qué organización del Estado no está contaminada por el delito, por la corrupción? Bueno, hemos visto hasta la justicia. La propia justicia está preparando los cuadernos de remoción de más de 50 jueces que ocuparon licencias médicas falsas para viajar al extranjero. ¿Para qué hablamos de las otras licencias falsas? Para no para viajar al extranjero, sino que para venir a hacer la pega, para quedarse en la casa. Como dije el otro día, aquí están involucrados personas de todas las posiciones sociales de este país. O sea, la descomposición es global. Por eso, repito la frasecita, donde usted mete el dedo salta la pu. Donde aprieta, hay una ampolla con pu. ¿Tiene remedio esto, estimados amigos? Yo decía, a propósito de las declaraciones de Kass cuando visitó a White, de que vamos a ganar esta batalla contra el crimen. Yo creo que es muy difícil ganar la batalla una vez que se llega, ¿cierto? Una vez que se rompe una barrera. Una vez que Chile dejó de ser lo que era en los años, no sé, 30, 40, 50. Una vez que eso se rompe. Una vez que se comete el primer crimen. Una vez que se lleva a cabo la primera sinvergüenzura. Una vez que el empleado de una empresa por primera vez se atreve a robar un celular que alguien dejó en una mesa. Después de eso ya se hace mucho más fácil. Y se empieza a difundir por todos lados. Las metástasis crecen para todas partes. Entonces, yo no sé si es posible. Es posible combatir todo el tiempo, pero no eliminar. Esto es un poco como el cáncer. El cáncer usted lo puede combatir por años de años. Y la persona que tiene cáncer, en vez de morirse, sigue viva y hace una vida incluso casi normal, pero tiene que estar todo el tiempo combatiéndose. El cáncer no ha desaparecido. Se ha combatido, se mantiene a raya un poco, pero no se elimina. Y lo mismo pasa con la corrupción y con el crimen. Usted no los elimina. Usted, en el mejor de los casos, lo contiene. Lo arrincona un poco. Lo hace desaparecer de los titulares. Pero sigue ahí porque responde a la naturaleza humana. Unos por lucrar sin esfuerzo. Otros por drogarse. Los demás allá por recibir algo gratis. Los demás acá por flojera. Todas las virtudes de la raza humana hacen posible el crimen, el delito, el narcotráfico, la corrupción y desde luego la mala gestión, que es el resultado de la flojera, de la falta de disciplina,
de la falta de inteligencia, de la falta de interés, de la falta de buena voluntad, de la falta de sacarse la cresta para hacer las cosas bien. Eso también forma parte de la naturaleza humana. Bueno, mucha suerte, señor presidente, con su batalla contra el crimen. A ver si por lo menos gana la batalla de agarrar a este señor, el Indio Juan. Algo es algo, ¿no? A ver si se gana la batalla de desarticular a tal o cual banda que se apoderó de tal o cual población en Santiago. Ojalá. Es cosas como esa. Yo no sé cuándo se va a dar la batalla contra quienes se han apoderado de sectores completos del sur de Chile. No he escuchado nada al respecto. Quizás se están haciendo cosas. Creo que se están haciendo cosas. Se han detenido a personas vinculadas a estas organizaciones de estos que luchan por los derechos de los pueblos originarios. Vamos a ver, vamos a ver. Estamos empezando. Este gobierno está empezando. No lleva ni... Lleva medio año, ¿no? Eso es todo lo que lleva. Vamos a ver qué pasa en los 3 años y medio faltantes. 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Debía haberse los contado antes, pero se me pasó por alto para variar. Y respecto a Irán y Estados Unidos, ya no sé qué decir sobre esta cuestión, porque cada día aparece una noticia donde pareciera que ya va a volverse a la guerra total. Las amenazas de Trump no paran. Es un hombre que se pasa haciendo amenazas. Amenazando a medio mundo. Vamos a barrer con Irán. Es la última que dijo. Los iraníes no se quedan chicos también. Ahora la otra vez le declararon literalmente la guerra al mundo. Sí, una locura. Ni unos ni otros parece que pueden cumplir con su amenaza. Creo que general norteamericano, por lo que sé, le han estado diciendo al presidente Trump y a su secretario de guerra, el señor Hetzet, se llama así, que no es precisamente un genio resplandeciente, que no hay recursos suficientes, que están agotadas las reservas de misiles, que hay problemas de todo orden, que las tripulaciones de los barcos que están estacionados por meses ya ahí en cerca de Irán, en el Golfo, están desmoralizadas, que los barcos mismos se están oxidando literalmente, que no están en condiciones Estados Unidos de otra cosa, y hay que tener además pendiente qué pasa con China, qué pasa con todo. Entonces, parece que Estados Unidos no puede. Irán tampoco puede hacer la guerra al mundo. Entonces, ahí están en esta guerra de insultos y de amenazas. De vez en cuando hay acciones militares, sí. Estados Unidos ha bombardeado un montón de puntos. Pero no es una guerra total. Son ataques locales contra una lanzadera de misiles, contra un radar, cosas como esas. Son importantes, pero no es guerra total. Vamos a ver qué pasa. Tarde o temprano esto sí va a terminar pésimo para Irán, porque tarde o temprano se va a perder la paciencia y, como sea, se va a atacar a Irán. Eso yo creo que viene. Creo que viene. Digamos, si tuviera que darle probabilidad, yo diría que hay un 80-90% de probabilidades que antes de que termine este año vamos a ver otra acción militar en gran escala con China. Porque cada día que pasa, Irán está más cerca de tener armas nucleares. Y eso es inaceptable. Si Estados Unidos está dispuesto a aceptarlo, Israel no. Israel va a tirar toda la parrilla. O sea, ya no van a tener ninguna... Si no han tenido ninguna limitación en los bombardeos en el Líbano contra las instalaciones de Hezbollah, a la pasada, digamos, haciendo daño a mucha población civil, tampoco van a tener muchos miramientos con Irán. Llegado el caso. Bueno, amigos, no olviden lo de Vito, ¿eh? 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
Yo ahora mismo voy a ir a alimentar por segunda vez a mis mascotas. Y para el sábado probablemente voy a hacer ese programa que les anuncié de la conversación que tuve con la inteligencia artificial, si es que lo hago, acerca de lo que viene en la relación hombre-inteligencia artificial. Vamos a ver, tal vez sí, tal vez no, pero lo tengo, digamos, en este momento está en el primero en la fila. Ya, y eso sería todo, estimados amigos. Muchas gracias por su asistencia a este programa. Nos estamos viendo este fin de semana. No me vayan a fallar.

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5: Bueno, el cambio de hora siempre es duro cuando te quiten una hora de sueño el día sábado. Pero bueno, ya recuperado, como dice Betina, tuvimos un muy buen inicio de semana con un día bastante amable en términos de luz e iluminación, y ya cuenta de este septiembre en 18, porque ya estamos totalmente en 18 en este país.
6: No, ya no salimos de esa hasta fines de septiembre.
5: Exactamente.
6: Y Cristóbal Cuy, que nos acompaña desde Brasil, me dijeron que está conectado. Estás muteado, Cristóbal.
7: Estamos con el... Ahí sí, ¿me escucho?
6: Ahí sí.
7: Muy buenos días a todos. Efectivamente, estoy aquí. Nosotros ya teníamos el cambio de hora ajustado, así que ahora estamos con el mismo, con la misma zona horaria que con Chile.
6: Partamos entonces con este nuevo aroma primaveral. La semana pasada hubieron noticias del IMASEC, salió el desempleo, y voy a partir por José Luis para que nos comente un poco cómo se viene la semana en Hacienda, en no solamente este cambio de hora, sino que también ya nuevo mes y nuevo casi ciclo con la primavera ya tocando la puerta.
5: Mira, esta semana viene bastante activa en términos de información económica, y tenemos por el lado de hoy, debiera el Ministerio de Hacienda presentar su reforma al mercado de capitales, que es una de las iniciativas de Hacienda, yo diría que la segunda más importante después de la mega reforma ya aprobada. Mañana el Banco Central debiera hacer su reunión de política monetaria, no debiera haber grandes cambios en relación a mantener la tasa de política monetaria en los niveles actuales, pero lo interesante es lo que va a pasar el miércoles con el propio Banco Central, que debiera presentar y publicar el IPOM. ¿Y por qué es importante esta información de esta publicación? Porque debiéramos tener, ¿no es cierto?, nuevas revisiones de proyecciones de crecimiento, en particular después del mal IMASEC que recibimos, ¿no es cierto?, en el mes de julio, que vino a hacer cuestionarnos respecto de las proyecciones para el 2026. Probablemente van a venir ajustadas a la baja. Ahora, yo creo que lo que dice relación con la reforma al mercado de capitales, yo creo que aquí lo importante, en mi opinión, ¿qué es lo que puede ser destacable? De acuerdo a lo que se adelanta, es que vendría un fondo de compra de cartera hipotecaria, que tiene por propósito principalmente que la administrativa del Banco del Estado ajustar o reducir tasas de interés del financiamiento hipotecario. También vendría una revisión a la tasa máxima convencional, las ganancias de capital, obviamente la exención del pago de impuestos a las ganancias de capital, y algunas líneas orientadas a dar financiamiento a las pymes. Eso es como los elementos que tendría la
6: centrales. Vamos a esperar la bajada.
5: Hay que esperar la bajada, efectivamente. Esos son como los grandes titulares.
6: Pero el ministro de Hacienda ha puesto mucho énfasis y que es una de las reformas más importantes que va a presentar este año, posteriormente a su gran triunfo con la ley de reconstrucción. Latina, ¿cómo ves tú el inicio de la semana económica y a puertas de la primavera?
3: A ver, yo creo que, claro, viene cargado con noticias. La semana pasada no fue buena en términos de noticias económicas. Lo que nos recuerda la base a partir de la cual hay que empezar a reconstruir la economía y reactivarse. Vamos a tener el IPOM esta semana. Y en el fondo, muchas de las proyecciones, que probablemente también venga un ajuste a las proyecciones de crecimiento para este año y el próximo, en general lo que estamos viendo es que hay obviamente una menor proyección de crecimiento para este año, y eso se traslada a una mayor proyección para el próximo año, lo cual en promedio probablemente vamos a seguir en torno al 2, 2.5. Eso no va a cambiar mucho. Entonces acá el foco tiene que estar puesto en qué se espera para el 2028, cuando uno ya debería empezar a ver quizás a partir de la reforma una tranquilidad más bien en temas económicos, empezar a poder revertir las malas cifras del pasado. Entonces yo creo que más allá de centrarse en 2026-2027, es más bien poner la mirada en el mediano plazo. Y el otro tema que también preocupa es precisamente el tema del empleo, ¿no es cierto? Las cifras de empleo no han sido buenas. Recordemos que en general no hay varita mágica, no hay una reactivación de un día para otro, no hay una contratación masiva de un día para otro, estas cosas se demoran. El punto es que los tiempos económicos van acompañados a los tiempos políticos, porque si eso se desacopla y desde la política empezamos a pedir medidas más populistas, más efectivistas, más allá de lo que uno puede hacer para el corto plazo, eso nos puede desviar del esfuerzo que se está haciendo para reencauzar la economía, para generar unas bases más sólidas para recuperar el crecimiento. La reforma del mercado capital es necesaria, son de esas políticas, son de esas reformas que no son sexy, no se entienden mucho, no son populares, pero sí son tremendamente importantes para efectos de desatar aquellos nudos que hoy día están presentes en el mercado de capitales y que no permiten generar la disponibilidad de fondos que se requiere en la situación actual de nuestra economía. Y otro tema que no nos podemos olvidar, el esfuerzo que va a tener que hacer Hacienda durante este mes, que es la preparación para el ingreso y para la preparación de la ley de presupuesto 2027, ¿no es cierto? Se habla de un crecimiento de 0, de 1%. La verdad es que recordemos que el Estado tiene más recursos que nunca, ¿no es cierto? Durante todos los años el gasto estatal ha venido creciendo, creciendo y creciendo, por lo cual acá no es un problema de falta de recursos, acá lo que falta es una buena asignación y una buena ejecución de los recursos. Así que vamos a tener una discusión interesante las próximas semanas.
6: A pesar del 18, una agenda cargada económica durante septiembre para el gobierno, y con un llamado de Bettina a paciencia, parece, a esperar las luces, los aires que van a dar 2028, vamos a ver si un desempleo del 9,5, efectivamente la paciencia política es la que no termina afectando esto. Carlos, ¿cómo ves tú este inicio ya oficial de mes, básicamente, después del cambio de hora?
7: Sí, como se comentaba ahí en el panel, no han sido días fáciles para la economía. Hemos visto cifras complejas, particularmente con el IMASEC y con el desempleo, ¿no? Ahora, con yo lo que veo en el fondo es que la economía está en un momento en donde existen problemas tanto de largo plazo como problemas más cíclicos, digamos, de corto plazo. Por un lado, en los problemas de largo plazo, cosa que hemos discutido largamente en este programa, hemos visto cómo muchas reformas que han afectado tanto al mercado laboral, a la economía, en el fondo nos estamos hoy día viendo sus consecuencias y el gobierno ha hecho bien en el fondo con la reforma para atacar esos problemas de largo plazo, pero también en el fondo estamos con problemas de corto plazo que tienen que ver con la coyuntura internacional, con el precio del petróleo, con el tema de las tarifas, que tampoco colaboran, digamos, con mejorar las cifras económicas. Efectivamente, lo que dice Betina es cierto. Cuando nosotros pensamos en el impacto de la reforma y lo que hemos visto a lo largo de este año es que hemos visto noticias que se han llegado a cifras récord de aprobación de proyectos de inversión, sobre todo en el mundo de la minería. Pero para que esos proyectos de inversión se transformen en beneficios y en impulsores de la economía, en el fondo todavía hay un largo trecho que tienen que pasar estos proyectos. Tienen que pasar por aprobaciones sectoriales, tienen que pasar por procesos de financiamiento de capital. Entonces el impacto en muchos casos de esta medida uno no los ve en lo inmediato. Lo que no implica de que el gobierno tampoco tenga que hacerse cargo, digamos, del síntoma, porque finalmente lo que vemos con el desempleo es la realidad de muchas familias que en el fondo no van a poder llegar a fin de mes. Entonces, yo creo que el gobierno en conjunto con el impulso de esta reforma que apuntan a los problemas estructurales y de largo plazo, que también es algo que vamos a ver con la reforma del mercado de capitales, probablemente va a tener que realizar algún tipo de subsidio, algún tipo de impulso para mejorar las cifras de empleo en el plazo más inmediato.
3: ¿Te puedo apreciar una cosa? Lo de la paciencia, porque acá el punto de fondo es, acá hay medidas de mediano plazo y largo plazo que hay que tomar, ¿no es cierto? Las de corto plazo, sin duda, uno esperaría que se acelere la ejecución presupuestaria de los proyectos de inversión del Estado, es una forma de generar una mayor contratación de empleo, porque tampoco no se trata acá de decirle a la gente, oiga, espere en su casa mientras le llega el empleo, porque tampoco, eso es no empatizar con los problemas que hoy día están sufriendo muchas familias, no llegar a fin de mes, no caer empleo, etcétera. Entonces, acá hay medidas de corto plazo y de largo plazo. Si el tema de fondo acá, cuando yo digo los tiempos políticos, los tiempos económicos, es que si es que efectivamente se ve una reactivación más lenta del empleo de lo que se anticipaba y desde la política empiezan a surgir medidas populistas, ¿no es cierto?, que una vez más nos alejan de la senda de mediano y largo plazo de reactivar la economía, yo veo un riesgo ahí.
6: ¿Cuáles son esas alertas?
3: Por ejemplo, cuando se dice, no, lo que pasa es que los sueldos no están creciendo, entonces tenemos que fijar un salario mínimo más alto, ¿no es cierto? Bueno, ¿eso a qué nos ha llevado? Nos ha llevado precisamente a una tasa de desempleo de la juventud más alta. Entonces, esas son las medidas que a mí me preocupan, que pueden empezar a surgir desde el mundo político para hacerse cargo de una realidad, pero que finalmente son instrumentos que terminan por profundizar la crisis, más allá que permitir salir adelante. Entonces, esa es la preocupación que uno tiene cuando uno plantea que los tiempos económicos no siempre van de mano con los políticos, pero eso no puede llevarnos a que los políticos nos vuelvan a retrotraer en los avances que hemos hecho más institucionales en materia económica.
6: Ahora, una pregunta, y esto es para el panel experto en economía, si ya hemos tenido un IPC, ¿no es cierto?, pesimista el último mes pasado, uno esperaría que el último tercio del año fuera un poco mejor, porque si no, no me da el promedio, básicamente, ¿no?
3: Bueno, en eso hemos llevado todo el año
5: buscando
3: los promedios a la baja, sí. Pero efectivamente, si uno compara también con la evaluación del año pasado, uno diría que era una mejora en los próximos meses, y además, y perdón por quitarte la palabra, José Luis, pero en términos de empleo, invierno siempre es más rudo, porque la tasa de desempleo estacional siempre es más alta en las meses de invierno, así que uno diría ver mejores noticias hacia la última parte del año.
5: Y dos consideraciones adicionales, porque en el tema del empleo, si tú me preguntas, hoy día yo creo que es el principal problema de corto plazo que tiene el gobierno y que tenemos como país, para no atribuirnos simplemente la responsabilidad.
6: Más de 40 meses sobre 8 puntos, ya estamos llegando
5: exactamente, sobre 9. Pero hoy día, y ahí efectivamente, la política tiene tiempo. En el corto plazo, hoy día ya de alguna manera se han tomado algunas medidas. El seguro de cesantía, ¿no es cierto? Su cobertura, dada la situación de las altas tasas de desempleo, se extendió la cobertura a 2 meses adicionales. Por tanto, ya eso es una medida que, dando cuenta que ese mecanismo de compensar las personas que están sin trabajo, se extiende su cobertura, y eso es una situación positiva, pero cubre 2 meses para gente que está hoy día sin empleo. Pero el problema está en cómo reactivamos el empleo, y ahí obviamente desde el punto de vista del Estado los subsidios focalizados pasan a ser relevantes. Ahora, ¿por qué pasan a ser relevantes? Porque los subsidios permiten cubrir una situación transitoria de tiempo, ¿no es cierto? Los subsidios en general te cubren 3 hasta 4 meses, hoy día el subsidio unificado del empleo te va a cubrir 50% para los hombres, 60% para las mujeres, pero eso por un plazo acotado. El punto está en que si junto con esto no generamos mecanismos que gatillen demanda de trabajadores, porque el subsidio, ¿no es cierto?, yo lo puedo contratar, lo contrato 4 meses y después, si no tengo con qué seguir utilizando a esas personas, tendré que dejarlas de tener contratadas. Y ahí conecto con lo que decía Betina. La discusión presupuestaria que tenemos ahora, parte importante pasa por cuánto vamos a ponerle el foco a inversión que se pueda materializar en el corto plazo y que pueda generar demanda de mano de obra. Y ahí todo lo que es infraestructura, la recuperación que vayamos a tener respecto de los daños producidos por las lluvias, ¿no es cierto?, son un motor para que esa inversión de recuperación de infraestructura destruida pueda ser un impulso para generar, ¿no es cierto?, contratación de mano de obra. Y ahí tenemos un tema. Y ya en el mediano plazo, obviamente, viene todo lo que dice relación con la flexibilidad a la jornada laboral, que es una discusión que también está sobre la mesa, y obviamente salario universal, que son temas importantes que van a tener un impacto en el mercado laboral, en particular en las mujeres, pero eso ya va a tener un impacto de mediano a largo plazo.
6: Vamos a ir a la primera pausa de la mañana y a la vuelta vamos a volver con Carlos. ¿Y cómo ve él este escenario?
8: Cristóbal,
6: perdón, gracias. Primer día debutando ya, me equivoqué, pero vamos a una pausa y ya volvemos. Gracias.
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8: Funcionarios del Servicio Agrícola y Ganadero SAC de Bio Bio fiscalizaron el vivero de Copihues Agua Tendida, ubicado en el sector Rafael de Tomé, para verificar el cumplimiento de la normativa vigente y las condiciones sanitarias de su proceso productivo. Durante la inspección, el organismo revisó el funcionamiento del establecimiento, su inscripción y el origen del material vegetal utilizado. La fiscalización también buscó reforzar la importancia de que los viveros estén registrados ante el SAC con el fin de asegurar la trazabilidad y sanidad de las plantas que producen y comercializan. 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

0: ajuste para apalear una situación que tiene a Chile muy complicado, muy preocupado, diría yo también.
1: Sí, eso como bien se comentaba en el panel, es probablemente el problema más grave que hoy día enfrentamos como país. O sea, llevamos muchos años con la tasa de desempleo muy alta, son casi 1 millón de personas que está buscando empleo, el porcentaje también de personas que lleva buscando empleo por más de 12 meses también se ha estado duplicando en los últimos años. Entonces, la verdad es que es una verdadera tragedia lo que estamos viendo con las cifras de desempleo. Entonces acá uno claro, se pregunta qué es lo que puede hacer el gobierno en esta materia, y parte de lo que se tiene que hacer, el gobierno lo está realizando y lo hizo en el fondo con su última reforma de reconstrucción, en donde está incentivando los proyectos de inversión, están acelerándose la aprobación de grandes proyectos, que eso sin duda que va a aumentar la demanda por mano de obra, pero como bien lo comentábamos, esos son medidas que vamos a ver el impacto en el mediano o en el largo plazo. Entonces, la pregunta finalmente es qué es lo que se puede hacer para paliar estas cifras en el corto plazo, con el contexto que conocemos, con un costo de trabajo cada vez mayor por las distintas reformas que hemos estado comentando. Pero claro, acá yo creo que existen básicamente dos grandes herramientas que el gobierno puede echar mano para acelerar esto, y uno es lo que tiene que ver con inversión pública o pública privada, ya sea directamente con inversión a través del gasto de gobierno, o bien a través de sistemas de concesiones que puedan impulsar proyectos en el corto plazo. Y lo segundo ya son con subsidios directos que puedan permitir aumentar la tasa de empleo, que es una medida más cara, es menos estructural, pero como hemos ido comentando, es importante también paliar en el fondo el déficit inmediato. Entonces, Yo también espero que en esta discusión que va a entrar ahora con la reforma del mercado de capitales, algo de esto pueda haber, y puedan haber medidas que impacten a la capacidad de la economía de generar empleo en el corto plazo.
0: ¿Cómo lo ves tú, José Luis? ¿Cuál es el mecanismo, no es cierto, Carlos? No, o sea, Cristóbal, de nuevo.
2: Cristóbal
0: nos hablaba de dos mecanismos distintos. ¿Cuál es el mecanismo que el gobierno puede, de alguna manera, intentar, ¿no es cierto?, revertir esta situación? Porque, como decía bien Betina, los cantos de sirena del populismo están a la vuelta de la esquina, y no solamente va a ser posible crecer salario mínimo, van a pedir también quizás mayores empleos públicos, van a mezclarlo con la discusión de presupuestos, va a haber, el ambiente está en eso enredado.
2: A ver, desde el punto de vista de la política pública, la política pública lo que tiene que promover es generar las mejores condiciones para que el sector privado genere mayor cantidad de empleo.
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4: Chile por un tema de los reglamentos y por un tema, bueno, estas cosas se demoran, ¿no? Pero eso también va a ser un complemento a lo que uno esperaría, que la economía vaya generando más y mejores empleos, ¿no es cierto? Eso es un punto que uno debería esperar que empiece a tener efecto y empezar a verlo en los próximos meses. Ahora, siempre hablamos de la tasa de desempleo, pero la verdad es que lo que tiene que realmente preocupar es la tasa de empleo, la tasa de ocupación, ¿no es cierto? Porque tú puedes tener tasas de desempleo súper bajas, pero con muy poca gente trabajando, porque ya nadie está buscando empleo, porque ya están todos desencantados en su casa. Entonces, fijemos la tasa de empleo, y ahí hay algo que empieza a entregar luces y más preocupantes aún. En el fondo, la tasa de ocupación, tasa de empleo en nuestro país, no se ha recuperado desde el estallido, desde octubre de 2019, estamos por debajo, siendo que eso después pandemia, nosotros recordemos que entramos a una pandemia con una economía ya bastante más debilitada, a diferencia del resto del mundo, producto de los eventos de octubre del 2019, ¿no es cierto? Y ahí básicamente los episodios de violencia, no tanto las manifestaciones, sino que los episodios de violencia que fueron lo que finalmente se impuso en nuestro país. Y nosotros no hemos recuperado la tasa de empleo. Si quisiéramos recuperar la tasa de empleo de ese entonces, tendríamos que tener 350.000 empleos adicionales nuevos. Eso no lo tenemos.
5: A la base actual.
4: A lo que tenemos hoy día. Para volver a la tasa de empleo de entonces, del 2018, ¿no es cierto? Tendríamos que tener al menos 350.000 empleos adicionales. Ya que es bastante más de lo que se ha creado en muchos años en el pasado. Entonces, esa es una primera alerta. Lo cual estaría mostrando que la economía está presentando algunas fatigas más estructurales para efectos de generación de empleo. Porque hay cosas, elementos que son a nivel internacional. La inestabilidad respecto al precio del petróleo, el avance de la automatización, el avance de la inteligencia artificial, esos son fenómenos que afectan al mundo en su conjunto, ¿no es cierto? Por lo cual, claramente acá hay elementos internos nuestros que han generado un cambio probablemente más estructural en nuestro mercado laboral. Lo que significa que nuestra economía, en la medida que vaya empieza a crecer, también probablemente genere menores empleos de los que generaban en el pasado. Por lo cual necesitamos reactivar mucho más la economía. Es un doble desafío y, nuevamente, no empezar a generar nuevas leyes que, como hemos visto en el pasado, finalmente terminan por debilitar precisamente esa creación de empleo que tanto se busca. Esto tiene efecto en muchos ámbitos, en una baja tasa de empleo, en el ámbito pensiones, porque finalmente en recaudación de impuestos. Entonces, el efecto de un mercado laboral con cambios estructurales es algo que hay que mirar con cautela, y hay una cosa que hay que revisar bien para efectos de cómo hacerse cargo de ello a futuro.
5: Me parece muy sensato que el gobierno haya llamado a esta mesa, ¿no es cierto?, para ver modernización de empleo público, para ver, ¿no es cierto?, también están con una agenda de empleo propio y flexibilidad dentro del ministerio, porque si efectivamente es esa fatiga estructural que Betina nos informa de manera tan pedagógica, uno llevaría a pensar de que la estructura bajo la cual es todo creado, el sistema de empleo en Chile y el sistema de previsión en salud y, ¿no es cierto?, pensiones, tiene un problema. Ya básicamente esto es como se habla del déficit de las viviendas.
4: Bueno, es algo que hay que empezar a analizar, porque yo creo que acá efectivamente no le hemos puesto suficiente atención en cambios más estructurales. Durante mucho tiempo hablábamos de que la falta de creación de empleo se debe básicamente a la falta de crecimiento de economía, el estancamiento, que es cierto, pero puede haber cosas más estructurales. Y yo diría que acá hay dos temas los cuales en general la discusión no quiere hacerse cargo. Uno es si que efectivamente hay un cambio estructural en nuestro mercado laboral formal, ¿qué efecto tiene eso en nuestro sistema de pensiones, sumado a la reforma recientemente aprobada? ¿Es o no viable o está o no sensibilizado lo suficiente, por ejemplo, el FAP famoso, este préstamo que le hacen los trabajadores. Hay que evaluarlo, yo no estoy diciendo que no lo esté. Yo digo que si es que los parámetros del empleo del mercado laboral ya no están entregando una realidad distinta a la que se supuso en su momento, veamos cómo se estaría comportando a futuro. Y por otro lado, el tema de educación. Hemos pasado décadas hablando y haciendo tremendas reformas en materia de educación, pero ninguna de ellas realmente se traducía en mejoras dentro del aula, que finalmente lo que importa. Estábamos preocupados de quién mantenía los establecimientos, pasar de los municipios a los servicios locales de educación pública, pero respecto de la calidad de educación escolar y también terciaria, la verdad que es algo respecto a lo cual el país, las políticas públicas, no se han hecho cargo en profundidad. Entonces, esos son los temas más de fondo que te van generando estas situaciones que estamos viendo hoy día, que son la falta de preparación probablemente para abordar un mercado laboral más desafiante. Y finalmente, eso es lo que te permite generar políticas de mediano y largo plazo, de precisamente permitir que la gente progrese y la gente salga de su situación de pobreza o fortalezca esa clase media que muchas veces es muy vulnerable.
2: Y un comentario más que plantea Verina, que es súper relevante y que, como muy bien lo plantea, hemos perdido el foco en el tema de educación. Uno de los principales problemas que tiene el mercado laboral es su bajo nivel de productividad. Hoy día tenemos...
5: Está estancada hace más de 10 años, 15.
2: Y una de las razones por las cuales nuestra productividad está estancada, ¿no es cierto?, es porque tenemos problemas, ¿no es cierto?, en la formación preescolar, escolar y técnico profesional de nuestros jóvenes. Y pongo un ejemplo que yo siempre lo pongo sobre la mesa. En Chile tenemos serios problemas de comprensión lectora.
5: Todas las pruebas PISA, el simple no lo ve.
2: Y tú te encuentras con adultos, hoy día en Chile, que tienen serios problemas de comprensión lectora también. Y por tanto, ese adulto, cuando tiene que cumplir una tarea en donde tú no se la verbalizas, sino que simplemente le das una instrucción por escrito, ese señor, cuando quiera ejecutar, por sus problemas de comprensión lectora, va a tener dificultades para implementar esa instrucción y ejecutarla respecto de otro que sabe leer bien y comprende. Eso refleja por qué es un problema importante la educación y cómo afecta la productividad. ¿Te fijas? Bueno, ahí hay un elemento súper relevante sobre el cual hay que hacerse cargo también, y que probablemente ya no hemos farriado 10 años en temas de educación, que no hemos abordado, y como tú muy bien lo dices, Betina, hemos estado preocupados de la operación de los establecimientos escolares y nos despreocupamos de lo que pasa al interior del aula y los conocimientos que los niños tienen que aprender.
5: ¿Cómo mejorar capital humano, Cristóbal, para los desafíos del siglo XXI, en realidad? Porque Yo siempre creo que la inteligencia artificial va a ser un cambio muy brutal y va a aumentar el promedio, pero si no nos preocupamos de eso, el mercado global va a pegarle más al país todavía.
6: Oye, sí, el tema que plantean del sistema educacional es un temazo, la verdad. Lo que dice José Luis del concepto del analfabetismo funcional, que en el fondo es personas que, si bien pueden recitar lo que dice un papel, pero no son capaces de comprender lo que leen, es muy alto en Chile. Y en la última gran reforma educacional que tuvimos, decidimos como país inyectarles mucho más recursos a la educación terciaria, cuando el verdadero problema estaba ahí. En el fondo, tú, cuando no tienes las competencias necesarias en la educación escolar o la educación secundaria, es difícil que puedas tener un buen desarrollo y una buena performance en la educación terciaria. Y esto también es sistémico de lo que vemos a posteriori en las habilidades que tenemos que desarrollar para que las personas se puedan reinventar, pensando también en las capacidades que se van a requerir para el siglo XXI. ¿Cuántas veces hemos discutido el tema del CENSE, por ejemplo? Sí. Que claro, debiese ser un mecanismo que les permita a las personas volver a capacitarse en ciertas áreas, pero vemos que estructuralmente no funciona, que está capturado por intereses políticos. Entonces, el problema de la educación está muy vinculado al mercado laboral, porque finalmente es en el sistema educativo en donde se generan las competencias para luego salir al mundo productivo, y ahí tenemos una crisis que se arrastra hace mucho, mucho tiempo, y de nuevo esto es un problema de largo plazo. En el fondo, lo que podamos solucionar en el sistema educacional no va a tener en el fondo el efecto inmediato que un poco la ciudadanía está demandando. Entonces, como en el fondo es tan profundo el problema que tenemos, que vamos a necesitar tener la capacidad de, por un lado, abordar los problemas estructurales que estamos viendo acá, pero por otro lado también ver cómo paliar los síntomas de más inmediato, digamos. Pero sin duda de que yo creo que no vamos a ser capaces de salir de esta crisis si es que no abordamos de verdad y nos tomamos en serio el tema de nuestro sistema educacional.
5: O sea, tenemos una combinación entre factores de muy largo plazo, pero la presión de la política te lleva a soluciones de corto plazo. Y ahí mencionaba, ¿no es cierto, José Luis? El tema del presupuesto, que ya sabemos que va a tener un crecimiento casi nulo, entre 0 y 1. Vamos a ver cómo es la presión también de las asociaciones de funcionarios cuando piden reajuste salarial, que es parte de la discusión que se da todos los años. Pero si José Luis tuviese que estar ahí como asesor del gobierno, ¿dónde pondrías el foco en el presupuesto 2027 para apoyar esta reactivación de corto plazo del empleo?
2: Bueno, partiendo por la lógica que ha planteado el ministro de Hacienda en términos de que hay que tratar de volver a equilibrar las cuentas fiscales con el esfuerzo que eso implica que hay que reducir algún nivel de gasto en algunas áreas, ¿no es cierto?, donde este gasto tiene poco impacto. Y ahí, ¿no es cierto?, hemos hablado del gasto corriente, hemos hablado, ¿no es cierto?, de gasto de la operación del Estado en términos de contratación de personas, asesores, en fin, todo lo que dice relación.
5: Uno de cada cinco pesos del Estado central es para salarios.
2: Por remuneración. Entonces, ahí hay un tema sobre el cual hay que revisar, y me parece muy bien que se esté discutiendo hoy día, ¿no es cierto?, todo lo que es el funcionamiento de la contratación del sector público. Pero desde el punto de vista de la reasignación de recursos, lo que no puede pasar es que, y lo que sucedió en la administración anterior, es que muchos de los ajustes de gastos se hicieron en inversiones. Y ahí, hoy día, en un escenario de una economía ralentizada, lo que no puede pasar es que ahorremos el gasto en inversión pública. Porque de esa manera lo único que vamos a hacer es que vamos a contribuir desde el punto de vista de la demanda agregada. Si el consumo de las familias viene contraído y más contraemos aún más el gasto del gobierno, ¿no es cierto? Desde ese punto de vista, el impacto de la economía puede ser aún más preocupante y más negativo desde el punto de vista de la desaceleración. Por tanto, desde el punto de vista del presupuesto, hoy día, teniendo claro que tenemos que tener un presupuesto que no puede crecer significativamente, lo importante es que las partidas que tengan que crecer, ¿no es cierto?, sean las que van vinculadas al gasto social, que sobre eso tenemos ciertos compromisos con los cuales tenemos que atender a la población, pero lo segundo es que no se puede, ¿no es cierto?, ahorrar en inversión pública, porque hoy día es la que puede generar un motor para solucionar el problema de trabajo y crecimiento y contribuir al crecimiento de la economía.
5: Vamos a hacer una breve pausa, esta segunda pausa en el programa, y vamos a volver con el tema de dónde enfocar los recursos para el 2027.
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14: ¿Sabías que muchos jóvenes técnico profesionales en Chile egresan con talento, motivación y ganas de trabajar, pero no siempre cuentan con las redes, herramientas digitales o certificaciones necesarias para entrar al mundo laboral? Por eso hoy te quiero contar sobre Escuela WOM, un nuevo programa que busca impulsar el desarrollo laboral de jóvenes entre 18 y 22 años, egresados de liceos técnico profesionales vinculados a Belén Educa, Technovation Girls y también Fundación 99. Durante 3 meses los participantes recibirán formación en apresto laboral, ventas consultivas, comunicación efectiva, Google Workspace, inteligencia artificial y cloud, obteniendo además 4 certificaciones oficiales respaldadas por Google y Sense. Y lo más importante, al finalizar el proceso, estos jóvenes tendrán la oportunidad de integrarse al equipo de ventas de WOM. Además, la compañía inició un ciclo de tutorías junto a estudiantes de cuarto medio de Belén Educa, a donde colaboradores voluntarios acompañarán a jóvenes en decisiones clave sobre su futuro vocacional y profesional. Porque cuando una empresa abre espacios reales de formación, mentoría y empleabilidad, no solo entrega oportunidades, también ayuda a emparejar la cancha.
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5: Estamos de vuelta en Directo al Grano junto a Betina Horst, Cristóbal Cuic y José Luis Jara. Pero antes de continuar nuestra conversación sobre dónde poner las balas para el 2027, tenemos que saludar a quienes hacen posible este programa. 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Volvamos con Betina. Vamos a tener esta discusión del presupuesto, vamos a tener esta discusión sobre qué cosa puede hacer el gobierno central para activar empleo y... y crecimiento, más allá de la reforma a la construcción, que fue, ha sido el gran triunfo legislativo de este año. ¿Cómo lo ves? ¿Qué puede hacer el gobierno? En términos certeros, porque es difícil las restricciones políticas algunas veces.
4: Sí, a ver, yo creo que es importante, por el lado de la reactivación, es efectivamente no hacer los recortes presupuestarios por el lado de infraestructura, ¿no es cierto? Eso también aborda lo que es municipios, ¿no es cierto? También como desde el nivel central aquellos municipios que quizás tienen una peor capacidad de gestión para ejecutar de proyecto de inversión, como desde la Subsecretaría de Desarrollo Regional se puede fortalecer eso, se puede potenciar eso. Ahí hay un tema más estructural, que la verdad que si bien ha habido importantes avances en materia de fortalecer la gestión de los municipios, pero todavía vemos brechas importantes. Entonces yo creo que es importante que también desde los municipios se logre una mejor ejecución presupuestaria, pero también incorporarlos en la conversación sobre cómo destrabar permiso y cómo poder agilizar la inversión, porque tenemos el proyecto de reconstrucción, ¿no es cierto?, que habla básicamente el nivel central, teníamos la ley de permisos sectoriales aprobada por el gobierno anterior, implementada por este, que está siendo implementada por este gobierno, pero los municipios como que quedan al margen. Sí. Algo se metió ahora, me parece a mí, no sé qué efectos va a tener, pero yo creo que es un tema que hay que hacerse cargo y espero que la Subsecretaría de Desarrollo Regional del Ministerio Interior se esté haciendo cargo de eso. Eso es lo inmediato. Ahora, acá, en esta ley de presupuesto también se está jugando algo muy relevante, que es recuperar la credibilidad fiscal, la credibilidad en las reglas de responsabilidad fiscal que cada gobierno se impone. El gobierno anterior, yo diría que uno de los peores legados que dejó, uno de los peores herencias para esta administración, es precisamente haber debilitado esa credibilidad. ¿Y por qué la debilitó? Porque la fue incumpliendo una vez, una tras otra. Y no fue porque las cosas no se dieron, sino que simplemente porque no fue capaz de realmente ordenar las cuentas fiscales una y otra vez, sobre proyectar los ingresos que se iban a generar a partir de algunos cambios tributarios, siendo que distintos actores decía hay que ser conservador, esto no va a suceder, o sea, habían alerta suficiente, ¿no es cierto? No es que acá todos estaban de acuerdo, sino es que lo único que proyectaban unas recaudaciones como las que se establecieron fue el gobierno central y no y los analistas fuera del gobierno. Entonces, hoy día yo diría que es muy importante para este gobierno y para el futuro del país poder recuperar la credibilidad fiscal. Yo veo a este gobierno aplicado en eso, pero obviamente la...

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5: Dadas, el mandatario enfatizó que totalmente justificó su respuesta, afirmando que uno lo ve reflejado en cifras objetivas. ¿Han bajado el número de homicidios? Sí. ¿Han bajado el número de secuestros? Sí. ¿Ha aumentado la incautación de droga? Como nunca. ¿Se han cerrado las fronteras? Como nunca, sostuvo el mandatario. Junto con esto, el jefe de Estado también agregó que en materia de seguridad se vio un cambio importante porque es primera vez que se aborda de manera seria el tema de darle más recursos a Carabineros de Chile y ya se está elaborando un proyecto de ley de modernización y también de mayores recursos para la PDI. Otro de los temas que abordó en esta entrevista tiene que ver con la permanencia de nuestro país en la Organización de las Naciones Unidas. En ese sentido, el presidente Kast descartó la idea de retirar a Chile de la ONU, afirmando que tiene una mirada que ha evolucionado en los últimos años. 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
6: Actualicemos información económica con Felipe Sobarzo.
7: El dólar partió al alza esta nueva semana, donde la lucha entre Estados Unidos e Irán por controlar el estrecho de Hormuz se está volviendo más directa, pues se registraron los mayores ataques recíprocos contra petroleros que se hayan visto en este conflicto. La paridad de dólar peso subía un peso con 5 centavos hasta los 935 pesos con 5 en los primeros negocios de este lunes, después de terminar la semana pasada ligeramente más arriba por el empujón final que dieron las nóminas no agrícolas estadounidenses. El petróleo Brent a esta hora escala 0,80% hasta los $96.28 el barril, en tanto el WTI escala un 1,10% hasta los $92.17 el barril. ¿Qué es lo que pasa con el precio del cobre? Según informó la Comisión Chilena del Cobre, la principal exportación nacional tuvo una variación diaria de 1,18% y se cotiza en $6.59 la libra en la Bolsa de Metales de Londres. 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
6: Hasta acá vamos a dejar las noticias. 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Vamos con el pronóstico del tiempo. A esta hora hay 10 grados en Santiago. La máxima será de 22 para esta jornada. Despejado la tarde, nubosidad parcial para la región metropolitana. La Serena y Coquimbo, 16 de máxima y estará nublado, variando nubosidad parcial. Despejada la mañana para Valparaíso, 14 de máxima. Rancagua espera 20 de máxima, despejada la mañana también. Y Talca, la mañana nublada, 20 de máxima. 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
10: Se pasan de listos. Ahora de darle la mano a Kass en La Moneda de firmar una declaración conjunta que dice que el estrecho de Magallanes es chileno, el canciller argentino Pablo Kirchner salió en televisión a declarar que su país es bicontinental y bioceánico. Bioceánico, le faltó decir caribeño. Y acá está lo fino, esta doctrina la inventaron ellos. El protocolo de 1893 negociado por Argentina dejó por escrito que Chile no puede pretender punto alguno hacia el Atlántico, ni Argentina hacia el Pacífico. Con esa misma regla legaron en el Beagle. Con esa regla se quedaron con el Atlántico Sur. Argentina es tan bioceánica como Chile es atlántico. Cero. No es un lapsus. Son los paneles solares en Hito 1. Es la boca del estrecho, es Argentina. Es el decreto que llama al estrecho espacio compartido, que prometieron corregir y no lo corrigieron. Chile no necesita gritar, necesita memoria y una nota de protesta cada vez, porque la soberanía no se defiende con abrazos, se defiende con los tratados en mano. Soy Luis Fernando Maquena, esta fue La Voz Editorial, La Voz de la Gente.
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19: El 7 de septiembre es hoy.
20: ¿Verdad?
19: Es nuestro aniversario, ¿no te pasa?
20: Nuestro aniversario.
19: Oye, qué buena. Pero estamos nosotros muy alegres para la música que tenemos de fondo, parece.
20: No, es mi música preferida.
19: Ay, ya,
20: Beto, sí. Sí, Beto, está un pelín fuerte. Oye, muy buenos días este lunes 7 de septiembre. Solo quedan 11 días para el 18. Y vamos a estar conversando de contingencia con este tremendo panel. En primer lugar, mi partner, que se mandó una tremenda editorial ahí. Se pasaron de listo los argentinos, Lucho Maquiano.
21: Son vivos,
20: ¿no?
21: Los vecinos, pues si los
20: vivo
21: conocemos.
20: Barato, los conocemos. Barato. Sí, nada de errores. Y los enumeraste, así que vamos a entrar luego en este tema de la editorial que acaba de escribir Lucho. Tepa Geldres, ya la escucharon cantando, la diputada Geldres. ¿Cómo estás?
22: Muy bien, Pepita, muchas gracias. Me encanta empezar los lunes, la semana acá contigo.
20: Ay, linda, gracias. Yo también. Nos damos como alegría. Le cantamos también.
22: Le cantamos,
20: ¿no?
22: Le bailamos.
20: Y ustedes, los que están viendo por la televisión, estamos acá con dos contrastes. La Tepa Dérica y nuestro querido diputado Alejandro Riquelme de Magallanes. Los contrastes máximos.
23: Así, a mí me gustó mucho, mucho las primeras palabras de Luis, así que lo quiero felicitar. Efectivamente, aquí se borra con el codo lo que se escribe días antes, ¿eh? Realmente es preocupante ese tema, creo que lo vamos a ver, está dentro de la pauta y vamos a poder hablar sobre ese tema.
20: Totalmente, pero antes de eso yo quiero mandar un saludo, un abrazo muy cariñoso a la familia de Camilo Escalona. Si bien pensamos distintos, por supuesto, respetar su legado, él tuvo un rol bien silencioso pero muy activo, lo que a mí me tocó trabajar con él para la conformación de los procesos constituyentes. Se mandó guardar a varios cabros ahí que decían, yo estuve ahí en la calle, tenía mucho carácter. Y a mí lo que más me gustaba de él, fíjate, esa vocación por renovar la política. Él siempre estuvo a sus 70 años, seguía ayudando en su partido, pero donde corresponde, en una segunda línea. Así que un abrazo muy grande a Camilo Escalona y a su familia, digamos, más que nada. ¿Alguien se quiere sumar?
22: Sí, todo, yo creo, ¿no?
20: Sí, ¿cierto?
22: Chile lo despide con respeto, como dijo el presidente de la República, y recuerdo muy bien un debate que tuvo con el año 2000, ponele 16, con Boric.
20: ¿Ya?
22: Muy interesante, que está ahí colgado en la web, hay que verlo, porque él ya eran los primeros inicios cuando el Frente Amplio trataba de un poco meterse en la concertación al bolsillo.
20: Ponerle la pata encima,
22: directamente, digamos. Entonces él lo defendió con mucha hidalguía y fue de los que no se sintió avergonzado del trabajo que hicieron como izquierda en alguna época.
20: Qué buen punto, Tepa, me encanta lo que acabas de plantear.
22: Así que con harto respeto, señor. Sí.
20: Oye, y una noticia buena antes de entrar. Desierto Florido de Atacama tendrá su pic en octubre y superará las 15.000 kilómetros cuadrados de extensión, según la CONAF. Yo de verdad que lo encuentro notable. Yo no, nunca estaba. ¿Alguien estaba en el desierto Florido?
21: Yo voy a sortear ahora en octubre.
23: Yo he estado el año 2017, estuve en el desierto frío, creo que fue por ahí en septiembre, octubre, y realmente es hermoso, realmente hermoso.
20: Wow, yo me muero de ganas. Yo amo jardinería todo el fin de semana, entonces amo las flores, amo las plantas, me fascina. Pero
22: no, es fascinante el proceso natural, sí, como el bulbo que se guarda en la tierra hasta que le llega una mínima gota de humedad, y pueden ser años, 15 años, 10 años, 3, 5, y cuando llega, ¡boom!, florecen todos, ¿no? Maravilloso.
20: Ay, qué lindo.
22: La mano de Dios.
20: Qué suerte, Lucho, tú que lo vas a poder ver.
23: Así es.
20: Oye, bueno, entremos entonces, partamos contigo, diputado Riquelme, porque lo hablamos la semana pasada, pero han pasado cosas. Yo en esta radio estuve muy, ¿cómo decir?, preocupada porque la visita del presidente Milei podía revolver un poco el gallinero. Sabemos que es una persona especial y que a mí lo que me daba un poco de susto era que metiera al presidente Kast, a Chile, en un problema por su personalidad, por los intereses que sabemos que tienen. Y en esto tengo que reconocer, y lo dije la semana pasada, que me pareció extraordinaria la gestión del gobierno, porque si bien no se logró lo del decreto, no lo logró Boric, no lo logró el presidente Piñera, o sea, es algo que hay que insistir, eliminar el decreto, pero logró una declaración conjunta bien contundente, escrita, que ya después llega el presidente en Argentina y dice otra cosa, pero las palabras se las lleva el viento. Aquí lo que quedó escritito es que rigen los tratados. ¿Cómo te pareció a ti, más allá de, no nos vayamos a la izquierda mugrosa, porque yo no estoy, me cargan en esas formas, pero sí vámonos a lo que significa y a las aspiraciones que tiene Argentina? Como dice Lucho, se están pasando de listo.
23: Pepa, a ver, lo más importante, no solamente los tratados, sino que expresamente se señala que la soberanía sobre el estrecho de Magallanes es 100% chilena, y eso es verdad, no lo había logrado ningún presidente, porque debemos escuchar, tal como lo decía Luis, hemos venido escuchando los últimos 5 años, no una, cerca de 10 autoridades, entre senadores, cancilleres, autoridades de las Fuerzas Armadas, cuestionar estos tratados, o más que cuestionarlos, reinterpretarlos y hablar de una soberanía compartida, una administración conjunta, etcétera, etcétera, sobre el estrecho de Magallanes. Entonces, lo que logró el presidente José Antonio Kast, en ese sentido, es muy positivo e histórico. Porque tú debes saber que después, cuando vamos a algún tribunal internacional, tú muy bien sabes, ¿qué es lo que se saca? El papelito firmado. Y los jueces deciden de acuerdo a lo que está escrito, no a lo que dijo un canciller o un senador por la prensa, sino que lo que se firmó conjuntamente entre países. Pero hay un aspecto que a mí me preocupa mucho. Desde el año 1992 nosotros hemos reconocido la soberanía sobre la isla Falkland por parte de Argentina. Y yo creo que eso sí es un error. Chile históricamente ha mantenido una neutralidad respecto a conflictos limítrofes y a conflictos armados entre otros países. Históricamente lo hicimos en la Segunda, en la Primera Guerra Mundial, e incluso dado esa neutralidad, es que la Segunda Guerra Mundial también se vivió acá en Chile. Si tuvimos buques de bandera alemana, persecuciones de buques de bandera británica, de hecho tenemos un buque, creo que la isla Juan Fernández, hundido por Gran Bretaña, mientras hacía esta persecución por todos los canales de la Patagonia a este buque alemán. Entonces, la política de neutralidad de Chile creo que se rompió el año 1992, cuando empezamos como Estado, Pepa, a apoyar las pretensiones argentinas en la isla Falkland. Creo que ese es el único aspecto que yo cuestionaría esta declaración, pero por lejos hay que destacar esto que logró el presidente José Antonio Kast, que es el reconocimiento directo y expreso a la soberanía de Chile en el estrecho de Magallanes, y ahora nadie va a poder cuestionarlo porque está el papel de Cancillería y de ambos países firmado en conjunto. Ese es el gran aspecto y el gran logro que yo creo que tiene la visita de Milei, independiente de las declaraciones que todos se las conocemos, sí. El presidente Milei, ¿para qué me invitan?
20: Además que, ojo, porque está toda la izquierda tan sentida de sus palabras, yo no las comparto, creo que no es la forma, comparto todo el fondo, no es la forma, pero chuta, no dicen nada cuando Petro decía cosas peores, entonces este escándalo solamente cuando les llega.
23: Victimización clásica de la izquierda.
20: Sí, bueno, yo no es tanto de mi visión el estilo del presidente Milei. Y a mí no me gusta ese estilo, pero sin duda que además no lo dijo en la moneda, lo dijo en una actividad privada, y eso también hace toda la diferencia. Pero Tepa, es verdad, hay un logro evidente en la gestión que hizo el presidente Kast, el gobierno, pero esta chimuchina sigue. Y de hecho, ¿qué te parece? Es que a mí me parece tan absurdo, y espero que se caiga la interpelación que están proponiendo esta semana. Interpelación, no sé si juntaron la firma, yo espero como
22: el canciller.
20: No. contra el canciller.
22: A quien le exigen que dé información que es completamente confidencial.
20: Exacto, que vamos a contar la estrategia de Chile ahí delante, sí, de, con todos los parlantes, claro, como si no hubiesen cosas, pero es que
22: no. No, bueno, es una muestra más de que finalmente la agenda de la izquierda consiste justamente en eso, ¿no? En torpedear, en entorpecer, lo cual es muy lamentable en un país democrático donde realmente las ideas tienen que estar representadas. Claramente, uh-huh, así lo muestra, por ejemplo, lo que ha pasado con las intenciones de la agenda de seguridad y el cambio constitucional, que muchos decían fue un error. No fue un error, no fue un error. El presidente fue electo democráticamente, tiene el derecho y tiene el deber de proponerle a la ciudadanía, por lo cual él fue electo, pero fue electo y gobierna ahora para todo Chile, y en ese todo Chile están incluidos los parlamentarios que son de oposición y que también tienen derecho a opinar, y que se opinan que no y que hay que hacer ajustes. Bueno, de eso se trata el ejercicio democrático, pues, de proponer, de cambiar, de conversar. Pero volviendo al tema de la soberanía, que a mí me parece tremendamente importante, Pepa, yo creo que esto nos abre una conciencia distinta. Claramente los tratados vienen para quedarse, los tratados son los tratados y no se pueden pasar a llevar, pero también es muy importante que nosotros tengamos conciencia de que este es un tema vivo, lamentablemente, no por nosotros, sino que porque siempre vamos a tener vecinos, uh-huh, que dependiendo de su cambio de gobierno van a tener tal o cual intención. Entonces aquí se hace sumamente relevante que nosotros pongamos el ojo en defensa. Y vuelvo a destacar una nueva incoherencia de la izquierda, porque están todos ahora vociferando, siendo los máximos soberanistas y patriotas de la historia. Claro, pero cuando toca el momento de aumentar el presupuesto para defensa, no, y se ponen en contra, claro. Entonces, ¿cuál es la manera práctica finalmente de defender tu soberanía? Tener superioridad en defensa, para que nadie se atreva a querer discutir contigo, si lamentablemente las cosas son así. Entonces no se trata de una carrera armamentista ni nada por el estilo, pero estar, digamos, al nivel que corresponde en comparación con los países vecinos. Y ahí yo le pediría a la izquierda que, ya que están con este espíritu soberanista, lo cual les felicito, bueno, pongamos el votito entonces ahora para el aumento en defensa. Y para cerrar, me gustaría destacar también lo que pasa en mi región, donde tenemos fronteras vivas. O sea, ahí se vive la soberanía, literalmente, y nosotros tenemos el tratado de 1904, que es este tratado de paz y amistad con Bolivia, que viene a sellar la guerra del Pacífico, a reconocer la soberanía sobre el territorio costero de Chile, pero nosotros tenemos también que pagar los costos de este tratado, que es el tratado de 1904, donde le damos libre tránsito comercial a Bolivia, y ahí sí pasan cosas, importantes, donde entran camiones bolivianos que no cumplen con los estándares nacionales, se dan vuelta, nos contaminan los cursos de agua, o sea, pasan cosas, y por eso creo que desde mi región palpamos más firmemente que la soberanía está viva y hay que defenderla permanentemente.
20: Muy bien. Lucho Maquena.
0: Diputado, ¿de qué sirve? Porque digo, muy bonita la esta carta, o sea, esta declaración conjunta, pero si a los días tenemos al canciller, que no una autoridad cualquiera, el canciller argentino diciendo, oye, aquí somos biocénicos. Entonces, llega un punto que uno dice, las cartas protesta, todas las herramientas que uno tiene, pero ¿qué más se hace? Porque yo siento que nos quedamos como, vamos a estar año tras año presentando carta protesta, pero la actitud argentina como que parece que no cambia.
23: Y eso se debe, yo creo que, como los lapsos que están teniendo las autoridades argentinas. Yo creo que una cosa es lo que están escribiendo, una cosa es lo que está para la prensa, pero en las entrevistas yo creo que están mostrando sus reales intenciones. Puedes recordar que aún tenemos una franja que no está delimitada, la única, claro, franja que no está delimitada en Chile, y esto para que todos lo sepamos, hay una franja en Campos de Hielo que todavía no está determinado el límite entre Chile y Argentina, que quedó pendiente y que aún no definimos. Entonces, yo les pido a todos ustedes que busquen, no sé, en su libro de los niños que tienen de geografía,
20: GPT,
23: y van a encontrarse con un rectángulo que hay a la altura más o menos del Fitzroy, un poquito ahí en la frontera entre Aysén y Magallanes, y ustedes van a ver que hay un cuadrito donde no aparece la frontera. Eso es un tema que tenemos pendiente con Argentina, y yo creo que no es una coincidencia lo que estamos viendo en ambos países hermanos. Por un lado tenemos a Perú, negociando la adquisición de casas F-16, acaba de adquirir una serie de tanques de procedencia coreana que se parecen mucho a los Leopard, ¿ya? Que podría nivelar un poquito la ventaja que tenemos con los Leopard hoy día. Y además tenemos Argentina también comprando tanquetas a Estados Unidos y F-16. Eso no es coincidencia, entonces son señales. Entonces, efectivamente, hay un tratado, desde, creo que está desde el año, como tú bien lo mencionaste, 1893, que señala claramente, Argentina no va a pretender el Pacífico y Chile no pretende el Atlántico. Entonces terminamos con el problema de la soberanía sobre el Estrecho de Magallanes y ahora empezamos con un país bioceánico. Lo bueno es que tanto la senadora Bullrich como el canciller salieron a pedir disculpas y a retractarse.
20: Pero el problema es que se puede confundir. Yo creo que es el Estrecho de Magallanes con el canal de Beagle. No tienen ni palabra en común. Están
0: corriendo el cerco y viendo si uno se queja.
23: Exacto.
0: Entonces la tiran y después, sí, no, fue un error en la entrevista. Pero hablar de un país bioceánico es un discurso preparado.
22: Sí, total, pero mira, hay algo que pasa mucho en Bolivia. Cada vez que hay problemas y conflictos internos, los bolivianos siempre sacan a relucir el tema del mar. Y es muy normal, es muy cotidiano esto para poder...
23: Fujimori ganó una elección así, pues, con una guerra contra Ecuador.
22: Por ejemplo, pero es como una técnica muy regionalista que se usa cuando hay conflicto interno para unificar el
0: Chile
22: discurso.
0: Chile no lo usamos mucho.
22: Como sacar este tema soberano. ¿No, no les parece que podría haber algo de aquello en
23: es
22: esto?
23: Es populismo. Debes recordar que Fujimori ganó una elección armándose un conflicto armado
22: con
23: Ecuador.
22: ¿Pero no te parece que Milei o su gobierno están cometiendo estos errores forzados?
23: Yo creo que sí.
22: Justamente
23: yo creo que
22: como tener... para unificar el discurso interno.
23: Sí, yo creo que tiene bastante problema.
20: A mí me parece... cerremos este tema. A mí me parece que efectivamente lo que ha hecho el gobierno hasta ahora es lo correcto. Si seguimos además, obviamente que tiene que subir el volumen, pero acá el espíritu de nuestra forma de defendernos ha sido siempre a través de la disuasión. Y por eso es tan relevante que en esta, como cuando Lucho dice, bueno, pero ¿cómo paramos? No, si esto no va a parar. Si esto es un interés que tiene, si esto es un interés que tiene Argentina, que no se le salió a un alto mando.

0: llevan cerca de 150 años sin guerra. Yo no. Empiecen a contar, digamos, ustedes, ¿qué países? Bueno, aparte del Vaticano, obviamente, los que nacieron ahora en el siglo XX, llevan 150 años sin un conflicto armado. Yo creo que eso lo tenemos que cuidar. Y yo creo que la prosperidad de Chile se basa en esa
1: estabilidad. ¿1891 fue la última noche?
0: 81, exacto, ya. El último conflicto.
2: Yo creo que la superioridad militar chilena en ese sentido es súper reconocida, al menos en la región, a nivel de nuestras capacidades de buques, de aviones.
0: Pero es bien relevante.
1: Pero están viejitos, están viejitos.
2: Pero, y esto, esa es la pregunta que quería hacer. ¿Se debiese de traducir en la ley de presupuesto este año?
3: Pero lógico, debiéramos ponerle más ahínco ahí, y hay datos que son no muy alentadores, que claramente no vamos a dar por radio porque no nos hace bien a nuestra reputación, pero no necesitamos fuerza en defensa, realmente hay cosas que no están haciendo.
2: Hay un proyecto de acuerdo en el Senado por tema de submarinos, que parece que estamos.
1: Pero claro, vamos, lo que dice Lucho es cierto, vamos a la realidad, y yo no sé si vamos a tener espacio, dado que estamos en una casi recesión, muy apretados, producto del déficit que nos deja el gobierno anterior y que se está empezando a tratar de arreglar las cosas. Yo les aseguro que aquí un año más esto va a ser muy distinto, pero tenemos que lograr transitar hacia el próximo año, y no veo tanto esfuerzo, y quizás ahí ustedes, quizás y todos debiéramos presionar también al gobierno, al ministro Quirós, a que tenga y dé una señal. Puede ser que los recursos no sean para pasado mañana, pueden ir aparejados al alza, a cuando empiece Chile a crecer, pueden haber condiciones responsables, pero hay que dar alguna señal en esta ley de presupuesto.
0: La mejor soberanía es la presencia del Estado con infraestructura y comunicaciones, y creo que el anuncio que hizo presidente José Antonio Kast en Aysén, y el anuncio que lo más probable es que hagan Magallanes sobre la infraestructura que se está generando en la carretera Austral y Chile por Chile, en definitiva, hoy día para tú poder obtener, insumos básicos, los camiones tienen que transitar por Argentina para poder llegar a Magallanes y algunos puntos de Aysén. Y yo creo que esa es la mejor soberanía que podemos hacer, infraestructura. Y lo mismo estamos haciendo en la Antártida. Hoy día estamos
1: mejorando. Infraestructura militar también, ¿no?
0: Es que la infraestructura militar, más que infraestructura, lo que tú tienes que tener es un presupuesto fijo para que las Fuerzas Armadas puedan hacer una proyección de renovación de su material bélico. Eso es. Y hoy día lo que sucede es que dependen año a año respecto a si los políticos le vamos a aprobar un buen presupuesto o no. Ellos se tienen que proyectar décadas hacia adelante. Claro. ¿Ya? Entonces, más que bases militares, porque bases militares no son las.
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1: Pero, ¿qué les parece lo que se viene estos días? ¿Cuál crees que debiera ser la actitud que tenga el gobierno de cómo enfrentarlo? El ministro Rago ha sido clarísimo, clarísimo en que no se van a tolerar los disturbios.
2: Más de lo mismo, no me sorprende. Tú me preguntas, ¿tienes alguna nueva expectativa? Ninguna, van a seguir haciendo lo mismo siempre. Está solamente en nosotros y en la opinión pública que logremos condenarlo cada vez con más fuerza. No podemos permitir estas actitudes que están fuera del marco de la ley y fuera del comportamiento ciudadano cívico normal para poder mantener una sociedad estable, ordenada. Todos se pueden manifestar, pero llegar a esto, a esta forma de operar, porque no es una cosa aislada, es lo mismo de siempre. Entonces, endurecer las penas, me pongo 100% detrás del ministro Arrau de lo que tenga que hacer, y si hay alguna modificación que hacer desde el legislativo, estaremos ahí también para apoyarlo, porque basta ya, Chile no resiste más con este tipo de manifestaciones.
3: Hoy día se está viendo y se está poniendo el acelerador la reforma constitucional, ¿ya? Y en una comisión mixta para que efectivamente los partidos en forma expresa, ¿ya?, tengan dentro de su estatuto el señalamiento de que deben tener un objetivo pacífico y condenar expresamente la violencia. Y aquí tenemos lamentablemente al Partido Comunista a través de su juventud, que constantemente está llamando a estas movilizaciones, pero que tienen muchas veces el carácter de violento. De hecho, hoy, hasta el día de hoy, y esto ha sido ratificado por el Partido Comunista, su naturaleza leninista y marxista, que justamente llama a obtener el poder a través de la revolución. Creo que eso expresamente debe estar eliminado dentro de los partidos. Yo creo que no se puede justificar que ningún partido político, sea de derecha, de izquierda, de centro,
1: validen, promuevan la violencia como medio legítimo, ¿no?
3: Medio legítimo para poder lograr su objetivo. Y hoy día, lamentablemente, el Partido Comunista lo hace en forma reiterada, a través de sus publicaciones en redes sociales, a través de estas reuniones que tienen en enero siempre, donde valía nuevamente su carácter leninista y marxista, que debemos recordar. Este carácter plantea directamente ya obtener el poder a través de la revolución y la fuerza. Entonces creo que eso se tiene que... Lo vamos a recordar en una entrevista que tuvo Camila Vallejo, yo todavía me acuerdo, es El País, en el diario El País. Ella señaló, cuando le preguntaron si ella renegaba de la violencia como un método para poder llegar al poder, dijo, bueno, que todavía no estaban dados las condiciones para llegar. Condiciones materiales que al parecer se le dieron el año 2019 al Partido Comunista, lo vimos todo en las calles. Así que yo creo que esa es la preocupación. Y aquí, como lo dijiste tú bien, Tepa, acá el ministro Rob tiene que hacer la pega, que es más de 7,2 millones de chilenos le pidieron al gobierno José Antonio Kast quisiera. Esa es el mensaje.
1: Totalmente. Lucho, antes de ir a pausa.
4: No, yo creo que el mandato es clarito, ya no hay espacio para tolerar este tipo de actuaciones, y por mucho, yo no soy tan optimista de que porque lo ponga en la declaración de los principios el Partido Comunista vaya a cambiar su forma de actuar, porque es parte de sus principios, es parte de su...
1: Pero la ley del sistema, la ley del sistema político, que de hecho le pusieron urgencia ahora, venía algo sobre esto, ¿no?
4: Tiene tiene que tener los principios, la prohibición de, o sea, la violencia o método de acción política, una frase así la que incluye la...
1: Y ahí creo que eso fue lo que lo frenó.
4: Eso, o sea, es polémico, porque para ellos no es obvio. Para el resto de nosotros, del mundo democrático,
1: para la humanidad,
4: es una obviedad. Pero en Chile tenemos una cosa rara, que tenemos a uno de los partidos más asesinos de la historia de la humanidad sentado en los municipios, en el Congreso, él como ministro hace poco. Es que yo me agarré la semana pasada en el Consejo, le dije, porque empezaron a decir que éramos no permitíamos la pluralidad y que éramos poco democráticos porque no se inscribió la cantidad de organizaciones sociales que ellos querían en el COSOC. Y yo le dije, oiga, concejala, usted pertenece al Partido Comunista. Su presidente estaba en Cuba hace una semana y me dice que nosotros somos un poco democráticos.
3: Para el cumpleaños del peor dictador, o sea, que tenía
4: le rinden pleitesía a los peores asesinos de la historia. Y ese es el partido que hoy día tenemos. El Congreso, nosotros tenemos normalizado. Pero uno lo dice a un gringo. Dice,
1: no, normalizado no, no nos queda,
4: o sea,
1: otra.
4: Lo tenemos súper normalizado.
1: Sí, pues, bueno, y ganan elecciones.
4: Pero esa es la realidad que vivimos en Chile, y no es tan obvio para ellos dejar de lado la violencia. Eso es todo.
1: Estamos conversando con la diputada Geldres, con el diputado también. ¡Ay, Alejandro! ¡Uy, qué horrible esto! Le pegué a mi codo. Alejandro Riquelme, y con mi partner Luis Fernando Maquena. ¡Dormillitas! Vamos a una pausa y ya volvemos.
0: ¡Dormillitas!
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13: El crecimiento exponencial de los data center para la inteligencia artificial tuvo una piedra de tope. Los procesadores, usted en un computador tiene una CPU, ¿no es cierto? Un procesador. Entonces, las CPU no sirven para la inteligencia artificial, se necesitan las GPU, que son cientos de veces más potentes y pueden hacer muchos más procesos a la vez. Y las GPUs las tiene NVIDIA, y NVIDIA ya ni siquiera vende, solo arrienda. Entonces Google, para sus nuevos data center, ha tenido que arrendar espacios en otros data center. Ejemplo, paga $920 millones mensuales a SpaceX por ocupar parte de sus instalaciones y procesar ahí sus datos. El contrato es a varios años por un monto de $30 millones. ¿Qué le paga Google a SpaceX? ¿Por qué? Porque el computador de X ahora es de SpaceX, todo de Elon Musk. Cualquier consulta en mis redes sociales, Lucho Undurraga. Soy Luis Undurraga, pura tecnología en Agricultura FM.
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4: Y como aquí estamos en la voz de la gente, vamos a ver qué nos dice el chat el día de hoy. Videos divertidos de mi papá, se llama este. Soy ariqueño y estamos muy felices con nuestra diputada Geldres. Por primera vez en la historia de nuestra región tenemos a alguien tan comprometido. Muchas gracias, diputada. Oh.
1: Videos divertidos, anota, tepa. Videos divertidos de mi papá, 2244.
4: Mauricio dice, buenos días al panel. La Pepita lo dijo la semana pasada, que esta avenida de Milei iba a generar conflicto. Ahora bien, ellos quieren actuar como unos verdaderos ocupas.
1: La Pepita.
4: Una ternura. Manuel dice, los argentinos no quieren quitar la Antártida y el paso Drake, quitar el suministro por Magallanes y las Falklands a las Falklands o Malvinas. Y eso son los comentarios del día de hoy.
1: Así es, oye, qué amorosos los comentarios. Tengo aquí también, voy a mandarle un saludo a Pato Gatica, que me se está riendo de mi foto en Instagram de los 80. Oye, las modas tontas que uno sigue. ¿Ha visto
4: yo
1: que...
4: jamás caigo en esas cuestiones.
1: Yo
3: voy a publicar una de los 80, pero sin ChatGPT, lamentablemente.
4: Una real.
1: Ya, pero eras un bebecito, po.
3: No, si yo tengo 52,
1: pero. Pero eras un bebecito igual, tenía 5, 10, 15. Pero muy pocos años. Muy gracioso. Yo encuentro que la tecnología para estas cosas es muy, muy divertida. Oye, quiero que sigamos conversando sobre un tema que es muy importante, sobre la agenda pro consumidor, y que los diputados de la UDI, Flor Baize y Marco Antonio Zulantay presentaron la llamada agenda pro consumidor. ¿Qué les parece a ustedes? ¿La van a suscribir, diputados Geldres? Y ustedes me dijeron que habláramos de esto. Y Riquelme, yo les pregunté, así que yo no le estoy haciendo barra a mi partido. Ustedes me dijeron, ¡ay, nos gustó la agenda!
3: Yo creo que cuando la gente dice, ¡uy, apoyemos al pueblo! Y este discurso para la galería, especialmente de la izquierda, este es un proyecto que realmente apoya a la gente y sus derechos. Uh-huh. Y deja en igualdad de condiciones a la empresa y a la familia respecto al uso de servicios, a la compra de productos, etcétera, etcétera. Porque tiene una serie de proyectos que van respecto a los seguros, cómo se cobran esto, respecto al cambio de pasaje. Nosotros que estamos en zona extrema lo sabemos muy bien, que cuando se suspende un vuelo es un problema para los consumidores, qué es lo que va a pasar en el próximo vuelo que te puedes ir. Creo que cualquier cosa que mejore la posición de negociación respecto a nosotros, los consumidores, a las empresas, es un paso que va para adelante, pero hay que tener mucho cuidado, Pepa, que esto no signifique un mayor costo para las empresas, porque si tú, claro, podrías sacar una ley, decir, ¿sabes qué? Queremos tener 2 metros de distancia entre asiento y asiento en los buses y en los aviones. Van a decir las empresas, bueno, ahora tenemos la mitad de pasajeros, tenemos que subir al doble los precios de los pasajes para hacer rentable el tramo. Hay que tener mucho cuidado con eso.
4: Un sano equilibrio.
3: Hay que tener un sano equilibrio, entre los derechos del consumidor, de toda la gente, respecto a que esto no vaya a impactar en las tarifas. Porque cuando tú le aplicas a todos una nueva exigencia, lo que hacen las empresas es decir, bueno, ahora tengo un mayor costo que tengo que cumplir, una norma que tengo que llevar a cabo, pero eso va a implicar mayores costos y esto lo tengo que transmitir a precio.
1: Bueno, exacto. Entre un 15 y un 18% se dice que subió el costo del empleador después de la reforma de pensiones, el proyecto de ley de las 40 horas, y me falta uno, el salario mínimo, y había uno más que lo que hizo no solamente rigidizar las relaciones laborales, sino que además subirle el costo al empleador, y por algo hoy día, y hablemos también un poco de cómo está la crisis del empleo, porque acá...
3: las imposiciones con la reforma. Entonces,
1: así es.
3: Eso lo dijo el Banco Central.
1: Eso es como un 10%.
3: Esto lo dijo el Banco Central. Si hoy día tenemos tasa de desempleo cercana a los 2 dígitos, en las mujeres sobre el 10%, 25% en los jóvenes, o sea, uno de cada 4 jóvenes hoy día prácticamente está desempleado, es por eso. Hay que tener mucho cuidado con eso porque podemos sacar muy buenas leyes, pero si esas leyes impactan dentro, en micro y macroeconómicamente, finalmente quien termina pagando la cuenta, Inés, todos los chilenos.
1: Claro que sí.
2: ¿Diputada? Oye, pero no, independiente del detalle que es debatible, que yo creo que va en una muy buena dirección, yo acá quiero felicitar a la diputada Weiss y a Sulantay por este esfuerzo, por ser proactivo, por estar pendientes de buscar rellenar aquellos espacios donde no se está haciendo algo concreto, y me gusta, y esto viene a dar una muestra más de que sí estamos actuando como una coalición, a pesar de que hay personas que tienen como una resistencia a esto. Yo les diría que nos relajemos, nosotros ya somos una coalición de hecho. O sea, yo voy a mi región y hablo con mi delegado presidencial, que es RN, por ejemplo. Entonces, se está trabajando de manera conjunta, hay un espacio político ahí, ya que estábamos hablando de este 4 de septiembre que acabamos de conmemorar por las fuerzas del rechazo, que nos dieron muy buen resultado, y que justamente dieron un buen resultado porque fuimos capaces de construir un discurso único y fijarnos en nuestras similitudes más que en las diferencias, y eso nos llevó al triunfo, y creo que es el mismo espíritu que este gobierno espera ahora, y creo que en eso en lo que estamos cooperando, y que gestos como estos de estos ambos diputados de la UDI vienen a reforzar esta idea de que sí somos una coalición.
1: ¿Lucho?
4: Yo creo que la coalición en la práctica se está dando, sí, es verdad que lo que dice la diputada, que existe esta resistencia, pero a la hora de los que hubo para las votaciones son bastante coordinadas, para los proyectos que van en la misma línea todos actúan bien parecido, en las comisiones se da harta complicidad, al menos eso es lo que me toca a mí en el trabajo día a día en el Congreso, se ve una actitud de coalición, aunque no haya una oficialmente.
1: Un nombre.
4: Ya hay algunos problemas de coordinación.
1: Te pusiste optimista, Lucho.
4: No, pero sí, yo lo digo, las votaciones importantes veo que todos votan.
1: No, pero es que nadie puede votar en contra de buenos proyectos. No tiene que ver con ser parte.
4: Pero ese golpe que hace de repente republicano porque alguien votó distinto, también se hace dentro de la UDI cuando alguien vota distinto. Son cosas que siempre pasan en la política cuando alguien se descuadra en una votación que el grueso está de acuerdo. Si
1: pero,
4: eso también,
1: pero por eso.
3: Pero además resaltar que de repente los proyectos, no importando dónde vienen, si benefician a todo Chile, los tenemos que votar a favor. Hay muchos proyectos de la COT que nacieron durante el gobierno de Gabriel Boric, ¿ya? Y que hoy día se le está poniendo urgencia por parte del ministro Rau, por parte del Ejecutivo. Esa que yo creo es la gran diferencia entre la izquierda y la derecha. Nosotros no nos va a temblar la mano, ¿ya? Para apoyar proyectos que son buenos, independiente de dónde vengan. Que no sucede muchas veces con el Frente Amplio y el Partido Comunista. Tú vas a recordar que antes se aprobaban casi unánimemente los estados de excepción de la Araucanía, y ahora que cambió el gobierno, ahora nos dimos cuenta que, como lo plantea el presidente José Antonio Kast,
4: es represivo.
3: Pero 4 años durante el gobierno de Gabriel Boric sí los votaron a favor.
1: Pero lo de la coalición, yo quiero decir que es verdad que hay un muy buen espíritu, sobre todo en el Congreso, y incluso los libertarios, que son un poco más desordenados, votan perfecto, votan en todo lo que necesita y requiere el gobierno, porque son buenos proyectos. El gobierno ha tenido también la capacidad de invitar a otros partidos, como fue el PDG, en la reforma, que fue estratégico y clave, y tiene mucho peor hoy día poder el partido de la gente. Pero yo siento que estamos muy empañados. No sé cómo se tiene que llamar, si es coalición, si es plataforma, si es algo que no nos incomode a todos, pero yo creo que estamos, y ahora a propósito del 4 de septiembre, donde se logró, porque hay algunos que quieren reeditar, hacer una fundación del rechazo, oye, ojo, hoy día hay partidos que estuvieron en el rechazo que ya no existen, Amarillo ya no existe, Demócrata está súper disminuido y está en el gobierno, y hay otros partidos nuevos que no estaban en el rechazo, como Libertarios y el Partido la gente. Entonces, lo que hay que reivindicar es el espíritu que ahí se tuvo. A mí me tocó estar en primera línea y en segunda, porque nosotros nos echamos para atrás durante todo ese proceso para darle protagonismo a las organizaciones ciudadanas, tal cual. Y estaba el Rojo por Republicano, Arturo también, estaba, me acuerdo, Chaguán, Chalper, y fue, oye, anda a decirle a un político que se ponga atrás, po. Y todos nos pusimos atrás como correspondía. Entonces, ese espíritu es el que nosotros siento que tenemos que retomar. Pero a mí me gustaría, antes de que nos queda como un minuto por nuca, pedirles en esto también un comentario sobre esto, porque yo sé que yo los veo en ustedes, si no, no los invitaría a mi programa. No, brava, me cae súper bien. Pero uno ve esas ganas de construir. construir, de construir alianzas, de construir desde lo que uno es. Ustedes son republicanos, nosotros somos de la UDI, invitamos gente a Renovación y de otros partidos también, que uno empiece a sentir como ese cariño que tiene que haber, esa necesaria, como, ¿cómo se dice? Como
3: complicidad. Claro. Es que ese es un cariño, Pepa, por Chile, es el fin. Sí. Definitiva, eso es que nosotros queremos un mejor Chile.
1: Pero todos dicen lo mismo, pues, si todos dicen que es por Chile, los comunistas dicen lo mismo. Entonces, el punto es, al final, yo acá les quiero pedir un favor. Yo estoy preocupada por el tema laboral. Creo que hay una pata coja, no solamente política, sino que principalmente la ciudadanía. Y cuando hablamos de que yo estoy segura que el gobierno está tomando las decisiones correctas en materia económica, ahora viene la agenda de capitales que tiene el ministro Quiroz, que además me parece que es el ministro que tiene más claro el norte en su gestión y también en su gestión política. Yo necesito, y creo que es importante, y entiendo que ustedes tienen hoy día una invitación al ministro Rau a que cuente cómo va la agenda laboral. Yo ahí veo un foco de conflicto, los niveles de desempleo están altísimos y tenemos dos caminos. La inversión privada se está activando, pero es lenta, pero la inversión pública no. La inversión pública no está, uno no está viendo construcción de hospitales. Aquí hay que meterle, y en eso el ministro Quiroz es muy responsable. Entonces, me preocupa que no estemos dimensionando bien cómo acompañamos a la ciudadanía para que los costos se atenúen, porque para llegar a donde tenemos que llegar, para transitar hacia el desarrollo, va a ser difícil. Entonces ya, lo de la bencina fue una buena decisión, puta dolorosa, pero fue una buena decisión al final. ¿Cuán endeudados estaríamos hoy día? Uh-huh. Pero ya, en materia laboral, yo pido un poquito más de acción, más de rock and roll, no sé si lo comparten.
3: Yo lo comparto, no sé tú, Tepa, pero yo creo que el presupuesto va a tener que decir mucho. Yo lo vine conversando con un asesor legislativo cuando venía para acá. Yo vine desde Viña, me tengo que volver nuevamente ahora al Paraíso.
1: ¿Viniste solo al programa?
3: Sí.
1: Uy, me cae regio, en verdad, muchas
3: así
1: gracias.
3: Así es, sí. Así que ahora nos devolvemos.
1: Sí, son nos devolvemos a Valpo.
3: Creo que reemplazarte a ti, Tepa, en una comisión. No me acuerdo, pero me pidieron una comisión de reemplazo. No,
2: no, yo.
3: Ah, ya. Tengo que reemplazar a alguien en una comisión ahí a las 3 de la tarde.
2: Nosotros somos los reyes de los reemplazos.
3: Sí, pues siempre estamos. Sí, siempre estamos los días lunes ahí a primera hora. Mira, hay una pregunta, a mí al menos me preocupa mucho que en el presupuesto, especialmente en el recuerdo de los gobiernos regionales, hay un tremendo gasto que se hace hoy día en gasto corriente. O sea, por ejemplo, hoy día los gobiernos regionales tienen el 8% de su presupuesto para gastarlo en acción social, en cultura, en deporte, etcétera. Yo creo que tenemos que enfocar, como tú bien lo señalaste, esto se llama una política fiscal, ¿ya? Expansiva. ¿Qué significa esto? Que el gasto esté en inversión y que ese gasto, Pepa, esté, como dices tú, en construcción de hospitales, CESFAM, etcétera, etcétera, y no tanto en asesoría y en pagos de sueldo, como hoy día lo estamos viendo mucho lamentablemente, en el gobierno. Y respecto al tema del desempleo, yo creo que vamos a mejorar en la medida que empecemos a ver las inversiones que se están hoy día probando y que estaban, muchas de esas estaban paradas por la permisología. Y creo que la ley de reconstrucción nacional es la que hoy día va a permitir que tengamos en el mediano, ojo, no va a ser en el corto plazo, pero yo creo que a partir del próximo año vamos a ver un repunte de la inversión, que en definitiva la inversión es eso, es generación de empleo. Viene el privado, pone lucas para construir, para invertir en un negocio, y ese negocio finalmente necesita contratar gente. Uh-huh. Pero también tiene que estar la otra patita, como dices tú, de
1: la inversión pública,
3: que es mucho más rápida, sí, a través de una licitación, y estamos apurando bastante esos proyectos.
1: O también un subsidio directo. Si eso también está, yo cuando estábamos en la comisión que tuvimos, ay, Flauta, tengo que cortar, me acuerdo que tanto la Camila Merino como Evelyn Matei y Nicolás Monquever, que habían sido ministros del trabajo, me tiraron la oreja, me dijeron que era muy caro, que el subsidio, yo no lo descartaría.
3: Pero está en la ley de reconstrucción, hay un subsidio a la contratación, porque justamente se está empezando a utilizar.
2: Sí, yo llamaría la calma, creo que vienen muy buenas noticias con la mega reforma. Esto no fue una medida improvisada, fue algo muy pensado, muy técnico, y va a venir a dinamizar la economía en poco tiempo. Yo creo que hay que esperar que decante un poquito y vamos a tener buenas noticias. Pero también entiendo lo que aporta la Pepa, que es que quiere dar una buena noticia rápido, y también se entiende, hay que darle esperanza a la gente. Así que vamos a llevar una tarea, vamos a hablar con el ministro.
1: Linda,
2: y le vamos a pedir que analicemos aquellos puntos en los que podríamos darle una buena noticia a la gente rápidamente.
1: Bueno, pues hemos llegado al final de nuestro programa. Muchas, muchas gracias al diputado Alejandro Riquelme, sobre todo ahora que sé que te viniste especialmente de Valparaíso y además de Magallanes antes para acompañarnos. Así que gracias por esta tremenda conversación.
3: Es un privilegio estar acá.
1: Ay, lindo. Y también a la diputada Geldres, ya amiga más de la casa, gracias también por acompañarnos hoy día.
2: Gracias.
1: Magallanes, Arica, Lucho Maquena, como siempre, un honor compartir contigo este panel. Y quiero mandarle también un saludo a César Hernando Bustamante, que nos ve todos los días, y los invito a los auditores y también a los panelistas a que me vean hoy día en la noche, porque voy a estar muy tarde, pero voy a estar en Tolerancia Cero. Nos vamos entonces, que tengan un muy buen día y buen inicio de semana. Nos vemos.
2: Chao, viva
3: Chile. Chao.
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3: Muy, pero muy buenos días. Hoy quiero hablarle directamente al gobierno que semana a semana sigue sangrando apoyo en las encuestas. Miren, técnicamente hablando, las reformas macroeconómicas que se están empujando van en la dirección correcta. Es el ajuste que este país necesita, aunque sea impopular y aunque muchos le carguen la cuenta de todos los males al gobierno de turno. El problema es que esas medidas dan fruto en el mediano y largo plazo. Y mientras tanto, ¿qué? ¿Qué le decimos al millón de compatriotas que está buscando pega y no la encuentra? ¿Qué le decimos a la familia a la que el sueldo se le fuma el día 20? La macroeconomía no se come, no alimenta. Y si bien entregar ayudas directas puede chocar con la ortodoxia fiscal y sonar a recetas más socialistas, que a mí en lo personal no me gustan, la política exige pragmatismo y empatía. No se puede gobernar un país con menos del 30% de respaldo. La gobernabilidad se hace insostenible. El gobierno no puede quedarse atrincherado esperando que el tiempo le dé la razón. Tiene que buscar herramientas de alivio inmediato. Subsidios potentes a la contratación para incentivar el empleo formal y bonos focalizados para los más desprotegidos. Pero además hay que meterle acelerador a la inversión pública. Y así como dicen que no hay plata fiscal, Y si dicen que no hay plata fiscal, perdón, bueno, la solución existe y está probada. Impulsen con fuerza concesiones. Abran la puerta al mundo privado para construir carreteras, puertos, hospitales, lo que sea necesario. Las concesiones inyectan dinamismo a la vena y generan miles de puestos de trabajo de inmediato, sin reventar la billetera del Estado. Porque si no toman medidas urgentes, no nos extrañemos después de que la aprobación presidencial siga cayendo en picada. Y eso es tremendamente peligroso para Chile. Yo sé perfectamente que lo que estoy planteando roza el populismo, pero seamos honestos, una cuota de populismo responsable no le hace mal a nadie si el objetivo final es reactivar el país y salvar la gobernabilidad. Soy Checho Irane y aquí comienza Conectados con Agricultura. Muy bien, como todos los días, uy, no me saqué los anteojos oscuros, güey, parezco ciego. Como todos los días tenemos a Johannes Kaiser aquí día lunes. ¿Cómo está, mi querido amigo?
4: Creo que los anteojos, mi estimado amigo, muchas gracias por la invitación.
3: Son ópticos además,
4: pero se puso anteojos marca Keynes. ¿Ya? Y la verdad es que yo te voy a decir una cosa, cuando tú metes, ¿qué es lo que sucede? Tú no puedes tener por un lado un sistema de incentivos perversos para no contratar y por otro lado compensar esos incentivos perversos con deuda, que es lo que hay que hacer, bueno, si le voy a regalar plata a la gente. No podemos introducir un IFE de nuevo, Chile no tiene las espaldas y no tenemos cómo pagar la deuda.
3: Ya, pero tú entonces, sabes perfectamente que las encuestas se mueven por
4: no me bolsillo. Interesan las encuestas.
3: Sí, pero
4: a mí me interesa que Chile nivel, no esté quebrado en 5 años más.
3: Yo estoy de acuerdo contigo.
4: Entonces no me mueven con las encuestas y la encuesta por lo demás, la Descriteria y la CADEM, ¿ya? Así le puse la Descriteria. La CADEM se dedican a manipular la opinión pública. A eso se han dedicado durante décadas, manipulando a los políticos para llevarlos a tomar decisiones que normalmente no han sido en el mejor interés de nuestro país. Yo diría lo siguiente.
3: Ya no se la puede, única, que presentar la a los única, demás invitados.
4: La única encuesta que vale es la encuesta en la elección.
3: Por cierto. Buena. Bien, vamos a saludar a Gabriel Alemparte, panelista también del día lunes. ¿Cómo estás, Gabriel?
5: Bien, Checho. Sí. Muy preocupado de la situación con Argentina. La verdad es que fue un vamos fin de semana de eso, bastante, sí, bastante negro en la materia.
3: Y al general Basaletti, lo tenemos acá, qué orgullo, qué honor. No,
6: gracias,
3: tenerlo.
6: Gracias.
3: Diputado y general, ex general de Carabinero, ¿cómo está ahí?
6: Muy bien. ¿Bien? Bueno, no, sí, una buena corrección, no es
5: general,
6: ex, es
5: general
6: en retiro.
5: Siendo,
6: parece claro, una cuestión de palabra, pero tú nunca no, dejas,
3: sí,
6: de ser general.
3: Sí, general en retiro.
6: Como que ex ya fuiste.
3: Sí, sí. Es como
5: los embajadores. Sí.
6: En Inglaterra, cuando estaba allá, a los ex de la Scotland Yard le llaman former.
5: Antiguo,
6: claro. Fui, claro. Bueno, muchas gracias, Checho, por la invitación. Viene con chaleco antibalas, por si acaso.
3: Sí. No, no hay problema. Oye, no, mi editorial apunta que al final de cuentas hay que gobernar con el palo y la zanahoria. O sea, no puedes solamente pedirle a la gente que se apriete el cinturón, porque la izquierda está atento para agarrar cualquier insinuación de descontento social para volver a hacer lo que hicieron.
5: Pero si lo van a hacer igual.
3: El octubrismo no ha muerto, sí, está bien, pero hay un problema real. Yo hablo con la gente, a la gente le ha subido todo menos los sueldos, y desde que vino el bencinazo, que no es responsabilidad de este gobierno, el gobierno transparentó el alza de bencina nomás, si no estaríamos endeudados, más endeudados de lo que estamos, pero hay una realidad, o sea, hay una realidad que uno ve con la gente. A mí se me acerca la gente, bueno, y el gobierno, ¿cuándo va a hacer algo por la gente? Entonces yo, a eso apunta yo,
4: ¿Y por qué no pedís que despidan a unos 200.000 funcionarios públicos y eso se traduzca en una rebaja de impuestos y se traduzca en una rebaja, por ejemplo, de la carga sobre el tema TAC y sobre los combustibles, etcétera? Pues tú decís, es para tener más cesantía. Oye, yo no tengo por qué estar pagando a gente que no necesito a 2,5 millones de pesos la persona, la cabeza en promedio. Entonces, hagámonos cargo lo siguiente.
3: A mí no me gusta la grasa que tiene el Estado, sin lugar a duda, pero hay cosas en política que se llaman los momentos.
4: Nunca es el momento para un político para asumir costos políticos.
6: O sea, yo al revés, quisiera intervenir diciendo lo siguiente. la posición más cómoda de la que nos ha llevado el desastre que tenemos hoy día se explica en parte por ese buenismo. Oye, ¿qué vamos a hacer? Demos subvenciones. Yo siempre lo llevo para que la gente lo entienda, la economía de una familia. Si yo soy padre de una familia, comisiona que vamos desempleados, por el caso ya más extremo, tú tienes que procurar entregar los elementos básicos para la subsistencia de esa familia, sí, para comer, y eso es un apretón que no tenés ninguna posibilidad de soslayar. Ningún banco te va a prestar plata si estás desempleado, ¿eh? Entonces, hoy día, sin llegar a ese extremo, en Chile nos comieron todos los recursos disponibles para hacer esas acciones. O sea, hoy día te voy a decir algo, con suerte llegamos a pagar en la PGU, ¿o no?
7: Y de hecho,
3: con suerte alcanzamos a pagar los intereses de la deuda.
7: Y de hecho, claro, la próxima subida de la PGU probablemente no tengamos con qué. Y estamos tomando deuda como locos. Sí. Entonces, tengamos claro que las cuentas fiscales no están ordenadas. Se van a ordenar según las perspectivas, si es que tiene efecto positivo la reforma de Quiroga. Van a estar ordenadas recién el 2030, 2032.
6: Con suerte. Y aquí viene el tema. Entonces, ¿cuál es la alternativa? Porque uno podría decir, ya, pero colócame las alternativas en la mesa. Pero ¿cuáles son realmente? Te voy a decir algo. Oye, demos un bono de invierno, un bono de ahora para las fiestas patrias, busquemos mejorar. Sí, pues tiene que hacerlo con los mismos respaldos que uno como jefe de su casa tendría que hacer para hacer una ampliación de la cocina, para poder cambiarle la ropa a los cabros chicos.
3: A mí lo que menos me gusta son los bonos y la ayuda del Estado, porque para mí la mejor política pública es que la gente tenga un empleo digno.
7: De acuerdo.
3: ¿Sí? Y yo haría en mi editorial, menciono varias cosas: subvenciones a la contratación de mano de obra, digo, para los más vulnerables, algún bono. Pero para que puedan.
6: La reforma considera.
3: Por eso estoy diciendo que esas cosas se apuren. Y la otra que nadie me la pescó fue impulsar una inversión pública privada a través de concesiones, ya que el Estado está sin plata. Gabriela, en parte.
5: Varias cosas. Yo creo que, a ver, gobernar no es fácil, ¿no? Y tomar decisiones generalmente no es popular. Y uno elige autoridades con carácter precisamente para que puedan tomar decisiones que no son populares. A mí las encuestas me importan muy poco, la verdad. Creo que lo primero es que tenemos una situación fiscal compleja. Segundo, creo que el gobierno, heredada, por cierto, heredada, y que se ha tratado de arreglar, y que hay una macro reforma que se aprobó y que va a tener resultados, pero evidentemente no van a ser rápidos. Creo que el gobierno podría apurar, sí, una reforma laboral importante. Creo que hace falta bajar los costos de contratación. Si uno mira desde el momento en que los costos de contratación comenzaron a ser tan altos, hace más de 43 meses, comenzó a aumentar la informalidad, empezó a aumentar la cesantía. Entonces, creo que el primer, junto con la reforma de seguridad, que yo creo que se habían encaminado después de la torpeza de la reforma constitucional, creo que se habían encaminado en el sentido de poner los proyectos de ley en el Congreso, ir proyecto de ley tras proyecto de ley, y ir viendo cómo vota la oposición también. Creo que requerimos rápido de una reforma laboral que vaya abaratando ciertos costos de contratación y que vaya permitiendo además una contratación más flexible en los jóvenes, en las mujeres, porque si no, de verdad, la cesantía en esos rangos etarios es brutal.
3: Oye, hay otros costos de contratación que están tan ocultos y tienen que ver con la ley Karim. La cantidad de juicios laborales que hay.
7: La mugre por haber propuesto.
5: Nosotros,
7: por lo demás, una propuesta transversal, ya, de suspender los efectos de la ley Karim hasta hacerle una reforma.
5: Sí.
7: Porque creemos que sí, se necesita una legislación. Pero necesitas una reforma. ¿Qué es lo que sucede? Cuando tú aumentas no solamente el costo de contratación, sino que el riesgo de contratación.
5: Por cierto, el costo, el riesgo también. ¿Ya?
7: Porque cuando yo contrato a alguien y esa persona dentro de mi empresa puede recurrir a legislación extorsiva, ¿ya? Te puede dejar la tendalada. Y esto ha sido, por lo demás, ha sido parte de la política de izquierda para ir aumentando la conflictividad laboral. Pues esta gente, no se olviden, que les gusta la revolución. Así es. ¿Y sabes quién les ha respaldado esa cuestión? Me van a disculpar, pero los mismos que dicen, no, sí tenemos que ser buenas personas, porque no entienden que detrás de los titulares maravillosos, muchas veces vienen operaciones políticas que son de desgaste y que son de destrucción de la institucionalidad. Tú tuvieses hoy día una legislación más flexible laboralmente, es más fácil contratar. Ahora, eso no significa que tú tengas que quitarle los derechos a los trabajadores, el derecho a indemnización, ni mucho menos. ¿No? Pero date cuenta cómo ha sido la reacción de quienes, bueno, a la propuesta del gobierno, que es una propuesta que nosotros también tuvimos en campaña, que era, por ejemplo, la indemnización a todo evento.
5: ¿Sí?
7: No, de ninguna manera, todos quieren, pero como si fuese un problema. Si tú tienes una indemnización a todo evento, significa que tú te vas a ir con tu platita, no importa si renuncias o te despiden.
5: Claro.
7: Tú tienes libertad completa de quedarte o de irte y de llevarte tu turro. Y lo que dice la CUT es que no quiere que la gente se pueda llevar el turro. ¿Por qué? Porque si se lleva el turro sin pelear con el empleador...
6: Dejan de recibir el...
7: No, no es solamente no, eso. Pues, no.
5: Baja la conflictividad laboral.
7: Baja la conflictividad laboral, y lo que busca la CUT es el conflicto. Tanto así, y ni siquiera le interesan las buenas condiciones de trabajo de la gente. Porque si le interesase, ¿se acuerdan de Maersk, no? Maersk entregaba condiciones de trabajo prácticamente europeas en Chile.
5: Y se fue.
7: Y le hicieron una huelga y los obligaron a irse.
5: Y se fueron.
7: Entonces, no existe ninguna voluntad de esta gente, de la CUT y de otros, de servir al trabajador. Cuando entraron las masas de gente por la frontera...
6: ¿Estaban felices?
7: Estaba feliz la CUT.
3: Bueno, Enrique, para que después a la vuelta de la pausa cambiemos el tema y hablemos de la Argentina, que tenemos harto que hablar de ello.
6: Muy bien.
7: Ahí hay harto trabajo.
3: ¿Quieres opinar sobre esto tú?
6: Solamente previamente decir lo siguiente, yo sé que vamos a desarrollar y profundizar el tema, pero hay uno de los aspectos que, no importa el gobierno ni su color, siempre ha habido en torno a lo que es la seguridad exterior una mirada muy contundente, común y de apoyo. Yo solamente espero de que no sea distinto en este caso, en términos de las críticas que hay, sino que miremos realmente el objetivo que está al fondo.
3: Yo comparto el objetivo y estoy con el objetivo. Simplemente, a diferencia de Johannes, yo pienso que si el gobierno baja el 30%, es muy difícil sostener la gobernabilidad, porque empiezan las protestas y se empieza a enredar todo.
7: Las protestas no empiezan por eso.
6: Las protestas partieron, acuérdate tú, cuando el presidente asumió. Ese día en Santiago había movilizaciones
7: y tenía 54% de respaldo. Si las protestas no empiezan por eso, las protestas empiezan porque los comunistas y el Frente Amplio y otros empiezan a activar a su base militante. Ya le pagan a un par de delincuentes.
3: Cuando la gente no puede llegar a fin de mes,
7: pero ese
3: incentivo del Partido Comunista y el Frente Amplio le hace sentido.
7: La gente no sale a protestar.
3: No. Pero bueno,
7: la gente que no puede llegar a fin de mes, la gente decente de nuestro país, no es la que sale a hacer desmanes. Te lo puedo asegurar.
6: Busca pega, hace actividades para sostener a su familia.
3: Bueno, aquí hay dos puntos de vista. Yo personalmente creo que hay que hacer algo en términos de inversión pública. Creo que hay que hacer algo en términos de incentivo a la contratación de mano de obra que viene en el proyecto. Vamos a hacer la pausa y a la vuelta volvemos sobre el tema de el Estrecho de Magallanes y Argentina.
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8: 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Muy bien, solo recordarles que este sábado se suspende el show, es el último show este sábado, para las personas que no lo han visto. posiblemente podamos volver en octubre a hacer un par de shows más, pero eso está en conversaciones. Pero lo seguro es que el sábado terminamos esta primera temporada que ha sido exitosísima. El sábado pasado la gente, el viernes pasado la gente no podía parar de reírse, fue muy bueno. El sábado no hubo show y esta semana es el sábado, así que para que estén ahí atentos. Oye, yo voy a introducir el tema de

0: con Argentina, se decidió pedirle a la reina Isabel que hiciera un fallo sobre el diferendo, y la reina Isabel falló en favor de Chile, y Argentina desconoció ese fallo. Entonces, ahí les doy la muestra de que los papeles no sirven. ¿Saben lo único que sirve? Es que Chile hoy día tiene mayor poderío militar. Y están empezando con estas cositas porque Argentina se está armando, acaba de comprar 24 F-16, se está armando de a poco porque tenía todo su material prácticamente inoperativo. Argentina no tiene ningún submarino. Mire, antes de darle la palabra a los panelistas, quiero hacer un análisis resumido de la fuerza militar en Chile. Aviones de combate F-16. Chile tiene 46. Argentina tiene, compró 24, ¿no? Todavía no le han llegado los 24. ¿Ah? Tiene que preparar a su gente.
1: Tiene 52 F-16 Chile, ¿no?
0: No, yo la cifra que tengo es 46. Bueno, podemos tener una diferencia
1: mira.
0: Argentina 24. En términos de tanques blindados combate, Chile tiene entre 180 o 200 tanques de combate principal, MBT, de los pesados. En cambio, Argentina tiene 200 tanques medianos, que no son precisamente para estar en combate propiamente tal. Y la operatividad real, muy mermada por décadas de falta de repuesto en Argentina. Sí. Todos esos tanques están bastante inoperativos. En cambio, los chilenos están todos operativos, porque hemos hecho mantención. Y por último, buques de guerra. Chile tiene fragatas de combate, 8 fragatas de primera línea, británica y neerlandés, modernizadas con radar y misiles antiaéreo, antibuque vigente. 4 submarinos tiene Chile, 4 submarinos operativos. Argentina tiene solo 4 buques de combate, 4 destructores y no tiene ningún submarino. Entonces, en síntesis, ¿sabe por qué Argentina no dice que el estrecho Magallanes es de ellos y se para en la hilacha como se ha parado muchas veces? Pues no se atreve.
2: Hay un punto que yo quiero tomar de su reflexión.
0: Le voy a dar la palabra a usted, que el que más entiende de estos temas. No se atreve. ¿Y por qué están empezando a decir estas cosas? Porque Argentina se está armando. General.
2: Esta reflexión que tú haces tiene asidero, porque siempre he escuchado a lo largo de mi vida que la lógica, el espíritu de la defensa nacional chilena es disuasiva. Así es decir, tener las capacidades, tener los materiales, tener el entrenamiento, la calidad profesional, el mantenimiento que seas tú.
0: Perdón, un paréntesis. No hablé del entrenamiento y la capacidad profesional. Ahí Chile le pega 10 chilitos a Argentina. Bueno. O sea, el nivel de preparación de nuestros militares es realmente como una universidad.
2: Y yo creo que eso es cierto, Checho, pero también creo que es insuficiente. Y te voy a explicar por qué. Porque el tema de la diplomacia sí tiene un efecto. Hoy día nosotros mismos a veces reclamamos que estamos con las manos atadas frente a muchos tratados internacionales que Chile ha suscrito y después el Congreso lo ha ratificado y nos obligan. Y eso pasa en la realidad latinoamericana muchísimo, en materia de la que estamos hablando. Entonces, yo diría que esta es son dos cosas.
0: Sí, yo no estoy diciendo que se elimine la diplomacia, pero ya Argentina ha demostrado que no es respetuoso de los acuerdos internacionales.
2: Sí, pues lamentablemente la historia hacia atrás, después de la guerra del Pacífico, perdimos la Patagonia y otras cosas más. Yo, en este sentido, creo que sí, en lo que tú dices, hay que revisar algo que me tiene inquieto, y que es que en todos los gobiernos, no sé, de Frei, Bachelet, Lago antes incluso, pasando por Piñera, estuvo nuestra Fuerza Armada garantizada respecto a los recursos financieros, porque estaba el 10% del cobre, que se cambió con una ley, que entiendo que hay que ir a revisar, porque en el gobierno anterior, y no es por delegue, pero que así son las cosas, se dejó muy de lado, y hoy día esas capacidades nuestras

0: están en suspenso por falta de recursos financieros.
1: Bueno, hoy día viene una carta en el Mercurio sobre esto de varios exministros de defensa, desde Francisco Vidal, Jorge Burgo, entiendo varios más que...
0: Desbordes,
1: que sostienen lo mismo que estaba diciendo el general Aver sobre Argentina. Yo creo que desde el punto de vista de la diplomacia, nuestra Cancillería ha cometido un error grave. Creo que lo que ocurrió la semana pasada es un error grave. O sea, nosotros no podemos estar, sobre todo en un momento en que la discusión de la plataforma continental extendida es un tema, subirnos con tanta fuerza a un carro que ha sido una constante de la política exterior chilena. No es nuevo esto del apoyo de la pretensión argentina a Malvinas, pero en este momento me parecía que ponerle tanta carne y tanto piso a eso, frente a las declaraciones ya de dos generales argentinos que habían dicho esto de la, y que haya todavía un decreto dando
2: vuelta. A lo mejor eso se negoció para hacer la declaración conjunta.
1: Pero los decretos no se han derogado, dos decretos, y la verdad es que se sigue hablando de coadministración, y ya el fin de semana, la verdad es que a mí me indignó, porque las declaraciones del canciller Kirchner en Argentina y las declaraciones de la senadora Patricia Bullrich no son una casualidad.
2: Sí.
1: No es que me confundí y dije que el estrecho más. No. Aquí hay que ser menos naif. A mí me parece que la Cancillería aquí cometió un error grave. Creo que más allá que nosotros no sepamos ciertos antecedentes, por supuesto, y que obviamente esos antecedentes no pueden estar a la vista de todo el mundo, me parece que creer que Argentina comete errores a esta altura es realmente de una inocencia y una ingenuidad que raya en la negligencia.
3: ¿Puedo complementar?
2: Sí, no, ahora tú, la palabra.
3: A ver, en primer lugar y desde el punto de vista diplomático, evidentemente yo creo que aquí se han cometido algunos errores de apreciación respecto de cuál era la voluntad de Argentina. ¿Por qué? Porque un decreto es una ley interior. Y un tratado internacional es también una ley. Cuando tú, después de haber firmado tratados internacionales, emites decretos que contradicen esos tratados internacionales, en la práctica estás derogando los tratados internacionales. Y eso es lo que tenemos que tener presente. El tratado de 1881...
0: ¿Y no es al revés?
3: No, pues los tratados internacionales solamente son de jerarquía constitucional, cuando son de derechos humanos, interesante.
1: Sí, este uno.
3: Este no. Y este no lo es.
1: No lo es.
3: ¿Ya?
1: Ni el de 1881 y 1984.
3: Está al nivel de una ley. Y un decreto en Argentina está al nivel de una ley. Entonces, ¿qué es lo que sucede? Tú en la práctica podrías incluso inferir una derogación tácita de lo acordado desde el punto de vista de los tratados. Entonces nosotros en Chile no nos podemos dar el lujo de tolerar que esos decretos sigan estando vigentes, pues significa que Argentina está desconociendo los tratados firmados.
1: Perdona.
3: Uno.
1: Tú. Sí.
3: Déjame continuar. Después.
1: Mi querido Johan.
3: Después, no olvidar que nosotros siempre hemos tenido el problema de la triple hipótesis. ¿Ya? Entonces si nosotros miramos ahora hacia Argentina, tenemos que mirar también hacia Perú. De inmediato. Y resulta que han tenido ejercicios conjuntos ahora recién, ¿ya? Y resulta que hay un tuit de la Marina de Guerra peruana, ¿no? Donde saludan entonces a la Marina Argentina, y ya cambió tu escenario militar.
2: Absolutamente.
3: A eso le sumas que
1: el rearme peruano,
3: que Argentina está completamente alineada con Estados Unidos. Mientras que nosotros venimos saliendo de un periodo en que nosotros no teníamos relaciones con, o teníamos relaciones especialmente tensionadas con los Estados Unidos. Entonces, y los Estados Unidos peleados con los ingleses, por lo tanto, por fregarse a los ingleses, porque ese es Donald Trump, ¿ya? Apoyan a los argentinos, que se sienten en este momento intocables, porque tienen la superpotencia, o la sienten como dándole un espaldarazo. ¿Qué hacemos nosotros? En este momento...
2: Te faltó una parte, ¿eh? Estados Unidos aliado fuertemente con Israel, y Israel hay pretensiones en la Patagonia.
3: Bueno, ese tema, no venga con el cuento de la plana andina, por eso no me lo creo.
2: Pero hay un tema.
3: Pero volvamos a lo que no está en discusión. Y lo que no está en discusión es lo siguiente. Nuestra Cancillería, hasta el momento, la veo inactiva.
1: Absolutamente.
3: Dos, el hecho de que bajo Michelle Bachelet se haya descartado para los análisis de contingencia y planificación la triple hipótesis es un peligro increíble para nuestro país. Los niveles de falta de reservas, estoy hablando porque los reclutamientos para la conscripción se vino abajo
4: ¿ya? Es un peligro para nuestro país. El haber retirado regimientos del sur es un peligro para nuestro país. Y yo estoy esperando ahora, y eso sí que se lo advierto al gobierno de inmediato, que en la ley de presupuesto venga la respuesta a Argentina. No solamente quiero una respuesta de la Cancillería, dejando muy en claro que aquí no hay una normalización de las relaciones mientras se mantengan esos decretos vigentes. No puede haberla, porque esos decretos están violentando el espíritu y la letra de los tratados firmados con Chile. ¿Ya? No puede haber una normalización, no puede haber una integración, no puede haber ejercicios conjuntos, no puede haber una dependencia de Chile energética de Argentina en la medida en que estos decretos siguen vigentes, poniendo en duda los acuerdos ya alcanzados. Y eso es un tema que tenemos que ver. Entonces, el presidente de la República va a hablar a través de su ley de presupuesto, y yo espero que la Cancillería en el próximo tiempo dé entonces o nos diga o nos explique de qué manera todo este tema se ha resuelto de manera pacífica. Porque les puedo asegurar una cosa a todos quienes nos están escuchando: no hay peor solución a un conflicto que el de terminar decidiéndolo por las armas. Los niveles de devastación, de violencia, de dolor, son absolutamente increíbles.
1: Más con un país como Argentina.
4: Y decirle,
2: que tenemos frontera
4: y decirles entonces también a quienes están al otro lado de la cordillera que no lleven las cosas al punto en el cual terminemos en una guerra fratricida, porque no es necesario y por lo demás no es corregible. El dolor y el daño causado no es corregible. Cada una de las, si no vayan a preguntar a Rusia y Ucrania, cada una de esas pobres personas que tienen que morir en un frente de combate es una tragedia
2: familiar.
4: Entonces sean responsables por la cresta.
2: Oye,
1: pero sí hay una variable.
2: Yo creo que
1: hay una variable que hay que mirar, ¿eh? La política interna argentina, vienen elecciones, Milei está con problemas.
2: Presidentes normalmente cuando ocupan están con problemas internos.
1: Ahora
2: ocupan,
1: yo comparto, ocupan los conflictos. Yo comparto con Johannes que nosotros no podemos dejarnos estar, porque hay una parte de la Cancillería que opina tiene un razonamiento de bueno, nosotros dejemos pasar esto si los decretos son normas internas. No, yo creo que Argentina lo que está haciendo es armar un caso para la Corte Internacional de Justicia. Algunos dicen que a cambio del tema de la delimitación del Monte Aimón en la zona de Campos de Hielo Sur. Entonces yo creo que nosotros no nos podemos dejar estar respecto al Estrecho Magallanes. Y aquí solamente termino con esto: Francisco Vidal Desborde, José Goñi, Jaime Rabinés, Jorge Burgo y Alberto Espina, con una carta hoy día dicen que no se puede postergar de forma reiterada el cumplimiento de la ley 21.174 que financia las capacidades estratégicas de nuestras Fuerzas Armadas, y no puede tratarse de una variable de ajuste fiscal más. Precisamente para no desproteger, porque de postergar es descuidar, y descuidar la capacidad disuasiva del país en este contexto es una imprudencia que trasciende a cualquier.
4: Y déjame complementar a los ministros complementar a los ministros de defensa. No puede ser que se mantengan los recortes que se establecieron en pandemia de los gastos operacionales de las Fuerzas Armadas, que se recortaron en 30%. Eso no puede mantenerse así. El gasto y el financiamiento basal de las Fuerzas Armadas tiene que volver a la normalidad.
2: Muy bien. Dos cosas antes de ir a la pausa. Solamente decirle que si Chile tiene que golpear la mesa, es el momento de golpear la mesa, porque como les dije al principio, Chile hoy día está mejor preparado que Argentina, y la guerra, que ojalá nunca tengamos una guerra, ¿no es cierto?
3: Que
2: Dios nos libre, tienen que ver un poco con los presidentes que miden las capacidades de que cómo me va a ir en esta cuestión, ¿eh? Y Argentina ya tuvo una experiencia muy mala que terminó con sus líderes en el suelo, porque lanzó a Argentina una guerra que ni siquiera ellos imaginaron que iba a llegar la flota británica hasta acá. Entonces con Chile el tema es mucho más jodido, porque es una guerra en toda la frontera chilena, y como hoy día está Chile mejor preparado, ojo, y Argentina tiene más recursos que nosotros y se está preparando, está comprando material, es ahora cuando hay que golpear la mesa y no en 10 años más, porque ahí vamos a tener a lo mejor, si siguen los gobiernos del signo de Milei, van a seguir armándose, porque ya saben cómo son. Pausa y regresamos.
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2: Bien, ya estamos de vuelta, queridos amigos. Ya luego vamos a hacer el concurso de esta semana para el show de este sábado, que es el último de esta temporada. Y quiero una omisión que me salió porque anoche no dormí nada. Y no me hagan bullying con lo que les voy a decir, pero estoy viendo Café con Aroma de Mujer en Netflix. Ya la había visto y la volví a ver y me agarró. Y uno dice, termina el capítulo y dice, ya ahora me voy a dormir. Y quiero saber qué pasó, porque la hacen tan bien, tan buena la actuación, que uno se engancha. Me quedé hasta las 5 cuando vi el reloj, no lo podía creer. Bueno, y en esa omisión, querido amigo, yo había hecho otro editorial y me traje El Incorrecto, porque quería partir rindiéndole un homenaje a Camilo Escalona, una persona que está en la antípoda de mi pensamiento, pero que fue un político de tomo y lomo, que supo negociar, que supo poner en algún momento al país delante, que formó parte de la Concertación, que hizo gobiernos bastante, bastante aceptables, que le dio continuidad, que le dio crecimiento a este país. Y a mí me tocó entrevistarlo un par de veces a Camilo Escalona, y era de la gente que se podía conversar, porque hay gente que está tan ideologizada que prácticamente tú no puedes conversar. Así que vaya mi sentido de pésame a su familia. Lo tenía al principio de mi editorial y no sé por qué me traje el otro.
0: Suele suceder, muchachos.
2: Sí. Oiga, bueno,
0: yo voy a decir algo solamente para cerrar el tema anterior, ¿eh? Yeah. Yo creo que estamos todos más o menos con diferentes, digamos, energías. Entendemos que aquí hay dos dimensiones, que son, me refiero al caso del conflicto que tenemos en el Estrecho Magallanes, de orden diplomático y de orden, digamos, disuasivo, si tú lo quieres llamar. Y en ambos tenemos receta, tenemos algún argumento. Pero falta un tercero, que yo lo pongo en positivo. que es, ¿cuáles son las cuestiones que nos unen más allá? No estoy hablando retóricamente, estoy hablando de cuestiones re concretas. Uh-huh. Dos países muy golpeados económicamente, weón. Tú lo decías, Checho, en tu teoría, weón, ¿eh? Uh-huh. O sea, miremos hacia la gente. Uh-huh. ¿Ah? Y eso implica, quizá, poder explorar mecanismos que deberían estarnos discutiendo hoy día, la energía, en cómo hacemos cuestiones bilaterales, inversiones, exploraciones en conjunto. Y solucionar el tema de Magallanes como tiene que ser, que yo insisto, tiene que ser diplomático. Y para eso hay que darle tranquilidad y la confianza en que quienes negocien, el gobierno, tenga las herramientas para hacerlo de la mejor manera posible.
1: Sí, pero yo creo que hay que aumentar la capacidad diplomática. Yo creo que nuestra cancillería, al lado de la cancillería argentina, funciona con bastante amateurismo. Me parece que lo que vimos este fin de semana, después de la declaración conjunta la semana pasada, es realmente que a uno le miren la cara. Sí. Y Chile no puede aceptar que eso ocurra. Yo creo que aquí hay un error grave de la cancillería sobre la relación con Argentina. Nosotros tenemos tres puntos con Argentina que siempre han sido complejos. Uno, la delimitación de Campo Hielo Sur, uh-huh, que todavía está abierta, y luego nuestra posición en el Estrecho Magallanes, que es completamente chileno, como también en el Canal Beagle. Entonces, nosotros no podemos actuar con amateurismo ni con absoluta infantilismo frente a lo que hace Argentina. Yo creo que Argentina está tratando de armar un caso para llevarlo en algún minuto a tribunales internacionales. Yo creo que lo está haciendo hace mucho rato. No es una casualidad que tanta autoridad argentina se le ocurra que el Estrecho Magallanes tiene que tener coadministración, que hay que tener soberanía, que eso no es una casualidad, y por lo tanto uno no puede dejar pasar las casualidades. Termino con esto, porque cuando uno deja pasar las casualidades de decreto, de dicho, todo eso después se ocupa en un tribunal internacional. Recordemos nomás los juicios de Chile ante la Haya, con Perú y con Bolivia. Se sacaban declaraciones, se sacaban inactividad de los estados, inobservancia norma, y todo eso en un caso puede terminar en un tribunal internacional, y generalmente los tribunales internacionales, particularmente la Corte Internacional de Justicia, falla de repente con extrema posición salomónica, y eso para nosotros no es algo aceptable, porque el Estrecho Magallanes es chileno desde su punta hasta su salida en el Pacífico. Por lo tanto,
3: a ver, aquí hay un tema que va más allá. Tú tienes dos decretos que están vigentes, podríamos decir incluso tres, ¿ya?, que son complejos. Uno es el del Estrecho Magallanes, de la administración compartida. Dos es el tema de la plataforma continental,
1: al que el tema de Malvina y de la aclaración conjunta.
3: Y después tenemos, porque esto tiene que ver con el punto F, nosotros tenemos entonces plataformas continentales superpuestas después de esto con Argentina. Y el tercero tiene que ver con la libertad de navegación.
1: Así es.
3: ¿Ya? Son tres. ¿Y qué es lo que sucede? Yo, por ejemplo, estoy leyendo ahora al presidente de la República, que dice que sí, que esperan que entonces ahora se modifique uno de los tres decretos que ha emitido el gobierno argentino en estas materias. Y yo quiero plantear lo siguiente: aquí es todo o nada. Aquí es todo o nada. Chile no es un país bioceánico y Argentina no es un país bioceánico. ¿Sí? Magallanes es nuestro. El tema marítimo está delimitado y está aclarado. Tenemos todavía que ver que el tema antártico, pero eso se debería hacer con otras circunstancias. El tema de la neutralidad de paso en el Estrecho Magallanes no es discutible, ni está discutido, ni debe estar discutido. Argentina no puede venir a decidir sobre nuestro comercio, por ejemplo, con las Falklands, o quien sea que pase por esas aguas, porque eso está delimitado. Y eso es lo que tiene que exigir el presidente de la República. Entonces, cuando el presidente de la República hace una hora, el presidente de la República sale y respalda a Pérez Maquena, yo lo entiendo, ¿ya? Pero al mismo tiempo dice que están esperando que el presidente Milei modifique uno de los tres decretos. Entonces, estoy llegando a la conclusión de que no está entendiendo cuál es el problema. No está entendiendo la dimensión geopolítica que hay aquí. Creo que puede tener un problema con asesores en el segundo piso que no le están explicando bien lo que está sucediendo. O puede estar teniendo un problema con la cancillería. No tengo idea. Lo que sí tengo claro es que esto así lo entienden, por lo menos desde la izquierda, porque hay gente de izquierda patriótica, ¿ya?, que sí entienden estos temas geopolíticos.
1: Absolutamente.
3: Hasta acá, hasta el general Vidal.
4: que es del Partido Republicano, incluido los Nacional Libertarios, que también tenemos una visión en esta materia. Hay un consenso en materia geopolítica. Oye, no puede ser que el presidente tenga una visión tan distinta a la nuestra.
11: No la tiene.
2: Tenemos que entonces ir a las noticias. Hay un cuarto o quinto elemento que no lo metí. ¿Perdón? Hay un elemento que no está en la discusión, que no la hemos puesto, y es la figura de Donald Trump. Yo quiero decir que no hay conflicto, pero las diferencias que hay hoy día, para llamarlo más suave, no han incluido la falta de agua que tiene el estrecho de Panamá.
4: Claro.
2: Los barcos pasan por el estrecho de Panamá. Y
1: pero si no menos posibilidades.
2: ¿Ah?
1: Hoy día Panamá está con menos capacidad que hace. Pues,
2: están frenando la cantidad de barcos y están rematando quién paga más para pasar primero. Y eso, ¿qué es lo que hace? Que muchos de estos barcos van a necesitar pasar por el estrecho Magallanes. Y resulta que Estados Unidos está. Donald Trump, por lo menos, está con ganas de apoderarse de algunos estrechos, como el de Rumu. ¿Y qué pasa si le baja el hambre?
1: No, yo creo que sí. Mira, tienes ahí distintas, tú tienes otros caminos.
2: Con Donald Trump no creo nada.
1: Bueno, pero lo que pasa.
2: Bajar la locura con cualquier cosa.
1: En primer lugar, están hablando de una modificación del sistema en Panamá, porque Panamá, de todas maneras, está siendo superado por el tamaño de los buques. Sí. Okay. Entonces ese es un tema.
2: Pero
1: entonces,
2: la otra, el agua
1: en Nicaragua,
2: dulce para subir la plataforma.
1: El tema de la esclusa, bueno, pero por eso pues necesitarían más. Pero también es un tema cíclico. Ahora, lo que sucede es que existe un plan que ya existió en el pasado también, porque los americanos también pensaron entre Panamá y Nicaragua hacer un plan, un paso a través de Nicaragua. Tú tienes que entender lo siguiente: Magallanes es la ruta alternativa más larga, ya no la más directa. En ese sentido, la corrección o la expansión de las instalaciones en Panamá y/o la construcción de un segundo canal en Nicaragua son mucho más atractivas que mantener la ruta a través de Magallanes.
2: ¿En Nicaragua ese sentido, se puede hacer una?
1: Bueno, en su momento se hicieron los estudios. De hecho, la decisión de hacerlo en Nicaragua o en Panamá estuvo muy abierto durante mucho tiempo, especialmente porque originalmente los franceses construyen el canal de Panamá y los americanos se habían concentrado en Nicaragua porque si no entraban en conflicto con los franceses.
4: El problema de Nicaragua hoy día, el gobierno que tiene, entonces
2: vamos a ir a las noticias, queridos amigos, y todavía nos queda una hora de conversación con estos tremendos panelistas que tenemos en el día de hoy. Gracias por su tremenda sintonía, además, que estamos teniendo, queridos amigos. Pausa y regresamos.
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13: En 1889, un inmigrante italiano llamado Salvatore Falabella abrió una pequeña sastrería en el centro de Santiago. Nadie imaginaba que ese negocio de trajes a medida se convertiría, más de 100 años después, en el grupo de retail más grande de Sudamérica. Lo que hizo grande Falabella no fue una sola visión genial, sino algo distinto: la capacidad de una familia entera para reinventar el negocio, generación tras generación. 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Esa es quizás la lección más grande. 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
23: Tienen un patrullaje de 24 horas al día, 7 días a la semana. Podemos decir que hemos disminuido 24% la comisión de delitos en este eje, lo que es muy, pero muy significativo.
24: Desde Carabineros también señalaron que los controles se mantendrán durante los próximos días con el objetivo de aumentar la sensación de seguridad tanto de los vecinos de Estación Central como de las personas que lleguen o salgan de Santiago durante las celebraciones que comienzan oficialmente el próximo viernes 18 de septiembre. 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
25: No cambiamos de materia, vamos a actualizar información que está ocurriendo en la Ruta 68. Ricardo Cuevas nos entrega los detalles.
26: Buenas tardes, durante esta mañana un camión volcó en la ruta 68, todo esto en la comuna de Pudahuel, en la región metropolitana, lo que hasta ahora provocó la suspensión del tránsito mientras personal policial y de emergencias trabajan en terreno. De acuerdo a lo comunicado por Transporte Informa a través de sus redes sociales, el hecho ocurrió pasada las 7 de la mañana de esta jornada en el puente de retorno de Serrano. Lo anterior derivó inicialmente en una restricción de pista en la avenida General Oscar Bonilla con Serrano, luego se optó por suspender el tránsito en esa misma intersección, por lo que el llamado de Transporte Informa a los conductores fue a preferir el puente de Teniente Cruz. En una de las imágenes compartidas por parte del Ministerio de Transporte se aprecia el camión volcado, ocupando gran parte de la calzada, imposibilitando la circulación en el lugar. Hasta el momento, Carabineros no ha revelado si es que hay personas lesionadas producto de este accidente. 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
25: Hasta acá vamos a dejar las noticias. 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Hay 14 grados a esta hora. La máxima para la jornada en la región metropolitana se espera llegue a los 20 grados. Tarde de nubosidad parcial figura a esta hora. Nubosidad parcial que se mantiene también en Coyhaique, 13 de máxima. Torres del Paine, 12 de máxima con nubosidad parcial. Se mantiene esta condición en Punta Arenas que llegará a una máxima de 9 grados. 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Ahora sigan en compañía de Radio Agricultura, se quedan con Conectados. Que tengan buenas tardes.
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2: Muy bien, ya estamos, queridos amigos, de vuelta. Vamos a hacer al tiro el concurso para este sábado. Lo vamos a estar haciendo durante la semana. El miércoles lo resolvemos. Nombre 5 ministros de Relaciones Exteriores que tiene o que ha tenido Chile, ¿no? Es fácil la pregunta porque cada vez que hemos tenido algún problema internacional aparecen los nombres de los ministros. Y los que se dan el trabajo de leer ya pueden saber a través del Mercurio hoy día unos 5 ministros por lo menos. Bien, aunque ustedes no lo crean, en la pausa ha seguido el tema de Argentina acá, hay preocupación en el panel, se cree que el gobierno no ha sido lo suficientemente firme para golpear la mesa con Argentina y exigirle que elimine todos esos decretos que van en contra del tratado de paz, de los dos tratados de paz en realidad. Pero esto va para mucho y yo quiero entrar a tocar otros temas también con nuestros panelistas. Ah, bueno, antes vamos a ir con los
1: WhatsApp. Sí, porque el Checho pidió un café entre medio, quiere decir que podemos estar medio aburridos. Como dice la abuela, no. Que este lunes es un día aburrido, ¿no?
2: No, si la abuela... Tiene que verla...
1: Es que la abuela siempre dice...
2: Tiene que ver la sintonía los lunes, la abuela. Sí, ya, la abuela...
1: La hace a propósito, la hace a propósito.
2: Oye, vamos a escuchar a la gente con los temas que estábamos hablando, para pasar a otro tema, a ver.
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5: Hola, Checho, buenos días. Oye, ¿no será que la gente en Argentina se dieron cuenta de que este gobierno es un gobierno bastante amateur, que en 6 meses ha destrozado todo y que tienen una oportunidad única? Porque ellos van olfateando lo que está pasando. Entonces, hay que tener cuidado con estos temas. Ahora, Cast en la mañana parece que no le importa. Parece que para él es un tema superado. Gracias.
7: Buenos días, Checho. Y buenos días a todos los integrantes de la Gran Cofradía de Agricultura. Oye, creo que el tema este de Magallanes, etcétera, basta de palabras. Contestemos con hechos concretos. Pongamos una orden de compra por 16 F-16 más. Mandemos a construir a Asmar 2 fragatas misileras. Ahora, y otra orden por unos 40 o 50 Leopard y 2 submarinos. Punto. Eso es todo. Y terminada de palabrería. Adiós, Mariano Pepi.
8: ¿Qué tal, amigos de Conectados? ¿Cómo están? Buenos días. Mi nombre es Charlton de Conchalí. Un saludo al Checho y a su excelente panel. Chechito, ¿por qué uno no le cree a cierto sector? Cuando el presidente de Argentina, Alberto Fernández, firmó el decreto hace más de como 3-4 años atrás, nadie dijo nada, de ningún sector. Todos calladitos, todos silenciosos. Pero ahora, que el presidente Milei, firme el decreto. ¿Por qué ahora hablan tanto y ponen tanto barullo? Por eso no les creo nada.
4: Chao, chao, que estén bien.
9: Hola, Chichito, Edith de Santiago, saludos a todos, me he sacado foto con todos, soy muy dichosa por eso. Las personas decentes marchamos solamente cuando vemos que está el país en peligro, cuando fue el rechazo, por ejemplo. Pero por temas económicos y otras cosas, no salimos a marchar porque tenemos que alimentar a nuestras familias. Así que estamos dándole todos los días y a cada rato, así que no digas que la gente va a salir a marchar por eso, ¿ya? Y las encuestas no le creas, por favor, no le creas a las encuestas.
10: Quedó demostrado una vez más que el presidente que se eligió, el señor Kass, abrió otro flanco del cual no tiene idea, que es el tema de relaciones con nuestros vecinos, y en vez de tomar una postura enérgica respecto de las declaraciones de los almirantes y del mismo presidente argentino, incluyendo a diputados republicanos, un panelista tuyo, Francisco Rego, aplaudieron de pie a Milei, privilegiaron su ideología respecto de la soberanía de nuestro país, y aún sabiendo la condición mental de Milei, que nos puede llevar a una guerra. Creo que nuevamente Kass demostró que no tiene dedos para el piano.
2: Bueno, yo no estoy de acuerdo con la frase que Kass está destruyendo el país. Kass está tomando las medidas que van en el sentido correcto para reconstruir este país que lo destruyó la izquierda durante varios gobiernos. Ahora, que uno puede hacer crítica sobre ciertas políticas, ¿no es cierto?, que uno le pide más firmeza sobre ciertas cosas, es otra cosa. Yo no comparto para nada las opiniones de algunos auditores diciendo que Kass lo está haciendo todo mal. No, yo creo que ha hecho una gran labor en materia de seguridad, se sigue avanzando, en materia económica se tomaron las medidas que... Lo que pasa es que la macroeconomía y la microeconomía funcionan con tiempos distintos. Esa es la verdad, ese es el problema. Y nada, hay que seguir apoyando al gobierno, porque piensen cuáles son las alternativas. Bien.
11: Presentarte, hacerte, solamente para cerrar de una vez por todas el tema anterior, yo solamente quiero hacer presente lo siguiente: durante el gobierno de Boric, a la Fuerza Armada la dejaron caminando sobre las encías, uno, dos, tanto así que no había plata para pagar la cuenta de la luz al final del último año de Boric, así que no olvidemos.
12: El ejército tuvo que dejar afuera la reserva.
11: Así es, uno.
2: Oye,
11: dos.
2: Nos suspendieron durante un año y medio y suspendieron a toda la reserva, y eso que nosotros nos pagamos nosotros los uniformes, nosotros...
11: Ya, pero déjame terminar el punto. De la gente que quería darle mar a Bolivia y Marx a Chile, ¿ya? Yo no les acepto que vengan aquí a erigirse, bueno, la gente que se interesa por la soberanía nacional, de la gente que quería entregar nuestra soberanía tributaria y todas nuestras tomas de decisiones políticas a nivel nacional, se le quiere entregar a organizaciones internacionales, tampoco les acepto mucho esto de que estén muy interesados en la independencia de Chile. Una cosa es que ellos tengan el interés de pegarle al gobierno de José Antonio Kass, pero la consecuencia política de sus actos no la veo. No veo cómo ellos en su momento con Fernández hayan tomado alguna decisión en esta materia o hayan sido más sólidos en estas materias. Y es un tema que viene arrastrándose por lo demás desde los años 90.
2: La inconsecuencia permanente de la izquierda.
11: Entonces, hacer presente que sí, en este momento quizás una de las razones por las cuales aumentó la temperatura fue por las provocaciones que nos recordaron que está todo esto abierto desde las comandancias en jefe de las Fuerzas Armadas de Argentina. Sí, ese es el punto.
2: Y la diputada Bullrich, y
11: senadora
2: Bullrich,
11: y el canciller.
2: No se pueden equivocar.
11: Entonces, ¿qué es lo que sucede? Vuelven a abrir una caja y lo hacen para más remate, después de haber estado aquí y haber obtenido el respaldo de Chile, sin entregar nada a cambio, y es ahí donde efectivamente uno...
2: ¿Qué respaldo?
11: El respaldo por el tema de las Falklands.
2: Pero en su oportunidad no tuvo.
11: Pero si en esta declaración.
2: En esta de ahora, iba a decir que en la guerra.
11: Antes de eso, ya Piñera le había dado respaldo. Sí. Le habían dado. O sea, ya habíamos cambiado nuestro eje en esta materia.
2: Oye, entonces, me quiero ir.
11: Solamente decirle a la izquierda que, por favor, si van a ser patriotas, lo sean los 365 días del año, todos los años, y no sean solamente patriotas cuando se trata de pegarle a este gobierno, porque la verdad es que
12: eso no va a pasar.
11: Queda un saborcillo así, sobre todo de gente gente que se sacó la bandera y saben de dónde.
2: Oye, ya que está el general Basaletti, Enrique Basaletti con nosotros, que es republicano además, le quiero preguntar por la polémica del caso Cedimedo, ¿no es cierto? Porque a mí la verdad es que los bots son legales, no hay nada ilegal ahí, pero de alguna forma se está cuestionando la legitimidad de algo que tenemos que sentirnos orgullosos, que es del servicio electoral chileno, que la verdad, comparado con otros países, uno se siente orgulloso. A la media hora ya tú sabes quién ganó una elección en Chile, ¿eh? Y ahora están diciendo que por los bots, que por acá, que por allá. Obviamente hubo gente que fue perjudicada por estos bots. El caso de Evelyn Matthei tiene toda la razón de estar enojada. Ahora, ¿fue una cosa oficial? ¿Fueron fanáticos, seguidores de una u otra tendencia las que hicieron esto? Te quiero preguntar porque el presidente está muy tranquilo, según él, con este caso. ¿Qué opinas tú, digamos? Dan una opinión desde dentro del partido.
12: A ver, esta es mi opinión, ¿eh? Yo siempre me hago responsable de mi análisis, lo que yo pienso, al margen que uno representa un partido, en este caso, Partido Republicano. Mira, yo primero creo que a mí me dijeron algo cuando entré en la política. Esto sin dolor, y sin llorar. Aquí de cuero de chancho. Y las lógicas de la política incorporan, por ejemplo, este tema de los bots. ¿Puedo tú decir algo? Yo estoy feliz que esté la comisión, voté en contra, pero estoy feliz que ya que finalmente sacan la comisión investigadora, porque cuidado con los disparos en los pies, porque parece le echan todo el peso de la culpa del uso de este tipo de herramienta, como ojo, que yo he recibido en mi caso, en estos programas, anda a mirar, aquí yo puedo abrir, como me dicen, ¿y quién quemó el metro? ¿Y qué pasó con la escolta de no, Chile Tabaco?
11: Lo dejara como en una hora,
12: tiene 7.500
11: likes.
12: Entonces, Checho, para responderte, puta, yo tendría que estar en el psiquiatra, compadre, con medicamentos para pa poderme curar esta cuestión. Y sé que esto es parte del proceso. ¿Me gusta? No. ¿Preferiría que fuera distinto? Sí. Pero no me vengan a mí con la chía de que esta herramienta de colocar ahí no sé cuántos miles de teléfonos tratando de colocar el contenido vaya a cambiar, por ejemplo, la objetividad que tiene el server para actuar. O que, yo no sé si los bots inventaron, como dijo Johan hace un rato, sacándose a alguien la bandera por no sé dónde. O cuando tú revisas YouTube las declaraciones que se hacían en la época. Cuando tú veías, por ejemplo, escúchame, cuando veías tú, porque esto, a mí me tiene, voy a decir algo feo aquí, pero después tú me censuras. Si hay algo que a mí me saca los cabales y me tiene caliente, es que no sacan responsables los pelotudos y pelotudas, como les gusta
11: a ellos,
12: que fueron a inventar un centro de tortura en Baquedano y toda la violencia que eso originó en contra de carabineros, gratis. No me jodan, preocúpense de investigar esas cuestiones, vengan a pedirnos excusas. Pero lo de los vos, y te contesto, feliz que se investigue, porque yo te voy a decir algo, la probabilidad, esto es una herramienta transversal, ya te digo de nuevo. Entonces, no me vengan a decir de que una votación de un presidente de la República se definió por esta cuestión. Me estáis jodiendo.
2: Bueno, no, pero a ver, en honor a la verdad, a mí me gusta ser súper objetivo. Una cosa es que a nosotros nos tiren los bots encima cuando no les gusta lo que estamos diciendo en los medios de comunicación. Y otra cosa que una candidata presidencial que venía primera durante años, le inventen que está con Alzheimer, obviamente que algún daño le puede haber. Yo no estoy diciendo,
11: es un tipo de izquierda,
2: yo no estoy diciendo que si no hubieran habido bots habría salido Evelyn Matthei. Hay una serie de factores que influyen en la elección, el momento, dónde está el péndulo, ¿no es cierto? Y estamos viendo cómo en el mundo la derecha más derecha está ganando la elección. En Alemania acaba de ganar,
12: ayer
11: será porque la gente, los bots, no les gusta tanto que les llenen el país de extranjeros que se portan como el ajo.
12: Claro. Sí.
2: ¿Ah? Bueno, pero básicamente quería dejar eso subrayado. Sí,
12: está perfecto, pero yo voy a poner, te tengo que decir algo.
2: Y que todos usan los bots, todos lo usan,
12: pero tú, Checho, con
11: es
12: todo
11: una herramienta de marketing.
12: Yo te quiero decir algo, yo tengo fielmente mucho cariño a Evelyn Matthei. Yo siempre pedí que nunca me obligaran o me intencionaran que yo hiciera un comentario en contra de ella, porque primero están las relaciones personales y el cariño, ¿ya? Dicho lo anterior, ¿me vayas a decir tú que esa campaña no tuvo fallas estructurales? Sí. O sea, perdóname, muchacho. Entonces, sí, influyó. Yo no estoy de acuerdo que se haya usado para... Se usó en el sentido de generar una duda respecto a su salud mental. Me parece asqueroso, lo digo.
4: Él lo empezó un tipo de izquierda, por lo demás.
12: Bueno, una no sé.
4: Izquierda.
12: Yo no lo sé, no tengo... Pero ya, sí. Ya vamos a tener evidencia con la comisión, no, sí, espero. Bueno, entonces... Pero, Checho, yo con el mismo cariño te digo, objetivamente, ella perdió la votación para ser presidente de la República de manera importante. Y no me vaya a decir de que ese espacio, ese gap, se generó solo por esta... Mira,
4: yo te puedo decir una cosa. Hay ciertas cosas. En primer lugar, quiero saludar a Dres, ¿ya? Y al resto de los bots que me sacaron la cripta inventándome cosas también, ¿ya? Pero yo quiero hacerles dos alcances. Uno, es cierto que tú a través de una cierta actividad coordinada de personas que tienen cuentas en Twitter puede levantar un tema. Por ejemplo, en mi caso, ¿ya? Al final de la campaña era el voto útil. ¿Ya? Que en mi opinión siempre sigue siendo el voto más inútil de todos, pero el voto útil. ¿Ya? Las últimas dos semanas era voto útil, voto útil, voto útil para la presidencia. Y es parte de una estrategia de marketing. ¿Es molesto? Es molesto. ¿Es legítimo? Es legítimo. ¿Sabes cuál es mi problema con lo que se está haciendo en este momento? Más allá de que hayan habido mentiras o campañas o lo que sea, que la solución que se está ofreciendo para esto es la solución de Camila Vallejo. Es la solución de controlar las redes. Yo les voy a explicar para dónde va esto. Porque el único espacio que no controló la extrema izquierda para el 18 días fueron las redes. Donde nos articulamos y donde nos coordinamos y donde respondimos los que no podíamos ir a la calle porque si no nos atacaban, nos violentaban, en lo posible ponían también en riesgo nuestras vidas, eran las redes, porque las redes reemplazaron la calle para la articulación política. Tal cual. Entonces, ¿qué es lo que hacía la izquierda? La izquierda quemaba en las calles y nosotros comunicábamos en las redes. Y con eso fuimos capaces de articular una red de resistencia a la locura refundacional de estos psicópatas.
2: Oiga.
4: Mugrosos. Espera. Es que en ciertas cosas pueden estar de acuerdo con él. Lo que tienes que tener claro es que la respuesta a esto, y por eso viene la comisión investigadora de todo el tema, es para generar un control sobre las redes que les permita a ellos en un futuro manipular y controlar completamente el discurso.
2: Ya vamos a hablar de eso.
4: Es intolerable.
2: Y vamos a hablar del control de las cuentas bancarias.
12: Lo bueno también, que eso no va a pasar.
2: Yo quiero, en tu análisis, Johannes, te faltó darle un mérito a algunos medios de comunicación como este, como Sin Filtro, como Gabriel Alemparte, que hicieron una lucha muy importante, de Pancho Rego, ¿no es cierto?
4: Pero a través de qué medios crees que llegaron a la gente.
2: No, porque también estábamos luchando desde acá con mucha fuerza.
4: Sí, pero mira. Pero
12: es que el multiplicador era las redes, eran los segmentos que aparecían en redes.
2: Ahora, sí, bueno, mira, pero yo creo que todos muchos de esos segmentos salían de estos programas.
1: Pero yo de verdad creo que una discusión, el tema de los bots, es una discusión lo más estéril y lo menos relevante que existe. A mí, mira, se acabó el gobierno Boric, a mí dejaron de atacarme los bots, una cosa muy
12: curiosa. Raro.
1: Por lo tanto, yo creo que todos los tienen. Yo creo que lo que se trata aquí es de generar un discurso, yo vengo diciéndolo hace semanas, de deslegitimar las elecciones populares a través de este tipo de cosas. Es decir, en definitiva, jugar a este juego. Estamos frente a una suerte de dictadura, a una suerte de... ¿Y a qué lleva eso? A la violencia. Entonces no me vengan con cuentos que aquí los bots manejaron dos elecciones como la del rechazo, la de José Antonio Kast, porque son inapelables desde el punto de vista de los que fueron a votar, no fueron bots.
2: Oye, vamos a la pausa, pero antes quiero darle un consejo a mis panelistas. ¿Sabe cómo van a vivir mejor?
12: A ver,
2: yo publico cosas en las redes sociales y nunca leo la respuesta y vivo feliz. Yo ya supe que me han atacado mucho, pero no leo la...
1: A mí me da lo mismo.
2: Es un lumpen virtual. Vamos a la pausa y regresamos.
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0: 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Muy bien, vamos a leer un mail. Dice: buenos días, estimado Checho y panel. Comparto con Alemparte el tema del estrecho Magallanes. Para ir a temas internacionales se debe ver bien. El problema es que Chile no tiene políticos y diplomacia. Se debe hacer un mejor trabajo. Debemos ver también cómo subir la cantidad de soldados para tener un frente a futuro. En el año 1998 con 25.000 soldados y ahora 7.300 solo en ejército. ¿Quién? Chuta, está chica la letra. ¿Quién destruye nuestras fuerzas? Fue el gobierno de Ricardo Lagos.
1: No.
0: Con Bachelet 1, con el Papanata de Pancho Vidal como ministro del Interior, como ministro de Defensa, ahora solo dando cátedra en tema de defensa. Debemos subir y el costo militar con mejor control y no con menos dinero. Buscar mejor tecnología en defensa, está Israel como Corea, ver aviones de cuarta generación, con futuro a la quinta generación, nuevos buques. Ah, no le contestamos al amigo que dijo que la solución era comprar 24. ¿Sabe, querido amigo, cuánto vale un F-16 o no?
2: No es tan caro hoy día, pero no tenemos la plata.
0: ¿Pero cuánto?
2: Son unos 40 millones de dólares.
1: No, sí, pero frente al correo, perdónenme, pero los 50 F-16.
0: Luis Canal escribió este mes.
1: Don Luis, los 50 F-16 que tiene, lo compramos el 31 de enero del 2006 bajo el gobierno del presidente Ricardo Lagos. O sea, sí. Yo creo que ni a Lagos ni a Bachelet 1, ¿eh? Ojo, Bachelet 1, recuerden que viene del mundo
0: militar.
1: ¿No? Militar, por lo tanto, ninguno de su gobierno, el gobierno que ha sido más duro con las Fuerzas Armadas desde el punto de vista del financiamiento fue el gobierno del presidente Boric, así que yo creo que no hay que poner la vara tan atrás, al contrario.
2: Bachelet lo que hizo fue atornillar al revés en lo que era materia de disciplina interna.
1: Eso puede ser otra cosa.
2: Les metieron las tonteritas de género, les metieron las tonteritas de las tutelas laborales, con lo cual fueron desarmando el tema de la disciplina interna. Yo he planteado que una de las reformas que se tiene que hacer en materia de seguridad es volver a los

0: estatutos especiales para las Fuerzas Armadas y no más que eso. Les metieron y cambiaron un tema que es súper importante, es que se abandona la triple hipótesis. La triple hipótesis, sí, para que usted lo sepa, señora, señor, es aquella de que nosotros consideramos que tenemos que defendernos contra nuestros tres vecinos al mismo tiempo. Sí. Es una de las situaciones geopolíticamente hablando más complejas del mundo, solamente comparable con la de Israel. Y en ese sentido, nosotros más o menos en esa fecha abandonamos la idea del ejército territorial, defensivo, y cambiamos, porque sacamos a Argentina de la ecuación y pensamos en un ejército de proyección de fuerza que sea capaz de impedir una guerra a través de un golpe preventivo, prácticamente. Y eso lo que hace es que nosotros abandonamos muchos regimientos en el sur, sí, concentramos fuerza en el norte, ¿ya? Reducimos nuestra cantidad de conscriptos, pero aumentamos nuestra capacidad de fuego. Y, o sea, nuestra capacidad de proyección de fuerza. Y eso sirve, si tú lo piensas desde la lógica de lo que era el mundo posguerra de Irak, de la primera guerra de Irak, ¿ya? Pero no te sirve en una situación en que nosotros volvemos a la lógica de los años 70. Pues entonces sí que tenemos que volver a la misma.
1: Oye,
0: a la
1: muy bien, oye, déjame. Solo un detalle, Checho. Sí, déjame. Entre el año 90 y el 2000, periodo que el gasto militar creció un 140% en términos reales. Eso significaba un 3,4% del Producto Interno Bruto. Además de eso, la compra de los F-16, de dos submarinos y la reposición de una gran parte de la fragata y de la Escuadra Nacional. Entonces, ojo con las cosas que se dicen así tan
0: pasadas. Y sigo criticando el cambio del calibre de los fusiles. No tenía ninguna razón de ser.
2: Oye, pasarnos a la pregunta. Una pregunta para que la gente también lo tenga claro. Yo he escuchado esta respuesta. ¿Cuánto duramos en una guerra, digamos, convencional?
0: No lo quiero decir porque
2: ya,
0: eso
2: pero
0: sería...
2: Pero lo sabemos, ¿cierto? Sí. Entonces, yo creo que más allá de la cantidad de personal, es cuál es la tecnología, cuál es la calidad de nuestro armamento.
0: Pero Ucrania nos acaba de demostrar lo siguiente: la guerra entre Ucrania y Rusia, de la mano de lo que es los sistemas de drones, con frentes más o menos estáticos, ¿ya? Lo que nos ha demostrado es que efectivamente la cantidad de personal hace la diferencia. En este momento es una guerra de desgaste entre Rusia y Ucrania. Oye, y nosotros tenemos que tener la capacidad de enfrentar una guerra de desgaste.
3: Oye, también. Noticia de último minuto, Natalia Ducó vuelve a La Moneda como asesora del segundo piso. Va a haber tiempo para analizar esta noticia porque llama la atención. Ahora, quiero leer un mail, pero se me perdió. Chupaya, ya, ahí lo vamos a encontrar. Sigo hablando, la Priscila sigue hablando. No te preocupes, Priscila, si yo ya tengo el derecho.
1: Mira,
3: de Checho, esperar.
1: Checho, algunos datos que para que sí, la gente lo sepa. Durante el gobierno de Elwin, el gasto militar en Producto Interno Bruto llegó al 2,9. Con Frei y Lagos fue de 2,6, con Bachelet 1 de 2,4, con Piñera fue 2,1 el primer gobierno. Y en los segundos gobiernos de Bachelet y Piñera fue de 1,9.
0: Y ahora estamos en el 4,1,3.
1: Y en el caso del gobierno de Boric, es aproximadamente 1,3. Entonces,
0: hacer presente lo siguiente: el objetivo central, la misión esencial del Estado es la defensa.
1: Para eso está.
0: Y nos estamos gastando el 3%, con suerte, el 3%, 4% del presupuesto. No, el presupuesto, estoy hablando,
1: Buen.
0: En defensa.
3: Ya, encontré el mail. Federico Jerez nos escribe: estamos asesinando a nuestros soldados y carabineros. Es urgente indultar. Estimado, como país estamos asesinando a nuestros soldados y carabineros. Libertad para los ancianos de Punta Peuco. Libertad a todos los ancianos de Punta Peuco que nos salvaron del comunismo socialista y andista y del castrochavismo. Y libertad a todos los carabineros que nos salvaron del octubrismo terrorista de izquierda de Boric, Bachelet y Jara. Porque lo más inhumano es tener hoy presos ancianos enfermos a jóvenes salvadores que acudieron al llamado de los chilenos. Ellos recibieron órdenes para librarnos del comunismo allendista, castrista, y hoy pagan con cárcel su servicio a la patria. En cambio, todos los comunistas, socialistas, terroristas, violentistas y antidemocráticos que destruyeron la democracia chilena, que quisieron imponer el comunismo socialista totalitario y que asesinaron a civiles y miembros de la Fuerza Armada, carabineros, están amnistiados y andan libres y paseándose por el Congreso. Ya, bueno, ahí, hasta ahí, porque es bastante largo el mail. Ya, esta es una posición que existe en un sector de la población, y bueno, yo soy partidario también de lo mismo, ¿eh? O sea, yo estoy en esa posición.
2: Además, ¿sabes, Checho, por qué independiente de todo? Es porque a lo largo de los años, cuando tú observas el resultado, es que había una asimetría escandalosa. Total. O sea, solamente porque yo estuve, o sea, que me la contaron y me la leí, me la comí. Yo era un general en servicio activo en el estallido delictual. Y después de todo lo que yo vi, de todas las detenciones de tipos quemando, incendiando, destruyendo, con evidencia, bueno, juzgado y condenado. No queda ninguno. Pero si yo me dije, no, si hay dos, no hay ninguno. Pero los carabineros sí. Entonces, yo siempre digo lo mismo, que cuando tú haces estos comentarios, dices, ah, o sea, usted no cree en la separación de los poderes del Estado. Sí, claro que lo creo. Pero precisamente, la institución del indulto, que yo al menos, Enrique Gazzaletti, siempre la voy a defender, es para hacerse cargo de cuestiones que no tienen que ver con la administración de justicia. Si yo quiero decir que ya no hubo prevaricación, que en muchos casos sí la hubo, pero si yo quisiera entender que se jugó con ese peso de la prueba, pero no mirando el contexto de lo que ocurrió, por ejemplo, en Chile en el año 2019, bueno, es precisamente para hacer correcciones de esa naturaleza, como aquella mujer que llega y le da muerte al tipo que la acosó durante toda su vida. Pucha, ¿cometió objetivamente un homicidio? Sí, pero hay un contexto distinto. Entonces yo no puedo estar más de acuerdo con este señor y conmigo mismo, que creo que esta es una cosa que tenemos que hacernos cargo como Estado.
0: Déjame hacer una apreciación, porque todos los terroristas asesinos están indultados o amnistiados, pero no solamente eso. El MIR, que era una organización terrorista y criminal, que no empezó en el gobierno militar, sino que empezó bajo Frei, asesinó gente, robó bancos,
2: violó mujeres.
0: Fueron gente muy, muy, muy mala. No era el Boy Scouts de izquierda esa cuestión. El MIR, tú sabes que los sobrevivientes del MIR reciben pensiones como exonerados, sí, políticos.
3: La amnistía.
0: Porque fueron considerados.
3: Pero tiene que ser.
0: No, estoy hablando que reciben plata.
3: Sí.
0: Reciben pensiones.
3: Sí, claro.
0: ¿Cómo le dar pensiones a los miembros de un grupo terrorista, asesino?
3: Bueno, hay
0: que asesinaba en democracia. No durante el gobierno militar. En democracia, con los demócratas cristianos.
2: Y ojalá es la misma cosa.
0: La misma cuestión. Entonces, oye, ¿hasta cuándo? Pues tengan vergüenza.
3: Voy a leer un mail, dice Chechito, hola, se me estaba pasando la mañana y no podía dejar pasar de dar las gracias por la estupenda noche que pasamos en tu exitoso show Ni Facho Ni Comunacho. Mi señora no paraba de reír y creo que superamos con creces las 130 risas. Sin más, todo, la comida, las bailarinas, el escenario, etcétera. Gracias, Alonso, Priscila y producción en general. A ti, Checho, como siempre, gracias totales. ¿Cómo dice? Vinca Isa, ya. Gracias por el agradecimiento. Me encanta cuando la gente escribe agradeciendo, pero nada, sí, está muy bueno el show. Y además,
1: yo me reí mucho.
3: Sí.
2: Yo tengo que ir.
3: Usted tiene que ir.
2: Yo voy a ir.
1: A propósito de comedia y risa.
3: ¿Ah?
1: ¿Viste que en Alemania ganó la alternativa para Alemania?
3: Sí, pues eso te lo comenté.
1: Y lo más hilarante es lo siguiente: los titulares, la tercera. Desde la Segunda Guerra Mundial, que la extrema derecha no había obtenido un resultado como este. ¿Qué tienen que ver los nazis con la alternativa para Alemania?
2: Lo más hilarante
1: hoy día es un análisis que hace Alfredo Joañán en su Twitter diciendo que alternativa por Alemania. Pues yo, la verdad, no tengo un gran cariño por alternativa en Alemania. Yo sería CDU. Pero decir que alternativa por Alemania es un partido nazi, es de un cientista político, es realmente un análisis no pobre. Es un análisis.
0: Es que no es cientista político.
1: Vergonzoso.
0: Oye, ¿qué pasa? Que es cientista político. ¿sabes lo que pasa? Ciencia política.
1: Pero, sí, hablemos, los que estudiamos ciencia política realmente.
3: Oye, les pido que me pidan la palabra.
1: Ya, no, perdona, si Checho, no, ya, ya.
3: Hablan,
1: esto,
3: hablan,
1: hablan. Tiene toda la razón.
3: Sí. Oye, yo les voy a contar algo al respecto de la intolerancia.
1: Que no te lo vamos a aguantar.
3: Ustedes saben, ustedes saben, porque ya salió en los medios de comunicación, que el día 13 de octubre yo parto con un programa de televisión que va después de Próceres y que va a ser transmitido por canales abiertos también. Estamos en todas esas negociaciones. Uno de los diarios que habla Johannes, ¿sabe cómo publicó la noticia? ¿Cómo? Humorista de derecha vuelve a la televisión.
2: Maldito.
3: ¿Qué tiene que ver?
2: No, porque eso es pegarte.
3: ¿Qué tiene que ver? ¿Qué tiene que ver que yo sea de derecha? Además va a ser un programa que va a ser mucho más lúdico, que no va a tener la connotación que tiene este programa, que es un programa político.
1: ¿Dirán donde yo doy mi opinión? ¿Ah? ¿Dirán lo mismo de, no sé, del Bombo Fica?
3: No, claro. No dicen.
1: Si no tiene nada que ver. No,
3: humorista comunista tiene programa de televisión. No, es una cuestión.
2: No tiene nada que ver.
3: No,
2: pero
0: hay tu nota.
2: Ahí tú notas directamente el nivel de politización de ciertas editoriales y periodistas.
3: Ah, sí, bueno, claro.
2: Ahí vamos, no hay. Esos son los bots, los bots tradicionales.
3: Eso. Vamos a la pausa.
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4: Hola Checho, muy buenas tardes y saludo a todo el panel. Por favor, dile a Gabriel Alemparte que me desbloquee.
5: Sí, estoy
4: de
5: buscándolo.
4: Por favor, me cortó hace 8 años.
5: Pero que me diga cuál es el año.
4: Entendió mal una respuesta que le formulé en aquella época. Aún así, estoy muy de acuerdo con la mayor parte de sus planteamientos.
5: Que nos mande por interno cuál es el Twitter.
4: Roberto Pino, mándate por interno cuáles son el Twitter. Oye, ya, y lo otro que quiero leer son los tweets que nos han llegado a nosotros. ¿Ah? Vamos a ver qué está pasando aquí con los tweets. Dice así, Ricardo Ortiz. Hola Checho y saludo a los excelentes invitados, especialmente a nuestro futuro presidente Kaiser. Yo entiendo la intención de tu editorial y tienes mucha razón. La gente está esperando buenas noticias hoy, pero con los panelistas tuviste menos apoyo que Bachelet en la ONU. Qué bueno, muy buena. Buena Ricardo, yo sentí lo mismo que tú estás diciendo. Saitama dice, la fabricación de armas generó en Chile bastante empleabilidad y dinamismo económico. Fue un sector muy exitoso y competitivo. Debemos volver al desarrollo armamentista a gran escala. Chao con Estados Unidos, debemos robustecer nuestra relación con Inglaterra. Renato Navarro dice, estimado Checho, Irane, lo que te digo, Kaiser, lo que te dijo Kaiser es cierto. Tú dices defender la idea de la derecha, pero te asustas a la primera y caes en tentaciones keynesianas propias de la izquierda. Defínete, por favor.
5: Nada es tan absoluto.
4: Yo creo que a esta altura no necesito definirme, porque ya todo el mundo me conoce lo que yo pienso, pero yo tengo la sensibilidad diaria durante 24 años de la gente que me escribe, que me para en la calle, y por eso que de repente digo cosas que van incluso en contra de lo que yo pienso que se debe hacer, pero para darle un respiro también a la gente. Mientras tanto, la juventud argentina toma las banderas de la libertad, la juventud chilena está tomando las banderas de la izquierda. No hay ninguna batalla cultural en las universidades.
5: Eso es cierto.
4: Juan Carvajal dice, Checho, al final te volviste a puras banderas, palabras sueltas, seamos claros. En buen chileno patriota, no permite que venga extranjero a insultar a nuestros compatriotas. No importa quiénes sean, son compatriotas y cuando nos insultamos es entre nosotros. Muchas banderas y poco patriotismo. Ya, yo en este tema quiero decirles que todos sabemos cómo es Milei y habría que decir, ¿para qué me invitan si saben cómo me pongo?
6: Por lo demás, te voy a decir una cosa. Cuando él dijo, habló de los zurdos mugrosos en Argentina. Lo que pasa es que aquí se pusieron el sayo.
4: Así, y en Argentina se usa un lenguaje mucho más duro.
6: Y hay otro punto.
4: En general.
6: Y hay otro punto. Cuando tú vas donde Evo Morales a presentarle la nueva constitución chilena, pensada por su asesor principal, que era el tipo que nos quería quebrar en dos, ¿cómo se llamaba? García Linera,
5: que ayer dio una entrevista.
6: Entonces no vengáis a hablarme a mí de patriotismo en la izquierda, sí, porque todo el proceso constitucional uno fue el intento de hacernos implosionar financiado del extranjero. ¿Ya? Así que háganse cargo una vez por todas de ese punto. Ahora, y respecto de Inglaterra, a mí me complica el tema de Inglaterra, porque Inglaterra, bueno, en tres doritos, bueno, va a ser parte, bueno, del Consejo de Cairo y de los países musulmanes, el segundo país musulmán con arma nuclear después de Pakistán. Están al borde de la implosión como país. No hay que olvidar eso tampoco. Además, sí creo...
4: crecen más que los cristianos.
6: Absolutamente. Los y aparte que los están importando masivamente. Y sí creo que nosotros debiésemos velar por tener una industria de defensa nacional propia. Y ahí hay un punto que yo le quiero hacer presente al señor ministro de Hacienda. Deroguen la ley de pertrecho. Deroguen la ley de pertrecho. No puede ser que si yo importo armas desde el extranjero esté liberado de IVA, pero si produzco las armas en Chile, sí, no esté liberado de IVA, con lo cual FAMAE, incluso nuestra propia industria de defensa estatal no puede competir en las licitaciones para nuestras Fuerzas Armadas. Córtenla.
4: Tenemos que apurarnos porque se nos fue el tiempo. Nos queda un minuto para cada uno. Yo le iba a dar la palabra a mi general. Ahí la tiene.
7: Oye, muy breve. Yo quiero saludar a Michael Fuchs, que es un posible postulante al Parlamento alemán, que me aclara, porque está viendo el programa, de que es una infamia comparar la AfD, ¿no? Sí. Este movimiento, esta alternativa para Alemania, cuando yo te leo tres cosas nomás. Mira su programa. Uno, control fronterizo estricto. Ah, eso es muy nazi.
6: Eso es nazi.
7: Listo. Política de tolerancia cero y deportaciones contra los criminales. Eso es muy nazi. Fortalecimiento de las fuerzas de seguridad, reforma del sistema judicial. Y coloca ahí uno que vamos hoy día a votar, que es responsabilidad penal adolescente agravada. Entonces, yo también creo.
5: Ustedes son los nazis, pues.
7: Claro, entonces, ¿sabes qué? Yo creo que también ya está bueno, hablando de los votos y todo lo demás, de que nos dejemos arrastrar por esos comentarios.
6: Y la gente olvida que la alternativa para Alemania nace de la costilla de la democracia cristiana.
4: Además, ¿qué tiene que ver el nazismo con ¿cómo que se llama? Con la derecha. El nazismo
7: tiene todo, que ver con el fascismo.
4: Claro,
6: con Salvador Allende.
4: El fascismo, claro, todo en el Estado, nada fuera del Estado y nada contra el Estado. Gabriel Alemparte, su minuto.
5: Bueno, una buena noticia para no tener tantas noticias que
4: no asustan.
5: Uno, felicitar la inversión que se ha aprobado en el CIA, en el Servicio de Evaluación de Impacto Ambiental. Son 33.000 millones de dólares, algunos de ellos además que podrían acogerse a la invariabilidad tributaria en los próximos años. Los seis primeros meses del gobierno del presidente Kast, yo creo que es una buena noticia, que ojalá de empleo luego, porque son proyectos de mediano y largo plazo, pero una buena noticia, creo, de lo que hablábamos al principio.
4: Yo quiero dar otra buena noticia, para que nos despidamos con buena noticia. El equipo, la selección de rugby de Chile, el 15, porque no son los cóndores, el 15, le ganó al 15 argentino. Nunca le había ganado y ganó el campeonato Chile. Así que felicitaciones a los jugadores, que el rugby sigue creciendo con mucha fuerza en nuestro país. Y tengan cuidado los argentinos, ¿no? Porque si nos desafían, les tiramos
6: los rugby. Ganamos en rugby. Eso.
4: ¿Ah? Ya, nos vamos.
6: Que ojalá todas las diferencias se pudiesen solucionar con la caballerosidad con que juegan entonces también los rugbyistas sus partidos.
4: Oye,
6: duro, pero
4: nos vamos,
6: caballerosidad.
4: Nos vamos, pero con un agradecimiento gigantesco por la tremenda sintonía que tuvimos en el día de hoy. Así ojo, es. Abuela, atenta, abuela.
6: Atenta, abuelita.
4: Nos vamos, no se mueva, que ya vienen nuevas voces aquí en Radio Agricultura. Antes, vamos con el departamento de prensa para que nos informen las últimas noticias.
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21: Es la 1:00 p.m. en punto.
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22: Uno no le puede dejar la cancha al espacio a los infelices, a los delincuentes, a los narcotraficantes. Y entonces ocupan todo el espacio y el país se convierte en lo que es Haití ahora. Lamento que el gobierno actual le haya dado, haya avalado esta cuestión presentándolo con suma urgencia. Esto es una chacota. Esta cuestión no limpia nada, no reforma nada esencial. Lamentablemente, tal como está constituida la naturaleza humana, el país que no está armado se lo pasan por el forro de los pantalones, lo destrozan. Hablé con él en varias oportunidades, porque con él desaparece, como digo, otro fragmento más de la política razonable, inteligente que se hacía en Chile en el pasado. Bienvenido a esta edición de Día Lunes. Voy a iniciar recordándoles que está esperándolo Roma, un viaje inmóvil. No se queden ustedes móviles también. 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Voy a partir el programa haciendo referencia a una información que acabo de ver, en el sentido que el alcalde White de San Bernardo, que ha sido amenazado de muerte, lo iban a matar, se supone, el 17 de este mes, dijo que en algún momento pensó con renunciar. Bueno, yo no conozco al señor White, entiendo que es un alcalde que pertenece a un partido de la oposición, y yo no soy de la oposición, pero da lo mismo. Él es una autoridad, fue elegido, ha estado haciendo una cosa correcta, es luchar contra el delito, y por eso lo amenazaron. Y a mí me parece, señor White, si acaso usted ve este programa o se le muestran un pedacito, este pedazo en que estoy hablando de usted, que no corresponde ni siquiera decir que uno pensó en renunciar. Uno puede pensar lo que quiera, pero cuando se hace público el pensamiento tiene efecto, y el efecto en este caso podría ser negativo, porque uno no espera de las autoridades que renuncien por amenaza. Yo sé que es duro recibir amenaza, lo sé personalmente, pero uno no le puede dejar la cancha, el espacio a los infelices, a los delincuentes, a los narcotraficantes, a los terroristas, a los enfermos del mate, a los extremistas, a los violentos. No se puede, porque entonces nos retiramos, se retira usted, se retiran otros, nos fondeamos nuestras casas. No decimos nada para no producirle molestias a nadie, no hacemos nada para no fastidiar a nadie, y entonces ocupan todo el espacio y el país se convierte en otra cosa, se convierte en lo que es Haití ahora. Yo sé que usted no quiere eso, usted no renunció, pensó en hacerlo, pero yo le pido por favor a él o a cualquier otro que ha sufrido amenaza o que está incómodo con la situación que vive, que si quiere pensar en retirarse, piénselo, pero no lo diga, porque desestimula. Hace pensar a otros, bueno, si White lo pensó y no lo hizo, yo lo pienso y lo hago, ¿por qué me sigo poniendo de blanco? No se trata de ponerse de blanco. Uno tiene que luchar contra ello y no ponerse de blanco, pero tampoco arrancar. Así que me alegro que White finalmente imperó en él su coraje personal y se quedó con las protecciones, obviamente. Así que no se trata de andar mostrando el pecho desnudo, así como Bernardo O'Higgins, aquí está mi pecho. No, con todas las protecciones necesarias, pero ahí hay que seguir. Estamos en un país, en un momento en que hay extremistas mentales, políticos, desconformados cerebrales en todos los niveles, en todos los estratos, en todos los partidos, en todos los movimientos, en todos los rincones de Chile, y entre ellos están los extremistas, o sea, los dedicados a la violencia de forma profesional, los delincuentes y otros grupos políticos extremos que creen que un país se convierte en el paraíso aquí en la tierra como en el cielo, matando a alguien o poniendo una bomba o incendiando algo. Esos imbéciles abundan y hay que hacerle frente. Y en una de esas uno, bueno, sufre daño, claro. Bueno, pero así es. La otra es ser un timorato, que usted no es porque se quedó. Es ser un cobarde, que usted no es porque se quedó. Ser un cómplice, que usted no es porque se quedó. y me alegro mucho y lo felicito, señor White, pero no lo diga más. Esas cosas que hay pensamientos que uno no tiene que hacer público porque producen efectos y esos efectos uno no sabe si pueden ser negativos. Tal vez sea positivo. Algunos van a decir, bueno, yo me quedo también en lo que esté, a pesar de las amenazas, a pesar de los telefonazos, a pesar de las campañas de asesinato de imagen, a pesar de los insultos en las redes, pero me quedo como hizo White. Pero pueden haber otros que no, que dicen, bueno, en realidad, ¿por qué me sigo fastidiando? Bueno, eso quería decirle al señor White, y me alegro que se haya quedado, pero como digo, hay que tener cuidado con lo que uno dice. Y antes de partir, amigos, les quiero recordar a los amantes de los animales que no basta con amar a los animales así en el discurso, con los ojos en blanco, sino que hay que hacer cosas concretas. Por ejemplo, ayudar a la Unión de Amigos de los Animales con unos pesos o haciéndose miembro de la Unión de Amigos de los Animales para todos los meses aportar una pequeña cantidad o lo que usted sea que se le pidan que ayude. A veces puede ser que un paquete de alimento, a veces si usted es veterinario ir a mirar un animal que está enfermo, lo que sea, estimados amigos. 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Un proyecto de reforma al sistema político con suma urgencia. Este proyecto, que había sido presentado en el Camerín Boric en el año 25, está paralizado y se va a sacar del cajón y se va a poner en urgencia. La idea es que se convierta en ley este mes, y hubo acuerdo en la comisión mixta, y todo eso a mí me hizo entrar, antes de leer los detalles, me hizo entrar en sospecha de qué grado de fuerza tiene esta ley, puesto que estuvieron de acuerdo en la comisión mixta. Y además venía del gobierno de Boric. Aló, dije, aló, aló. Y bueno, yo creo que es un proyecto cosmético, cosmético, declarativo, de buenas intenciones. Un proyecto que sirve para que los congresales se laven la cara, para que aparezcan todos, digamos, no solo juntos en un proyecto, sino que mostrando un grado de, como dijéramos, de preocupación por la nación, por lo que importa, más allá de los temas políticos locales, etcétera, etcétera. Porque veamos lo que algunas de las cosas que se van a proponer, que se proponían en este proyecto que se presentó en la época de Boric. Estas cosas hay que tomarlas en cuenta, porque de ahí esta aprobación en la comisión mixta. Habían algunas dificultades, pero se aprobaron. Bueno, exigencias para formación de los partidos. ¿Cuáles exigencias? Sepa Moya. Yo no las sé, a lo mejor están detalladas en el proyecto, pero aquí no, la prensa no las dio. No deben ser tantas. Para la formación de los partidos y una modificaciones a su financiamiento. ¿Cuáles son esas exigencias? ¿Cómo se van a supervisar que se cumplan? ¿Cómo se van a sancionar si no se cumplan? Después, más requisitos para las candidaturas independientes. Luego, otra cosa totalmente declarativa, los partidos deben declarar en sus principios, así como cosa de principio, justamente, que condenan, ¿qué es lo que significa condenar? Nada, condenan los sistemas totalitarios y el uso de la violencia. Lamentablemente, estimados amigos, por definición lógica, aquellos que promueven un gobierno totalitario y que, llegado al caso que aparezca, lo apoyan, les importa un huevo la democracia y los principios democráticos, porque son totalitarios. Su idea precisamente es eliminar todo eso. Entonces, ¿qué les puede importar lo que opinaran, lo que dijeran, lo que cacarearan, aquello mismo que ellos quieren exterminar y eliminar? Es estúpido. Los totalitarios les importa un huevo lo que piensen los señores congresales, los honorables. Después, el uso de la violencia. Los que están dispuestos a usar la violencia para conseguir un fin, por ejemplo, la violencia revolucionaria para echar abajo el neoliberalismo, etcétera, hay grupos de frentón que hablan de la violencia, tampoco les interesa lo que declaren los partidos políticos, porque están en otra. Para ellos, el juego democrático no tiene ninguna sustancia, es un engaño para el pueblo, es un juego de los burgueses, es una manera de explotar al pueblo, de ilusionarlo con una soberanía que no tienen, etcétera, etcétera. Y además, y en todo caso, lo importante es formar una sociedad más justa, la sociedad que ellos tienen en mente, y si se requiere la violencia, se usa la violencia, no le van a pedir permiso a nadie. Entonces, esto es vacío, es declarativo. Sirve para aparecer con esas poses típicas de los políticos cuando creen que están haciendo algo que trasciende, digamos, su persona. Elevan la cabeza y miran al cielo y ponen una expresión seria. Usted ha visto eso, ¿no? Todos hacen la misma postura histriónica, de comedia. Con la mano en el corazón a veces. Todo esto es un cero a la izquierda. Una reforma política de verdad tendría que haber empezado, primero que nada, con terminar. No con exigencias que es una declaración que no se sabe cómo se va a materializar, sino que en blanco y negro terminar con partidos que se constituyen con un 20 votos y que luego joden en el Congreso y dificultan la labor parlamentaria, como los parlamentarios saben mejor que nadie. Una verdadera ley de reforma al sistema político significaría eliminar la enorme cantidad de congresales que están de más. Agrego algunas cosas que se me ocurren. Una ley de reforma a la política debería exigir que por lo menos sepan leer y escribir los señores congresales. Con esta metáfora me refiero a que tengan cierto nivel mínimo de conocimientos, de cultura, y que no sean unos ignorantones nomás, unos charlatanes. Pero si miren la gente que hay en el Congreso, es cuestión de... En la televisión usted puede haber visto N episodios en que vemos gente ahí gritándose garabato, insultándose, dándose cachetadas, escupiéndose mutuamente en algún sentido. Bueno, y una reforma al sistema político debería terminar con esta cuestión proporcional que inventó el ingeniero electoral, el señor ya saben quién, Pepe Aut, para favorecer a la izquierda, y que echó a perder un sistema, el binominal, que funcionaba bastante bien, no era antidemocrático, había partidos de izquierda, pero permitía que las cosas se fueran zanjando con cierta premura, con las urgencias necesarias, claramente. Pero no, no era democrático, era una herencia el pinochetismo. Entonces inventaron esta cuestión que ha sido un desastre político. Tampoco se toca eso. Entonces, todas estas cuestiones de que vamos a exigir a la formación de los partidos, no sé qué diablo, y vamos a ver que no nos sigan, digamos, recibiendo plata de esto, de aquello, de los demás allá, ¿no es cierto? Y haciendo negocios rarísimos con las municipalidades, con lo que sea. ¿En qué se va a manifestar eso? Va a ser otro de estos papeles con leyes y con incisos y con capítulos y con artículos que van a dar un cajón y que nadie lo expone en vigor y que no significan nada. Y esto de la declaración de principio me parece un chiste. Obviamente que los señores congresales están contra el totalitarismo. Si el totalitarismo significa el fin de su pega como congresales, pues. Entonces hay un interés creado ahí en mantener el jueguito electoral parlamentario. Y esto de estar contra la violencia, bueno, esto lo podría haber declarado hasta un, no sé, hasta Stalin, que mató a millones de rusos, hubiera dicho, estoy contra la violencia. Es una declaración vacía. Los que están por la violencia, para obtener sus fines, les importa un huevo. Los que no están con la violencia, de hecho, están contentos que haya gente que está contra la violencia, porque son los que se van a quedar de brazos cruzados, porque estar contra la violencia es una forma muy elegante de ocultar la cobardía. Entonces, como no están por la violencia, se van a quedar de brazos cruzados mientras nosotros usemos la violencia para obtener nuestros fines. Ahí está la gran... Ahí ustedes entenderán entonces por qué esto va... Yo creo que va a salir como por un tubo. Todos van a votar y se van a tomar de la mano. Van a salir en las fotos. Izquierdas y derechas, todos estamos por esto. Otro engañifa, creo yo. Bueno, venía el gobierno de Boric, ¿por qué se podían esperar? Lamento que el gobierno actual le haya avalado esta cuestión presentándolo con suma urgencia. Esto es una chacota. Esta cuestión no limpia nada, no reforma nada esencial. Es simplemente una lavada de cara. Y mal lavada. O quizás bien, porque la gente se traga cualquier cosa hoy en día, ¿no? Voy a un tema ahora que hemos tocado en varios programas respecto a la... no solo últimamente, sino que años atrás, por distintas circunstancias, he tocado el tema de cómo una nación, por mucho que esto moleste a los que son contrarios a la violencia, a los pacifistas, que lamentablemente, tal como está constituida la naturaleza humana, tal como funcionan los estados, tal como funciona el mundo, el país que no está armado, se lo pasan por el forro de los pantalones, lo destrozan. Y la historia está llena de ejemplos de eso. Por eso los romanos tenían esta frase, si vis pacem para bellum, si quieres paz, prepárate para la guerra. No porque uno quiera la guerra, sino que precisamente para evitarla, porque uno no es agredido si es fuerte. Los débiles son los agredidos. Por eso que hay tantos ataques de hombres contra mujeres, porque el hombre en general no siempre es más fuerte, es más grande, tiene más probabilidades de realmente pegarle a una mujer. Pero esos hombres que le pegan a las mujeres no se atreven a enfrentar a un hombre. Son cobardes. Estoy hablando del que le pega sistemáticamente a la mujer. Esos son cobardes sistemáticos. Entonces, la fuerza, tener fuerza, disuade a los otros. Y todo esto lo digo porque un grupo de exministros de defensa enviaron una carta a este templo votivo de la prensa, que es el Mercurio. Todo tiene que tener la solemnidad mercurial, ¿no? Nadie se resiste al Mercurio, parece. Entonces mandaron una carta al Mercurio manifestando su preocupación por el hecho que el financiamiento de las Fuerzas Armadas opere y se trate como si fuera una variable de ajuste fiscal, o sea, como cualquier otro ítem presupuestario. Tenemos que bajar costos, entonces ya, bajémoslo a las Fuerzas Armadas, así como le vamos a bajar a educación, o le vamos a bajar a deporte, o le vamos a bajar a lo que sea. Ellos dicen que no, y tienen toda la razón, no es una variable que se pueda mover así ya sea por las peripecias transitoria del presupuesto, porque aquí lo que está en juego es la seguridad. Consideran ellos que hay que considerar el contexto local, regional y yo creo que también mundial. Recordaron estas personas la ambigüedad argentina respecto al tema de Magallanes, el estrecho Magallanes. Yo se los he dicho en un programa. Se suponía que Milei iba a firmar un decreto, eliminando un decreto anterior que decía que el estrecho Magallanes era, por así decirlo, era un condominio con Chile. Pero no se ha firmado. Y después nos encontramos con este señor del Servicio de Hidrografía de la Armada, de las Fuerzas Navales Argentinas, diciendo que el estrecho Magallanes es argentino. Y luego tenemos al canciller, recién, declarando, hablando de la vocación, el interés bioceánico, o sea, Atlántico y Pacífico de Argentina. Y después aclaró las cosas, o sea, supuestamente las aclaró. Voy a aclarar, dijo el canciller, pero no aclaró ni una cosa. No aclaran, hay una ambigüedad, eso es lo que se llama ambigüedad. Primero se empieza con ambigüedad, después se empieza con globos sonda, y después se empieza con las cartografías, y después se termina y van mandando barcos ahí a matonear. Perdónenme, los señores argentinos, pero en Chile hemos vivido esto varias veces ya. Esto no tiene que ver con el pueblo argentino en general. Esto tiene que ver con un concepto geopolítico que está en la mente de los altos mandos militares argentinos y de la política argentina desde hace mucho tiempo. Esto no es nuevo, esto es muy viejo. Y muchos argentinos se suman a eso, por supuesto. Cuando llega el momento de ponerse la albiceleste, ustedes ven el espectáculo que nos dan a todos. El espectáculo que eran en el Mundial, por ejemplo. Se ponen, se salen de las casillas. O sea, había que salirse de las casillas para invadir las Islas Falkland, Malvinas para los argentinos, e iniciar una guerra con una potencia mundial. O sea, eso es salirse de las casillas. Y casi se salieron de las casillas con nosotros, con la cuestión del Beagle. Ustedes no se imaginan todas las provocaciones militares que la gente nunca se enteró que llevaron a cabo los argentinos. Se supo muy poco, porque una de las políticas del gobierno en esa época de Pinochet era mantener las cosas piolas, calma, prepararse, pero no armar escándalo ni gritadera como hicieron los argentinos, oscureciendo Buenos Aires, moviendo tropas, hablando. Son buenos para hablar. Nosotros, los chilenos, no, calladitos, fuimos preparándonos. Y como he dicho otras veces, se los puedo asegurar, no saben la chichita con que se iban a curar. No saben la chichita con que se iban a curar. Pero dejemos eso de lado. Vienen otras cosas en el futuro. Magallanes, Campos de Hielo, la Antártida, qué sé yo qué otra cosa puede aparecer en la mente de algún geopolítico argentino. Entonces, eso hay que tenerlo en cuenta todo el tiempo. Esto no significa estar con una mala relación con Argentina. Al revés. Uno tiene una buena relación cuando a uno se le respeta. Y a uno se le respeta cuando tiene fuerza. No hay nada menos respetable que la debilidad, estimados amigos. Y la prueba es, incluso en el nivel individual, en el comportamiento entre personas, no hablemos de entre naciones, con qué facilidad el débil es atropellado, es abusado, a todo nivel. A todo nivel y en todas las circunstancias. Todas las rabias, todas las ambiciones se descarga fácilmente contra el débil que no va a poder responder. Entonces, volviendo al punto, hay que mantener, digamos, una capacidad disuasiva respetable. Y eso significa que no se puede estar jugando con el presupuesto de las Fuerzas Armadas. Porque todo el tiempo hay que actualizar lo que se tiene. Teníamos, en un momento dado, Chile compró y tenemos varios cientos tanques Leopard de primer nivel, pero hay que ponerlos al día, hay que cambiar sus sistemas de tiro, hay que cambiar su blindaje. Aparecieron nuevas tecnologías militares que hay que considerar, como los drones. En fin, todo tiene que estar siendo renovado. Los cañones, por ejemplo, a partir de cierto número de disparos hay que cambiar el tubo del cañón porque se desgasta y por lo tanto el proyectil no sale con la precisión, con el alcance que se ha calculado. ¿Y para qué sigo? Los barcos. Llega un momento que usted ya no los puede renovar, tiene que cambiarlos porque se están echando agua por todos lados, están oxidados enteros, digamos. Sus máquinas ya no funcionan bien. Los sistemas de tiro, de radar, todo el tiempo eso está cambiando. Entonces se requieren presupuestos. Y se requiere presupuesto para mantener a la gente, a los profesionales que trabajan ahí, que son de los mejores profesionales de Chile. Ahí, para que no se vayan. ¿Saben ustedes cuántos pilotos que ha costado mucha plata formar? Pilotos de aviones de combate chilenos. ¿Cuántos pilotos permanentemente abandonan la carrera militar y se van al área privada para ser pilotos de líneas aéreas comerciales donde ganan 10 veces más? No, hay que considerar estas cuestiones no por gusto tener que gastar en defensa, sino porque es simplemente necesario. Ojalá en el mundo no hubieran estas ambiciones territoriales, no hubieran países que están, digamos, todo el tiempo echando una mirada a ver si pueden agarrar algo más del vecino. Ojalá nunca tuviéramos que gastar ni un peso, que ni siquiera existieran Fuerzas Armadas, pero no es así. Después de la Primera Guerra Mundial, Francia tenía, cuando terminó la Primera Guerra Mundial, el ejército más poderoso del mundo. Del mundo, no de Europa. Pero empezaron los pacifistas. Empezaron los políticos. Empezaron a, oye, estamos gastando mucho en esto. Se empezó a degradar. El ejército francés tan poderoso empezó a degradar. Y cuando aparece la figura de Hitler a rearmar a su país, Francia estaba tan debilitada. Y lo sentían así los militares, que cuando hubo la primera provocación de Hitler al mundo, el año 34, cuando retomaron la zona del Rin con un destacamento militar que podía haber sido fácilmente aplastado, incluso por el ejército ya decaído, degradado de Francia, estaban peor que eso, había una degradación moral. No, ya tuvimos demasiados muertos en la Primera Guerra Mundial, esa fue la guerra para terminar con la guerra, ¿hasta cuándo? ¿Y qué pasó? Que cuando llegó el momento de los que hubo el año 1940, a Francia la liquidaron en un mes. Estaban debilitados. Materialmente, no tanto como moralmente. Entonces hay que tener mucho cuidado con nuestros discursos, con mucho cuidado con la ingenuidad, el candor de los que creen que las cosas se pueden manejar con buena voluntad, con la fraternidad entre los pueblos y con todas esas idioteces que nunca han funcionado. Y nosotros tenemos la experiencia, ¿no? Esto no es un discurso académico. Tenemos la experiencia como nación de estas cosas. Pero vamos a ver. Y a propósito de temas militares, vamos a ir inmediatamente a un tema internacional que ha sido una de las cosas más vergonzosas que he visto en mi vida. Una de las cosas más vergonzosas de la historia diplomática del mundo, yo creo. Pero ya les voy a contar. 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Bien, hay dos personajes que Trump ha elegido

Estas lecciones de historia que les da Putin. Putin es dueño del mundo entero, ustedes saben, de acuerdo a la historia de Rusia que él maneja. Bueno, hay un video que yo vi de la última reunión que tuvieron en Moscú hace un par de días con Putin y dos o tres de sus lacayos. Y Witkoff, que ya ha mostrado antes en otras visitas que es un tipo autocomplaciente, que es el tipo de persona que le gusta complacer a los demás, que es, ¿cómo definirlo? Un chupamedia, digamos, un adulador. Ha dicho, cuando empezaba, ahí se ve el video, está Witkoff, al lado está, siempre tieso como un palo, sin, nunca dice nada. El Kushner, al frente de ellos está Putin, al lado de Putin están dos de estos personajes de su círculo íntimo, y empieza diciendo Witkoff que a quienes lo hicieron esperar en la antesala, como que fuera el maestro que iba a arreglar el baño, algo así, lo hicieron esperar. Finalmente, Putin tuvo la condescendencia de dejarlos entrar, y lo primero que dijo Witkoff es: mientras estábamos esperando afuera y conversando, nos decíamos, una de las cosas más importantes que voy a haber vivido en mi vida es haber participado en estas conversaciones con usted. ¿Cómo se llama eso, estimados amigos? Bueno, en Estados Unidos, he estado siguiendo lo que conversan en distintas plataformas sociales, lo más suave que han dicho es boot slick, que es un lamedor de botas. Yo usaría otra expresión un poquitito más fuerte que lamedor de botas. Otra expresión que usan los gringos, to kissing the ass, besarles el poto. Hay otras aún peores, creo yo, y todas, fíjense, se quedan cortas ante un hombre que se supone que está tratando de buscar la paz entre Ucrania y Rusia. O sea, un hombre que por definición tiene que estar en una postura neutra para buscar la solución. Ahí, lamiéndole como mínimo, las botas a Putin. ¿Qué cosa tan importante voy a recordar toda mi vida? Hasta, si ustedes ven ese video y se fijan en la expresión de Putin, hasta Putin estaba como entre que se sonreía y estaba incómodo, porque cuando a uno lo adulan demasiado con cosas ya exageradas, uno se siente incómodo, ¿no es cierto? Uno dice, me están tomando el pelo, este gallo es un lambeculo, digámoslo en castellano. Un lambeculo. O sea, hasta para quien es favorecido por las adulaciones resulta, así como el traidor resulta molesto hasta quien ha sido favorecido por la traición, el lambeculo molesta al que es beneficiado con esa, con ese, ¿ah? Grosero. En Estados Unidos, en este momento, fuera del círculo íntimo de Trump, que está cada vez, digamos, más, yo diría, en un estado ya ajeno a la realidad. Esa es la realidad. O sea, una cosa digna del psiquiátrico, yo creo, a esta altura. Yo sé que hay gente que, a pesar de eso, a pesar de todo, ciego, ciego como son todos los seguidores de un Mesías, no ven nada de todo esto y siguen insistiendo que este hombre es un genio deslumbrante, que está cambiando el mundo para bien. Bueno, dejemos de lado a esa gente que, como todo fanático, digamos, hablar con ellos como hablar con la pared, no tiene sentido. Pero una buena parte de Estados Unidos, de los comentaristas que todavía les queda un gramo de cerebro, de la gente que participa en comentarios en canales de YouTube como el mío, pero en Estados Unidos, el lenguaje ha sido el que fue a lamberle las botas, por no decir otra cosa. Grosero. Nunca había visto una cosa así. Pero refleja el interés de Trump, que cada vez que se refiere a los bandos de esa guerra, lo único que hace es culpar a la víctima, a Zelensky, a Ucrania. Ucrania no quiere la paz. ¿Cuál es la paz que ofrece Rusia? La rendición. Que le entreguen todo el territorio que quieren los rusos, preparándose para después agarrarlo todo. Que ya no sea autónomo como gobierno Ucrania, porque no prohibirle que intente ser parte de la OTAN, que haga unas nuevas elecciones a gusto de Rusia, o sea, convertirlo en un país vasallo mientras antes de terminar de convertirlo simplemente en colonia, en parte de Rusia. Entonces, como obviamente que Ucrania se resiste a eso y rechaza eso, entonces para Trump eso es equivalente a que Ucrania porfiadamente no quiere la paz.
La paz de los vencidos, claro.

la paz de los que se rinden, por un rato. Entonces, en ese sentido, este Witkoff Lambeculo es un excelente representante de la política de Trump. Una vergüenza. O sea, uno de los comentaristas que yo vi, que yo se los recomiendo a todos, se llama Greg Terry. Lo encuentran en YouTube. ¿Tá? Todos los días sigue el tema Ucrania-Rusia. Se dedica a eso, básicamente. Estaba, decía, yo soy norteamericano, amo mi país, pero es vergonzoso. Es vergonzoso. 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Yo no lo sabía, vivo tan encerrado en mis cosas que de repente cuando llego a salir más allá de la panadería de la esquina, donde voy también muy poco, me empiezo a sorprender del Santiago que veo por mi alrededor, porque ha cambiado bastante muchas cosas. Bueno, yo no sabía que hay un número bastante importante de chilenos que están realmente convencidos de que la próxima adquisición automotriz tiene que ser un auto eléctrico. Yo creía, o sospechaba, o tenía más o menos vagamente en mente la idea de que esto era una cosa muy, muy mínima, así de nicho. Algunos pocos individuos, digamos, compraron un auto eléctrico, pero nadie da mucha bola. Está totalmente equivocado. Y le voy a dar algunas cifras de un estudio que hizo una empresa de encuestas con el apoyo de una empresa automotriz. Y nos encontraron con los siguientes datos que les voy a dar. Un 80% de las personas encuestadas está muy de acuerdo o de acuerdo en que hay que avanzar en el tema de la electromovilidad, o sea que los vehículos sean, cada vez haya más vehículos eléctricos, ya hay en la locomoción pública, tampoco sabía eso, fíjese usted, eso fue una de las buenas cosas que se hicieron en el gobierno Boric, hay que reconocerlo.
una cantidad de buses eléctricos, que hay que avanzar en eso, el 80%. El 60% de los encuestados piensan que si van a adquirir un automóvil la próxima vez, ya sea su, ya tienen uno y van a adquirir otro, o no tienen ninguno y van a adquirir por primera vez un auto, la próxima adquisición, digamos, el 60% va a optar o optaría por un auto eléctrico o híbrido. El híbrido tiene un motor a gasolina, pero también tiene un motor eléctrico y en determinados momentos funciona uno u otro. Eso le da cierta flexibilidad, cierta versatilidad a ese tipo de vehículo, pero no son realmente eléctricos. El motor eléctrico me parece que funciona bastante menos que el motor a gasolina. Pero no estoy seguro, dependerá probablemente del modelo, de la marca. Hay muchas diferencias entre un automóvil eléctrico y otro. El 60%. Solo el 20% piensan que su próximo automóvil o su primer automóvil tiene que ser a gasolina, un motor de combustión interna. Continúo. Un 75% de los encuestados consideran que es mucho mejor tener un auto eléctrico. O sea, ya tenemos una masa crítica en el país. ¿Cuáles son los problemas ahora? Bastante obvios, creo yo. A la gente le preocupa, lo primero, el precio. Son caros. Por ahora. Por lo que yo sé, los chinos en China, que tienen una industria automotriz enorme, enorme. Ustedes vean la cantidad de marcas chinas que hay en Chile y las que han llegado a Chile son unas pocas de las todas las que hay en China y en otras partes del mundo. Están avanzando muchísimo en bajar precios y en subir la calidad. Hay que tener ojo, o sea, se supone siempre que los vehículos chinos son todos malos, son todos chantas. Un poco lo que se pensaba al principio cuando empezaron a llegar los autos coreanos, ¿se acuerdan ustedes? Pero resulta que ahora los autos coreanos son muy cotizados. Son de muy buena calidad. Las cosas van mejorando por la competencia, por el aprendizaje. Lo mismo pasa con los vehículos chinos. Y en la parte eléctrica han avanzado muchísimo los chinos. Tienen una enorme cantidad de técnicos, ingenieros, científicos, así que no tienen nada de raro. Y están bajando los precios. Hay algunos autos eléctricos que están llegando a Estados Unidos que cuestan algo así como menos de $8,000. No han llegado a Chile, que yo sepa. Pero esto, lo que quiero decir con esto es que esto del precio, que es un obstáculo ahora porque son caros, eso va a desaparecer pronto. El segundo problema es importante, también va a desaparecer, no hay suficientes puntos de carga. El punto de carga es como la gasolinera para los autos con motores de combustión interna. No hay suficientes puntos. Eso también es, o sea, es un tema logístico que no me cabe duda que se va a ir superando y rápidamente. Tercero, el temor de quedarse sin carga. ¿Y qué hace usted con el auto sin carga? Si usted se queda sin... tiene una pana de bencina, como se dice, usted por último sabe de que camina o se va o con otra persona a unos pocos kilómetros para atrás para adelante va a encontrar una gasolinera. Pero ¿qué pasa si no hay puntos de carga? ¿Qué hace con el auto? Entonces temen quedarse sin carga. Y luego el otro tema que también es absolutamente objetivo y razonable, y que también eso es un tema logístico que se va a ir cambiando, la reparación, especialmente en provincia. Yo no sé cuántos, digamos en Santiago, supongo que los que venden los autos eléctricos tendrán manera de reparar si hay problemas, pero la gente teme qué pasa en regiones. Oye, mi auto eléctrico región, me quedo en pana, y ¿a quién me va a arreglar? El maestro Chaquí y la esquina ¿no es cierto? Es otra cosa, otra tecnología. Todos estos problemas que menciona la gente son reparables con el tiempo, inevitablemente. Lo que sucedió con el auto a gasolina, cuando empezó a desarrollarse la industria masiva en Estados Unidos del auto a gasolina, por ejemplo, ¿se acuerdan el Ford T? Tampoco había muchas gasolineras, pero evidentemente que en la medida que empezaron a aparecer autos, empezaron también a desarrollarse los proveedores de gasolina, porque por último, no por bondad, sino porque es un negocio. Lo mismo va a pasar con la carga. Y hay otras cosas más muy interesantes que el público está demandando y que son muy razonables y que se las voy a contar de inmediato, no sin antes recordarles, amigos, la empresa Safety First, que toda empresa, todo condominio, todo edificio con una administración responsable debiera consultar. 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
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Continúo con conversas numéricas. El profesor, este ingeniero que desarrolló una manera de enseñar las matemáticas que saca de problemas, de trancas mentales y de todas esas cosas a los niños, que son la mayoría que tienen problemas con las matemáticas. No por culpa de los niños. Los niños son habilosos, pueden aprender cuando se les enseña bien. Los métodos de enseñanza en los colegios son muy malos, en general. No en todos, pero en muchos. Entonces, este ingeniero desarrolló una manera en que les cambie completamente la película, o la ecuación en este caso. Conversas numéricas. 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Bueno, y terminamos el programa con las recomendaciones que la gente hace, que me parecen todas muy razonables. El 88% de los encuestados dijeron que el Estado debiera invertir en la infraestructura de carga. Si los servicios privados no son suficientemente veloces en empezar a instalar, tienen dudas y empiezan con las vacilaciones, el Estado debiera empezar a empujar esa cuestión. Primera cosa. El mismo porcentaje, el 88% de los encuestados, que se resuelve el tema de la carga de la siguiente manera: que los edificios nuevos sean construidos con los dispositivos, las instalaciones necesarias para cargar los autos eléctricos. Eso es interesante. Ustedes recordarán que en algún momento, antes no pasaba, los edificios se construyeron con esto que llaman, no me acuerdo el nombre exacto que le dan, estas cañerías para los bomberos, que no tienen agua, pero donde ahí se conectan los bomberos para llegar con agua, con su manguera, a donde sea. Eso antes no existía. Se creó una norma y se empezó, todos los edificios tienen esa instalación. Entonces la gente dice, todos los edificios también nuevos debieran tener algún sistema para cargar. Obviamente que eso tiene un costo para los que construyen, tendría un costo para los que cargan, nadie les va a regalar la electricidad, pero que esté ahí a mano. Me parece una buena idea. Luego, esto fue el 82%. El 81% dijeron que el Estado debiera incentivar la electromovilidad. En Estados Unidos, ahora ya no con el gobierno de Trump, eso se terminó, pero con el gobierno anterior de Biden, había un incentivo financiero. El costo del vehículo era parcialmente costeado por el Estado. Había un subsidio. Y eso fue muy importante para la venta de automóviles eléctricos en Estados Unidos. Y ahora quiero referirme a Camilo Scalona, terminar el programa con Camilo Scalona, un hombre de, yo diría, de la vieja guardia del Partido Socialista, de la vieja guardia en la política en general y de la política izquierda en particular. Un hombre que yo creo que tuve la oportunidad, no me acuerdo exactamente las circunstancias, pero lo he conocido, hablé con él en varias oportunidades, por lo menos en la medida en que yo hacía mi trabajo en el diario, en la radio, en la televisión. Yo creo que lo tuvimos en programa, obviamente, de televisión en que yo participaba. O sea, conocí algo, no sé si bastante, pero entre algo y bastante a Camilo Scalona. Además, como figura pública, uno lo conocía por lo que decía, no tenía necesidad de tener un contacto personal. Y a mí me pareció siempre, y lo dije en algunos programas, un hombre inteligente, un hombre sensato. De vez en cuando quizás podía decir algo que parecía más extremo, probablemente
para no perder contacto con sectores más extremos también del Partido Socialista, especialmente los jóvenes de ahora. Pero básicamente a mí me pareció siempre, desde que lo conocí hace 30 años atrás, y por lo que lo he escuchado en declaraciones, cuando no tenía que estarle pinando la barra brava, que era un hombre sensato, un hombre intrínsecamente moderado, sin es que eso significara que estuviera traicionando sus principios socialistas. Él creía en el socialismo. Pero era razonable. No era un hombre dado a la violencia. Era un hombre que creía 100% en los protocolos, en las decencias y en los principios democráticos. Que las cosas se dirimen por los votos, que las cosas se discuten, que las cosas no se determinan con un puñal o con una pistola en la mano. A mí me pareció siempre una persona respetable, como me parecía respetable Salvador Allende, que también tuve la oportunidad, menos que a Escalón, de conocerlo un par de ocasiones. Era cabro yo, pero... Y bueno, lo conocí en cuanto a persona pública, todos lo conocimos a Salvador Allende. Algunos tienen muy malas opiniones de él, otros tienen, lo han divinizado. Yo creo que ni una cosa ni la otra corresponde. Camilo Escalona, y lo conocí más, y me pareció siempre un hombre respetable, un hombre inteligente, un hombre culto, un hombre con el cual se puede llegar a acuerdo. Es el tipo de políticos que ya casi no quedan. Así que es muy lamentable, creo yo, no solo para la izquierda y para el Partido Socialista, sino que para toda la política chilena, la desaparición de Camilo Escalona. Yo creo que ya no hay, no van quedando muchas personas del calibre de este hombre. Así es que, y el gobierno lo reconoce así, que era una persona importante, y decretó, entiendo, duelo oficial por 2 días por el fallecimiento de Camilo. Yo sé que a la gente de izquierda yo no le gusto en absoluto, al contrario, pero si por casualidad hay alguien relacionado con Camilo Escalona personalmente, familiar o amigo, o con colega, o qué sé yo, cómo llaman, camarada, digamos, extiendo mis condolencias y son sinceras. Son sinceras porque yo soy viejo y yo, por lo tanto, no importa qué ideas distintas haya tenido o tenga con Escalona, pertenecemos a la misma generación. Creo que yo soy más viejo que él. Yo soy más viejo que lo que era Escalona. Lamentablemente murió más joven que yo. Así que, obviamente que auténticamente siento su partida, porque con él desaparece, como digo, otro fragmento más de la política razonable, inteligente, que se hacía en Chile en el pasado. Y con eso, amigos, termino el programa de hoy. Muchas gracias. El martes nos seguiremos viendo conmigo nomás. Todavía no está disponible Nicole Rodríguez, pero ya entiendo que la próxima semana regresa con nosotros. Eso sería todo. Muchas gracias. Hasta luego. Hasta siempre.

0: Son las 2 de la tarde, 2 minutos.
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1: Año, tú te refieres al 94. Zamorano el 2003, Marcelo el 2008, a fin del 2008, y aún así con 34, no, 36 años,
2: y que no te sobró
1: y no querías
2: nada,
1: más, ¿eh? Claro, y no,
2: no es
1: más.
2: Que tuve un año, bueno, y que estuve ahí. Exacto. En la enfermería o metiéndole las lucas a la cuenta de ahorro, sino que metiéndole al máximo, digamos. Exacto. No.
3: Por suerte, Pato, en el periodismo y en las comunicaciones, mientras más longevo, mejor. Dicen,
2: no sé,
3: por ahí, ¿eh? No sé, todavía. Ah, por eso que, hay que meterle.
2: Hay un tema, y claro, cuando tú partías en las comunicaciones, trabajabas y aprendías con muchos periodistas. Yo, claro. Eso fue algo a mí fundamental y clave, ¿no? Trabajar con periodistas buenos,
3: de oficio, digamos.
2: Porque en ese tiempo no había tan
4: bueno. Los periodistas malos que tenía ahora, claro.
2: No, me refiero que eran buenos en el sentido que te enseñaban, es decir,
3: hacían escuela.
2: Claro, lo. Desde el Negro Vallejo estaba también, pues se me ha olvidado alguno que escribía.
3: No, Chapacase mismo,
2: Aldo
3: estaba
2: Chapacase, el Guatón en TVN, estaba Michael Miller.
1: Bueno, los relatores también hacían mucho, el Guatón Campuzano.
2: Claro, estaba... por eso yo tuve una buena escuela de grandes periodistas.
1: Pasa que esos periodistas más Pato convivían, sí, contigo.
2: Sí,
1: tú los, bueno, o sea, tú los conocías ya en también una época distinta. Claro. Tú como jugador hoy día, cuando llega un periodista al panel, muy recorrido, pucha, a lo mejor te lo cruzaste en algún momento. En cambio, con ellos convivía ahí en viaje.
2: Sí, eran dos grandotes.
1: Se quedaban ahí contigo hablando, ¿cachai? Lo que era Orlando Escárate.
2: Claro.
1: El Negro Escárate, en paz descanse, era una pluma muy privilegiada. Claro.
2: La tercera,
1: claro, los años 80. Bueno, estaba en ese entonces Sergio Araya. Tú pillaste la última parte.
2: Max Walter Kaut. Yo trabajé con
1: Sergio
2: él en Radio
1: Gilbert,
2: Portal.
1: Alex Nilo, que era lo que hacía contigo Colo Colo en esa época.
2: El Flaco Nilo. Claro. Claro. Y trabajé en Don Balón en su
1: momento. Pasa que en tu época, el único futbolista,
2: todos esos periodistas
1: futbolista
2: que...
1: eran Néstor Isela,
2: con Fuyú,
1: Sabido Livingston.
2: Claro.
1: Y cuando tú irrumpes en las comunicaciones, también irrumpió Eduardo.
2: Claro.
1: Bombalé.
2: Ah, el Bomba, claro.
1: Irrumpe en los 94, 95, cuando tú te estás retirando. Entonces ahí, o sea, hay un quiebre, porque así, de alguna manera, Tito con Sergio y Cela eran un tipo de periodismo que generalmente mantuvieron la forma siempre del exfutbolista.
2: Claro.
1: En cambio, tú fuiste a romper todo, te olvidaste tu amigo, y eso te generó problemas,
2: sí,
1: ¿verdad?
2: Es verdad. Eso,
1: y Bombalé, derechamente, no tenía amigos. Entonces él iba de frente con la bazuca.
2: Claro.
1: Entonces había dos formas de ver el fútbol desde la óptica de los futbolistas. Uno, el tradicional, que era los de Sergio Livingston, Fuyú e Isela, y los que vinieron a romper un poquito el discurso del futbolista, que venía a decir que había cosas malas. Hay instituciones del fútbol que eran negativas, como fue el Pato, o encontrar cosas como el penal de Bochardot, bien sancionado, cosa que no hubiese ocurrido a lo mejor en la vieja escuela de los exfutbolistas.
3: Qué grande, Patricio.
4: Sí, igual yo creo,
3: placer,
4: que,
3: Patricio.
4: Yo creo que el Tito Fuyú, a mí me marcó mucho Tito Fuyú. No me parecía, era una época más respetuosa y todo, pero no me parecía tibio de ninguna manera. Lo que pasa es que él tenía una forma quizás más, de mucha experiencia para decir las cosas en una o sea, él se crió en un momento donde en las comunicaciones donde no, esto no existía, o sea. Pero sí me parecía que era muy crítico y a mí, o sea, aparte de encontrarlo muy lúdico en los mundiales, traía figuritas, era muy simpático en ese sentido.
5: Era buenísimo.
4: Hay un momento que me causa mucha gracia que es la transmisión del partido Chile-Brasil 89. Zapito, perdón, es una transmisión,
1: sí, conjunta.
4: Conjunta. Entonces Tito no era el secundario de la transmisión con Martínez que comentaba y estaba exaltado Julito Martínez y muy en contra del árbitro, predispuesto a que era un mal árbitro y que sí, cuando pega la patada Ormeño.
1: Al partido.
4: Cuando pega la patada Ormeño, el video está en YouTube. La reacción de Zapito Livingston es: ¡el hombre de las tarjetas! Dice. Y Tito elegantemente le dice: bueno, Julio, la verdad es que esto era, pudo ser hasta tarjeta roja, ¿eh? Claro, podía decirle: oye, estás hablando. Pero lo hacía respetuoso, pero lo decía, digamos. Pero es muy gracioso, la patada era para roja, cárcel. No, y qué sé yo, no. Pero lo divertido es que la reacción de Julito es: ¡el hombre de las tarjetas! Dice. No. Ahí hecho todo un evento, ¿te acuerdas? Que el partido se demoró como 25 minutos en empezar, había muchas personas en la cancha.
3: Se están cumpliendo a propósito todos los aniversarios de esas fechas. Pero bueno, lindo popurrí de recuerdos junto a Patricio, espectacular. Y nos metemos en la Liga de Primera, maestro. Vamos rápido con los resultados de este fin de semana que nos dejó cositas, pero realmente interesante, y nos metemos de inmediato en Colo-Colo, porque tú sabes que la pescada fresca siempre es la que manda. Pero antes de Colo-Colo, el día viernes, ¿qué triunfazo metió el Audax Italiano? Cuando algunos dicen, oye, que en esta cancha hay que saber ganar, hay que saber jugar. Bueno, un partido batalladísimo, con Deportes Concepción peleando hasta el final. La verdad que podría haber sido un empate, pero Audax suma 3 puntos importantísimos en la parte baja. Después el sábado, bueno, vamos a ir con Católica, vamos a ir con la U. Y ayer, La Serena, también triunfo importantísimo para ellos de local, 2-1 a Ñublense. Y lo de O'Higgins ante Unión La Calera, que terminó con una situación complicada. Bueno, la Calera con 14 puntos, muy abajo, sí. Cristian Camaño.
1: Condenadísimo. O sea, solo apela al milagro del TAS.
3: Al milagro del TAS por la recuperación de los puntos, pero con una situación que complicó al técnico Martín Chicotelo, que la semana pasada Pato había dicho que podía ser su último partido, que tenía reunión con los dirigentes. Bueno, sufrió una arritmia, fíjate, y fue derivado al hospital, así que ojalá que esté mejor. Yo creo que parte también de la presión,
2: el estrés. La silla eléctrica que viven los técnicos, la presión que tienen, y el partido a partido, el resultado, juega bien, juega mal, da lo mismo, ¿no? A lo que voy es la presión que tienen los técnicos, ¿eh? Porque en definitiva estáis cuidando tu pega, estáis cuidando tus ingresos, y de pronto lo que tú trabajáis, el jugador no lo ejecuta. Hay responsabilidades compartidas, pero yo creo que lo que le pasó al técnico de Unión La Calera tiene que ver con...
3: Yo veo que el equipo Pato batalla Unión La Calera, pero sí, pero que a veces se queda... O sea, la tabla no miente tampoco.
2: El resultado es lo que manda, si esta cuestión...
3: El golpe fue durísimo.
2: Yo entiendo que jugáis bien o no jugáis bien, y el otro día el Madrid hizo un buen partido y termina perdiendo. Entonces el fútbol de repente se da así, no digo que siempre, y los técnicos sufren para haber terminado con una arritmia y haber terminado en una clínica. Claro,
1: como que todo hace pensar
2: el tema que aquí lo que menos
1: hubo en La Calera fue silla eléctrica, porque ha sido
3: hace 15 fechas y ya estaba en la fecha 22.
1: Pero coincide Camaño que la Unión La Calera al principio del campeonato
3: jugaba bien.
1: O sea, lo que pasa es que además La Calera lo ayudó mucho el hecho de haber sido la vez tener a la U. Tanto en la Copa Chile como en la Copa de la Liga, le ganó varios partidos a la U. Entonces, claro, la gente parecía que...
3: ¿Maquilló?
1: Claro, entonces La Calera. Sí, La Calera llegó a semifinales de la Copa de la Liga. La Calera le ganó a la U en la Copa Chile. Pero esos partidos no servían para el campeonato. El tema, ¿qué pasó en el campeonato? Es cierto, en cancha ganó 20 puntos. Con 20 puntos hoy día no estaríamos hablando de un desastre. Estaría penúltimo, sí, a
4: último,
1: 2 puntos de la
4: U.
1: No, porque Cobresal tendría 18 y La Calera tendría y U de Conce 22. Entonces, no sería tan catastrófico. Uno dice, oye, hay 8 fechas por delante y está a 2 puntos. Extraordinario.
3: Sí.
1: Hoy día está a 8. Sí. Está a 8 de la U de Conce y podría quedar a 9 o o a 10, porque si gana Cobresal hoy Cobresal día, que es durísimo día. Con Limache, exacto. En Quillota, Cobresal tiene 21, llegaría a 24, entonces estaría ya a 10 puntos, con 24 por jugarse, sería casi imposible para la Calera la salvación. Entonces, es complejo para el cuadro de Chicotelo plantearse esta recta final. Sin esos 6 puntos que está peleando en el TAS, porque de otra manera se aferra a ese dictamen, ¿no? Yo no veo futbolísticamente que haya algo que los ayude.
3: Es un comodín que lo más probable es que no funcione.
1: Hubo dos tribunales en Chile que determinaron que estaba mal inscrito el futbolista. Yo imagino que por más abogado que pague la Calera, que lo tuvo que cambiar, que decía el Pato el otro día, indudablemente que los argumentos están en su contra. ¿Qué afán tenía el fútbol chileno al tribunal de quitarle 6 puntos en que no estaba realmente el error flagrante de la inscripción de la Encina?
3: Fácilmente comprobable, además. Ya, ¿les parece si nos metemos en Colo-Colo? Ayer estuvo Patricio, gran transmisión de Deportes en Agricultura, con todos los muchachos. Manuel, Cristian Camaño, los invito a escuchar la primera declaración de Ortiz. Vamos a hablar de Bocinha también, que era el debut en un partido un poquito más importante que el otro ante Unión Española, que no valía nada.
2: La tocó menos que con la Unión Española.
4: No la tocó
3: y la única vez que salió, mira, vamos a escuchar primero
4: una a Ortiz. Silla de playiña.
3: Exacto. Sobre el debut de Bocinha, en la Dios segunda, Dios. Maestro. Debut de Bocinha.
2: Grande Bocinha.
3: En el torneo.
5: Con respecto a Josimar, recuerdo una sola en el primer tiempo donde él tiene la intención de querer ir a buscar la pelota o lo tocan y después no tengo otro recuerdo si la tocó. Tendrá la chance y la nueva oportunidad de competir en la semana para poder estar el día domingo en nuestra casa. Evaluarlo en ese sentido, no tengo observación de corregirlo. No hay, no tengo. La tocó con los pies y intentó jugar.
3: ¿Quién dispara? Manuel.
4: No, el partido Bocinha no tiene ningún sentido analizarlo, Colo Colo no le llegaron al arco. Sí me pareció que Colo Colo jugó un buen partido, sobre todo un buen primer tiempo, mientras la cancha estaba aceptable, y después el segundo tiempo, bueno, se convierte en el barrial típico de las últimas fechas. ¿Y qué se hace? ¿Qué se puede analizar de un partido así? Lo dominó, pudo hacer un gol, tiró un tiro en el palo, el arquero del rival fue la figura. Se sobrepuso a 3 bajas en el equipo titular porque no jugaron Sosa, Villagra y Correa, y el equipo mantuvo su calidad, sobre todo en el primer tiempo, y después, bueno, no tenía Justin Cueva en la banca, yo creo que estaba quizás para un doble 9 pensando en las circunstancias finales, y no lo pudo ganar, pero sigue siendo un buen equipo Colo-Colo, no no empaña en nada su campaña, y lo que es llamativo es que se juegue en una cancha así reiteradamente, porque si llueve, si empieza una lluvia torrencial durante el partido y la cancha se deteriora, uno entenderá que son las circunstancias, los equipos quieren viajar y todo eso, no quieren viajar de nuevo y que los partidos se suspendan, pero cuando esto lleva un mes
3: por
4: así...
3: Por momentos igual... Se podía
2: jugar mejor el tiempo. Estaba mejor dentro de lo malo.
1: No son las condiciones para jugar.
2: Claro, no son las condiciones.
3: No son las ideales, pero yo he visto a veces canchas de Huachipato en peores condiciones. Se han jugado en piscinas.
2: Católica jugó una cancha en
4: peor estado. Pero ahí se puso a llover durante el partido.
2: La U jugó una cancha en peor estado y lo de ayer estaba mejorado.
4: No, pero no, el fútbol profesional.
2: No se tiene que jugar ahí, yo estoy de acuerdo, ¿no? Pero en este tipo de circunstancias tampoco es que digáis, oye, es ahí que empaté porque la cancha estaba mala. No, a mí no me parece.
3: No, tuvo 2 palos Colo-Colo.
2: No, sí. Está bien, el primer tiempo mucho mejor. 80-20 fue la posesión. La posesión que no siempre te indica nada. Tuvo el centro de Pastrán por izquierda y no llega Romero. Y después tiene otra de Romero, bien tirado por el sector izquierdo, que le mete la zurda, pero la tira por alto sin ángulo apenas. Es decir, eso fueron las...
4: Pero no porque esté mejor que con la U, es aceptable.
2: No. Digo que dentro de la... Sí. De una
3: que
2: cancha
3: había, que no había otra alternativa.
2: Que no podemos...
4: ¿Cómo no hay? Hay un montón de estadios
2: diciendo que es una cancha que no puede jugar.
4: No puede jugar, listo. Se va a otro lugar. Conmebol, si tú no tenías un estadio, te manda a jugar a Paraguay.
3: Yo creo que si no hubiésemos jugado este partido, estaríamos reclamando de que no se jugó, que se podría haber.
4: Hay estadios. Sí. Está Temuco, está el Estadio Nacional, Talca. Está La Cisterna.
1: Pasa que Concepción, que Huachipato quería jugar en el Lester Roa para la recaudación. Sí. Hay un tema económico. Le da lo mismo, compadre, si la cancha está buena o mala. Ellos querían las 25.000 personas, el topón para adentro de la recaudación, y le da lo mismo si perdían 5-0, si le pegaban el hoyazo 1-0. No, ellos no iban a ir a otra cancha. De hecho, hace mucho tiempo ya estaba inscrito este partido ahí. Por un tema netamente económico. Si la NFP se pusiera los pantalones y dijera, mira, compadre, me importa un pepino tu tema económico, esto se tiene que jugar en una cancha en buenas condiciones, lo siento, está pero puesto si en el reglamento.
6: Podrían haber jugado la voz, en el capa cero,
1: la voz,
6: pues porque no, está, porque
1: está peor todavía.
6: Por eso te digo, pero no, ese estadio puede recibir no, a Colo-Colo también.
1: Pero te estoy diciendo, te estoy diciendo por qué no, te estoy diciendo por qué no se juega en el CAP.
6: No, estoy diciendo que el estado de la cancha.
1: Estaba inscrito hace un mes el partido en el Ester Roa. No es producto del rugby de la semana pasada. Con Huachipato tenía claro hace un mes, independiente si estaba bueno o malo la cancha, que quería jugar en el CAP. O sea, perdón, en el Ester Roa por las 25.000 personas. Absolutamente distinto a que vayan 8.000 en Huachipato, en el CAP. Hay 17.000 personas que es plata para Huachipato, y uno lo puede entender desde ese punto de vista. Pero sobre esa decisión del club tiene que haber, como dice Manuel muchas veces, una orden de la liga.
4: Sí, claro.
1: Alguien, un comisario que diga,
6: fuerza ¿sabes mayor?
1: Que, no, es que no es fuerza mayor, no, es que no, está, digo, no cumple.
4: No está, sí, en condiciones.
1: Digamos que fuerza mayor es cancha en mal estado.
2: Fuerza mayor tendría que haber para que un club cambie su localidad.
1: Exacto.
2: No sea el argumento de las lucas.
1: Exacto.
2: Del ingreso.
1: Exacto. ¿Por qué no puedes jugar en el CAP? Porque está la cancha mala. Va a ir una peor, pues, compadre, ¿no? O sea, me está escondiendo el verdadero negocio, ¿cachai? Te digo que si hubiese estado inscrito siempre el CAP, y el martes dice, no sé qué, bueno, al Ester Roa, ya, vaya y pase. Pero no era el caso, ¿cierto? Claro. Estaba hace mucho tiempo programado en el Ester Roa.
2: Claro, no hay agua, se cortó el agua, no hay agua en el CAP, no puedo jugar de local porque se rompió una
1: matriz, ya, listo. Pero la liga de termina dónde jugar.
2: Eso.
1: La liga termina, sí, porque cuando tú, a 5 días de un partido, cosa que ya también te elaboraron con el codo, no está definido el estadio, la liga decide dónde se juega y el cuadro que era el local corre con las cuentas de los dos equipos de los árbitros. Paga pasaje, hotelería y viático, si es necesario. Entonces, eso, ahí como lo borraron, hace rato con el codo, porque ha habido partidos que a 48 horas no sabemos si se van a jugar o no en tal o cual estadio. Sí, entonces eso es lo que tiene
4: pero
1: que
4: existir. Pero además no hay ningún tipo de estándar acá, o sea, el estadio Quillota no se puede usar en fútbol profesional, no solo en primera división, no se puede jugar ahí, es una cancha que está totalmente desactualizada de lo tecnológico y la luz es, pero lamentable, o sea, se juega en penumbra ese partido.
1: Y por más que la televisión te dé ganancia.
4: Sí, por eso.
1: Porque tú como telespectador, tú dices, estoy viendo mejor que lo que está viendo el de la tribuna, cancha del otro lado, digo.
4: Entonces hay muchos ejemplos de esto, y donde no, el fútbol chileno no se protege a sí mismo. O sea, imagínate Gago perdía con Coquimbo. Ya vamos a hablar de ese partido, pero hubo un partido entre medio que él no pudo jugar como quería, y quizá, bueno, un error de él, que pensar que se podía jugar como siempre, no le resultó, pero al final la cancha no le permitió jugar como, porque no es que está lloviendo, o sea, insisto, esto está hace un mes así la cancha, que no la dejan descansar, luego que los cancheros hacen milagro para que
1: pero ningún club tampoco hace el esfuerzo por cuidar o mantenerla, porque ni Huachipato, o sea, en este caso Huachipato que la usa, pero ni Concepción, ni de Conce, ni Fernández, ni los clubes de liga ponen las lucas necesarias para mantenerla. Es decir, ¿cómo se puede recuperar una cancha si juega 2 o 3 veces a la semana?
2: Es el uso.
1: Con lluvia. El uso y abuso. Sí, pero al mismo tiempo, uso y abuso sin la tecnología suficiente para poder recuperarla, porque tú le podís sacar el agua con esos tipos, ¿cierto? Para que salga el agua, podés pasarle un rollo para emparejar la cancha, podés dibujar las líneas bien blanquitas para que se vea con cierto color, pero 5 minutos ya la cancha está imposible.
2: Pasa que, claro, sí.
1: Entonces el canchero está para dejar la cancha impecable sin para el primer golpe de vista. Claro, después no se puede jugar.
2: Cada 15 días, como por ejemplo hace Católica, Colo-Colo, no sé.
1: Colo-Colo tenía problemas. Imagínate, Colo-Colo tuvo que salir de la Copa Chile con Unión por lo mismo.
2: Yo no sé si la carpeta, la carpa, esta cuestión ayuda o no ayuda.
4: Hay un escenario. A un recital y él no se escucha más o menos la música, no está bien iluminado, no veis bien al cantante, es insólito, diría, pero viejo, devuélveme la plata. O sea, acá el escenario la liga no se preocupa de su escenario básico, no se preocupa, le importa poco y nada. Sí, lo que importa acá es la plata. La plata, la plata, la plata, que caiga la plata, que vaya mucha gente. Pero a nadie le importa el espectáculo que se está entregando. Entonces, no es fundamental para todos. Yo creo que hay equipos que sí se preocupan y hay instituciones que valoran esto, y yo creo que es importante lo que ha hecho Unión Española con su estadio, lo que ha hecho Palestino en la Cisterna. Pero acá, yo te digo, si hubiese sido una...
3: hay muchos equipos, hay otras cosas que igual influyen.
4: Pero si hubiese habido un tema...
3: juegan todos ahí.
4: Bueno, pero
3: este invierno fue particularmente con mucha lluvia.
4: Pero si Concepción clasifica la Copa Sudamericana, ¿tú crees que Conmebol le va a decir eso?
3: Sí, bueno,
4: pero
3: se hace lo que se puede.
4: Pero no se va a poder jugar ahí.
3: Se hace lo que se puede.
4: En esta cancha no se puede jugar Conmebol, no te dejan.
3: No, claro, pero eso sería... Bueno, pero afortunadamente no hay partido, no es un problema que tenemos en este momento.
4: Pero es un problema. ¿Cómo no va a ser un
2: jugarán los equipos de tercera, ahora no, lo tenemos, no jugarán los equipos de segunda, tendrán que arreglar.
4: Yo no entiendo,
2: que
4: se juega a toda costa, porque resulta que no hay capacidad para arreglar las canchas.
3: Pero es que a veces entonces, cuando no se juega fútbol, también reclamamos mucho cuando no se juega.
4: Pero es que no, pues.
3: Yo te aseguro que si este partido si no se hubiese jugar. Jugado, te hubiésemos dicho, oye, si la cancha está para jugar.
4: No,
3: es un barrial. Lo hubiésemos dicho.
4: Yo no habría dicho, hubiésemos en mucha gente. Yo tengo mi postura bien clara. El partido se debió haber llevado a un estadio donde la cancha esté al menos jugable, al menos.
2: Lo de ayer para mí se podía jugar. Lo de la uno
3: para mí también,
2: lo de ayer
3: se podía.
2: Y
3: sí,
2: de hecho no influyó tanto, pero en el juego.
4: Se puede, todo se puede hacer, se puede jugar en cualquier lado también. Pongamos cancha de tierra, también se puede jugar, se puede jugar en la cancha de San Luis de Quillota un día a las 5 de la tarde y los jugadores terminan con ampolla.
2: Hablando de un estadio emblemático,
1: muéstrenme un país donde se juegan así, no se juega en ninguna parte.
4: Ni una liga.
1: Ni en Argentina. En Argentina hay 15 estadios, unos estadios de barrio y tienen la cancha buena, compadre. Sí, Concepción, UDECO, Concepción quizás sí, UDECONCE, Huachipato necesitan estadios pequeños. No necesitan jugar en el Esterroa UDECONCE para jugar. No necesitan, si no van ni 1,000 personas, bueno, no van ni 1,500.
2: Toda la vida que nació.
1: Sí, está bien, pero traten de, pero por lo mismo, la UDECONCE se va a ir al descenso porque la cancha no puede jugar la nona como él quiere. Luis Roja, Fuente
2: juega
1: Alba.
2: Juega en la tercera, juega en la segunda.
1: Por eso, pero es que hay otros escenarios, Pato, en la octava región.
2: Eso es que normal,
1: no hay mucho más.
3: A ver, de Nelson Oyarzún, que está al lado, también está blanda la cancha. Está prácticamente un poquito mejor.
1: Está el estadio de Iberia Los Ángeles. Está el estadio Naval de Lacabano.
3: Pero para Colo Colo y para los partidos.
1: Pero te estoy hablando de la U de Conce. Cuando juegue con Cobresal. Con
3: el equipo de primera división, no lo podéis estar llevando a esas canchas.
4: Pero si una cancha. ¿A ti te importa más el edificio que la cancha?
1: Que el estadio esté vacío.
3: Para instalarla. ¿Cuántas veces hemos criticado que no se pueden instalar las cámaras?
4: Pero es que, ¿por qué habla en plural?
1: Tiene otra. Pero es que
3: porque son cosas que se han hablado acá, Manuel, acá mismo.
1: Pero en la calle ni nada. Pero es el estadio La Pintana. Estamos hablando del estadio La Pintana del VAR. El estadio El Morro, tú perfectamente podrías jugar porque ahí ha jugado anteriormente el UDECONCE. Y si se jugó la primera vez, se puede jugar la primera A. Pero si tú vas a meter toda la semana un partido de fútbol en Collao, en Esterroa, ¿Qué es lo que te va a pasar en septiembre, en agosto, en julio? Esto, que haya partidos que no se puedan disputar en condiciones normales. ¿Tú has visto un espectáculo profesional que no se pueda disputar en condiciones normales?
3: Sí, el de Católica me parece que no era normal, pero el de ayer no.
1: Pero un deporte, estoy hablando de un deporte como el tenis. Cuando caen 10 gotas se suspende, porque la arcilla, el cemento no se puede jugar. ¿Por qué el fútbol, nosotros que somos los que tenemos...

0: En plural,
1: no es el tema quién lo dijo.
2: Pero ¿cómo está diciendo
0: quién lo dijo? ¿Quién? Yo pero no lo he dicho.
1: Si ustedes quieren los dos contra mí, está bien, ¿no?
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4: Hoy entré en la cancha, el tercio central está el segundo tiempo malo. ¿Me entiendes? No observa nieve, pero que Colo Colo haya empatado ayer con Huachipato no es producto de la cancha, es lo que aprecio yo.
5: Jugó mejor, la pelota no quiso entrar.
4: Sí, tuvo esas dos y media, y después el segundo tiempo también transformó en Bravo a Bravo.
5: Oye, y a propósito de arquero, una cortita, ya vamos a la U, que ahí, tema. Cortito
4: estoy,
5: Camaño de Bocinha.
4: En la línea de Manuel.
5: Esa salida Camaño que tuvo.
4: Que
5: Julio Rodríguez ya lo habló.
4: Que estaba fuera de juego el delantero de Huachipato, creo que era el Tes. Que estaba fuera de juego.
5: Esa fue la única vez que intervino con las manos, creo.
4: Pero lamentablemente para él se repite esa jugada que no vale. O sea, realmente está más preocupado, entre comillas, análisis que se le soltó a que era una jugada inválida.
6: Pero está bien, pero fue un error.
4: No, pero Pato, si puedo.
6: No.
4: Los errores se miden
6: lo que te quiero,
4: a partir de consecuencias.
6: Lo que te quiero decir, en el momento que él
4: totalmente,
6: falla, no se había sancionado y después es un error importante.
4: Sí.
6: Y después, como dice
4: Barbara, lo salva el juego.
6: No lo toca, lo salva entre comillas. El error ya está, queda marcado para la gente que para los porteros que analizan y todo, seguramente lo van a hacer peor.
4: ¿Sí?
6: Y esto seguramente va a obligar a Ortiz a que juegue Bocinha el fin de semana frente a Deportes.
4: ¿Está la pregunta? ¿Para probarlo?
6: Para verlo, porque contra Unión
4: es que no lo pudo ver
6: porque siguiendo el mismo ejemplo.
4: Pero contra Unión lo vio, yo creo,
6: sí,
4: que contra
6: vio.
4: Unión
6: dijo que no había tenido actividad ni nada.
4: O sea, ¿qué cosa evaluó acá? Sí, lo sé, pero ¿cómo puede ser esa la excusa? Si Unión le hizo tres remates al cuerpo dentro del área, tiene la pérdida en conducción, el tiro libre que se le suelta.
5: Tu Camaño de T, tú decís, ya volvamos a Maureira.
4: No, es que yo no lo hubiese hecho jugar. Ya había sostenido a Maureira. Sí. Claramente ya la decisión de Ortiz es que juegue Maureira siempre. No entiendo por qué le da la posibilidad en un partido así a Bocinha, Pito, ¿de qué?
5: ¿Por qué no cambió
4: otras posiciones? O sea, hay otros jugadores que también necesitan...
5: Lo quiere ver.
4: A nadie más quiere ver solo Bocinha.

0: Ya, dale unos
1: minutos. Si ya lo traje.
2: Habrá existido una mirada, pero todos sabíamos, él ya fue pavimentando que jugara Osilla en el campeonato, cuando se va a generar una mini competencia y todo. Ya fue adelantando un poco que iba a jugar Osilla en el torneo local sin tener un argumento para sacar a Moreira. Pues, está bien, tiene que jugar. Y va a jugar.
0: Y va a jugar. 2:34 PM, 34 minutos. Hablemos de Universidad de Chile. Partido ayer, ayer el sábado. Poquita gente, Camaño, sí, en el estadio había aforo completo.
2: Había mucho dolor, mucho dolor de la gente de la U después del clásico, la derrota el otro día.
0: Tú dices que eso influye, sí.
2: Evidentemente.
0: Poca gente me pareció.
2: Poca gente.
0: A lo que es la U, a lo que lleva habitualmente. Y un partido que podríamos describirlo como una montaña rusa nueva, pero
2: como 19.000 personas, creo. ¿No?
0: Sí, 19.000 y aforo era de 40, más de 40. Un partido con muchas emociones, que hay harto para analizar, así que la gente los quiere escuchar. Muchachos, antes, Gago, sobre uno de los temas del partido. Los tres delanteros, el Pepe Ormazábal lo había dicho, me escribió el día antes, se viene el lágrima. Mira, le achuntó a la emoción de Rivero, que se emocionó después. Le achuntó a que los tres iban a jugar juntos y más encima le achuntó a que los tres iban a hacer gol.
2: No.
0: Se volvió en su mejor momento, impresionante.
2: Su prime.
0: Estoy hablando de Ormazábal. Gago dice sobre los tres delanteros, bien digo, ahí está, Gago.
3: La verdad que muy contento por los chicos, por Juan Martín, por Octavio, que pudieron convertir, también por Eduardo, que es importante, que siempre me reclamaban que los nueve no hacían goles, hoy hicieron todos 4 goles los 9. Octavio sabíamos que podía estar esa cantidad de tiempo nomás, y con Juan Martín y Eduardo, lo vengo diciendo, confío plenamente en ellos, confío plenamente, y hoy por suerte pudieron convertir, pero en lo cómo se manejan los entrenamientos, de cómo son positivos para el grupo, creo que Eduardo está pasando un momento de forma impresionante, está muy bien físicamente, bien desde la cabeza, con ganas, creo que me sorprende muchísimo el nivel que tiene hoy, para bien, es muy bueno lo de él.
0: Camaño, ¿qué te pareció el partido? Triunfo de la U, lo iba perdiendo ya bien avanzado el compromiso, y antes de alinear Gago a los tres delanteros había hecho un par de cambios que uno pensaba, chuta, quiere cerrar el partido, lo de Poblete, ¿qué te pareció?
2: Lo que pasa es que indudablemente que la U tiene un problema mayúsculo que pareciera algo de fácil solución, pero que no lo pudo corregir, que es cómo abrochar un alto porcentaje de las situaciones de gol en gol. Porque el otro día, el primer tiempo, fueron 6 clarísimas, 3 mano a mano con el Mono Sánchez, y una que le saca a Arce sobre el final. La primera de Reina es mano a mano, la entrada del área, define mal el chico, y otras situaciones que o pasaron cerca o
0: segundo tiempo de Guerrero, que
2: después Guerrero tiene que le saca un pase de Saldivia a Guerrero,
0: muy bueno.
2: Entonces claro, uno se queda con esos 65 minutos y dice, oye, la U tiene, yo no sé cuántas veces le han generado tantas situaciones de gol a Coquimbo en un partido, pero en esta la U le hizo precio. Pero el tema es que cuando hace el gol, no sé si viene un relajo, el mismo equipo quizás sintió, ya hicimos la pega, Gago aporta con los cambios, pues saca a Reina y saca a Fernández, que había hecho un buen partido Nico Fernández. Resulta que pone Ormazábal, pone a Poblete, y cuando se están acomodando, se encuentra el partido 1-1, y ahí ya es otro partido. Entonces la U, que pierde esa capacidad que tenía de presionar alto con Reina, porque Poblete es de otra característica, se empieza a enredar, la temperatura cambia absolutamente en las tribunas, bajan las pifias, viene el 2-1 en un momento que era de golpe knockout, un combo de Foreman, y el fútbol tiene esto, las pifias a Lucero, que eran el preámbulo del incendio perfecto del Nacional esa noche de sábado, terminó siendo la salvación. Gago dice, siempre confío en Lucero. Sí, va a jugar 5 minutos cuando el partido te está a contramano. Esa es la confianza que tiene el Lucero desde el hecho. Digamos, las declaraciones, escribirme un libro completo.
1: Todo el agua a su bolita.
2: Pero yo no me puedo olvidar de esos 65 minutos que hizo la U con Quimbo.
0: Sí.
2: Pero lamentablemente no te servían de nada si la U volvía a perder un partido.
4: El tema de los cambios de Gago es... O sea, aquí salió bien porque tuvo suerte, porque los defensores de Coquimbo se le llegaron todos, está fuera Gasolo, está fuera Fernández, y entró un debutante, Chico Arancibia, que lamentablemente él y Sosa cometieron errores garrafales en los goles de la U. Y bueno, también hay que estar ahí, te tiene que rebotar la pelota, metió bien la pelota al área, Morales jugó un partidazo, Vargas jugó un partidazo, como no merecía perder, si se quiere, por merecimiento, pero El cambio de Poblete y el doble cambio, que normal, aparte que ya había hecho un cambio donde había movido a todos los volantes.
0: Porque
4: de...
0: salió Barrera por lesión en el minuto 27 y metió a Maxi Guerrero.
4: Sí, pero ese cambio hizo que los tres mediocampistas pasaron a hacer otra cosa de lo que estaban haciendo. Y cuando entró Poblete de nuevo, sacó a Reinhardt, estaba jugando muy bien ahí, perdió control del juego. Además de que el gol lo hacen en la primera, o sea, no alcanza a tocar la pelota Poblete y ya es gol del empate, lo que parecía insólito, porque la verdad la uno había tenido un partido muy tranquilo. Y después, bueno, esto, lo Yazo y la categoría de los jugadores que tiene la U versus una defensa muy bien más de Coquimbo, y ahí creo que Caputo se equivocó, debió reforzar más la zona central de su saga con, no sé, un Galani ahí, y haber metido, no sé, a Cepeda, que estaba
2: incluso
4: fuera.
2: El mismo Camargo como central, claro, que tiene un poquito más experiencia, digamos, para sostener el partido.
4: Pero bueno, esto lo ayudó a la fortuna, en este caso a Gago, pero la lectura del cambio minuto 70, como que quedaba mucho partido.
2: Sí, y solo era un gol de diferencia, por más que el juego era de 3-0, 4-0, y eso le ha pasado a la U en otros partidos, que de pronto un pestañeo y volver a remar, le pasó contra Concepción al final de la primera rueda, que iba ganando como 1-0, segundo tiempo se lo empatan y el nerviosismo está instalado porque el equipo no tiene esa capacidad de manejarse en la adversidad, y lamentablemente Gago todavía confía mucho en ese poder de que los cambios van a seguir sosteniendo el partido, y no es algo natural, no es algo que el jugador que entra va a seguir sosteniendo el partido como él imagina, porque ¿qué le puedes discutir a Gago de los 65 minutos? El equipo juega fluido, genera por la izquierda, por la derecha, no es monotemático, o sea, ya es un tema del futbolista que queda mano a mano con el arquero rival, o sea, ¿qué más le puedes decir? O sea, la interpretación cuando discutimos, oye, ¿hace fútbol o no hace fútbol? ¿Qué más fútbol que eso? ¿Qué más que jugar así a triangulaciones, a ras de piso, presión alta, impedir que el rival te genere un solo contragolpe? Eso es fútbol. Eso es ensayo de la semana. Pero después ya tiene que venir la calidad individual, po. El equipo que te gana el mano a mano, yo pongo a Guerrero en la izquierda y le funcionó incluso como extremo izquierdo en el final.
0: Yo sentí que cambió como un poquito la velocidad del partido.
4: Se centró más en juego,
2: en su posición, donde naturalmente empezó a generar situaciones de gol él mismo. Pero ¿qué le puedes reclamar a Gago? Porque todas las putas venir a Gago después del partido todo.
0: Si hubiese empatado, es la falta de concretar, lo hemos criticado un montón de veces.
2: No es de Gago.
0: No es de Gago.
2: Lo de Gago llega hasta cierto límite, ¿cierto? Sí, Gago podría equivocarse en los cambios, 100% de él. Pero ¿qué le podéis reclamar a Gago en los primeros 70 minutos del partido? Porque son 70 minutos de alto vuelo. O sea, no son dominio, situaciones de gol aisladas, era un dominio permanente, el partido se jugó alrededor del Mono Sánchez, y al final el Mono Sánchez ya no podía atajar más, estaba exhausto.
0: Fue de la figura del partido, incluso aún así.
2: Pero así es el fútbol, y eso es lo lindo del fútbol, que un equipo que sin proponérselo quedó 2-1. Si Coquimbo no quería ni siquiera ganar el partido, sobrevivir el partido, se encontró con el empate, y no es que se volcó una situación de nuevo ahí, Badalá que aprovecha otra desconcentración, no sé si es error de Castellón finalmente, sí.
0: No es por molestar, pero igual hubo una cierta responsabilidad, sobre todo en el segundo remate, no en el primero, cuando intenta tomar la pelota, se le escapa un poquito hacia la línea y ahí aparece Badalá, que no tenía ángulo, y él es el que se tira hacia su propio arco y termina desviándola para adentro.
2: No sé si era momento de volar, pero bueno.
0: Sí. Pero en realidad
2: no da confianza. Le hacen dos goles permanentemente. Sí, los últimos tres partidos perdió todo lo que había construido Castellón, está claro.
0: La emoción, Patricio, ¿a ti te gusta emocionarte? Sí. Mira, Rivero, su regreso y recuperación, por supuesto, gentileza de TNT. Muy buena la.
2: Daba
0: ¿cierto?
2: Para emocionar.
0: Y el penal, sus compañeros se lo dieron. Sí, le mandó al grande, medio a la que te criaste, barba, casi se lo tapan.
2: Lagrimón de por medio no ameritaba.
0: Le mandó al medio, sí, no.
2: Sí, pero el caso fuerte.
0: Quiero mi gol y chao.
2: Confianza, puta.
0: Exacto. Octavio Rivero.
2: Octavio.
5: Muy contento, la verdad que no, me cuesta hablar un poco, estoy realmente emocionado, fue una lesión muy dura, bueno, por ahí muchos dudaron de muchas cosas, nada, yo cerré la boca, trabajé, como siempre lo hice, y trato de mostrar dentro de la cancha. Agradecer a mi familia que siempre está conmigo, a mis hijas, a mis hijos, que siempre están en las buenas y las malas, así que bueno, este gol y esta victoria es para ellos.
0: Ahí estaba la emoción. ¿De Octavio Rivero se destapará o no? Manuel, yo creo que buena señal. Dos goles de Lucero.
4: Comentario que lo del entrenamiento viene bien. Este partido era. Lo hizo la supega. O sea, provocó un error de de Coquimbo que generó el 2-2, ahí estacionado en el área, la U obviamente que gana con mucha jerarquía. O sea,
2: él molesta, por ejemplo, en el 3-2, él va en como al defensor que hace un mal despeje, por ejemplo, sí, un brinco.
4: Sí.
2: O sea, esas cosas tiene un 9 que tiene experiencia, digamos, porque él sabe que muchas veces a lo mejor no va a ganar, pero incomodar al defensor que deje la pelota corta, claro, también ayuda.
4: Obviamente.
2: El que no es centro delantero no va a buscar el cabezazo y permite que el defensor vaya y despeje largo, por ejemplo, exacto, y a construir otra jugada. En el tercer gol la pelota no salió del alrededor del área porque a partir de una... De un cabezazo
0: le pegó como con el muslo, que no está la imagen, el 3-2 de Lucero.
4: Le rebota la pelota.
0: Le rebota, ¿cierto?
4: Le rebota, sí, completamente.
2: Sí, es, porque hay un roce en el primer palo, digamos, o sea, sí, en el primer que sigue casi de largo.
0: Pero es
2: y
0: un
2: él
0: rebote,
2: se la encuentra porque el defensor no la alcanza.
6: Y Pepa, por se final, encuentra y Pepa. Yo quiero destacar más allá de las Pepas de los que venían y que han estado ausentes todo el año, y lo de Vargas me parece que es por lejos el mejor jugador en estado. En futbolísticamente, en la respuesta física, no solo con el balón, sino que él es el primero que sale a presionar, que busca, y a mí me parece de verdad notable. Yo no esperaba este rendimiento. Cuando llega Vargas, uno podía pensar, oye, a lo mejor está Lucero, está Rivero, después viene Vargas. Finalmente Vargas se hizo con el puesto, le costó al comienzo, y ahora me parece que es clave en lo que quiera plantear Gago, así que un check bien importante para el chico.
2: Para mí el mejor fue Morales, porque Morales son 90 minutos que está permanentemente instalado en campo rival, es el que gana más duelo, sin duda, y creo que, bueno, la asistencia a Vargas en el primero, la asistencia de los dos goles del centro son de él también, el segundo y tercero.
4: Muy bien.
2: Yo creo que es muy, muy determinante, siento lateral izquierdo, yo creo que está pasando por un gran momento, la U va a tener que hacer el esfuerzo por comprarlo, claro, porque hay una opción de compra, yo no sé dónde va a ir a buscar un lateral izquierdo el próximo año, claro, si lo tiene ahí. Por $500,000 la U tiene que hacer el esfuerzo, porque se lo ganó en la cancha. Ganó. Este año ha sido para mí.
6: Sí, yo me refería al año, no me refería al partido
2: de ayer. No, sí. Lo tuyo, por eso el concepto de lo que transmite Vargas, todo extraordinario.
4: Morales no tiene suplente.
2: Claro.
4: Quedó suspendido, ¿no?
2: Ah, sí,
4: puede jugar con la Serena.
2: Juega, digo, Vargas, seguramente. O Tamayo.
4: Pero es otra cosa.
2: Sí, otra cosa.
4: Porque fíjate que los cuatro goles, vinieron por la izquierda. Los cuatro.
2: Claro, el último ya es más una situación más de Vargas individual, digamos. Pero los otros tres son de Morales.
4: Son de Morales,
2: totalmente. Y más todo lo que generó el primer tiempo.
4: Tremendo.
0: Qué lindo esta semana. Oye, que no se nos olvide que hay Champions, Copa Libertadores, estamos pero cargaditos. Y vamos a saludar a nuestros queridos auspiciadores porque la Vuelta Católica, que también ganó Manuel, ganó Católica. Y San Pedri está vuelto loco, en estado de gracia. 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
0: 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Pausa y a la vuelta Católica y mucho más acá en Deportes en Agricultura.
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3: Aquí estamos, 7 minutos faltan para las 3 de la tarde, en vivo por supuesto Deportes en Agricultura. Escuchemos rápidamente algo de Católica, que volvió a ganar, increíble. ¿Y gracias a quién? No está muy
4: San
3: difícil.
4: Pedri, pues.
3: San Pedri.
4: Aquí le ponéis color.
3: Nada más.
5: Y a Berneo.
3: ¿Para qué más? Escuchemos a San Pedri, gentileza de TNT, Victoria.
4: Y Berneo, sí, toda la razón. Y Berneo.
3: Bernoyer.
5: Segundo partido
3: que sí, apareció Bernoyer.
5: Pero los dos.
4: Extraordinario los dos.
3: La de San Pedri, sí, maestro, lo escuchamos acá en la 9-2-1.
6: Y nos llevamos 3 puntos muy valiosos, en una cancha difícil. Ellos juegan bien, sostienen bien la pelota, la mueven de un lado a otro, buscaban por los costados, tuvieron un tiro en el travesaño, un equipo que juega bien. Pero bueno, nosotros hoy nos tocó convertir y después, bueno, defender mucho. Teníamos que tener al consejo, como lo dijimos y como dije antes, así que contento. Sí, la verdad que el primer puesto se escapó, está haciendo un gran trabajo. Y nada, y nosotros luchando por el segundo puesto que te lleva a Copa Libertadores, que es muy importante, contra unos otros grandes equipos, así que seguir sosteniendo este trabajo. Venimos 3 victorias al hilo, así que contento por eso.
3: Una de las figuras del torneo, Medina, Alan Medina, Montiel también,
4: mal partido Alan Medina.
3: Pero ese Everton que está dando que hablar, sí. En algunos, pero tampoco estamos tan exagerados, pero está bien.
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0: cercano a las pistas de esquí, muy emblemático también, y lamentablemente se ramificó en todo el edificio y fue pérdida total.
1: Claro.
0: Importante que no hubieron
1: víctimas,
0: víctimas, y eso es lo que más hay que destacar.
1: Claro, este hotel Alto Nevados obviamente no resistió este incendio, ¿no? Que estábamos comentando, había 150 personas en el lugar que tuvieron que ser evacuados, como tú decías. Por suerte nadie, no tuvimos que lamentar ningún tipo de pérdidas. Había, por supuesto, turistas chilenos, también de Estados Unidos, Brasil y Austria. Y se suspende, ¿no? Este World Cup Master de Ski, que se llevaría a cabo entre el 10 y el 13 de septiembre. El delegado presidencial Diego Sepúlveda dio declaraciones hace instantes, que dice: es un día muy triste para la región de Ñuble, porque se ha afectado el principal centro turístico de la región. Efectivamente, de todo esto en el contexto de lo que conocemos como Termas de Chillán, ¿no?
0: Claro, y además es un sector que es parte de, es un parque de la biosfera, que está protegido por la UNESCO, y claramente el tema turístico es el que se ve más afectado. Como mencionaste, el turista brasilero es uno de los principales turistas que llega a la zona, y también ahora con las próximas fechas relacionadas al 18, yo creo que también iban a tener bastante presencia de turismo nacional, así que se ve afectado de todas maneras. Pero qué bueno que cierta parte del centro de esquí sigue funcionando,
1: claro.
0: Y ojalá pueda avanzar en arreglar lo que haya que arreglar prontamente.
1: Sí, lamentable noticia, que obviamente queríamos comentar porque ha sido parte de lo que ha estado, ¿no?, en la agenda en las últimas horas, a propósito de lo que ocurre en este lugar turístico. Y como tú bien decías, justo en una fecha donde las reservas eran importantes por el mundial de esquí que iban a desarrollar ahí, y también obviamente por la proximidad a las fiestas patrias, donde muchas personas aprovechan, ¿no?, estos días para poder viajar justamente a lugares como este. Así que lamentable, y esperamos que se pueda recuperar pronto, ¿no?
0: Sí, y de todas maneras el sector de Las Trancas, que es el lugar donde también hay otro tipo de hospedaje, de hotelerías, cabañas, queda bastante, 15 minutos aproximadamente del centro de esquí, así que también ahí incentivar a la gente que no deje de ir, porque también hay otras opciones de poder quedarse y poder disfrutar el centro de esquí como tal, que es precioso, y también están las aguas termales que están en el hotel, que está un poco más abajo de Nevados de Chillán, así que también hay oportunidades de seguir aprovechando el espacio y también a poder apoyar y ayudar al centro de esquí a surgir de esta dramática noticia que recibimos ayer.
1: Eso es, esa es la idea justamente. Y te quería contar, Víctor, a ti y por supuesto a nuestros auditores, no sé si te enteraste que tenemos nuevo Mapamundi.
0: ¿Cómo tenemos nuevo Mapamundi?
1: Tenemos nuevo Mapamundi, efectivamente el viernes pasado, ¿no? La Asamblea General de la ONU aprobó algo que a simple, que puede parecernos simple, pero que tiene una profundidad no menor, ¿eh? Recomendó la ONU a gobiernos, a escuelas y empresas tecnológicas del mundo adoptar un nuevo mapa mundi que se llama Equal Earth. La votación, que fue este viernes, fue de 164 países a favor justamente de establecer este nuevo mapa mundi, solo uno en contra y 6 abstenciones. ¿Cuál fue el único voto en contra? Estados Unidos. ¿Qué tiene de especial este mapa? Muestra el tamaño real de los continentes. Y aquí está la clave, ¿no? Porque el mapa mundi que todos conocemos, el que siempre vemos, el que tenemos en nuestras cabezas desde siempre, que se llama Mercator, fue diseñado, adivina el año, 1569,
0: wow,
1: por un cartógrafo flamenco para los navegantes europeos, pero que tiene un problema. A medida que tú te alejas del Ecuador, distorsiona el tamaño justamente de los distintos territorios. Y lo más llamativo de este mapa es que, por ejemplo, Groenlandia aparece del mismo tamaño que África, pero resulta que África es 14 veces más grande que Groenlandia. Europa y América del Norte también aparecen desproporcionadamente grandes. Entonces, esta iniciativa, que obviamente fue impulsada por los estados africanos, describieron esto como un acto de justicia cognitiva y reparación de la memoria. El canciller de Togo lo explicó con una frase que dice así: los mapas moldean nuestra comprensión del mundo, guían la educación, alimentan la imaginación e influyen en las percepciones colectivas, ¿no? Esa es la declaración de justamente los países africanos, que son quienes llevaron adelante esta iniciativa. Ahora, ¿qué dijo Estados Unidos? Porque fue el único país del mundo que se opuso. Respondieron que esta resolución responde a un proyecto ideológico radical y que iniciativas como esta son la razón por la que esta institución está perdiendo su credibilidad. ¿Qué opinan ustedes ahí en nuestras redes sociales? ¿Esto es una decisión ideológica o es un acto, como dicen los africanos, de justicia a la hora de mostrar? Porque para quienes han podido ver la comparación del mapa, efectivamente el tamaño de África ahora es bastante más grande de lo que teníamos nosotros en nuestras cabezas.
0: Sí, lo vamos a buscar porque, claro, uno que le tocó dibujar, plasmar en el papel un mapa mundi, en donde también empezamos ahí a descubrir que Chile es el país más largo del mundo, lo empezamos a comparar en que es del porte de costa a costa en Estados Unidos, que va de tal país en Europa, nos quedamos con esa imagen del continente africano, que claramente es mucho más pequeño en comparación a lo que nos mencionaba.
1: Sí, a quienes no han visto la imagen los invitamos a que lo puedan ver, porque en verdad es muy llamativo el cambio de tamaño que tiene África en función de lo que es el mapa que todos conocemos. Y es verdad, ¿no? Un mapa que está hecho en el siglo XVI, uno creería que tiene todas las razones para poder ser modificado, cambiado, o más bien, para usar la palabra correcta, ajustado, ¿no?, a la realidad hoy día, que tenemos otra tecnología y que podemos justamente observar el tamaño real, ¿no?, de los continentes, de los territorios, en fin.
0: Oye, yo creo que el mapa, ¿cuál era el nombre? Disculpa, ¿cómo
1: Mercator,
0: se llama ahora?
1: El actual.
0: Mercator. O sea, vamos a pasar del mapa mundi, como lo conocíamos, al
1: Equal Earth. Ese es el nombre en inglés, o mapa igualitario en este caso. Esto más que nada por la iniciativa que tenían estos países africanos, liderados por Togo, para justamente modificar el mapa a los tamaños reales.
0: Ahora, viendo la figura, no cambia la forma que conocemos históricamente, sino que netamente es la proporción.
1: Exactamente. También saludar, tú lo mencionabas a propósito de lo que estaba ocurriendo con el turismo, ¿no?, a Brasil, que hoy día celebra un nuevo año de su independencia. El 7 de septiembre de 1822 se proclama la independencia de Brasil, de Portugal, ¿cierto? Que es algo llamativo, ¿no?, porque Brasil es el único país de América Latina que se independizó de Portugal, ¿no?, en lugar de España, y fue el único que a su vez lo hizo como un imperio. Se nos olvida de que justamente no partió como una república, como Chile, como Argentina y como otras, sino que Brasil en algún minuto tenía reyes. Hay muchos que nos parece esto raro, ¿no?, en un continente como el nuestro, pero efectivamente nace como un imperio, y este 7 de septiembre se cumplen 204 años de la independencia de Brasil, este país que obviamente es la mayor economía de América Latina. Así que a quienes nos estén escuchando, sobre todo a los turistas brasileños, un saludo grande por esta celebración de su independencia.
0: Y es un país que tenemos mucha cercanía con Chile, muchos turistas brasileños nos vienen a ver, muchos chilenos tenemos la oportunidad de ir a Brasil, y como que nos complementamos con la naturaleza que tenemos, ellos con sus playas, aguas más cálidas, nosotros con la nieve, con la cordillera, con el vino que nosotros también tenemos para entregarle al turista que quiere y viene a aprender y un poco disfrutar de nuestro vino. Así que felicitaciones y un feliz aniversario a Brasil.
1: ¿Usaste uniforme escolar cuando estabas en el colegio, obviamente?
0: Sí, hasta cuarto medio.
1: Hasta cuarto medio. Bueno, hay países, muchos conocen, ¿no?, países que no ocupan uniforme escolar, ¿no? No lo usan, ¿no? No es parte de su día a día. De hecho, hoy día hay muchos colegios en Chile que tampoco lo están usando. Hay más libertades respecto a esto. Pero hubo un experimento, porque así se fue llamado, en Francia, que es bien llamativo, ¿ah? Porque el año 2024, o sea, hace solo dos años, el entonces primer ministro francés, Gabriel Attal, lanzó con estos bombos y platillos este experimento que les comentábamos, que era usar uniformes escolares en 100 establecimientos voluntarios a lo largo de todo Francia. ¿Y cuál era la promesa que tenía justamente esto? Hablar de más cohesión entre los alumnos, menos discriminación a propósito de la ropa que usaba, dado que iba a haber cierta uniformidad, ¿no? Mejor ambiente escolar y quizás también hasta mejores resultados académicos. Pero hace solo días se supo que este experimento no funcionó. Lo más interesante no es el fracaso como tal, querido Víctor, sino las razones por las que falló. ¿Qué es lo que pasó? Los directores de escuela estaban satisfechos con esto, les parecía una buena idea, pero los alumnos rechazaron esta iniciativa, puesto que más del 70% lo calificó como algo horrible, pero que además había un tema que tenía que ver justamente con la discriminación, pero ahora desde otro ángulo, ¿no? De este ángulo de los zapatos, las mochilas, los accesorios. Y es impresionante cómo finalmente en el lugar en que estemos terminan estas diferencias de bullying, de estas cosas que lamentablemente son parte como del cotidiano, sobre todo en los escolares y sobre todo en una edad, en la adolescencia, donde es bien complicado lo que ocurre, ¿no? Respecto a este tema. Y este experimento que se quiso llevar en un país que estaba acostumbrado a no usar uniforme, también fracasó.
0: Sí, lamentable, porque lo que, claro, lo que buscaba era poder tener esa igualdad, y claro, y por accesorios que no estaban dentro de la norma de esta, de este uniforme, es donde fracasa este, este proyecto. Y creo que ahí es donde está la gran diferencia de lo que pasa tal vez en muchos colegios acá en Chile, de que tal vez no hay un uniforme como el que conocimos, con la camisa, la corbata,
1: sí, la cotona,
0: la chaqueta, la cotona también en su minuto, sino que de uniformar desde una polera o desde un polerón para andar también más cómodo y facilitar también el tema a los papás, y que también en muchos colegios usan mochilas todos iguales, para que también un poco evitar eso de qué marca lleva uno, qué marca lleva el otro, y ahí un poco minimizar un poco este tema de que se pueda generar un bullying por el tener una marca o no otra, o no poder tener acceso a poder comprar un par de zapatillas que sean, claro, de una mejor marca.
1: Bueno, y por otro lado también en noticias cortas contarte que Nueva York prohibió la inteligencia artificial en las escuelas. ¿Eh? La semana pasada nada más, esta ciudad, ¿no?, sin duda una de las más influyentes del mundo, anunció en manos de su alcalde esta decisión que ya genera debate, puesto que se prohibió la inteligencia artificial a todos los alumnos de las escuelas públicas hasta octavo grado. O sea, estamos hablando de 13 años aproximadamente. Esto afecta a 600.000 estudiantes, que representa, Víctor, casi 2/3 de la matrícula total, ¿no?, de lo que ocurre justamente en las escuelas ahí en Estados Unidos, en Nueva York, la ciudad de Nueva York específicamente, e incluso en la secundaria. El uso de la inteligencia artificial va a quedar restringido solo a casos específicos, ¿no? Y estos chatbots que conocemos, estos chatbots de compañía, ¿no?, que hoy día son tan frecuentes, también van a quedar prohibidos en todos los niveles, ¿no? Así que es una decisión que tomó el alcalde Mamdani, quien dijo que quería justamente preservar la interacción humana, la curiosidad y la creatividad de las etapas tempranas del aprendizaje, en un debate que está tomándose la agenda en distintos lugares del mundo a propósito de el avance, ¿no?, de la inteligencia artificial. Recién nomás aparece este nuevo modelo de ChatGPT, este modelo Astra, que lo que hace es cada vez sorprendernos más y obviamente generar, ¿no?, este tipo de debate respecto a cómo nos estamos encerrando, ¿no?, y teniendo poca interacción y todo.
0: No, de todas maneras, algo que hay que trabajar y hay que ir regulándolo. Yo creo que también ahí está los parámetros que tiene cada, en este caso en Estados Unidos, ciudad, estado, y en el caso de Chile también, el cómo vamos incorporando esta inteligencia artificial, pero sin perder la esencia que tienen que tener los estudiantes del trabajar desde la inocencia, desde la creatividad, desde la esencia de lo que es educarnos y hacer trabajar el cerebro de una manera más también creativa.
1: Hay que pasar por Talca para llegar a Temuco, ¿eh? Hay que vivir las etapas y obviamente hoy día estas herramientas están transformando el mundo, pero hay que también entender que ante todo, por ahora, seguimos siendo humanos. Así que bueno, vamos a hacer un corte comercial y al regreso tenemos un invitado espectacular. Vamos a conversar con Raúl Troncoso, gerente regional de sostenibilidad de Cencosud, porque sin duda tenemos muchos elementos que conversar con él, con esta tremenda empresa que obviamente tiene también su modelo de sostenibilidad. Hacemos una pausa y ya regresamos, no te separes.
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1: 15 horas 23 minutos, regresamos a Hoy por Hoy, Chile es. 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Y Víctor, tenemos un invitado espectacular.
0: Tenemos un gran invitado y de una compañía también que representa a Chile a nivel internacional, y eso también nos tiene muy, muy contentos y muy orgullosos de cómo Chile también se proyecta al mundo a través de nuestro retail. Y por eso hoy en día tenemos a Raúl Troncoso, que es el gerente regional de sostenibilidad de Cencosud. Raúl, buenas tardes, bienvenido acá hoy por hoy.
12: Muchas
0: Chile
12: gracias, Víctor, muchas gracias, Claudio, por la invitación a Cencosud. Sin duda, para nosotros la sostenibilidad es parte de nuestra estrategia de negocio, y venir a conversarlo con usted es totalmente interesante.
1: Partamos por eso, ¿no? Partamos por esa estrategia, ¿no?
0: Cuando Cencosud señala que la sostenibilidad forma parte del negocio, concretamente, ¿cómo se traducen las decisiones operacionales y comerciales en el día a día?
12: Sí, pensemos en Cencosud como uno de los grandes retailers que tenemos en América. Particularmente son 120.000 personas las que están trabajando en torno a 6 países en operación, más 2 otros países, los cuales, si bien no tenemos operación, tenemos equipos que están trabajando, como China y como Uruguay, y por ende la estrategia de sostenibilidad se vive en cada uno de ellos a partir de una estrategia central. Y esa estrategia central está vinculada a los temas que son relevantes para una organización como un retail como Cencosud. Entendamos que tenemos distintas unidades de negocio, pasando de tienda por departamento, mejoramiento del hogar. Tenemos Cencomalls, que es todo nuestro área de centros comerciales, como también supermercados, que es uno de los principales activos que tiene la compañía y que está en cada uno de los países donde estamos operando. Ahora, particularmente la sostenibilidad la vivimos a partir desde la cultura saludable, desde la mirada de emprendimiento e innovación, como también del foco positivo en el talento joven, entendiendo que somos uno de los principales empleadores, mejor dicho, somos el gran empleador privado de Chile y también en Argentina. Por ende, la escala que te da el hecho de poder gestionar la sostenibilidad en aspectos que son relevantes de tu cadena de valor, te va a permitir también tener un impacto mayor. Pero eso también conlleva un riesgo. El riesgo tiene que ser efectivamente de cómo tú incorpora, ¿cierto?, estos entornos que son muy distintos en cada uno de los países, a que tu estrategia pueda ser flexible, pueda vivir en cada uno de ellos. Y es por eso que la estrategia, si bien es central, la aplicabilidad de ella va a ser local.
1: Eso te iba a preguntar, Raúl, porque tú mencionabas, ¿no? Son 6 países que están en operación y obviamente ustedes desarrollan una estrategia, ¿no?, de sostenibilidad a nivel regional. Desde aquí justamente se desarrollan esos esfuerzos, se concentran. Pero esto tiene una bajada local, ¿no? O sea, cada país tiene su realidad y más allá que tú generes una estrategia que tiene que ver, por ejemplo, con el empleo de personas jóvenes, sobre todo en la realidad que estamos viviendo hoy día en los distintos países. ¿Cómo se hace ese trabajo, ¿no?, de generar una estrategia, pero a su vez tener bajadas en cada uno de los lugares en los que ustedes participan, digamos, ¿no? Porque uno generalmente, Raúl, y con esto cierro, uno generalmente imagina estas estrategias más concentradas en lo medioambiental, pero esto tiene muchas más variables, ¿no?
12: No, sin duda. Efectivamente, la gente, o mejor dicho, los grupos de interés a los cuales uno se relaciona como compañía, para quienes no lo sepan, son todos aquellos ciertos actores que uno tiene vinculación, llámese yo clientes, comunidad, el mismo gobierno, etcétera. Todos tienen ciertas necesidades y expectativas sobre una compañía. Y en esa lógica es como nosotros relacionamos la sostenibilidad, pero bajada a nivel local. Por ejemplo, un tema de cultura saludable. Cultura saludable es uno de los pilares reputacionales que tiene Cencosud, pero ¿cómo lo vivimos? Lo vivimos a partir de un programa que vive bien, pero vive bien se implementa a partir de las necesidades locales. Por ejemplo, el tema de la malnutrición por exceso que vivimos en Chile, lo afrontamos a través de un programa educativo, ¿cierto?, para poder incentivar la promoción de hábitos saludables. No así en Perú, donde tenemos una malnutrición por déficit. Y particularmente esa malnutrición por déficit, tú la abordas, ¿cierto?, a través de reforzamiento de productos con hierro o temas de tamizaje para poder entender si es que hay o no hay vulnerabilidad de anemia, ponte tú, en una población de 0 a 3 años, que es donde generalmente el mayor foco de anemia se genera en esa edad. Entonces, tú vas adaptando la estrategia en base también a la necesidad de cada uno de los países. En los temas ambientales, particularmente, que si bien la gente lo relaciona con el tema medioambiental,

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4: Estratégico para ustedes dentro de estos distintos mundos, ¿no?, a los cuales ustedes llegan.
5: Mira, yo te diría que al considerar el cómo nos relacionamos con distintas entidades, con distintos grupos de interés, pero a partir de los aspectos relevantes que son de la organización, como el caso de talento joven, emprendimiento o por otro lado cultura saludable, las bajadas no van a ser tan disímiles en cuanto al objetivo que buscamos, que es ser más bien a Cencosud como un promotor, ¿cierto? Un promotor que impulsa a que ciertas temáticas sean relevantes y sean visibles para la sociedad en general. Entonces, particularmente en ese tema de la comunidad, nosotros más que compromisos per se, lo que buscamos es poder generar resultados que sean concretos y verificables. Y por eso también tenemos todo un sistema de reportabilidad, que nos va a ayudar a poder dar cuenta a los distintos organismos y también a la sociedad, particularmente de las acciones que vamos haciendo en los temas vinculados a sostenibilidad. Llámese ello temas ambientales, temas sociales, temas también del desempeño financiero y económico de nuestra compañía, que también es muy relevante para sustentar también la base a largo plazo en los temas de sostenibilidad.
6: Y al principio mencionaste muy claramente los trabajadores, que es un pilar fundamental de la empresa. ¿Cómo están trabajando hoy en día la sostenibilidad con ellos, para que no sea solamente una estrategia corporativa, sino que también ellos aporten a esa práctica cotidiana en cada lugar, tanto en nuestro país, pero también a nivel de los otros países que están?
5: Buena pregunta. Mira, efectivamente el tema de los colaboradores, somos todos un solo Cencosud y por ende la propiciamos a que esta estrategia sea integrada y que sea integrada desde la base, o sea, desde quienes conforman la compañía. Quienes toman la decisión en los temas de sostenibilidad no es un área concreta. Si bien esta área, que es la que yo estoy a cargo, articula y coordina, quienes toman las decisiones son colaboradores que están en roles de posición de liderazgo, que permiten también que la estrategia de sostenibilidad se vincule con alguna necesidad o expectativa que nosotros hayamos generado, ¿cierto?, en una hoja de ruta. Entonces, particularmente, los colaboradores se pueden integrar a partir de las mismas decisiones, de los proyectos, de la iniciativa que se van generando dentro de la cadena de valor para hacer mejoras sustanciales. Por ejemplo, todo el área de abastecimiento responsable lo estamos trabajando con las áreas de compra, con las áreas comerciales, para evaluar a proveedores bajo criterios de ESG o ASG. Y eso nos va a permitir también entender el nivel de riesgo que tienen nuestros proveedores y cómo propiciamos a que avancen también en la cadena de la sostenibilidad. Por otro lado, todo lo que es cultura saludable, si bien tenemos este programa que es Vive Bien a nivel regional,

0: nutricional, también trabajamos la autoevaluación nutricional, ¿cierto? Y de percepción nutricional en nuestros colaboradores. Ya más de 13.000 personas en lo que es la región han estado evaluadas en torno a los componentes nutricionales. Sabemos, entendemos que también este tipo de iniciativas no nos podemos hacer a cargo de todo porque es un problema multifactorial, pero sí particularmente los focalizamos en autocuidado, en temas de vida activa y en una alimentación saludable, que es per se lo que nosotros también ofrecemos dentro de la oferta de valor de nuestro supermercado.
1: Raúl, situación clásica, ¿no? Personas que dicen, ¿por qué las empresas hoy día están preocupadas de este tipo de vínculo? Usted póngame el producto al mejor precio que pueda y capaz que esto termine al final impactando el costo que yo pago. Eso es una dimensión de la pregunta que tiene que ver con qué tan real es eso o no. Y por otra es aquellas personas que sostienen de que al final las empresas terminan teniendo un discurso respecto a este tipo de iniciativa, pero que en la práctica esto no tiene efectos reales. Y ahí te quiero preguntar, obviamente ustedes tienen mediciones respecto a esto. En esas dos dimensiones, ¿cómo separas en Cencosud? Porque son preguntas difíciles, pero que están ahí, ¿no?
0: Sin duda, son preguntas bastante complejas y bien rutinarias respecto a lo que es la sostenibilidad en el mundo empresarial. Particularmente en Cencosud nosotros lo vemos desde dos lógicas. Una lógica es poder entregar resultados que sean concretos, verificables y también auditables. Por eso nosotros tenemos a nivel o a disposición de todos el desempeño que ha tenido la compañía en estos temas. Y por otro lado, yo te diría, el por qué uno adopta las estrategias de sostenibilidad de la organización no es solamente por un tema o dejó de ser un tema solamente reputacional. Yo te diría que el tránsito desde hace unos 15 años a la fecha ha ido evolucionando a ir integrándose como desde la perspectiva de la gestión del riesgo, de que se transforme en un factor crítico de éxito desde la competitividad. O sea, hay un quiebre, yo te diría, entre el 2020 hacia adelante, en la cual un grupo de interés que si bien tenía ciertas percepciones de la sostenibilidad empezó a tener mayor rango, que en este caso son los inversionistas. Y los inversionistas particularmente también han tenido un movimiento de agenda sobre los temas de sostenibilidad. Más bien, ellos han creado, ¿cierto?, la terminología del ESG, que es particularmente vinculada a cuál es el nivel de riesgo que tienen ciertos aspectos que tú trabajas como organización frente, obviamente, a un riesgo no financiero para poder hacer la inversión. O sea, ¿qué tan vulnerable tu empresa, entre comillas, digamos, frente a la sostenibilidad? Entonces, lo abordamos, sí, desde una mirada, yo te diría, bastante de la relación con el inversionista, pero también con una mirada vinculada hacia el impacto positivo a la comunidad. ¿Por qué? Porque eso te permite también llevar y tangibilizar la sostenibilidad de una manera totalmente distinta. Ese sea el hecho de el consumo de energía, el consumo de agua, la gestión de tus residuos. Nosotros tenemos un tema con los desperdicios de alimentos, por ende, trabajamos sobre eso. No solamente por adquirir un compromiso reputacional, sino más bien porque es parte de tu gestión operativa y es parte de tu gestión, y no solamente como, yo te diría, un impacto, no estamos haciendo cargo de un impacto, sino más bien estamos incorporando el riesgo y el impacto dentro de la estrategia del negocio. Y ese, yo te diría, que es como el camino que hay que seguir, porque efectivamente la sostenibilidad no puede quedar aislada, no puede quedar en un departamento. Tiene que integrarse al negocio, todos tienen que ser parte de las decisiones que obviamente impliquen un resultado positivo a la organización, pero con la mirada de qué estoy impactando y cómo me puedo hacer cargo de eso.
2: Y ahí, respecto con las comunidades, ¿cómo ustedes están definiendo dónde intervienen, cómo intervienen, qué proyectos o programas perduran, cómo están trabajando esa parte del entorno?
0: Yo te diría que en términos de la estrategia de sostenibilidad, los aspectos relevantes o lo que le llaman comúnmente la materialidad dentro de las organizaciones es un tema que es recurrente y se levanta las percepciones por parte de distintos actores que tenemos relacionamiento, en este caso clientes, proveedores, comunidad en general, etcétera, y ellos mismos te entregan insight o las necesidades más dónde te vinculan, en qué ámbito te vinculan, y esos aspectos relevantes posteriormente son gestionados. Y en el aspecto de la comunidad, particularmente, lo trabajamos muy de la mano con nuestros centros comerciales. Cencomols tiene un programa activo en relacionamiento comunitario que nos permite vincularnos de una forma distintiva en el entorno, porque somos un actor principal, sobre todo en infraestructura. O sea, el activo de un centro comercial es muy importante para la comunidad, porque genera experiencias, porque vas buscando, ¿cierto?, una distinta forma de relacionarte con tu entorno. Se transforman particularmente en espacios que son privados, pero con fines públicos. Entonces, particularmente, el centro comercial es uno de nuestros activos en los cuales nosotros particularmente gestionamos nuestra estrategia comunitaria.
1: Interesante conversación la que estamos teniendo con Raúl Troncoso, gerente regional de sostenibilidad de Cencosud. Vamos a hacer un corte porque vamos a seguir también conversando, abordando otros temas, porque la verdad es que una empresa como Cencosud es una empresa enorme, gigante, como tú decías, tiene presencia en muchos países, y son muchas las preguntas que obviamente surgen a propósito de eso, pero vamos a hacer un corte breve y al regreso seguimos conversando sobre estos temas y más. No te separes.
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5: ¿No? Ah, sí, seguimos, estamos aquí conversando, nosotros seguimos hablando justamente con Raúl Troncoso, gerente regional de sostenibilidad de Cencosud. No nos abandonas todavía porque tenemos muchas preguntas, porque estábamos conversando durante la pausa. Yo te preguntaba, Raúl, ¿qué pasa, por ejemplo? Porque uno tiene, Cencosud es gigante, ¿no? Y una de los elementos son los supermercados, por supuesto, ¿no? Y uno dice, ¿qué hacen con tanta comida, con lo que va quedando? ¿Qué estrategias usan ustedes justamente, por ejemplo, en este caso puntual, que tiene que ver con todo lo que queda de comidas que se van, obviamente, malgastando por el tiempo, por el paso del tiempo, en fin? ¿Qué estrategia tienen ustedes ahí?
6: Súper interesante tu pregunta, porque efectivamente uno de los grandes impactos que tienen los supermercados guarda relación con el desperdicio de alimentos. Si bien es un tema que está creciendo particularmente a nivel global, Cencosud se ha hecho cargo de él y ha implementado un plan, yo te diría, de desperdicio de alimentos que está focalizado en 3 aspectos. Un aspecto de ellos es la oportunidad comercial que tú puedes encontrar a partir de los alimentos que todavía no merman, ¿cierto? Y es lo que nosotros hacemos a través de la venta, a través de una aplicación que es Chief. Por otro lado, tenemos todo el programa asociado a bancos de alimentos. En la región tenemos alianzas con distintos bancos de alimentos donde tú entregas de manera gratuita los distintos alimentos que están en buenas condiciones para ser consumidos, para poder tener también un impacto social desde la perspectiva de sectores más vulnerables a los cuales uno le entrega la accesibilidad del alimento. Y por tercer punto, que también nos hacemos cargo de esta línea, tiene que ver con la valorización orgánica, entendiendo que el 70-30 de nuestros residuos son orgánicos. Por ende, frutas, verduras, ¿cierto? Todos los productos alimenticios que se generan en por ejemplo, en Rincón Jumbo, etcétera, son parte también de un plan. Nosotros tenemos alianzas, se me viene a la mente F4F, que tenemos todo el tema, ¿cierto?, de la entrega de residuos orgánicos para posteriormente ser alimentados estas larvas de mosca, soldado negro, y posteriormente vendida esa harina a distintos productores de salmón, huevos, etcétera, y posteriormente se venden en nuestras góndolas. Entonces hay cierta circularidad en las iniciativas y eso es lo que estamos buscando. Yo te diría que es uno de los desafíos. Y uno de los desafíos, yo te diría, no por la falta de ideas de cómo se puede abordar, sino más bien de cómo está implementado el ecosistema actualmente del reciclaje y de la valorización en Chile. Nosotros particularmente tenemos un desafío a nivel país, particularmente respecto a la infraestructura de reciclaje. Nosotros estamos afectos a una ley, ¿cierto?, que es la ley de responsabilidad del productor, que nos hacemos en este momento cargo de todo lo que es la gestión de los envases y embalajes. Posteriormente nos tendremos que hacer cargo también de lo que son los residuos eléctricos y electrónicos, y esperemos unos años más adelante va a ser lo que es el residuo textil. Entonces, yo te diría que está en una etapa incipiente, más de mediana madurez respecto a los temas del reciclaje. Nosotros hemos impulsado la valorización orgánica, no es algo que esté totalmente maduro en el sistema, son iniciativas puntuales, pero que nos permiten particularmente ir moviendo la aguja en esta temática que nosotros consideramos como Cencosud relevante. En Argentina particularmente también hemos movido eso a través de nuestra planta de carne. Todo lo que es los residuos asociados a huesos u otros tienen salida de comercialización a través de otros productos, a través de otros proveedores que hacen de eso nuevos productos. Entonces genera cierta circularidad también en algunos insumos, o que se transforma, mejor dicho, el residuo en un insumo nuevo para poder generar un nuevo producto.
7: Yo estoy seguro que todos los auditores a la semana deben transitar por algún mall o por alguna tienda de Cencosud, y es algo que tenemos habitual, entonces tenemos mucha cercanía también con las distintas tiendas, y en los temas de eficiencia energética y cambio climático, hay transformaciones que los consumidores pueden ver y que a ustedes le han generado mejor resultado que uno, porque yo me he dado cuenta de algunas cosas que están haciendo, sobre todo en supermercados, que tal vez uno es más cotidiano, pero creo que ustedes también en los malls y en las tiendas por departamento deben estar haciendo ahí cosas que pueden también contarnos para que otros también puedan mirar, aprender y aprovechar que nos puedas contar eso.
6: Sabes que el tema de la energía es un aspecto súper relevante, no solamente para un retailer, yo creo que para muchas industrias dentro del país, y hacer eficiencia energética sobre los consumos propiamente tal es mucho más complejo. Si bien Cencosud ha estado avanzando, todavía tenemos un camino que recorrer. Pero en ese sentido yo te diría que particularmente estamos trabajando todo lo que es la iluminación LED. Nosotros tenemos más del 58% de nuestros activos con este tipo de iluminación. También hemos estado avanzando en la instalación de paneles solares. Tenemos 20 locales entre Chile y Colombia, en los cuales ya tenemos ciertos paneles solares que nos ayudan particularmente a generar la autogeneración para espacios comunes, ¿ya? No para todo el activo, pero sí para espacios comunes, por lo cual tú ya tienes un ahorro. Y por otro lado, yo te diría que es todo lo que son las medidas más orgánicas dentro de una gestión operacional. Por ejemplo, apagar la luz, cerrar bien los refrigeradores que se de los supermercados en patio trasero. Son temas que sean básicos, pero que si tú no tienes ese cambio cultural asociado a una eficiencia en el consumo de la energía a través de acciones puntuales, sigues consumiendo y consumiendo. Y la idea también es ir creciendo, ¿cierto?, económicamente, que sea más el retail, yo te diría el retail del mundo, el mayor retail del mundo con base chilena, pero a la vez también que vamos desacoplando ciertos consumos de recursos naturales.
5: Raúl, hay un tema, tú mencionabas lo cultural, ¿no? Yo me imagino que una empresa que es modelo como Cencosud, una empresa grande, sólida, hablábamos de los colaboradores hace un rato, pero lo más difícil muchas veces es mover la propia cultura organizacional, que no solo involucra a los colaboradores, sino que también involucra a otros gerentes, a otras personas que están en los liderazgos, a un directorio, en fin. ¿Cómo ha sido ese tránsito? Porque son muchas empresas las que han tenido que ir. Obviamente tú algo nos mencionaste hace un rato respecto al compromiso, ¿no?, del directorio y todo. Pero ¿cómo ha sido ese viaje, ¿no?, de una empresa como Cencosud, de una organización como usted, a la hora de asimilar la importancia de estos conceptos, de estas iniciativas, además en un rubro tan distinto, porque una cosa es infraestructura, otra cosa es supermercado, son distintos elementos que conllevan una empresa como esta? ¿Cómo ha sido ese viaje, ¿no? Porque hay muchas empresas que hoy día miran como un referente a Cencosud, pero también ha habido un viaje, ¿no? ¿Cómo lo has vivido tú, que te ha tocado liderar justamente esta parte que hasta hace un tiempo era como algo no tan relevante, ¿no?
6: Sin duda, yo te diría que Cencosud viene trabajando hace años el tema de la sostenibilidad, si bien no bajo el mismo nombre, sino distintas acciones. Partamos de la base de que Cencosud fue fundada hace más de 60 años a partir de un emprendimiento, por ende ya viene con una raíz distinta, un ADN que es distinto. Y ese ADN distintivo lo ha ido transmitiendo en generación a partir de las personas que hemos ido trabajando dentro de la compañía. Ahora bien, tomando el tema de la sostenibilidad, La sostenibilidad particularmente yo te diría que está arraigada dentro de la estrategia del negocio, tiene mucho apoyo por, yo te diría, lo que es la administración central, liderada por nuestro gerente general, pero también por el directorio. Y eso hace también la consistencia de que la estrategia pueda vivir particularmente en todos los otros países y en todo también los colaboradores a los cuales nosotros somos parte de la organización. Y a nivel de gestión del cambio, yo te diría que cualquier proceso o paradigma nuevo que se instale dentro de una organización generalmente releva ciertos desafíos. Y esos desafíos están puestos en poder adaptarse, en poder considerar, evaluar riesgos, en poder tomar consideración o aspectos que tú antes no considerabas. Por ejemplo, oye, voy a hacer un proyecto X, ese proyecto X tengo que considerar el consumo de energía, el consumo del agua, tengo que ver si con qué tipo de gas refrigerante voy a usar. Ese tipo de mirada yo te diría que es evolutiva dentro de cualquier asociación o adopción de temas que son nuevos dentro de la organización. Lo está pasando actualmente la inteligencia artificial. La inteligencia artificial también está entrando bajo la misma lógica que entró también en su momento la sostenibilidad o los procesos de innovación. Y en ese camino yo te diría que generalmente todos los temas que son nuevos pero que son esenciales para la gestión del negocio del futuro son temas que se tienen que ir trabajando paulatinamente. Hay temas que obviamente cuesta más como los asociados a estandarizaciones y procedimientos. Tenemos un tema, nosotros somos una empresa de 120.000 colaboradores, por ende no podemos decir que estamos 220.000 involucrados, pero sí podemos decir de que la instalación gradual de procedimientos y estándares nos va a permitir avanzar al mediano plazo en una estrategia aún más robusta de lo que tenemos actualmente.
5: Qué interesante conversación la que hemos tenido. Lamentablemente el tiempo se nos fue con Raúl Troncoso, gerente regional de sostenibilidad de Cencosud. Raúl, muchísimas gracias por habernos visitado en el Hoy por Hoy Chile.
6: Muchas gracias a ti, Claudio. Muchas gracias, Víctor, por este espacio. Creo que sin duda para Cencosud, en este proceso de transformación que estamos viviendo en la época de la sostenibilidad, es sin duda un gran camino y un gran viaje también que tenemos que estar viviendo en conjunto.
5: Así es, y valoramos, apreciamos, respetamos justamente a las empresas que tienen este compromiso con la sustentabilidad y que generan sus planes en función, ¿no?, de su entorno, y eso es siempre valorable. Y también queremos...

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0: Son las 4 de la tarde, 59 minutos.
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Amables oyentes, ustedes que van de viaje, ustedes que están de visita, ustedes que están en sintonía, están en Radio Chacolén con el cancionero mexicano. Sigamos disfrutando de estas lindas interpretaciones.

qué abundante es el cancionero mexicano. 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He aquí otro lindo tema de México.

los más grandes intérpretes de la canción de México, los grandes charros, los, por supuesto, conjuntos, todo eso y un poquito de historia de México también. 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

la música del norte y también del barrio, por supuesto, naturalmente, con Cancionero Mexicano. Qué grandes intérpretes ya están dándose a conocer aquí en Radio Yacolén de Concepción. En nuestra emisora, por supuesto, naturalmente, ya conocidos en su país y en toda América. Pero yo digo, estamos hoy día entregando a este cantante que es famosísimo, a este conjunto que es muy conocido, en este programa que lo hemos repuesto al aire, Cancionero Mexicano.

0: Y eso fue todo, amigos auditores. Llega a su fin Cancionero Mexicano. Nos volveremos a encontrar siempre en este mismo horario. Tengan todos ustedes muy buenas tardes.
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9: Primer rompecabezas con horario de verano. Son las 6 de la tarde, un minuto. Estamos iniciando el programa, como ya lo hemos dicho. Es súper importante tener una base. De pronto nos sirven las noticias que entrega Cristóbal Vercesio como para convocar a algún invitado. Hay algo que nos sorprende en el último minuto. Así que queremos escuchar a Cristóbal, el departamento de prensa trabajando junto al rompecabezas. Vamos.
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11: Pedro, muy buenas tardes. Esto acaba de terminar en la comuna de San Bernardo. Acaba de poner y de concluir la Comisión de Seguridad del Senado que sesionaba en ese sector, recordemos, a días de que se conociera el plan para atentar en contra de Christopher White. El presidente José Antonio Kast además ha confirmado que va a participar junto al alcalde el próximo 17 de septiembre de las actividades que se desarrollen por fiestas patrias en la comuna. Se busca dar una señal en la Comisión de Seguridad. Hoy han participado, por ejemplo, el ministro de Seguridad, el fiscal nacional y también el general director de Carabineros. Hablemos de una noticia que sorprende, por lo menos, al mundo periodístico: el regreso de Natalia Ducó al gobierno a 24 días de su salida del Ministerio del Deporte. Se suma al equipo de asesores del segundo piso de La Moneda, liderado, recordemos, por Alejandro Irarrázaval. Valoramos que ella pueda y quiera seguir colaborando, han dicho desde el Ejecutivo. Esto no es un hecho aislado. También nos trae al recuerdo lo que ha ocurrido, por ejemplo, con el subsecretario, ex subsecretario de Seguridad, Andrés Joanet, quien dejó también esa cartera cuando llegó a RAU y también se incorporó al segundo piso de La Moneda. Hablemos de tradiciones dieciocheras, de fiestas patrias. El Cernac ha lanzado este comportamiento comparador de precios para el 18 de septiembre. Ya tenemos la opción más económica, que incluye asado carnicero, costillar, pechuga de pollo y también longaniza, cerveza y bebida. Ronda en torno a los 23,000 pesos, según el cotizador del Cernac, que además hace una potente señal que estas solamente son precios de referencia. Y cerramos, Pedro, con la oposición que ha confirmado esta interpelación en contra del canciller Francisco Pérez Mackenna. Desde el bloque hablan de una conducción confusa y ambigua ante lo ocurrido con Argentina por el estrecho de Magallanes, por las declaraciones del presidente Javier Milei en contra de la izquierda en el Foro Madrid y también por lo que está ocurriendo con Estados Unidos por el debate arancelario. Seguimos en Rompecabezas.
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9: En el comienzo del capítulo de hoy, quiero disponer de un minuto para saludar a la familia de Alejandro Machuca, compañero nuestro en el Zoom Deportivo, en el histórico Zoom Deportivo. Partía en esa época de los 90, Alejandro, contemporáneo de Fernando Solabarrieta, los dos cargados de talento y de juventud, nos entregaron valiosos conceptos y materiales muy, muy importantes desde el punto de vista del reportaje periodístico. Un hombre lleno de talento, Alejandro Machuca, ha fallecido tempranamente. Nuestras condolencias para su familia y el sentimiento de pesar por lo que él representa en la historia del deporte de TVN. Lo otro que quiero, ya vamos a comunicar al tiro con Chillán, pero quiero también 30 segundos para preguntarle dónde trabaja este funcionario del Cernac que nos presenta una parrilla por 20 lucas, 23 lucas, con cerveza, bebida, chuleta, filet. No. Es de otro país. No sé si vivirá en Chile. A mí yo me lo llevo a la casa para que me haga las compras del mes. Un maestro extraordinario. Después le voy a pedir a Cristóbal que nos traiga de vuelta en algún momento este análisis que hace este muchacho del Cernac. Bueno, ahora hablamos en serio, porque un incendio de gran magnitud destruyó parte del Hotel Alto Nevados durante la tarde de ayer domingo 6 de septiembre. La emergencia, que comenzó en el quinto piso, avanzó con rapidez y en la noche era dramática la imagen que se podía apreciar a través de las transmisiones televisivas. 119 huéspedes y 100 trabajadores aproximadamente fueron evacuados del lugar del incendio. Hablamos del Hotel Nevados de Chillán. El alcalde de Chillán, Camilo Benavente, gusto saludarlo. ¿Cómo le va, alcalde?
3: Muy buenas tardes, Pedro. Aquí consternados por esta lamentable accidente, podríamos llamarlo, hecho evento tan complejo para nuestro patrimonio. Usted recordará que la ciudad de Chillán es propietaria de 7.000 hectáreas en el sector cordillerano, que es una comuna de Pinto, y en esas 7.000 hectáreas nosotros tenemos ahí un par de hoteles que actualmente están concesionados. Ese es el contexto general de este asunto.
9: Y dentro de los hoteles que están concesionados por el municipio, ¿está el Hotel Nevados de Chillán?
3: Efectivamente, Pedro, es un hotel que tiene una concesión, que aún quedan 14 años de concesión, y en realidad lo primero que hay que señalar, que creo que es sumamente significativo, es decir que, bueno, siempre estamos en un proceso de evaluación con la empresa concesionaria. Por lo pronto no hay pérdida humana, que es lo primero que nos preocupamos ayer desde el primer momento. Es pérdida en infraestructura cuantiosa, es pérdida total probablemente. Yo no quiero tampoco adelantarme a los peritajes, que son las personas técnicas que lo valoran, pero a simple vista basta ver lo complejo que es el escenario y determinar las causas yo creo que son cosas que son preliminares, que son necesarias para poder, por lo pronto, seguir trabajando en aquello.
9: Me imagino que usted habrá conversado con bomberos, con aquellos que han trabajado investigando hoy lo que ocurrió. ¿Hay algún atisbo de saber que el origen del incendio y cuánto puede tardar la investigación, alcalde?
3: Mira, hoy Pedro, estaba la fiscalía, y fiscalía con equipo técnico arriba, incluso nosotros con algunos funcionarios que son los inspectores técnicos del contrato que tenemos de esta concesión, acudieron al lugar y nos pudieron pasar, porque en realidad están en un momento bastante clave. Yo no sé de cuánto estamos hablando, pero un hotel de desembarcadura debe costar al menos 15 millones de dólares, no sé, números, cifras que se dicen así en el boleo. Por lo tanto, hay una la fiscalía que está haciendo en principio una investigación. Recuerde que esto me han pasado recién 24 horas, porque esto partió ayer hasta ahora, más o menos. Así que no quiero yo adelantarme y tampoco tengo mayor antecedente. Sé lo que uno puede decir, señalar con bastante certeza, que hay seguros comprometidos.
9: ¿Cómo? No les...
3: Hay seguros comprometidos. Todo el tema, digamos, administrativo está en orden de parte de la concesionaria, y que se está evaluando el origen y también de ahí en adelante lo que significa la construcción de un hotel que para nosotros es sumamente fundamental en lo que tiene que ver con las arcas municipales, porque a nosotros nos ingresan cerca de 1.000 millones anuales. Claro, hay un porcentaje que tiene que ver con lo que un fijo, pero también hay un porcentaje que tiene que ver con las ventas. Entonces también afecta a la municipalidad y a los recursos municipales. O sea, hay varias, digamos, ¿cómo se llama?, decisiones que son más amplias, digamos. Esto no es solamente la que se haya quemado el hotel.
9: Alcalde, entendemos que lo más importante, de todas maneras, ha sido la evacuación de los huéspedes del hotel y los trabajadores que allí funcionan. Eso fue fantástico. Yo me acuerdo que las primeras noticias que surgieron, más o menos como esta hora, un poco más temprano, por ahí, 6 de la tarde, indicaban, ¿ves?, hay un incendio en el hotel Alto Nevado de Chillán, pero el hotel está siendo evacuado sin problemas. O sea, daba la sensación en un primer momento que era un incendio más o menos chico, pero poco a poco fue agarrando vuelo. Se hablaba mucho del viento Puelche, si no me equivoco, como elemento, como factor importante, y fue creciendo para terminar con una eventual pérdida total, como ha dicho usted.
3: Sí, efectivamente, como usted señala, Pedro, en realidad hay que decir que lo que hay en las termas es un modelo de gestión bastante moderno, ¿eh? Ahí, como tú puedes saber, hay mucho turista extranjero, por lo tanto, lo que tiene que ver con la seguridad, con lo que tiene que ver con todas las condiciones importantes, para además una disciplina que es bastante compleja, todo lo que son los andariveles, todo lo que tiene que ver con nieve, son ciertas condiciones bastante técnicas. Entonces ahí se actuó con mucho profesionalismo de parte de quienes son los responsables actualmente, gente con mucha experiencia. Recuerde que usted, que las Termas de Chillán es un complejo turístico que tiene 30 años de consolidación en el mercado internacional también.
9: Había tanto, había mucho pasajero extranjero dentro del hotel, considerando a 120 huéspedes. La mayoría, dicen, eran extranjeros.
3: Sí, en general, bueno, ahí hay varias, un ecosistema que en donde hay varias unidades hoteleras, y el hotel ese que es concesionado nuestro, un hotel 4 estrellas, hay otro hotel 5 estrellas que tiene más turistas extranjeros. Yo creo que el 90% de los hoteles, este hotel es como 50-50, diría yo, en términos generales. Pero como tú bien lo dices, aquí hubo una despliegue importante de bomberos que están a, diría yo, 20 kilómetros los más cercanos, rápidamente, los que se llaman los bomberos de Las Trancas, que corresponden a la comuna de Pinto, y luego bomberos de Chillán y bomberos de otras comunas. Y claro, como usted lo señala también, está este viento Puelche que viene desde poniente a oriente, ¿ya? Fue en principio lo que atisbó probablemente el fuego, porque es un viento, no es un viento frío, si hubiese venido de oriente a poniente. El Puelche viene de poniente a oriente, entonces es viento que viene del valle hacia arriba, que viene con una alta temperatura, pero no un viento helado. Entonces claramente atisbó el fuego, y eso fue en principio cosas que no son técnicas, que son más, diría yo, más desde el punto de vista del vaquiano, del sector, que habla con un lenguaje más doméstico, digo yo, ¿eh? Pero en general esas son las condiciones. Yo lo que puedo decir también es que la concesionaria actual es una concesionaria que tiene mucha fuerza y con alta experiencia, y no me cabe duda que va a trabajar de manera rápida y repentina para poder tener, ojalá, no sé, yo si dan los tiempos, tener la próxima temporada algo en pie.
9: Claro. A propósito de esto, ya sabemos que de este hotel evidentemente quedaron restos solamente y no se va a poder usar, pero de ninguna manera, en esta temporada. Esta baja de ocupación para los turistas, ¿significa cerrar algunas canchas de esquí o todo va a seguir normalmente funcionando?
3: En principio funcionaría de manera normal, entiendo, Sergio. Además querían cerrar temporada pues justo en la última semana de septiembre, entre el 25 de septiembre, quedan 2 semanas, pues ya la nieve empieza a escasear. Lo que sí, de ahí en adelante, estas próximas semanas, teníamos la visita de algunas delegaciones de esquí olímpico, que yo entiendo que tienen alojamiento en el hotel Termas de Chillán, que es el hotel 5 estrellas, y ahí eso tiene que funcionar con normalidad, porque justamente ellos ocupan parte de las pistas y tienen los recursos para poder cerrar algunas pistas, que son las pistas de acceso más alto, que para cumplir con ciertas condiciones técnicas para el deporte ya más competitivo, digamos. Así que eso va con normalidad. Claro, hoy está cerrado, yo creo que esta semana va a estar cerrado todo el andamiaje del hotel, y ya para el 18 probablemente va a bajar esto. La temporada estaba terminando, sí, que es una condición que es realmente importante.
9: Así que termina hacia fines de septiembre. Me llama la atención porque acá en las canchas de esquí que hay sobre Santiago, en La Parva, en Valle Nevado, creo que van a durar las acciones hasta mediados de octubre, y se supone que allá es más frío que acá, pero usted me dice que el Puelche, por ejemplo, que es un viento no tibio, pero por lo menos temperado, eso debe influir también en que la nieve vaya perdiendo consistencia.
3: Sí, yo creo que por ahí puede pasar algunas cosas de ese tipo, pero también yo no sé la altura, pero técnicamente, pero lo que yo he conversado con algunos gente vinculada a la concesionaria es que tenían fecha de término en la última semana de septiembre.
9: Perfecto.
3: ¿Ah? Así que, pero en realidad es lamentable lo sucedido, muy lamentable. Hay que, yo creo que es sumamente importante identificar las causas, porque no puede ser que un hotel de esas condiciones, de esas características, tenga.
9: Un hotel 4 estrellas, uno presume mucha calidad y mucha seguridad, o sea.
3: Lógico. Y extintores, ¿cómo ocurrió? ¿Cómo se desplegó de manera tan...? Porque cuando partió esto a las 5 de la tarde, 6 de la tarde, ¿sí? Claro, partió en el quinto piso, resulta que a las 8 de la noche estaba ardiendo todo el hotel, pues entonces hubo ahí muchas horas de trabajo bastante arduo de bomberos, y ellos tendrán antecedentes de la situación. Por eso es importante la investigación que se haga ahí en un hotel que, como tú a lo mejor sabes, pero este es un segundo que se quema, porque el hotel antiguo se quemó hace 30 años atrás, en una condición importante también, que era el hotel de la concesionaria que tuvo aquí en Don José Luis Ginebra hace 30 años.
9: Y ahora, por segunda vez tenemos una tragedia de esta naturaleza, afortunadamente, sí. Con todo el contingente humano evacuado, eso es lo que me da tranquilidad en esta conversación. Camilo Benavente, alcalde de Chillán, gracias por haber compartido estos minutos, y esperamos éxito para recuperar aquello que es una pérdida solo transitoria. Hay capacidad para hacer un hotel mejor aún que el que estaba funcionando hasta ayer por la tarde.
3: Muchas gracias, Pedro. Saludos a ustedes por la preocupación. Un abrazo grande para allá, Pedro.
9: Gracias. La imagen de la televisión, fundamentalmente, que llegaba desde el hotel Alto Nevados en Chillán ayer, nos tenían impactados. Hoy hemos visto alguna imagen del humo y del fuego que asoma en el piso 15 de un edificio residencial de 25 niveles. Estamos hablando de una torre importante en altura. Esto ocurre en Santa Rosa con Eleuterio Ramírez, es decir, a cuadras del centro de Santiago. Para que se ubiquen, tomemos el Cerro Santa Lucía, que como referencia, que está más o menos a la altura de Santa Rosa, son 7-8 cuadras, y a lo mejor menos. Está encima del centro esto, y nos hemos encontrado entonces con un incendio que ha provocado el trabajo de bomberos siempre eficientes, siempre atentos. La emergencia ha alcanzado la categoría de tercera alarma, provocando este gran despliegue de bomberos de Santiago. Giorgio Tromben, comandante de bomberos de la capital. ¿Cómo le va, comandante? Buenas tardes.
12: Hola, Pedro, ¿cómo estás? Buenas tardes.
9: Cuéntame, Giorgio, ¿qué significa una categoría de tercera alarma?
12: Sí, bueno, bombero es despachado una emergencia de fuego estructural que afecta a un departamento. Esto comienza alrededor de las 15 horas. Y al ver la propagación que tenía, ya que el departamento se encontraba completamente en llamas, se procede a escalar en una segunda y en una tercera alarma, que significan que asisten más bomberos y se refuerza también de compañías de bomberos por la envergadura que tiene esa emergencia, ya que no solamente el trabajo consiste en la extinción de la emergencia, sino que también en la propagación, y antes de eso, en la búsqueda y el rescate y la evacuación de todo el edificio. Ya, como tú bien decías, tiene 25 pisos, entonces el humo afecta a la totalidad del edificio, por lo tanto se necesita ir golpeando cada una de las puertas para poder saber si es que hay residentes y poder estar en una zona segura y evacuarlos de todo el edificio, digamos, que está con humo, con trabajo de bomberos, con temperatura, por lo tanto se trabaja en eso principalmente.
9: ¿Cuánta gente fue evacuada aproximadamente en este operativo de bomberos? ¿Sigue en este momento o ya terminó el procedimiento?
12: Sí, ya yo recién me acabo de retirar, justo para poder atender tu llamado, Pedro.
9: Gracias.
12: Ya la situación está controlada. Como le decía, trabajamos en la ventilación para dejar y de alguna forma ventilar todo el aire contaminado que quedó con el trabajo de la extinción. Nosotros logramos, tuvimos la suerte también de que era un horario de trabajo, por lo tanto evacuamos cercano a las 25 personas, ninguna de ellas con problemas ni respiratorios ni alguna situación de lesión.
9: Por las escalas me imagino que se produjo esta evacuación, ¿no es cierto?
12: Claro, nosotros en estos momentos por seguridad se corta la energía eléctrica, no se utilizan los ascensores, se hace todo el tránsito y el trabajo bomberil y la evacuación a través de sus escalas presurizadas, que son libres de humo. Tuvimos algunos inconvenientes también con eso, ya que el humo ingresó en esta zona segura, por lo tanto fue un poco más complejo la evacuación de las personas, porque está el aire contaminado en lugares donde no debe estarlo. Y efectivamente realizamos una evacuación de alrededor de 25 personas y 10 mascotas también que vivían en alguno de los departamentos que pudimos de alguna forma evacuar a las personas que estaban en su interior. El incendio afecta en el piso 17, ya, y se propaga verticalmente al piso 18, afectando dos departamentos en su totalidad, y también tenemos dos departamentos que también parcialmente dañados por marcas de humo y trabajo de bomberos.
9: El daño de estos departamentos y el estado del edificio con mucho humo, como tú nos has narrado, ¿implica que el edificio queda clausurado o será habilitado para recibir a la gente que allí vive durante esta jornada?
12: Los pisos con donde fueron la emergencia, piso 17 y 18, están bien ventilados, pero tenemos dos departamentos comprometidos completamente. Los daños son totales, por lo tanto hay bastante humo y olor a humo que el residual que queda, pero como le decía, están bien ventilados. Y ya se empiezan a hacer trabajos de limpieza, me imagino que prontamente van a hacer la remodelación, hay que hacer algún trabajo también de investigación, cuál fue el origen y las causas. Nosotros también estamos trabajando por el lado bomberil en aquello.
9: ¿Qué habría pasado, Giorgio? ¿Hay alguna tesis, hay alguna suposición que nos lleve a tomar conclusiones?
12: Todavía es proceso de investigación porque el departamento donde comienza el fuego, que es en el piso 17, departamento 1710, está completamente destruido, por lo tanto se está haciendo una investigación exhaustiva para determinar dónde comenzó el fuego y qué lo originó. En ese sentido está trabajando nuestro equipo de especialización, que es de investigación de incendio, que está en el lugar todavía y también va a tener algunas horas más de trabajo para poder determinar aquello. Y en relación a tu pregunta inicial, ya empezaron a acceder los residentes de los pisos superiores e inferiores también para poder ver alguna dificultad que puedan tener de limpieza, sí. En ese sentido.
9: Cuando tú nos cuentas que el piso 17, el departamento 17 días ha quedado destruido, a uno le cuesta pensar que la causa del incendio, por ejemplo, pudiese ser una estufa, porque a esta hora, en la tarde, ha hecho quizás hasta un poco de calor en Santiago, no es para estar con algún tipo de calefacción encendida, por ejemplo.
12: Sí, hay diferentes tesis que se están abordando, una de las que tú señalas, pero también como no había moradores en su interior, empezamos a ver algunos otros antecedentes, ya sean eléctricos, ya sean algo encendido que haya quedado, a lo mejor en la cocina, a nivel de algún electrodoméstico, etcétera.
9: Un calentón, un cortocircuito, algo de eso puede haber ocurrido.
12: Claro, acá nosotros no descartamos nada, solamente vemos también las marcas de fuego donde tenemos mayores indicios, y de ahí se empieza a trabajar en posibles causas como alguna de las que tú señalas.
9: Giorgio, bueno, agradecer el trabajo que ustedes hacen por todos los compatriotas, por los chilenos y por los residentes de edificios como este, en todos los barrios, en todos los lugares de Chile. En Chillán, ahí estaba Bomberos. Nos sentimos orgullosos de ustedes. De verdad, un abrazo grande y gracias de nuevo.
12: Sí, a tu disposición. El Cuerpo Bomberos Santiago está siempre disponible para nuestra comunidad y para atender también a tu llamado, Pedro. Que tengas buenas tardes.
9: Gracias. Giorgio Tromben, el comandante de Bomberos de Santiago, otra labor exitosa. Hay que subir a un piso 17 en un edificio lleno de humo, ay, ay, ay, con un incendio arriba, a pesar de que, claro, aparentemente es chico, dos pisos nada más. Hay que subir, hay que llegar hasta allá y actuar. Tienen un coraje, tienen una determinación nuestros bomberos que siempre es elogiada en todas partes del mundo. 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Corre la tarde, corre el rompecabezas. Son las 6 con casi 29 minutos. ¿Les parece que disfrutemos de un Houseband y seguimos?
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3: Lunes 7 de septiembre. Para mayor información son las 6 de la tarde y 32 minutos. Falta poco para el 18.

0: conversar con la diputada Sandra Parisi, que presentó una de estas iniciativas, y ella es del PDG, y ella propone, a ver, ¿qué propone Sandra Parisi, diputada? ¿Cómo le va? Buenas tardes.
1: Buenas tardes, don Pedro, qué orgullo poder contactarme con usted.
0: Para mí también es un gusto conversar con usted, pero no me diga don Pedro porque me siento más viejo de lo que soy.
1: Bueno, si usted me lo permite, tu tiempo no nomás, esa es la idea.
0: Ya pues.
1: Y usted no me diga diputada, pues dígame bueno, Sandra nomás.
0: De acuerdo. Sandra, cuéntame qué pasa con estas tres iniciativas. Yo sé que tú estás por... Quiero saber cuál es la que a ti te parece más razonable. En fin, ¿qué está pasando con esto?
1: Mire, lo que yo proponía en mi proyecto de ley es que por única vez este 17 de septiembre sea declarado feriado no irrenunciable. ¿Por qué? Porque ya existe una ley que se tramitó después del 2015 donde contemplaba feriados e interferiados. Y para que saliera mucho más rápido, yo lo propuse para que fuese este 17 feriado no irrenunciable, para que fuera rápido, digamos. Yeah. Pero resulta que acá, en el Congreso, como que les gusta hacer las cosas complicadas, fíjese. Hacen una discusión que no va a llegar a ningún fin y se ocupa el tiempo que corresponde las distintas comisiones. Entonces, yo siento que es como una falta de respeto, fíjese.
0: Pero, porque esto pero Sandra, digamos que el gobierno no estaba de acuerdo en decretar feriado el 17 de septiembre. Esa era una posición,
1: una posición del gobierno.
0: ¿Sí o no?
1: Una lástima. Completamente de acuerdo a lo que usted dice, es correcto. Es una lástima, fíjese, porque todos estos 6 meses que ya tiene el gobierno, esta era la oportunidad para el gobierno considerar a los chilenos. Los chilenos, yo insisto, nos hemos portado demasiado bien con el gobierno. Hemos entendido la situación que estamos viviendo, aceptamos el bencinazo, aceptamos que todavía no esté la zanja, aceptamos todo. Nos portamos bien los chilenos, somos bien portados, pero siento que el gobierno, esta era su tremenda oportunidad, y no le digo era, es su tremenda oportunidad para que los chilenos sientan el cariño y la atención que tiene este gobierno con cada familia.
0: Ya, en definitiva, si se aprobara tu planteamiento, tu propuesta, tendríamos feriado solamente este 17 de septiembre y para el próximo año se revisaría de nuevo la situación si es que merece o no tener este día festivo.
1: El próximo año vamos a estar en la misma situación, pero se puede presentar desde marzo. Desde marzo se puede hacer. Yo esto lo empecé a tramitar.
0: ¿Sí?
1: Yo lo empecé a tramitar esto los primeros días de julio, agosto, o mediados de julio. Y se demora, porque tienen que revisarlo, la Biblioteca Nacional del Congreso se encarga de eso. Y es un trámite. Entonces, claro, si yo hubiese tenido la experiencia parlamentaria, yo lo habría hecho en marzo, esa es la verdad. Pero ¿sabe lo importante, mi querido Pedro? Es que si uno habla con sinceridad, yo lo voy a decir, la mayoría de los chilenos trabajan medio día. En el aparato público,
0: el 17 está diciendo.
1: ¿Ya? Exacto.
0: O sea que a la 1 o 2 de la tarde se baja la cortina.
1: Ojalá fuese la 1 o 2 de la tarde, a partir de las 12 ya se acabó.
0: Ya.
1: Y además, piense usted, los empleados públicos tienen 6 permisos administrativos que pueden utilizar como ellos quieran. ¿Y qué sucede? Ese mediodía ellos lo piden como permiso administrativo. Y esta situación se da tanto el 17 de septiembre, si así lo necesitan, o también el 24 y el 31 de diciembre. ¿Qué le parece? Entonces, en Chile tenemos trabajadores de primera categoría y segunda categoría. Si usted trabaja en el servicio público, puede contar con el día 17 si así usted lo desea.

0: pero si trabaja como cualquier chileno, no puede hacerlo. Y yo cuento que eso es injusto. Yo estoy segura que cualquier empleador va a conversar con sus trabajadores y van a llegar a un acuerdo. ¿Cómo recuperamos ese mediodía? ¿Cómo recuperamos el día completo? Los chilenos siempre tienen la voluntad de lograr acuerdo. Yo espero que el gobierno hoy en día tenga la voluntad de llegar a este acuerdo. Si no es para mí, a mí, yo, fíjese, siendo sincera, yo ese día no trabajo en toda esa semana, no tengo que venir al Congreso. Sí voy a estar con mi vecino, sí voy a estar participando en las distintas fondas, inaugurando con la cueca, pero marcando tarjeta, cumpliendo un horario, no lo voy a hacer. Ningún diputado lo va a hacer. Y es más, ningún ministro tampoco lo va a hacer porque trabajan al aparato público. Por lo tanto, van a estar celebrándolo desde las 12 del día, van a estar con su familia, pasándolo espectacular.
1: No, no es menor lo que usted está diciendo, Sandra, porque después los políticos alegan cuando la gente reclama y los pela porque se saltan los feriados, porque no tienen rigor para cumplir con horarios. Entonces lo que usted está diciendo es delicado, me parece. No podemos dejarlo así pasar como...
0: Pero es así. Esa semana, la semana del 17, que contempla el 17, 18 y 19 de septiembre, es nuestra semana distrital. Lo que yo hago, yo tengo más de una semana distrital, debo ser muy sincera. Yo voy de jueves a domingo prácticamente a mi distrito, todo el mes. Pero hay otras personas que van solamente una semana porque están en regiones, y yo los entiendo. Pero la verdad es que en la semana distrital nosotros tenemos actividades en las distintas comunas a las cuales pertenecemos. Es muy distinta a la actividad de día lunes a miércoles que tenemos que estar trabajando en el Congreso y en las distintas comisiones a las cuales pertenecemos.
1: Sandra, a propósito del proyecto del 17 de septiembre feriado, mañana hay una votación en la Cámara, tengo entendido.
0: Mañana sí, mañana estaría, esperemos que los Grinch republicanos, los Grinch del 18 de septiembre en nuestro país, no pongan problema, no retrasen, no lo dejen para la próxima semana, porque ya después se va a terminar todo. Entonces, a mí me gustaría pedirle a todos mis colegas que por favor trabajen de manera seria. Esto no es quien gana, no es quien pierda, si gana el republicano, si gana los comunistas. A mí me da exactamente lo mismo, Pedro. A mí me interesa que el chileno la pase bien, que disfruten y que las familias se reúnan.
1: ¿Es cierto que existe una posibilidad de aprobar la propuesta del 17 libre o feriado para el próximo año? Porque ahora se dice, estamos muy encima, no se puede hacer nada.
0: Mire, yo voy a presentar el proyecto lo antes posible para que el próximo año 2027 sí se trabaje desde ya en contemplar que vamos a estar en la misma situación de este año 26. Eso es un compromiso que lo voy a hacer de todas maneras, porque la verdad, no quiero dar oportunidades a que lo usen como una excusa de que es un día productivo, que se está perdiendo, etcétera, etcétera. Si bien es cierto, es un día que se va a trabajar, se trabajaría mediodía, también hay otras áreas en que sí se favorecía, el turismo, los restaurantes, las pymes. ¿Sabe usted que son alrededor de 10.000 emprendedoras, mujeres que se dedican al rubro de las empanadas y comidas típicas en nuestro país? ¿Por qué no le damos esa oportunidad?
1: Interesante. O sea,
0: no todo en la vida puede ser número. Si usted, el gobierno y todos los diputados, senadores, le dan a los chilenos este 17, tenga la certeza que el día 20 van a ser más productivos, van a estar con mejores sonrisas y van a tener muchas más fotos que mostrarle a su familia.
1: Gracias, Sandra, por estas apreciaciones respecto a un tema polémico. Veremos qué pasa mañana y en los próximos días en la Cámara de Diputadas y Diputados. Buenas tardes.
0: Muchas gracias.
1: Un gusto conversar con usted, pues.
0: Muchas gracias a usted y un cariñoso saludo y buena semana para todos los chilenos.
1: Perfecto, gracias. Sandra Parisi hablando de este polémico 17 de septiembre. Estamos a 10 días de esta fecha. Don Pancho Sagredo, ¿cómo está? Qué gusto saludarlo. ¿Por dónde quiere partir?
2: Hola Pedro, ¿cómo estás? Un gusto también. Quiero partir por lo que a nivel internacional, a mi juicio, fue lo más destacado, simbólico del fin de semana deportivo, tuerca en este caso, que fue el triunfo de Kimi Antonelli, este chico de 20 años con Mercedes, que ganó el Gran Premio de Imola después de partir en la posición 18 en la pole, porque tuvo una sanción técnica, cambió motor en los entrenamientos, así que se le sancionó atrás, al fondo de la grilla. Termina ganando la carrera y termina con una sequía de 60 años. Hace 60 años
1: desde
2: que un italiano...
1: Desde el 66.
2: Exacto. No ganaba en Imola, así que la fiesta fue espectacular ahí en el Gran Premio de Italia, todo el mundo vestido del Rosso de la Ferrari, y yo tengo un sueño, Pedro, o sea, sueño entre comillas, tampoco es que no puedo dormir, pero yo lo que sueño es que Antonelli sea piloto de Ferrari en algún momento, desde Michele Alboreto, en los finales de los 90, que la Ferrari no tiene un piloto italiano, pero es que es impresentable. ¿Y por qué? Por la presión, claro, que significa para un italiano ponerse el buzo rojo. Entonces uno dice, ¿pero cómo es posible? Bueno, este chico es distinto, este chico está tocado por una varita, va a ser campeón del mundo, así que no ocurre nada raro, tiene mucha ventaja, ha ganado 7 carreras. Y quiero poner en valor, para cerrar este tema y pasarte la pelota, si es que te interesa seguir en esto, porque se habla poco de el que, a mi juicio, tiene el mérito más extraordinario de esto y que te habla de cuando hay coherencia entre el proyecto, entre una mirada a futuro, convicción en lo que se hace, que es Toto Wolff, que es el director deportivo, director general de Mercedes, que hace 2 años le dijeron, oye Toto, te cuento algo, se va Lewis Hamilton, firmó por Ferrari, el 7 veces campeón del mundo, el número 1 del equipo indiscutido, se va, y supongo que los dueños le dicen, bueno, partiste a buscar un reemplazante, y este tipo va a la Academia de Talento de Mercedes, agarra a este chico que en ese momento tenía 17 años, no tenía carnet de conducir en Italia, y lo sube arriba a un Fórmula 1, y el chico le hace, en las 2 primeras carreras, tira el auto, comete un error, choca, hace pedazo del auto, millones de dólares. Y mientras Red Bull con Lawson, que era también un chico que venía de la academia de Red Bull, lo que hace es, lo pone al lado de Verstappen, tiene malas carreras y lo saca, bueno, todo lo contrario, Toto Wolff le da el respaldo. Hay un documental muy bueno en que se ve cuando el chico lloraba en el camarín, en el boxer, tras hacer tirar el auto, le dice, tranquilo, confía en ti, dedícate a manejar. Olvídate del entorno, olvídate lo que va a decir la prensa, lo que van a decir los críticos. Bueno, va a ser campeón del mundo. Entonces, yo creo que es un ejemplo de cuando hay convicción, de cuando la propiedad de la escudería le cree a su gerente deportivo y cuando el gerente deportivo tiene la convicción de las decisiones que toma. Así que extraordinario.
1: Decisiones que toman, convicciones. Fíjate que hoy me he entretenido mucho leyendo una entrevista que le hicieron a Davide Ancelotti, 37 años, hijo de Carletto, entrenador del Lille, y dijo algo que es absolutamente cierto y que incurre en todas partes, porque nosotros no podemos tomar esto de Davide Ancelotti como por lo que sentimos los chilenos. Dijo, Manuel Pellegrini es uno de los grandes entrenadores que no es reconocido por lo que ha hecho, es una figura de categoría mundial y mañana juega Champions en Francia, en el Lille, la tierra de Alberto Fuyú, de Ignacio Prieto, allá jugaron estos chilenos. Bueno, juega el Pellegrini con el Betis frente al Lille. Otro paso más importantísimo.
2: Totalmente, Pedro. Fíjate que, o sea, no es que a nivel europeo quizá no se le ha reconocido tanto, es el técnico más longevo de las cinco ligas europeas, creo que es el técnico sudamericano que más ha dirigido en Europa, etcétera.
1: Ese es el más, el mayor en la Champions. Exacto. 72 años, y el David de Ancelotti de Lille, 37, el más joven.
2: Imagínate, podría ser el hijo, y fíjate que lo que te decía, es el técnico más longevo, más veterano de las cinco ligas más importantes, lo que demuestra su vigencia. Pero yo te quiero contar una anécdota. Cuando yo escribí la biografía de Pellegrini el año 2016 al año, o 2015, al año siguiente que es campeón en Manchester, el método Pellegrini, me tocó viajar, entrevisté de Guardiola para abajo, todo el mundo elogiándolo, incluido Raúl, a quien sacó del Real Madrid, incluido Riquelme, con quien tuvo problemas en el Villarreal, etcétera. Pero a mí lo que más me llamó la atención, yo no soy amigo de Pellegrini, para nada. Pellegrini es un tipo difícil y me lo encuentro en un estadio, como me pasó hace 2 años en Roma para la Europa League, y es muy frío, hola, ¿cómo le va?, ¿cómo está?, nada más. Pero me dio la entrevista necesaria, me recibió en Manchester, me recibió acá en el Club de Polo, me recibió en Málaga. Pero a mí lo que me llamaba la atención, Pedro, es que amigos míos futboleros y en las redes sociales, algunos me decían, oye, estás enamorado de Pellegrini, ¿por qué te gusta tanto Pellegrini? Así como que, ¿por qué yo había escrito una biografía de Pellegrini? Que si Pellegrini no fue campeón con la Católica, Pellegrini mandó el descenso a la U, etcétera. Y yo lo que decía es, primero, me gusta o no me guste Pellegrini, la carrera de Pellegrini es un marciano. No ha ocurrido nunca.
1: Es el mejor entrenador chileno de todos los tiempos.
2: Punto. Y va a ser por mucho.
1: ¿Estás de acuerdo conmigo, no?
2: Totalmente, es absolutamente imposible.
1: Nos guste o no nos guste.
2: Totalmente, es absolutamente imposible que un entrenador chileno llegue a ser técnico del Real Madrid o del City. Y este gallo no sé cómo lo hizo. Primero. Segundo, es un tipo que debutó como entrenador, o sea, debutó en su profesión quebrando una empresa, que es mandar el descenso a la U. El tipo, en su primera experiencia como entrenador, se va al descenso con la U. Entonces, tú, yo, cualquier tipo normal, después de una experiencia así de traumática, claudica. Dice, yo no sirvo para esto, yo soy ingeniero, etcétera, etcétera. El tipo se comió el descenso, se comió ese descenso, se fue a Ecuador exiliado en el fondo, partió de cero y terminó en lo que ha terminado. Exacto. Otro, y lo otro, entonces yo digo, y lo otro, y no sé si estás de acuerdo en esto, es el CEO más importante chileno que ha habido en cualquier empresa multinacional. No existe un chileno CEO de la Coca-Cola. No existe un chileno CEO, no sé, de Microsoft. Exacto. Él fue CEO del Real Madrid y CEO del Manchester City. Así de simple. Entonces, ¿cómo tú no vas a poner en valor eso, destacarlo? Después, si me gusta o no cómo juega su equipo, si me cae bien o si me cae mal, si ha tenido un comportamiento, no sé, con la prensa, un pucho.
1: Yo te digo una cosa, pero lo que me da miedo, Pancho, lo que me da miedo, si es que Manuel viene a dirigir la selección chilena, que el antipelegrinismo aparezca, porque está ahí a la espera, a la guaite, para tirarse, pero con todo encima, como le pasaba a Bielsa, que había un antibielsismo que estaba latente, que uno lo sentía. Y acá en Chile también había gente del fútbol, entrenadores, periodistas, que lo único que querían era fagocitarse a Bielsa, y lo mismo puede pasar con...
2: Acá hemos hablado durante... Hemos hablado durante años, ¿qué opino yo? Me has preguntado. Yo espero que Pellegrini no venga a Chile, porque ¿qué va a hacer acá? Si además, insisto, con la gobernanza del fútbol chileno, aquí puede venir Elon Musk a hacerse cargo del fútbol chileno y esto no va a resultar. Entonces yo no le veo ninguna razón, salvo que él diga, ¿sabes qué? Ya, chao, mi carrera ya la hice, me voy, si me quieren hacer bolsa ya es problema de ellos. Pero lo de Pellegrini es extraordinario, ¿eh? Sí. Realmente... Y por eso lo elogian, y no lo elogian por buenas costumbres. Ahora, alguien me podrá decir, ya, pero es que no fue campeón en el Madrid, solamente fue campeón una vez en el... Ya, ok, pero la carrera es extraordinaria, mantenerse en el primer nivel vigente. Y hay una frase con la que quiero cerrar, que yo la ocupo como tatuada. En una de esas tantas entrevistas que tuve con Pellegrini para hacer el libro, él me dijo una frase, Pedro, que sirve para cualquier ambiente, para cualquier organización, para cualquier industria, para cualquier profesional, para cualquier niño que sueña, etcétera. Él me dijo, mira, todos, y especialmente en el fútbol, queremos ser competitivos. Ese es nuestro sueño, ser competitivo en lo que hacemos. Pero hay un gran problema, y se da mucho en la cultura chilena, que nosotros queremos ser competitivos antes de ser competentes. Primero hay que ser competente y después uno puede ser competitivo.
1: Dejémoslo hasta ahí. Esta frase es para cerrar. Pancho, mañana nos
2: juntamos
1: en el rompecabezas. Un abrazo grande. Son las 6 de la tarde con 51 minutos. Auspiciadores, y vamos de vuelta.
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1: ¿Llegó la hora? Claro que sí, llegó la hora en agricultura. Faltan 4 minutos para las 7 de la tarde. Nos hemos entretenido, hemos tomado contacto con la actualidad, hemos hecho otra hora de conversación aquí en Agricultura con el rompecabezas. ¿Qué es lo que nos gusta y que nos provoca, que nos compromete? Chao. Hasta mañana. Gracias por estar ahí.
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19: ¿Sabías que muchos jóvenes técnico profesionales en Chile egresan con talento, motivación y ganas de trabajar, pero no siempre cuentan con las redes, herramientas digitales o certificaciones necesarias para entrar al mundo laboral? Por eso, hoy te quiero contar sobre Escuela WOM, un nuevo programa que busca impulsar el desarrollo laboral de jóvenes entre 18 y 22 años, egresados de liceos técnico profesionales vinculados a Belén Educa, Technovation Girls y también Fundación 99. Durante 3 meses, los participantes recibirán formación en apresto laboral, ventas consultivas, comunicación efectiva, Google Workspace, inteligencia artificial y cloud, obteniendo además 4 certificaciones oficiales respaldadas por Google y Sense. Y lo más importante, al finalizar el proceso, estos jóvenes tendrán la oportunidad de integrarse al equipo de ventas de WOM. Además, la compañía inició un ciclo de tutorías junto a estudiantes de cuarto medio de Belén Educa, a donde colaboradores voluntarios acompañarán a jóvenes en decisiones clave sobre su futuro vocacional y profesional. Porque cuando una empresa abre espacios reales de formación, mentoría y empleabilidad, no solo entrega oportunidades, también ayuda a emparejar la cancha.
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21: Hola, ¿cómo están? Bienvenidos a las informaciones. Lo hemos estado contando acerca de esta sesión en la comuna de San Bernardo de la Comisión de Seguridad. encabezada por el alcalde de la comuna. Ha habido reacciones durante esta tarde, Constanza Gálvez, con la información. ¿Cómo estás, Constanza?
0: ¿Qué tal, Cristóbal? Así es, el ministro de Seguridad Pública, Martín Arrau, entregó declaraciones tras esta sesión de la Comisión de Seguridad Pública del Senado, que se realizó esta tarde en San Bernardo, una instancia en la que se abordaron distintas materias vinculadas al crimen organizado y a las herramientas legislativas para enfrentar la delincuencia. La instancia se desarrolló en la municipalidad de la comuna y estuvo marcada por las amenazas de muerte que ha recibido el alcalde Christopher White. En esta reunión participaron parlamentarios, autoridades de gobierno, el director general de Carabineros y de la PDI, el fiscal nacional y otras autoridades del municipio. Tras la sesión, Arrau agradeció la disposición del Congreso y de los municipios para avanzar en medidas de seguridad, asegurando que se están dejando de lado las diferencias para fortalecer la prevención del delito. El ministro afirmó, además, que en Chile va a volver la esperanza. Escuchemos sus palabras.
2: Chile en general, para este tema, está derribando las diferencias, está aunando las voluntades, que es lo que los chilenos esperan, para no dar ninguna señal de rendición frente al delito. Los vamos a perseguir, cambiaremos leyes si necesario, daremos más recursos si necesario, daremos la batalla en nuestras fronteras, en nuestras cárceles, en los barrios, todos unidos para lograr que Chile vuelva a recuperar esa tranquilidad que perdió hace mucho tiempo.
0: Estaban las palabras del secretario de Estado, quien finalmente sostuvo que el gobierno va a continuar muy firme en la persecución de los delincuentes, reforzando la coordinación con policías, el Congreso y los municipios para poder enfrentar el crimen organizado y mejorar la protección de las autoridades. Informó Noticias en Agricultura.
21: Vámonos hasta el sur, a la región del Biobío, con este carabinero baleado. Nos entrega más detalles el periodista Marcelo Castro. Marcelo, buenas tardes.
22: Con lesiones a bala en sus extremidades resultó un funcionario de Carabineros tras realizar un control vehicular en la costanera de Quidico, en Tirúa, región del Biobío. El hecho se registró la mañana de este lunes, cuando el funcionario policial controló un vehículo marca Toyota modelo Tercel, en el cual se dirigían dos personas. El vehículo, eso sí, realizó una maniobra evasiva y realizó disparos de fuego en contra del funcionario policial, el que resultó herido en sus extremidades inferiores. A raíz de esto fue trasladado en primera instancia hasta el Cefam de Tirúa sin riesgo vital y posteriormente al Hospital Rafael Avaría de Curanilahue. Más detalles los entregó el delegado presidencial de Arauco, Pedro Marileo.
23: El carabinero hace uso de su arma de servicio. Uno de los carabineros posterior a este procedimiento tiene una herida de impacto balístico en su pie izquierdo. Posteriormente es trasladado al SAR de Tirúa y desde ahí en helicóptero es trasladado al hospital de Curanilahue. Está siendo trasladado a Concepción para continuar en este caso lo que respecta a lo que es lo médico, ya que necesita una evaluación más especializada.
22: Por este hecho, hay un joven de 18 años detenido, quien fue llevado hasta la subcomisaría de Tirúa por su propio padre. En tanto, el funcionario lesionado fue visitado por la general Karina Sosa y el jefe de la zona policial Biobío, Renzo Mícono. Desde Concepción, informó Noticias en Agricultura.
21: Nos despedimos, los dejamos invitados a seguir en sintonía de Radio Agricultura.
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25: Muy buenas tardes, bienvenidos a una nueva edición de Llegó la Hora por Radio Agricultura junto a mi cuasi colega, podríamos decir.
26: Co-conductor.
25: Co-conductor, Álvaro Iriarte, ¿cómo estás?
26: Bien, María José, ¿todo bien? ¿Cómo te pilló el horario de verano?
25: Confundido.
4: Sí, ah, interesante, un debate que sigue absolutamente vivo y mucha gente, la mayoría parece que valora, por lo que me enteré hoy día en la mañana en la oficina, muchos valoran salir con luz de día. Nosotros, queridos auditores, que hacemos este programa a las 7 de la tarde.
25: Sí, no nos afecta
4: tanto. No nos afecta tanto, porque la gente me dijo en la mañana, no, pero imagínate, llega a tu casa de noche a acostarse. Me lo digo, salgo a las 8, llego a mi casa a las 8 y algo, probablemente se oscurezca. Entonces, es como bien interesante, ¿no? Pero entendemos que hay mucha gente que está muy conforme, hay gente que le gusta llegar con luz de día a la casa, hay otra gente que se queja que en las mañanas le gusta levantarse con luz de día y no con...
25: Bueno, pero no hay cómo dejar a todo el mundo contento.
4: No, nunca se puede. Pero sí podemos quedarnos contentos escuchando el programa del día de hoy, donde, por supuesto, es la 92.1 en Santiago y en todos nuestros diales a lo largo de Chile.
25: Sí, y también no olvides seguirnos a través de nuestras redes sociales, como Llegó la Hora 921 en X, en Instagram, y Llegó la Hora 921, pero con la L mayúscula, en YouTube, para revivir lo mejor de lo mejor, las mejores intervenciones de nuestros entrevistados aquí en Llegó la Hora.
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25: Álvaro, 7 de septiembre, ¿te parece que recordemos algunos hechos que marcaron una fecha como la de hoy?
4: Por supuesto. Dale tú.
25: A ver, un día como hoy, en 1533, nace la reina Isabel I de Inglaterra.
4: Un día como hoy, en 1822, se conmemora lo que, o sea, ocurre lo que hoy día se conoce como el grito de Ipiranga, que consiste en la declaración, o más que la declaración, la independencia de Brasil de Portugal. Una independencia muy distinta a la independencia de las que fueron provincias hispanas en América. Una cosa muy, muy, muy, muy valiosa, porque es el príncipe portugués Pedro, que estaba como regente en Brasil, quien proclama la independencia de Brasil respecto de Portugal. Y comienza entonces el Imperio do Brasil.
25: Y un día como hoy, en 1956, Pelé debuta como profesional en el fútbol.
4: Así es. Vamos entonces, queridos auditores, tenemos un programa interesante hoy día. El viernes 4 de septiembre se conmemoraron 4 años del plebiscito del rechazo, del triunfo del rechazo en el plebiscito de salida con votación obligatoria del texto de la Constitución. Nosotros el jueves estuvimos conversando, sí, acá, estuvimos en contacto con Bárbara Rebolledo, quien fuera convencional constituyente. Esto fue en la víspera de un aniversario, y ahora estamos en contacto telefónico con Jorge Arancibia, ex almirante de la Armada de Chile, senador por la región de Valparaíso, la antigua Quinta Costa, y también convencional constituyente del primer proceso constitucional. Jorge, muy bienvenido a Llegó la Hora.
5: Hola Álvaro, ¿qué tal? Muchas gracias por la llamada. Saludo a María José. Estoy listo para contestar lo que pueda.
25: Muy bien. Jorge, queríamos partir preguntándole ¿cómo ve este 4º aniversario del triunfo del rechazo con la perspectiva que da el tiempo? ¿Qué conclusiones o qué interpretaciones podríamos sacar del mismo hito versus estos 4 años de ese triunfo electoral?
5: Mira, a medida que pasa el tiempo, digamos, se va profundizando el concepto de la cultura nacional, del sentimiento nacional, de evitar locuras, excentricidades, y de tener una conducta política bastante estable, bastante predecible, que quedó reflejado en este caso. Yo recuerdo, aquí tuvimos, hagamos un poquito de memoria, pero tuvimos primero un plebiscito, ¿te acuerdas?
4: Sí, el de entrada.
5: El octubre, el de entrada, ahí hubo mayoritariamente una cantidad de personas que, saliendo de la locura que habíamos estado viviendo, digamos, de la rebelión delictual que se produjo en nuestro país, veían como una alternativa posible en ese momento el a través de un plebiscito ir a una modificación constitucional. En lo personal yo te puedo contar lo siguiente: yo tenía a la fecha 81 años.
4: Imagínese.
5: Y caí en la tentación, es decir, al llamado que me hicieron, dije, bueno, ya, si algo puedo entregar a estas alturas de mi vida, la experiencia que tenía, haber mandado una institución grande como la Marina, haber sido senador, haber sido embajador después en Turquía, etcétera, claro. una vida llena de logros y emociones, ¿cómo no voy a poder entregar algo de esto a esta convención? Y ese fue el motivo que a mí me llevó a presentarme la elección, ser electo y participar en esto que realmente, yo no sé cómo lo ven ustedes, pero fue una locura desde el principio hasta el final.
4: Así es. Jorge, y en ese sentido, usted acaba de ocupar una frase bien interesante. Yo estaba disponible y quería aportar a la convención. ¿Qué podía yo aportar? Pero parece que el problema no fue usted ni los otros convencionales que fueron electos representando ideas más bien asociadas a lo que podríamos denominar una sociedad libre, centro-derecha política, sino que el problema fue la convención que no quería a recibir los aportes que no fueran de su línea ideológica. ¿Eso fue así desde el día uno y hasta el último día, o no?
5: Eso fue así desde el día uno. Acuérdense ustedes la ceremonia de sí. Partida, que fue ahí partió la locura, digamos. Pero esa fue el desafío que enfrentamos, y que tiene dos aristas. Una es cuando tú te das cuenta de que esa voluntad con la cual tú llegaste de aportar, de abrirte, de conversar, de lo que había hecho yo como senador en el periodo que me tocó hacerlo, esa era mi actitud cuando llegué a la convención, y te encuentras con que eso no tiene destino, no te van a escuchar, y si te escuchan con mucha atención cuando se produzca la votación correspondiente a lo que se está discutiendo, va a ser 17-1, es decir, no teníamos ninguna posibilidad de esto. Pero a raíz precisamente de esto, y yo te quiero transmitir una cosa que para mí fue importante, a raíz de esta incapacidad o impotencia por no poder entregar lo que uno quisiera o aportar algo a nuestro país, es que vino una segunda fase en la cual nosotros los convencionales del sector resolvimos que la gente, los que nos estaban mirando desde afuera, se enteraran de lo que estaba ocurriendo adentro.
25: Que fue una labor más comunicacional.
5: Exactamente. E iniciamos una campaña real en la cual todos los días uno de nosotros salía y decía lo que había pasado adentro.
4: Claro.
5: Y así se fueron enterando ustedes de las cosas que decían, de las actitudes que tenían, de las propuestas que hacían. Es decir, cuando hablábamos, ahora ya parece como una cosa increíble el tema que íbamos a tener como 7 u 8 sistemas de justicia. Entonces, transmitiéndolo en forma simple, decíamos, ¿y qué pasa si el día de mañana un santiaguino, un chileno, choca con un mapuche? ¿Quién le hace justicia? ¿Quién resuelve esto? ¿El juez correspondiente o lo va a hacer el lonco de la tribu, del sector del mapuche? Ese era lo que nosotros empezamos a transmitir en forma sistémica. Y yo creo que fue escuchado, y tengo la seguridad, la certeza de que eso produjo los chilenos dijeran no, con esto no.
25: Jorge, ¿y usted desde un principio tuvo la certeza de que la derrota del apruebo se veía venir, o fue algo que también lo tomó por sorpresa?
5: No me atrevería a decir, no me tomó por sorpresa, pero no te podría decir ahora de que previo a la votación yo tuviera la certeza de que el resultado iba a ser el que fue. porque ciertamente el ambiente que se vivía, y acuérdense ustedes de que en el proceso, cuando ya entregamos nosotros el texto, que fue en julio del 2022,
4: sí,
5: hasta la fecha de la votación, que fue en septiembre, hubo, hay que decirlo, hubo una campaña del gobierno,
4: sí,
5: para apoyar el texto. Y yo veía a los ministros firmando y repartiendo estos textos de la que habían producido la convención. Sí. Es decir, hubo una campaña para que la... Ah, perdón.
25: Habían unos kioscos incluso donde...
4: En la Plaza de la Ciudadanía.
5: Sí. Habían kioscos, habían ministras, habían ministros, andaban en la calle repartiendo en el centro de Santiago. Entonces, tú dices, sí, todo indicaba que el proyecto era muy malo, pero frente a esa situación en la cual el compromiso del gobierno era total por sacarlo adelante, que había la posibilidad o al menos tener una suerte de pequeña duda de que el resultado fuera el que fue, que realmente a mí me impresionó, porque desde luego fue mayor que el que yo pensaba que se iba a obtener.
4: Sin lugar a dudas. Estamos conversando con Jorge Arancibia, almirante de la Armada de Chile, ex senador por la región de Valparaíso, la antigua circunscripción Quinta Costa, y también ex convencional constituyente del proceso 2019-2020-2022. Jorge, y ahí hay un tema importante. Hasta el día de hoy, el parte importante, si es que no todo, pero parte importante de ese 38% que apoyó a el proyecto constitucional, insiste en que el proyecto perdió por las llamadas fake news, por la campaña de desinformación, por la mentira. Yo te lo pregunto, ¿sabes por qué? Porque el tema que tú comentabas recién, este de las distintas justicias y qué sé yo, fue una de las cosas más cuestionadas por la opinión pública, por la ciudadanía, por los expertos, y los defensores del proyecto insistían en que no era así, no obstante el texto escrito.
5: Bueno.
4: ¿Cómo lo ves tú? Porque así fue y sigue siendo.
5: ¿Cómo lo leíste tú? ¿Cómo lo leí yo? ¿Cómo lo leyó la gente? O sea, ahora yo puedo decir que no, que fueron engaños, mentiras, la gente cayó en una trampa, todo lo que tú quieras. Uh-huh. Pero la lectura que se hizo del mensaje que se estaba entregando, porque lo repartieron ellos,
4: sí, claro,
5: era que íbamos a suprimir el Senado, iba a haber un Senado que era una cosa rara, digamos, que no guarda relación con nuestra tradición política. Uh-huh. Acuérdate, eliminar el Senado,
4: sí, claro,
5: los sistemas de justicia variados, el tema del plurinacionalismo. Uh-huh. Es decir, si todos somos chilenos y orgullosos de ser chilenos, yo al menos lo soy, y parece que la gran mayoría de mi país lo es. Entonces, a quienes habitamos en esta tierra, nos gusta tener reglas comunes, iguales para todos, sentirnos bien con lo que estamos haciendo, o luchando al menos porque las cosas corran bien. Y ese no fue el mensaje que llegó a través, aparte de otras cosas, es decir, acuérdate, ya cuando uno empieza a sacar el que votaba desde la ducha,
4: claro,
5: o la niña que hizo su presentación con el pecho al aire,
4: sí, sí.
5: Todo eso, la tía Pikachu, que tanto se habla, y el dragón, etcétera, eso lo vivíamos adentro del Congreso nosotros. O sea, era un ambiente muy malo, era una cosa increíble, y por eso yo creo que fue muy valioso el esfuerzo que hicimos, y ahí sí que ganamos, de transmitir eso hacia afuera.
4: Sí. Jorge, te quiero hacer una pregunta un poco más quizás personal, porque tú comentabas al comienzo de esta conversación lo que fue el acto de inauguración de los trabajos de la convención, que sin lugar a dudas están grabados a fuego en la retina y en la memoria de muchos chilenos. También después podemos agregar todo lo que tú has mencionado, incluido este acto en Valparaíso con las banderas y otras cosas más. Pero mi pregunta es, que tú, como un hombre que hizo carrera en la Armada, después que sirvió al país por años, dio el paso y estuvo en el Congreso, particularmente en el Senado, y luego fue embajador, ¿cómo ¿Qué sentiste? ¿Cómo te impactó ese acto de apertura en el plano humano, con las vejaciones en contra del himno, con tantas otras cosas? ¿Cómo lo viviste tú?
5: Inicialmente fue un shock, ¿ah? O sea, ciertamente que no me lo habría imaginado nunca. Yo me puse mi ropita, llegué ese día a la ceremonia, como pensaba que iba a ser, y vi a unos locos que andaban a pie pelado, mojado entero, este señor Bade, que después resultó que era un fraude lo que representa. Pero eso lo teníamos al frente.
4: Claro.
5: Esta señora que dirigía la ceremonia, que fue un personaje, porque enfrentaba con una serenidad y con una cara los ataques que le iban a gritar al otro lado de la mesa. Los niños que estaban tratando de tocar el himno nacional, que era una cosa hermosa, preciosa, nada significaba. Así partimos. Y te quiero contar otra cosa que a lo mejor se repite poco. Cuando al día siguiente nosotros llegamos al Congreso para iniciar nuestro trabajo, nuestra asignación a los distintos grupos, etcétera, nos encontramos con que no estaba preparado el escenario, no estaban preparadas las salas para las comisiones, no estaban los computadores para hacer las votaciones. O sea, ya tuvimos una pérdida de tiempo inicial que después se amplió porque quisieron hacer un reglamento especial para la convención.
4: Claro.
5: Cuando podríamos haber tomado el reglamento del Senado, por ejemplo, y habernos guiado por las normas que ahí se imponen, que era como lógico, pero quisieron tener su propio reglamento y seguimos perdiendo tiempo.
4: Sin lugar a duda, por si acaso, María José y Jorge hacían alusión a Carmen Gloria Valladares, la secretaria del Tribunal Calificador de Elecciones, que le tocó
5: extraordinario,
4: con una templanza. En ese momento, quizás para muchos, se concentró en ella la última voz de esperanza de la República, con la solemnidad, la sobriedad y lo que uno espera de quienes están al servicio del país, ¿no?
5: Así es, eso fue lo que yo vi, eso fue lo que sentí y le tengo una profunda admiración.
1: Y Jorge, viendo esto en retrospectiva, digamos, con dos procesos constitucionales fallidos, dos rechazos muy sólidos, ¿qué implica esto en la práctica? ¿Cree que con esto se da por zanjado el debate constitucional o hay una puerta semiabierta que se podría eventualmente reabrir?
5: Mira, yo, si me preguntan después de la experiencia de vida que he tenido y las dos experiencias que sufrimos ahí con los dos proyectos, yo creo que la línea a moverse es con reformas a la Constitución, con agregados o con eliminación de cosas que hayan quedado obsoletas y aquellas otras que se puedan aportar en temas bien concretos y específicos sobre una carta fundamental que nos lleva rigiendo desde el año 80.
4: Sí.
5: Y me tocó vivir a mí la experiencia que hizo el presidente Lagos cuando hizo una transformación importante. O sea, ahí hubo cambios importantes.
4: Sí.
5: Y por lo tanto es factible de hacer. En cambio, esta otra cosa de borra y cambia y modifica todo y este otro país, no me parece que sea viable desde el punto de vista político.
4: Uh-huh. Sin lugar a duda. Estamos conversando con Jorge Arancibia, almirante en retiro de la Armada de Chile, ex senador por la región de Valparaíso, la antigua circunscripción Quinta Costa, ex embajador de Chile en Turquía y ex convencional constituyente. Jorge, y en ese sentido, ¿qué te parece la discusión que se está abriendo? Porque algunos diputados de la bancada de la UDI, Sergio Bobadilla, Eduardo Cretón y Ricardo Neumann, dos de ellos fueron convencionales, están pidiendo que anunciaron un proyecto para que este proceso del 2019-2022, el estallido, la convención y el plebiscito con la victoria del rechazo, se enseñe dentro del ramo de historia en enseñanza media.
1: De forma obligatoria.
4: ¿Cómo ves tú este tipo de iniciativas? ¿Tienes alguna aprensión más allá de la valoración de la iniciativa en sí?
5: Mira, yo la valoro, es decir, yo lo que lamentaba y lamento es que en Chile se hubiera perdido la enseñanza de educación cívica, que yo tenía cuando era chico, digamos, que me explicaban con mucha sencillez, digamos, la estructura de poder que tenía el país, digamos, los distintos poderes, etcétera. Para mí eso era un instrumento básico, fundamental, para que la gente entendiera cómo opera el sistema. Claro. Es decir, y por lo tanto, el que una experiencia de esta naturaleza me parece que aporta, pero yo rescato con mayor potencia el tema de la educación cívica en los colegios. Mm. Es decir, el enseñar cómo, de qué forma, cuáles son las estructuras del poder, cómo operan entre ellas. Ahora, como algo anecdótico, como algo circunstancial, este tema de las experiencias constitucionales, las dos,
4: sí, las dos,
5: que fueron expresiones maximalistas de pensamiento en un momento determinado y que no condujeron a ninguna parte, pero como una conclusión de el ramo de educación cívica, yo recuperaría con fuerza eso.
25: Jorge Arancibia, ex constituyente y ex almirante, muchas gracias por acompañarnos hoy en Llegó la Hora a recordar y reflexionar sobre esta fecha tan importante, 4 de septiembre de 2022.
5: Y gracias, ha sido un gusto estar con ustedes hoy día. No, muchas gracias.
4: De todas maneras, y de seguro vamos a volver a molestarlo, solo Cota es almirante en retiro, no ex almirante, porque perdón, es almirante siempre.
5: Te iba, no quise hacer la corrección.
4: No se preocupe.
5: Almirante, oye, almirante es un título.
4: Claro, pues.
5: Y por lo tanto no es ex. Soy ex comandante y jefe.
4: Eso sí.
25: Perfecto.
4: Gracias, pues.
25: Recibida la corrección.
4: Gracias, pues, Jorge. Y quedamos en contacto. Y ustedes, amigos, no se despeguen de la sintonía de Radio Agricultura. Ya volvemos con Llegó la Hora.
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25: Ya estamos de vuelta en Llegó la Hora por Radio Agricultura en la señal 92.1 en Santiago y como siempre saludamos a todos quienes hacen posible este programa. Porque en su versión 2026, el prestigioso ranking Simago posicionó a la Universidad Andrés Bello entre las 5 mejores de Chile y 34 en Latinoamérica. 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
25: Y con esto damos inicio al segundo bloque de este programa con nuestra segunda entrevista del día de hoy, porque vamos a seguir hablando de seguridad, porque la seguridad no ha dado tregua y la agenda sigue tomada en este sentido. Y para eso nos acompaña el día de hoy, Álvaro, haz los honores, por favor.
26: Por favor, nos acompaña la diputada por la región de la Araucanía, del distrito número 22, Gloria Navellán, del Partido Nacional Libertario. Gloria, muy bienvenida a Llegó la Hora.
0: Hola chicos, ¿cómo están?
26: Bien, gracias. Bien, ¿cómo va la semana legislativa?
0: Partiendo recién, así que calentando motores.
26: Oye, yo sé que la gota quiere que hablemos de seguridad y una pauta muy buena, pero yo tengo que preguntarte, dado que nosotros estamos conmemorando el rechazo del 2022, no el día, sino que vamos a hacerlo extendido en el tiempo. ¿Dónde estabas tú ese domingo del plebiscito? ¿Cómo fue para ti el resultado del plebiscito? ¿Cómo lo viviste esa jornada?
0: Fue bien especial, porque acuérdate que yo soy del sur,
26: Sí.
0: Y además yo circulo en auto, no circulo en avión, porque la verdad que me demoro tanto en el

0: Y había una tele. Ya. Y ahí seguimos el resultado. Dije, no, esperemos el resultado y de ahí nos vamos, po. Así que mientras nos comíamos un sándwichito, ahí vimos el resultado.
1: Mira, qué interesante. Y qué interesante.
2: Nunca más se lo olvidó, diputado.
1: No, claro, una experiencia. No, una experiencia para contar, ¿o no? Interesantísimo.
0: Oye, piensa tú que yo partí en esta funcia organizando el primer rechazo de todos, que fue a que hubiera plebiscito.
1: Claro, el de entrada.
0: Y ahí me acuerdo que trabajé. Bueno, estaba la casa del rechazo, que era la que tenía Gonzalo de la Carrera, y me acuerdo que habían hartos grupos, y de alguna forma logramos con un amigo mío articular a todos los grupos para hacer una campaña conjunta. No nos alcanzó el tiempo, por desgracia, y se aprobó el plebiscito, pero en fin.
1: Interesante. Vamos. Ahora sí, para que no me rete la cota, no. Diputada, porque
2: no,
1: yo
2: no
1: quería.
2: No, injustamente.
1: No, que yo quería conocer la experiencia, si la gente vivió de manera distinta. Oye,
0: yo te voy a decir algo. Tú no puedes permitir que la cota te ponga el orden. Acá es compartido. Compartido.
2: Es una responsabilidad.
1: Es verdad,
2: compartida.
1: Es una responsabilidad compartida. Somos co-conductores.
0: Obvio.
2: Muy bien.
1: Y vamos a hablar ahora de su co-legislador, querida diputada.
0: ¿Cuál de todos?
1: El presidente de la República.
2: El Ejecutivo.
1: El Ejecutivo.
2: Sí, diputada, queríamos preguntarle, porque el presidente José Antonio Kast, en una entrevista reciente, afirmó que el gobierno ha estado totalmente a la altura de la expectativa en materia de seguridad. Y queríamos preguntarle si comparte este diagnóstico, porque el presidente se sustentó en varias cifras, pero ¿comparte esto usted?
0: ¿Sabes lo que pasa? Es que una cosa son las cifras, y en cuanto a cifras le encuentro razón. El tema es, son otras dos cosas. Son, por un lado, la percepción pública, que no siempre tiene que ver con las cifras. Uh-huh. A veces la percepción de inseguridad es mayor que lo que te determinan las cifras, primero.
1: Claro.
0: Y segundo, en cuanto al aspecto legislativo, efectivamente estamos con muchos proyectos de ley de seguridad. Algunos bastante interesantes y buenos, uh-huh, que hemos ido aprobando en la medida que avanzamos en la comisión, tanto en la Cámara como en el Senado. Puede que hay proyectos de ley en la Comisión de Seguridad Ciudadana, de Gobierno Interior, de Constitución, en fin, son varias. Pero hay otros proyectos que desgraciadamente, yo te diría que les falta, no están como maduros. Y por desgracia el gobierno no ha entendido que, así como están las cosas, hay ciertos proyectos que de repente es mejor bajarle la urgencia, dejarlo guardado un ratito, conversar un poco más y después avanzar. Claro. Y ahí estamos un poquito chocando.
2: ¿Cómo cree, diputada, que hay como un apuro legislativo excesivo en algunos aspectos de la COT, por lo menos?
0: Convengamos, ¿sabes lo que pasa, Jota? Que la seguridad no depende solamente de la legislación, depende de la ejecución. Y ahí hay ciertas cosas que a mí me llaman profundamente la atención, porque ponte tú, el día, ¿cuándo fue? Ayer, que fue la marcha esta, la típica,
1: la romería. Claro.
0: La romería,
1: claro.
0: Ok, siempre hay boches en torno a la romería, porque hay algunos que se aprovechan de vandalizar.
2: Uh-huh. Sí.
0: Pero que en la noche hayan tirado bombas molotov al cuartel de bomberos y al cuartel de carabineros en Huechuraba, que normalmente en Huechuraba hay problemas ese día, ¿cómo no hubo prevención? ¿Dónde quedó ahí la prevención del delito? Ahí es donde yo digo, pucha, estamos llegando, yo estoy segura, al ministro Raúl yo le tengo toda la fe del mundo, pero estamos llegando después de, nos falta llegar antes de.
1: Correcto. Diputada, y en ese sentido, vamos con la primera parte, las expectativas, la percepción de seguridad. ¿Cree usted que esto va a permitir también cambiar la discusión? Porque, por ejemplo, el gobierno del expresidente Gabriel Boric de alguna manera denostaba los números de la percepción, siendo que sus números en cifras delictuales eran peores que los que hay hoy día, pero denostaba la percepción. Incluso el presidente del Partido Comunista, Lautaro Carmona, alguna vez dijo que eso no era un problema real, a todo lo atribuyó un tema de percepción. ¿Cree usted que con lo que estamos viendo hoy día, que efectivamente, por ejemplo, si yo comparo, le doy un par de estadísticas, yo sé que usted las sabe, pero para nuestros auditores, o sea, si comparamos balance primer semestre 2025 y 2026, por ejemplo, los homicidios han disminuido en un 17%, los secuestro en un 41%, la incautación de droga aumentó en un 63%. Esos son los datos. Pero ¿qué pero la percepción, ¿cómo trabajamos la percepción? Porque yo me imagino que usted de repente se encuentra con cosas que, por ejemplo, en su distrito, que a lo mejor

0: hay algún tipo de delito, la gente tiene miedo y temor que le hagan otro que no está ocurriendo. Y eso tiene que ver con la percepción.
1: Mira, yo creo que el problema acá, Álvaro, es que la percepción es subjetiva, no es objetiva. Las cifras son objetivas, la percepción no lo es. Y la percepción va muy de la mano de lo que tú ves en la prensa, de lo que tú escuchas en los podcasts, de lo que tú ves en la radio, en la tele, en el diario, va muy aliada a eso. Yo espero que el gobierno no caiga en el mismo argumento del gobierno anterior de denostar las cifras de la percepción.
0: Correcto.
1: Porque las cifras de la percepción son las que al final te deben guiar hacia qué es lo que siente la población.
0: Claro.
1: Y por eso te digo que la única forma de poder mejorar las cifras de percepción es a través de ejecución, más que de proyectos de ley, es de acciones
2: operativas, por
1: y
2: ejemplo.
1: Acciones sobre todo en el ámbito preventivo.
0: Claro. O sea, hay que hacerse cargo del problema de la percepción.
2: Estamos conversando con la diputada Gloria Navellán del Partido Nacional Libertario por el Distrito 22 de la región de la Araucanía. Diputada, se dice que el proyecto que aumentaría el plazo de flagrancia de 12 a 24 horas podría ser el primer proyecto de la agenda contra el crimen organizado y el terrorismo en convertirse en ley. ¿Cómo calificaría este proyecto? ¿Un proyecto maduro o inmaduro a su juicio, de acuerdo a lo que nos había comentado antes? Y si nos podría explicar en qué consiste para que la gente que nos está escuchando pueda dimensionar esto.
1: Yo creo que ese proyecto es un proyecto que debiera de despacharse fácil, porque tengo la impresión de que es algo que concitaría la opinión favorable tanto de diputados y senadores del oficialismo como de oposición.
0: Ya.
1: ¿Por qué? Porque claramente nosotros lo vimos cuando tramitamos la ley de usurpación. El aumento en el plazo de flagrancia permite un accionar de las policías que es mucho más eficiente que solo en 12 horas. Y eso coopera, encadenando un poco con lo que me decía Álvaro, con la percepción de seguridad. Por lo tanto, yo creo que este es un proyecto súper importante, es un proyecto que yo le pondría a una urgencia, lo trataría de ver rápido, porque yo estoy segura, o sea, es que no hay argumento posible de parte de la oposición para no estar de acuerdo con un proyecto como este.
0: Diputada, y el proyecto también, en lo que está en tramitación ahora, contempla facultades para las policías de manera tal de que autónomamente puedan recopilar pruebas y tomar declaraciones sin autorización previa del fiscal, de un fiscal a cargo del caso. Este es un tema que también el sentido es muy claro, es acelerar y aprovechar la iniciativa, la disponibilidad. O sea, si ya tienes a un carabinero o a un funcionario de la PDI en el lugar con flagrancia, o sea, antes que desaparezcan las cosas. Pareciera ser que los opositores están tratando de entrar por este lugar, que se estaría, voy a repetir los argumentos, vulnerando el debido proceso, saltándose las facultades del fiscal, pero una fiscalía que parece que, primero, no da abasto, y segundo, que también está en entredicho por la ciudadanía, por ejemplo, casos como fiscales que se han dedicado a perseguir a funcionarios de carabineros de la PDI, se le caen todos los juicios, todos los casos, y no reciben sanción.
1: O sea, es que, bueno, como bien dices tú, es por las dos cosas. En primer lugar, y lo más importante, te diría yo, es efectivamente que no hay suficientes fiscales y que están copados de pega.
0: Claro.
1: O sea, por lo tanto, tú comprenderás que en una comuna donde, por ejemplo, hay recurrencia de incidentes que requieren de órdenes de investigación, francamente no hay cómo dar abasto. O sea, es imposible que el fiscal se multiplique de esa manera.
0: Claro.
1: Partiendo por ahí.
0: Claro.
1: Pero, y esa es una cuestión razonable, digamos, yo creo que es un argumento absolutamente explicable. Ahora, respecto de los fallos que han habido en fiscalía y fallos, no me refiero a fallos judiciales, sino que me refiero a errores, por así decirlo, o lo que podríamos considerar errores, que son estos juicios que se caen. O sea, a ver, aparte de los mediáticamente conocidos, hay muchos más. Mira, sin ir más lejos, los casos de las fundaciones.
2: Sí.
1: ¿Tú cachai lo que se han demorado, no?
0: ¿Y en qué va a quedar? Porque efectivamente
1: nadie sabe.
0: Porque muchas de las pruebas fueron destruidas.
1: Pero claro, entonces puede que muchas veces pase que la fiscalía diga, no, ¿sabes que en realidad después de todo este tiempo en que tuve a las personas con medidas cautelares? Porque ojo, estamos hablando de que hay algunos que están con medidas cautelares. Sin ir más lejos, en la Araucanía yo tengo el caso de una persona que está con medidas cautelares hace 2 años.
0: Imagínate.
1: Si yo digo, y ponte tú que la fiscalía diga, por decirte, no, es que sabes que no vamos a perseverar porque en realidad no hay suficientes pruebas para llegar a juicio.
0: Claro.
1: Bueno, ¿y cómo le devolvís tú todo el tiempo que estuvo con medidas cautelares a la persona? Te estoy poniendo un ejemplo.
0: Un ejemplo X.
1: Uno.
0: Sí, claro.
1: Hay millones. O sea, ¿cuántas personas hoy día están cumpliendo prisión preventiva o tienen medidas cautelares por delitos, por eventuales delitos, que después no se llega a juicio? Entonces, ahí estamos en un problema súper grande también.
0: Sí.
2: Diputada, el senador Longton, dentro de esta discusión, plantea, o al menos es partidario, que el nuevo estado de excepción constitucional contemplado en esta reforma debería eliminarse y que, en cambio, se debería reforzar el estado de excepción constitucional de emergencia que ya funciona en la macrozona sur. ¿Comparte usted este planteamiento?
1: Yo lo comparto 100%. Yo desde el día uno dije, no necesitamos un nuevo estado de excepción. Con lo que tenemos basta. Podemos acomodar lo que tenemos para las necesidades específicas, pero no es necesario uno nuevo.
0: Y en ese sentido, diputada, más allá de la polémica, ¿cómo adaptaría usted el estado de emergencia que está...
2: ¿cómo sería perfectible?
0: ¿Qué le incorporaría usted? ¿Usted o la bancada? No sé cómo si lo están trabajando ya como PNL, no, pero... Ya,
1: tú estás usted. Hablando con la Gloria Naella. No estás hablando con...
0: Hola, Gloria.
1: Hay 8 diputados, estoy solita.
0: Hola, Gloria, encantado.
1: Igualmente. No, mira, es que el tema es el siguiente. El tema es que lo que los tiene enredados... Uh-huh. Es la eventual posibilidad de determinar que, por ejemplo, en un barrio, claro, o en un sector en que hay 10 cuadras, por decirte a la redonda, de un lugar X, se requiere aplicar medidas de control determinadas para poder investigar o para poder detener la comisión de un delito. Correcto. ¿No es verdad?
0: Sí.
1: Que no, mira, Cerro Chuño, el mejor ejemplo.
0: Arica,
1: ¿no?
0: Arica, ¿no?
1: Entonces dicen, ¿cómo yo aplico un estado de excepción en un lugar más chico que una comuna? O, ¿me entiendes? O más chico que una región, que es el problema que tenemos en el sur, donde nos tienen a 4 regiones con estado de excepción, claro, cuando en la práctica debiéramos de estar en unas pocas comunas, y si es que, pero en fin, bueno, pero yo creo que eso es perceptible. Yo confío en Longton, que se la sabe por libro en este tema, además que abogado, yo soy publicista, no soy abogada, para redactarlo de modo tal que efectivamente, dada una situación de inseguridad específica, se pueda aplicar en un sector de menor tamaño, por así decirlo, geográfico, un estado de excepción.
2: Diputada, una última...
1: Y tampoco me gusta, ojo, tampoco me gusta el tema... Porque ahí sí que no estoy de acuerdo tampoco con que se puedan intervenir, por ejemplo, teléfonos o comunicaciones o qué sé yo, sin la orden de un juez. En eso yo no estoy de acuerdo para nada.
2: Diputada, antes de que Álvaro me te quería hacerle la última pregunta muy rápido. ¿Ve posible o factible el lograr despachar este proyecto en seguridad de forma completa, esta agenda, de aquí a fin de año, o es una meta demasiado ambiciosa?
0: La COT, en la el COT, fondo, sí. Los 30 y tantas...
1: Es que yo creo que... Así como se planteó la ACOT en el día uno, no va a seguir así.
0: Perfecto.
1: Porque yo creo que lo que va a pasar es un poco lo que dijeron tanto Skella como Longton, no recuerdo si fue ayer en algún periódico o el fin de semana, digamos, hoy día, no me acuerdo, en términos de que lo más probable es que estos sean distintos proyectos de ley que se presenten cada uno por separado, un poco, mira, un poco en la misma línea de lo que hizo el gobierno pasado.
0: Claro.
1: Acuérdate tú que había una agenda con una serie de proyectos priorizados que se presentaron y se trabajaron. Yo creo que por ese lado hay.
0: Bien. Gloria Navellán, diputada por el distrito número 22 de la región de la Araucanía e integrante de la bancada del Partido Nacional Libertario. Muchas gracias por darse este tiempo en el primer día de la semana legislativa, por acompañarnos, y de seguro vamos a seguir conversando a medida que avancen los proyectos en la Comisión de Seguridad.
1: Feliz pues, Álvaro. Un gusto haber estado con ustedes, chicos.
2: Diputada, dicen que es una cábala venir el lunes a llegó la hora para tener una buena semana. Así que espero que funcione.
0: Así que después.
1: Ojalá.
0: Le va a ir bien en todas sus comisiones. Ya. Nos vamos.
2: Ya. Nos vamos.
1: Ya, niños.
0: Nos vemos, que esté bien. Vamos a la pausa. Pues.
2: Vamos a la pausa y volvemos con la pregunta del día.
0: Así es.
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2: Ya estamos de vuelta en Llegó la Hora, estimados, queridos, apreciados auditores, y vamos a proceder a leer la pregunta del día de hoy, que dice así.
3: UDI busca incluir estallido social y proceso constitucional en ramo de historia para enseñanza media. ¿Estás de acuerdo con esta propuesta? En ex, el 100% de los encuestados respondió que sí. En YouTube, tarararán.
2: Aquí hay diferencia, aquí hay debate. A ver, muy bien, ¿qué dice?
3: El 57% está de acuerdo y el 43% en desacuerdo. ¿Estará en desacuerdo con incluir el tema o tendrá otras aprensiones, María José?
2: Vamos a confirmarlo con los audios.
4: Buenas tardes, queridos amigos, ya llegó la hora. Oye, antes de empezar a enseñar lo del estallido social, hay que sacar a los que provocaron el estallido social, que están en el Instituto Nacional y los en todos los liceos emblemáticos, y superar la brecha que cayó a pique, y después podemos empezar a enseñar a los estudiantes que quieran estudiar. Pero llevamos 10, 15 años tratando de sacar a los institutos médicos ahí del Instituto Nacional, tirando molotov. Entonces, a ese niño le vamos a enseñar cómo fue el estallido social o cómo hacer mejor las bombas molotov. Que estén bien, chiquillos, los quiero mucho desde el Quisco, puerto de San Antonio. Chao, chao.
5: Es una buena idea que se enseñe todo lo que ha pasado en los últimos 7 años, pero vamos a ver quiénes lo van a enseñar. Si van a ser los mismos profesores comunistas, estamos fritos. Y además, la educación viene desde la casa. A los hijos uno tiene que hablarles y contarles la historia, lo que uno vivió, lo que fue la verdad. Uno tiene una historia que hay que traspasarla.
6: Estimado Álvaro, estimada María José, mi nombre es Renato Navar.
7: Con respecto a la pregunta, las 7 de la tarde, 52 minutos.
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1: Valenzuela, número 38, un ex Everton, Felipe Villagrán y 3 en la zona delantera con el número 7, César Giannis, número 11, Julián Brea y número 8, Estefan Pino.
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3: Cuando salen a la cancha ambos equipos, el cuadro de Deportes Limache, que sale con su indumentaria tradicional rojo y negro, pantalón y media de color negro. El portero Claudio González viste íntegramente de verde, mientras que Cobresal también sale con su vestimenta tradicional, camiseta albinaranja, pantalón naranjo, medias de color blanco. El portero Holguín, que se ha hecho de la titularidad a pesar de que ya Santander se recuperó de su lesión, viste íntegramente de celeste. ¿Quiénes son los jueces de este partido, Pedro?
1: El árbitro principal del encuentro va a ser Matías Riquelme, asistido esta vez por Carlos Venegas y Joaquín Arrué. El cuarto árbitro va a ser Nicolás Milla y el VAR va a estar uno que estuvo en Viña del Mar, José Cabero y Cristian Droguet.
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3: Nos vamos al banco de suplentes del cuadro limachino, Pedro.
1: En la banca que tiene Víctor Rivero está el número 1, Matías Borges, el número 3, Benjamín Molina, número 4 para Marcelo Flores, número 6, César Fuentes, número 14, el paraguayo Hugo Martínez, número 7, Carlos Morales, número 15, Vicente Álvarez, número 32, Vicente Cárcamo y el número 26, Marcos Arturia.
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3: La banca de suplente de Cobresal también la tenemos, Pedro, ¿verdad?
1: Sí, la tenemos ya porque Gustavo Huerta dispone del número 12, el arquero suplente Alejandro Santander, número 22, Aaron Astudillo, número 23, Guillermo Pacheco, número 6, Esteban Valencia, número 31, Denis Leighton, número 26, Vicente Belmar, número 14, Renato Huerta, número 32, el argentino Franco Frías, y finalizamos con el número 37, Martín Espinosa.
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3: Pache llega a este partido en el séptimo lugar con 30 unidades, diferencia de goles de más 6. Viene de vencer en su último partido en calidad de local a Ñublense de Chillán por 2-0. Por su parte, Cobresal está en el penúltimo lugar de la tabla de posiciones con 21 puntos y una diferencia de goles de menos 8. Hoy está descendiendo junto al cuadro de Unión La Calera, que ayer perdió Y el técnico Martín Cicotelo a todo esto tuvo un problema de salud. Afortunadamente ya está dado de alta. Y Ullón La Calera está último con 14 unidades. En estos momentos es el otro que está descendiendo. Reitero, si Deporte Limache alcanza, gana el día de hoy su partido, igualaría la línea de Everton, pero para superarlo tendría que ganar por 5 goles de diferencia. Y el caso de Cobresal sobrepasa a Universidad de Concepción, que haría 14º con 24 unidades y deja a la Universidad de Concepción en zona de descenso. Don Pedro, usted me va a aportar algo.
1: Sí, porque Cobresal es el único equipo que no ha ganado de visitante, porque recordemos que solamente le ganó a Unión La Calera, pero fue por secretaría.
3: Exacto, partido que había perdido 3-1 en condición de visitante ante el cuadro cementero, pero la secretaría dijo otra cosa, 3-0, se supone que de aquí a fin de mes debería conocerse el fallo del TAS, pero todo indica que va a ser en contra del cuadro cementero, se mantendría lo que se dispuso acá en nuestro país. Oiga, antes de comenzar el partido y presentar a nuestro relator, Deporte Limache, si bien todavía no confirma de manera oficial, pero ya tendría arquero. Para diversos medios de la octava región señalan que el portero brasileño de 34 años, César, que en el primer semestre jugó en Deportes Concepción y que hasta ayer incluso estaba entrenando en Deportes Concepción.
1: César Dutra.
3: Exactamente. Claro, se le conoce como César en el medio futbolístico brasileño, el ex arquero de Flamengo, va a ser nuevo refuerzo de Deporte Limache. ¿Y por qué esto? Porque Yerko González va a estar de baja el resto de la temporada, tendría una lesión bastante importante que lo dejaría fuera de las canchas al menos 6 meses, y eso le permitiría inscribir al portero César para el cuadro de Deporte Limache, una ubicación que la verdad que ha flaqueado demasiado con Claudio González y con Matías Borges. Sin más preámbulos, llegó el momento. Vamos a presentar de inmediato a nuestro relator, el señor Carl Felguera Sajuria, el vasco para este partido. ¿Cómo le va, Carl? Buenas noches.
4: ¿Cómo está, Ricardo? ¿Cómo le va? Muy buenas noches. Un abrazo grande a todos los que nos escuchan a través de Golazo en UCB Radio. Y comienza a rodar la pelotita que nos hace suspirar. Este es el primer tiempo entre Deportes Limache y Cobresal. Y tú lo ves a través de Golazo.
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4: Sí, por supuesto. Y Juan para dos. Lateral para Deporte Limache, propio terreno de juego. Primeros segundos del compromiso acá en Quillota. El lateral se hace cortito y rápido en medio terreno de juego. Por cierto, derecho jugando el elenco de Deporte Limache con Thiago Galeto. Tocando en corto, se viene rápidamente y una vez más el elenco Limache. Ahora por el sector izquierdo, ahora céntrico para Daniel Popín Castro. Tocando en corto con Jean Meneses. Siempre Meneses con la pelota. Ahí está Meneses. Se engancha 1, 2, 3 para Popín Castro. El sector céntrico ofensivo del campo de juego. Tocando para atrás la pelotita, había falta en contra de Castro. Nadie es el juez del compromiso. ¿Quién es el juez del compromiso, don Pedro Pablo Paredes?
1: El árbitro es Matías Riquelme.
4: Muy bien, ahí está entonces, tocando para otra zona defensiva, por el sector derecho nuevamente, para Augusto Aguirre, nuevamente devuelve para Alfonso El Pocho Parot. Siempre Parot con la pelota, otra vez para Aguirre, sector diestro del campo de juego, zona defensiva siempre de Limache, tocando y tocando el elenco de Víctor Rivero, que sabe que de ganar se mete en Copa Internacional. Ahí está Misael Yantén con la pelota, siempre Yantén para atrás para Alfonso Parot, sube rápido Estefan Pino a la marca, no alcanza, no llega y no puede. Otra vez la pelotita para atrás de una defensiva. Toca y toca, Deportes Limache.
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4: Cuando se venía Limache por el sector derecho, se cruza rápidamente la defensa de Cobresal. Ya hay córner para Limache, el número.
1: Número uno.
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4: Loco, loco. Ay, se viene el 18. Se viene el córner. Atención, 2 minutos del primer tiempo. Están por allá Javier Rojas y el encargado de las pelotitas detenidas, el Leo Valencia, con la 10. Atención, que se pelean uno del otro. Diestro, el otro es zurdo. Ahí está, le pega el Leo Valencia al centro del cabezazo defensivo. Sale la pelota, queda dentro del área. Tiene que reventar rápidamente por la izquierda Antonio Castillo. Otra vez la pelota la recupera Limache fuera del área. Por cierto, derecho del campo de juego. No puede Galeto. Sale rápidamente por la izquierda. Quería proyectarse. Cobresal no puede. Y lateral para Deportes Limache.
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4: Se venía por la izquierda Javier Rojas. El centro sale rápidamente. Cobresal otra vez desde el fondo saliendo y reventando la pelota. Y un rebote en un hombre Limache en medio de terreno de juego. Y saque de costado. Lateral en zona media de la cancha para Cobresal.
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4: Castillo, Frenel le pega a Castillo, derecha abajo. Las manitos seguras, segurísimas de Claudio González, que se queda con el balón. Buena llegada de Cobresal, Pedro Pablo.
1: Sí, muy buena llegada de Cobresal, esta vez Antonio Castillo, que intenta juntarse ahí con Julián Breda, intenta probar las manos de Claudio, el Halcón González. Sin embargo, ese remate de derecha no iba con mucha potencia.
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4: Ahí vamos a tener que ir después de los fiestas patrias. Desde el fondo de la cancha tocando otra vez Deportes Limache. Este es Augusto Aguirre para atrás, vete para el Halcón González. Siempre Claudio con la pelota, que viste totalmente de verde. Ahí está González con la pelota. Sale totalmente tranquilo y pasivo por la derecha de la cancha, sector defensivo. Siempre con Augusto Aguirre. Ahí está Aguirre con la pelota. El hombre del Chocolo. Siempre Aguirre tocando con Yantén. Se la devuelve Augusto Aguirre. A la presión, Estefan Pino. Siempre Aguirre. A ver por el cuidado que se equivoca. Y recupera Cobresal. Y atento que salen los de Gustavo Huerta. Otra vez por izquierda de la cancha, Julián Brea. Este engancha Brea. Uno, dos, tres, buen quita de Misael Dantene y sale rápidamente Limache y agarraste que se viene el tomate mecánico por la derecha. Jan Meneses a la marca Betzgol. Jan Meneses al centro buscando a Sosa y un rebote, quiere salir rápidamente Cobresal. Otra vez la recupera Jan Meneses, se le va la pelotita a la Castillo con el balón, abre por la izquierda del campo de juego, quiere salir Moreno, hay un rebote, sí señores, lateral, claro, le había rebotado a Jan Meneses, lateral para Cobresal en 4:30 del primer tiempo.
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4: Limache 0, Cobresal 0, 4:45 en la primera fracción.
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4: Otra vez saliendo desde el fondo, Cobresal rápidamente la recupera. Limache no quiere soltar la pelotita, el tomate mecánico. Hay un rebote y ahora recupera a los hombres del norte. Ahí están los mineros tocando la pelota suavemente con Víctor Campos. Para atrás el balón para José Tinado. Este es Tinado, toca en cortito y va a pie nuevamente para la derecha para Víctor Campos, zona defensiva. Nuevamente va a salir rápidamente Cobresal. Cuidado que falta, claro. Falta abajo, fuerte. Misael Yantén, será tiro libre para Cobresal en medio terreno diestro del campo de juego.
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4: Pedro Pablo Paredes, vamos rápidamente con la banca de ambos elencos.
1: Vamos con Deportes Limache primero, porque tiene con el número 1 a Matías Borges, número 3 Benjamín Molina, número 4 Marcelo Flores, número 6 César Fuentes, número 14 Hugo Martínez, número 7, Carlos Morales, número 15, Vicente Álvarez, número 32, Vicente Cárcamo.
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1: Número 14, Renato Huerta, número 32. Franco Frías y número 37 Martín Espinosa.
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4: Se venía el histórico por la izquierda, hay un rebote y hay córner para Limache.
1: Número 2.
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4: Se viene el córner, se viene el centro. El hombre de las pelotas detenidas, el Leo Valencia. Atención, peligro. Baila las parejitas de Cueca en el área. Segunda patita de Cueca de la tarde. Atención, se viene nuevamente el Leo Valencia. Por el sector izquierdo, ofensivo en córner para Limache. Le pegas de derecha, le pega fuerte arriba. Punto penal arriba. El cabezazo defensivo rápidamente. Muy bien saliendo el Benja Valenzuela. Otra vez, la pelota no puede salir desde atrás Cobresal. Nuevamente lateral para Deporte Limache. Hay un hombre tendido en el piso, si no me equivoco, don Pedro Pablo. Si no, ¿no será Dylan Escobar?
1: Sí, me parece que es el número 33, Dylan Escobar, que presenta una molestia en la zona de la nuca que alega un manotazo de parte del defensor de Cobresal. Está bastante complicado el formado en Coquimbo.
3: Oiga, tenemos sub-21 en cancha, Pedro, en los dos equipos, porque estos son dos de los más complicados que están con el tema del minutaje.
1: Extremadamente complicado. Sí, por parte de Deportes Limache tiene al número 11 Javier Rojas, y por parte de Cobresal tiene a dos, si no mal veo, que es el número 43 Víctor Campos y el número 13 Benjamín Valenzuela.
3: Sí, ahora sigue Juan Alberto.
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3: Exactamente, son dos de los más complicados. Yo diría que son los peores que han sumado minutos sub-21 en estos momentos, tanto Cobresal como Deporte Limache. Y de hecho, fíjese que de los tres jugadores sub-21 que nombró Pedro, dos pertenecen a Colo-Colo. Uno es Víctor Campos de Cobresal y el otro Javier Rojas de Deportes Limache. Relata Cal Felguera Julia.
4: Y otra vez ahí en el Limache, atención, peligro, engancha Yantén Forerale por el sector derecho, pierde la pelota y se la pedía Jan Meneses, si no puede, yo la recupera Thiago Galeto rápidamente, recuperación de balón de Deportes Limache. Los 8 minutos más de más recuperación de balón que he visto el Limache en todo el campeonato. Otra vez se viene ya Meneses buscando el centro por la izquierda a Popín Castro. El cabezazo defensivo José Tignado. Otra vez la pelota le pertenece al Limache fuera del área. Engancha París para acá Meneses. A ver por la izquierda del campo de juego. Nuevamente la tiene el Limache. Otra vez Misael Yantén. Este Yantén con la pelota. A ver por la izquierda para el Leo Valencia contra su ex equipo. Ahí está el Leo. Siempre Valencia. Engancha París para acá. Este es Valencia. A las manos de Matías Holguín. Primer aviso claro de Deportes.
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4: Llega a la mano de Holguín, ahora sí, triple P.
1: Sí, porque era una para cada lado. Ahora probó Deportes Limache de los pies del número 10 de Leonardo Valencia. Sin embargo, ese remate sale céntrico a las manos del portero Holguín.
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4: Ahí está Estefan Pino, el Groot de Cobresal. Otra vez la pelotita para atrás. Otra vez buscando el sector ofensivo. Corta todo Misael Yantén. Se viene, atención, se viene el tomate mecánico. Pasa por la derecha de la cancha. Ya Meneses, siempre Meneses. Engancha Meneses. Toca en corto con Misael Yantén. En el círculo central allí, donde nace el fútbol. Tocando con Valencia. Se la devuelve Misael. Siempre Yantén con el balón. Engancha para allí y para acá. Nuevamente para Leo Valencia. 9:45 el primer tiempo. 0-0 el marcador. Ahí está Valencia. Abre por la izquierda de la cancha buscando a Bobín Castro. Sale todo y cortando todo Víctor Campos. Otra vez sale desde el fondo del campo de juego. El elenco de Cobresal se la pasa para Estefan, siempre Pino, tiene que buscar Pino casi la zona defensiva de la cancha de la pelota. Ahora por este la cancha sector ofensivo, Víctor Campos se quiere evitar, tocando en cortito al pie por la derecha, atención peligro, se viene César Giannis, siempre Giannis con el balón, para atrás la pelotita y una vez más y otra vez subiendo el Benja Valenzuela, la centraliza, atención, le va a pegar Felipe Villagrán, Villagrán le pegaba fuerte de zurda abajo, no pasó nada, desde el fondo va a reponer Limache.
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3: Hasta ahora Deporte Limache ha sido el dominador absoluto del encuentro, si bien no ha tenido aún llegadas claras hacia la portería de Holguín, pero ha sido el equipo que ha controlado el juego, ha controlado el balón. Y Cobresal recién vino a hacer esta aparición con ese remate de distancia de Villagrán que no tuvo problemas ahí el portero González en tenerla ya absolutamente controlada, ya que el balón se fue bastante desviado. Hasta ahora, dominio del cuadro limachino.
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4: 11 minutos del primer tiempo, Limache 0, Cobresal 0.
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4: Atención que dentro del área está Gonzalo Sosa, la media vuelta de Sosa, la media volea. Más alta que efectiva. Buena llegada por el sector derecho. Avisa y avisa Limache, Pedro Pablo.
1: Sí, avisa Limache. Esta vez Gonzalo Sosa, que le queda la pelota un poco elevada. Sin embargo, buscó el remate directo. Se le fue muy desviada por la parte alta de la zona de Cobresal.
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4: Derecha la cancha con Dylan Escobar. La baja con Caleya, está Dylan. Siempre Escobar con la pelotita. Tiene que retroceder para su partner. Ahí está Augusto Aguirre con el balón. Siempre Augusto. Este es Aguirre con la pelotita. Saliendo desde el fondo del campo de juego, el elenco del Deporte Limache. Toque en cortito a el Pocho Parot. Siempre el experimentado. Ahí está Alfonso. Hablando de experimentados, muchachos. Hoy anunció Mauricio Isla su retiro del fútbol profesional. Hace una hora atrás anunció el lateral derecho, uno de los más exitosos en la historia de nuestro país. Mauricio Isla se retira del fútbol profesional.
3: Se iba a venir porque no encontró club en ningún lado durante esta temporada. Y este yo creo que va a ser el cierre de año, el retiro de gran parte de la generación dorada. Ya recordemos, Marcelo Díaz también anunció su retiro. Me parece que Gary Medel va a ser el próximo en anunciar su retiro. Porque no está en condiciones físicas, él mismo lo ha reconocido. Y ahora Me adelanta Oscar Felguera Sajuria que Marcelo Díaz, Mauricio Isla finalmente, sí, Mauricio Isla, ya está dando a conocer su retiro de las canchas.
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4: Oiga, pero Pablo Paredes, y una falta de Leo Valencia, sacó a pasear como un paseíto de cueca a Julián Brea.
1: Sí, exactamente, lo agarra de todos lados al argentino Julián Brea. El juez del partido no duda en cobrar esa falta, pero sin embargo se venían tomando los dos, estaban bailando las parejas, como decía Aical Felgueras, así que ya cobra falta para Cobresal.
4: Y esas faltas que podrían traer amarillas innecesarias en el equipo de River.
1: Sí.
4: Otra vez la pelotita la tiene Cobresal en propio terreno, presiona arriba el elenco de Deportes Limache, sale muy bien jugando con Villagrán sale por el sector diestro ofensivo, se viene Cobresal, atención que la abre ahora para César Giannis, sector diestro ofensivo, siempre Giannis, ahí está Giannis, pero te engancha, 1, 2, 3, se la quita, muy bien, ahí está Roja, no señor, la recupera Giannis, engancha Giannis, hay un rebote, sale rápidamente desde el fondo Misael Yantén, que busca también en zona defensiva, el cabezazo arriba, quería buscar Popín Castro, no puede, no llega, no alcanza, porque primero está José Tiznado con las pelotas para atrás para su obrero Matías Holguín, y en 13:55, el 0-0 sigue aquí en Quillota.
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4: Se viene el grito a los 18. Otra vez la pelotita con Rojas, tocando en cortito y otra vez con el pechito. Muy bien la baja Misael Yantén en medio terreno de juego. Este Yantén, el pase filtrado para Bobín. Ahí está Castro fuera del área. Engancha para allá. 1, 2, 3. Quería buscar a Sosa.
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4: Entre dos Valencia, siempre por el sector izquierdo. Buen pase por la izquierda para Javier Rojas. Se va a empinar, ahí está Rojas buscando el centro llovido, pasa la pelota, el cabezazo defensivo rápidamente de Moreno. Otra vez la pelota para Brea, quería salir con todo el 11. Otra vez se cruza a Dylan Escobar, saca la pelota muy bien el 33. Lateral por el sector izquierdo céntrico de la cancha para Cobresal.
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4: 15 minutos, 0-0 el placar.
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4: Solo un muy grande para don Laurencio Valderrama Paulete, que está escuchando junto a su madre en Cerrillos, en Santiago, el bien, partido.
3: Para él, sí,
4: lo más grande del periodismo deportivo en Santiago, Radio Eso. Portales. Gracias, Laurencio, por estar siempre con nosotros. Se viene otra vez, Cobresal en medio terreno de juego. El tiro desde fuera, claro, desde el círculo central. Estaban casi pillando adelantado al Halcón González, pero bueno, la experiencia es otra cosa. Desde el fondo va a reponer Limache. Ese tiro podría haber sido otra cosa, Pedro Pablo.
1: Sí, exactamente. Creo que Felipe Villagrán se tuvo bastante fe. Probó desde la zona donde comienza el partido. Se fue muy desviada la pelota del arco de Deportes Limache.
3: Dos que se conocen, de Everton de Viña del Mar, que fueron compañeros tanto Villagrán como el Halcón González.
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1: Y son dos formados en la Universidad de Chile, si no mal recuerdo.
3: Sí, además.
4: Datitos de Triple P. Otra vez la pelota, el elenco de Limache en medio de terreno de juego, adelantando un poquito las líneas con Parot, tocando con Valencia, pasa el medio de terreno de juego, ahí está Yantén, tocando con el Popín Castro, a ver por la izquierda Popín, ahí está Castro, siempre Castro tocando al medio, quería tocar con su compadre Meneses, le quita la pelota rápidamente y se viene por la derecha, así, sector ofensivo César Giannis, este Giannis con la pelota, el pase de atención, ahí está Brea dentro del área, ahí está primero, ahí está Brea, se lo perdió Cobresal, tremendo pase por la derecha, totalmente mal parada la defensa de Limache, adelantando líneas y en una contra lo que era Julián Brea, lo que se perdió el número 11 de Cobresal. Era el primero para los mineros, Pedro.
1: Sí, lo que le va a penar este gol a Cobresal luego de una muy buena jugada del panameño César Giannis, que deja solo al número 11, a Julián Brea, que busca el primer palo del Halcón González y se va por poquito desviada del arco de Deportes Limache.
3: Yo lo dije, el dominador es el Deportes Limache este partido, pero hasta ahora la ocasión más clara la tenía
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4: Ocasiones tan claras que ha tenido en muchos partidos, tanto de local como de visita, esos goles, los que no se hacen un arco. Otra vez se viene Limache, atención por el sector diestro. Ahí está Popín Castro, ahí está ahora ya Menezes. Menezes con la pelota, engancha Menezes, siempre Takechi. Ahí está Menezes buscando a Escobar. No señor, corta todo circuito con falta, claro. Hay falta nomás del hombre de Cobresal. Será tiro libre para Deporte Limache en casi 18 del primero.
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4: Otra vez la pelota para Limache en medio terreno de juego, sector ofensivo. Está Leo, siempre Valencia con la 10 en la espalda. Está Valencia, toca por la derecha. Nuevamente se viene Takechi, por la diestra pasa Dino Escobar. Ahí está el 33 con la pelota para atrás para Thiago Galeto. Siempre Galeto, Galeto tocando por la derecha para Meneses. Siempre Jane, ahí está Meneses. Busca el centro llovido, el cabezazo defensivo. Muy bien, desde atrás de Víctor Campos. Otra vez la pelota por la izquierda, quiere salir rápidamente Villagrán. Otra vez recupera Galeto, excelente lo que hace el 27. Tocando para Misael Llantera en medio terreno de juego, sector ofensivo. Nuevamente con Valencia, Valencia con a ver por la izquierda la cancha con Popín Castro. La va a abrir nuevamente, no señor, se la quitan rápidamente. Y el lateral una vez más para Deportes Limache.
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4: Lateral, lateral nuevamente para Limache. Ahí está Rojas tocando con Popín Castro. Ahí está Javier, nuevamente Rojas con la pelota para atrás para Valencia. Valencia otra vez para el sector defensivo de la cancha con Parot. Siempre Parot abre para Augusto Aguirre. Augusto Aguirre con la pelota va a pasar la mitad de cancha. Siempre Augusto. Ahí está Aguirre. Siempre Aguirre con el balón. No salen a marcarlo. El pase filtrado para Jan Menezes, pero está en diestro ofensivo. Ahí está Menezes. Se le engancha abajo con falta. Era falta y nada. Y se juega el compromiso Matías Riquelme. Ya voy, Pedro Pablo. Voy contigo.
1: Sí, está alegando una falta, una dura falta, el número 16. Jan Menezes, luego de una entrada del número 16. También el argentino Franco Bechhol. Sin embargo, no cobra nada el árbitro del partido.
4: Sí, y se tira fuera la pelota a Ricardo Fernández.
6: Pero ¿cómo no cobra esa falta evidente? Riquelme ahí en contra de Menezes llega, pero a mí me queda la impresión, sin ver la repetición, absolutamente tarde el hombre de Cobresal. Riquelme, estando en buena posición, finalmente no lo deja pasar y ahora tienen que atender a Menezes, y yo no creo que esté simulando, pero sí es una fuertísima la entrada. Ahora estamos viendo el monitor acá del estadio. Oiga, le digo, eso perdone, pero eso es para expulsión.
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1: Luis de Quillota es Jan Menezes, así que yo creo que esto va a tener revisión del VAR sin duda alguna.
6: No, eso es. Pero eso es expulsión inmediata, perdóneme.
1: Es naranja.
6: Error tremendo de Riquelme ahí en dejar pasar la acción. Me imagino que ya el VAR estará observando esa situación, porque creo que, siendo drástico, me parece que Franco Bechhol tendría que dejar la cancha en el minuto 20 del primer tiempo. Y ahí va.
1: Sí,
6: es evidente.
4: O sea, yo creo que es expulsión y con uno menos se va a quedar Cobresal.
6: Exactamente, vamos a estar atentos ahí al audio junto a nuestro ingeniero técnico, don Renato Sagredo, cuando se señale exactamente ahí que ya está retomando bríos don Renato con el triunfo Universidad de Chile ante Coquimbo. No, eso es expulsión, yo creo que...
1: Fuerte la entrada.
6: Yo creo que Riquelme me parece que
4: roja, es roja aquí, pero... y en Estonia, digamos.
6: Sí. En todos lados. No, pero esto es impresentable. O sea, Riquelme en buena posición.
4: Es roja directa, muchachos.
6: Riquelme en buena posición. ¿Cómo no observa que fue una falta clarísima, dura, de Franco Bechhol? Y ahí está observando la situación. Vamos a ver después qué es lo que dice el señor Riquelme. A ver si explica por los...
4: Va con pie abierto, sí, muchachos. Lo vemos acá en el monitor. Va con pie abierto.
6: Y le dobla. Yo no sé qué está mirando tanto Riquelme. Decía expulsiones.
1: Fue bastante fea la entrada.
6: ¿En el VAR quién está, don Pedro?
1: En el VAR está José Cabero y Cristian Droguet.
6: Vamos a escuchar atentamente lo que dice el señor Riquelme. Atención, ahí está el cuadradito. Prendemos micrófono. Salga ahí usted y vamos de inmediato.
7: El jugador número 16 de Cobresal golpea con la planta del pie en la canilla del jugador número rojo con fuerza de media. Decisión final, tarjeta roja y tiro libre directo.
6: Tarjeta roja, correcto.
4: Tarjeta roja entonces para el hombre de Cobresal, para afuera nomás, don Pedro Pablo Paredes.
1: Sí, era lo correcto. Creo que Matías Riquelme al principio no cobra esa falta. Ahora corrige su error gracias al VAR, gracias a José Cabero y a Cristian Droguet, porque fue una falta fea la de Franco Vetschkol frente a Jan Meneses. Y no es la primera expulsión que sufre Cobresal, porque ya sufrió la del partido pasado, que fue Jean-Paul Morales, luego de una doble tarjeta amarilla.
6: El panameño, claro, contra Palestino.
1: Exactamente, y también el juvenil Francisco Moreno.
6: Exactamente, bien expulsado entonces Franco Vetschkol, aplica absolutamente el reglamento. Estuvo bien el llamado del VAR en esta oportunidad, porque Riquelme ni siquiera había cobrado falta. ¿Sí?
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3: Partido Unión La Calera, que para mi gusto, si no le gana Deporte Limache el próximo lunes, Unión La Calera creo que va a, ya acaba su tumba para irse a primera vez. Creo que la última oportunidad que tiene. Don Carl Felgueras, siga con su relato.
4: Sí, señor. Gracias, don Ricardo Fernández Valdivia. Vamos a estar aquí a 29 minutos más nomás en el estadio Nicolás Chaguanazar. Ahora nos vamos con el tiro libre. Atención, se viene Valencia. Le va a pegar Valencia el tiro libre. El centro, el cabezazo abajo. ¡Oh, espectacular!
6: Se le fue adentro.
4: Cuidado, para mí es gol, ¿eh? Para mí adentro. Para mí se le va la pelota.
6: Para mí es gol.
4: Holguín. Para mí es gol también. El cabezazo fuerte, la atajaba Holguín. Se le va la pelota cuando cae. Justamente se le suelta el balón y la saca para mí desde acá arriba. La vi adentro, muchachos.
1: Sí, yo también la vi adentro. Creo que es gol de Deportes Limache. Sin embargo, no le sonó el relojito al árbitro del partido, porque fue un buen centro. Oiga, de Leonardo Valencia que remata Gonzalo Sosa, y cuando pensamos que era una pelota fácil para el portero, casi se le mete.
6: Oiga, pero
4: eso... disculpe Ricardo, que sí, se gana Leo Valencia buscando el centro, el cabezazo, el pivoteo ofensivo. Cuidado, atención, peligro arriba, y otra vez es que se metía Dinan Escobar y la pelota va arriba, la pelota del balón, y desde el fondo va a reponer Cobresal. Vamos, muchachos, ahí tienen ustedes los monitores. ¿Qué pasó?
6: No hay es difícil, ¿ah?
1: Es difícil, creo que no entra completamente.
6: Claro, el tema es el detalle, claro, si es que entra completa o no. A mí me quedan grandes dudas, pero en todo caso, error ahí el portero Holguín que se... No, para mí es gol, para mí es gol eso. Sí, la es gol eso. Es gol.
4: La sacó adentro.
6: Sí, no, es gol eso. Eso lo vimos ya en el partido entre... Ah, se me fue ahora el partido, pero en esta fecha también pasó algo similar que... ¡No!
1: Y siguió el partido.
6: Pero perdóneme.
1: Siguió el partido, Calfelguera.
6: Pero perdóneme, eso es gol. O sea, en la última imagen, sobre todo de ahí el costado, se vio claramente que la pelota ingresa en un 100%. Y ahí el VAR parece que estaba durmiendo y no llama a Riquelme para asesorarlo, porque para mí es evidente, creo, Pedro Pablo Paredes, Calfelgueras, que el balón ingresa en un 100%.
1: Sí, para mí también ingresa en un 100%, pero ojo, Ricardo, que se han cobrado cosas milimétricas. Creo que quizás si es que llegara a tener el balón en la línea, creo que sería ni siquiera un 1% del balón en la línea.
4: No, ese, yo por lo menos lo que vi en el monitor, muchachos, y mientras se venía Estefan Pino, le pega de fuera del área y va a reponer el Limache desde el fondo. Lo que vi derechamente en nuestro monitor acá arriba es que era gol de Limache. Se le escapaba la pelota a Matías Holguín, se le resbala la pelota, sobrepasa la línea de gol, la sobrepasa.
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1: En el bar.
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4: 26 minutos del primer tiempo, Limache 0, Cobresal 0.
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6: Ahora, después del aviso que tuvo Cobresal con Julián Brea, Deporte Limache se ha instalado definitivamente en el campo minero, lo relata Carl Felguera.
4: Y se venía por el sector derecho Escobar, quita la pelota rápidamente el Toño Castillo. Ahí está Castillo, que la pelota para atrás, el balón, para atrás la pelotita. Otra vez Brea, reventonar arriba la pelota en medio terreno de juego, no puede dominar el balón. Primero el cabezazo ofensivo, no señor, ahí lateral, claro, había salido la pelota completa, lateral para Limache. Cuidado, va en el piso, veo muy complicado a Thiago Galeto, Pedro Pablo.
1: Sí, está muy complicado el argentino Thiago Galeto, el número 27, luego de que fuera a disputar ese balón con Estefan Pino, acusa un golpe en la nuca el número 27 de Deportes Limache, luego de un codazo
4: ría, ¿no?
1: Un codazo de Estefan Pino, derechamente lo fue a embestir al número 27, sin embargo, queda sin sanción alguna.
6: Uruguayo, digamos,
1: claro, uruguayo, sí, exactamente.
6: Exactamente, pero ya no me está gustando el arbitraje de Riquelme, ya ha dejado pasar algunas situaciones.
1: Y el gol.
6: Claro, el gol yo diría en parte tampoco contó con la colaboración del VAR, en este caso me parece, Riquelme, pero creo que me parece que está ya en deuda su arbitraje.
4: Pero Pablo, ¿quién está en el VAR hoy el día de hoy?
1: Está en el VAR uno que estuvo en Viña del Mar hace muy poco, José Cabero y Cristian Droguet.
6: Digamos que arbitró bien en Viña en todo caso, ¿eh?
4: Sí, pero en el VAR...
1: Ojo.
4: Cabezazo por el sector izquierdo.
1: Es que está cayendo la noche.
4: Es verdad. Lateral para el elenco de Limache. 27:30, 0-0 el marcador.
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3: Mañana vamos a estar del estadio Germán Becker de Temuco para el partido entre Deportes Temuco y Santiago Wanderers. Relata Israel Jason Sosa.
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4: Otra vez se viene Limache por el sector izquierdo, totalmente volcado a la ofensiva del equipo de Víctor Rivero. El pase de Valencia por la izquierda para Javier Rojas, que pasa por la espalda. Este Rojas con el balón, domina y el toque para Meneses. Cuidado que hay falta de Víctor Campos.
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1: Deportes Cobresal, se forma una línea de cuatro en el fondo, cuatro hombres en el medio y solamente Estefan Pino en delantera.
6: Me huele a que Gustavo Huerta va a introducir una modificación, puede ser Esteban Valencia que maneja la posición ahí de contención y seguramente que va a sacar a uno de los juveniles, en este caso Valenzuela.
4: Ahora, estos partidos en Cobresal yo los he visto, Gustavo Huerta si pudiera meter al bus lo mete. Otra vez la pelota por la izquierda, este es Javier Rojas, siempre Rojas con la pelota, ahí está Rojas tocando en cortito sector céntrico ofensivo para Valencia. Ahora por la derecha de la cancha nuevamente se vieron además Yantena. Hay un rebote y tiene que subir Popín Castro tocando el histórico con Valencia. Valencia con la historia pura de Limache. Ahí está Popín Castro de 27 metros. Más alto que efectivo de derecha desde el fondo. Va a reponer Cobresal.
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3: Tal como lo decía Pedro Pablo Paredes en el partido anterior, Cobresal se quedó con 10. Cuidado.
4: Y atención que se viene César Yanis dentro del área. Está Yanis, se engancha Yanis, está primero. ¡Yanis! ¡Tapadón de Claudio González! ¡Tapadón de González, el halcón! César Yanis se enganchaba a la izquierda, a la derecha. Pasaba Augusto Aguirre como intentando comprar tomate. Y el tremendo derechazo que le pega Yanis. Muy céntrico nomás. Se salvó el Limache, lo tuvo Cobresal. ¡Triple P!
1: Sí, lo tuvo Cobresal porque las dos más claras del partido la ha tenido el cuadro de Gustavo Huerta. Esta vez con César Yanis, que manda directamente a comprar pan, como se le dice a Augusto Aguirre. Saca un remate a tres dedos, se va muy céntrico de la portería.
3: Sí, ojo, yo decía que en la fecha pasada Cobresal también quedó con 10 hombres, pero en el segundo tiempo fue ahí expulsado Jean-Paul Morales, el delantero panameño ante Palestino, cuando ganaba 1-0. Sin embargo, Cobresal supo aguantar y finalmente terminó ganando 2-0 al cuadro árabe allá en El Salvador. Ahora las circunstancias en todo caso son bien distintas, está jugando en condición de visitante y Véctor fue expulsado a los 22 minutos, así es que vamos a ver si es capaz de aguantar con un hombre menos, gran parte de lo que queda de este compromiso. Por ahora, en todo caso, Deporte Limache sigue siendo el dominador, pero le ha faltado mayor claridad. Cuidado.
4: Y se viene Limache nuevamente con el Leo Valencia. Ahora por la derecha del campo de juego con Jan Meneses. Ahí está Tequichi buscando el centro para Gonzalo Sosa. El cabezazo defensivo rápidamente, José Tiznado. Otra vez la pelota para Cobresal. Quiere salir de fondo de la cancha. Está Thiago Valeto nuevamente frenando la ofensiva de Yanis. Ahí está Calito.
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4: 31 minutos, pa para pa, pa para pa, pa para pa, 0-0 el marcador.
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4: Ricardo Fernández, le pregunto a usted por qué generalmente cuando Deportes Limache ha jugado y al otro equipo le expulsan a un jugador, se le complica mucho abrir la cancha al elenco de Víctor Rivero.
6: Sí, es que igual es complicado, ¿no? Es sencillo jugar con un hombre de más. Porque la verdad es que el otro equipo se asegura bien defensivamente y espera alguna salida en la contra, y que tiene un hombre muy rápido el cuadro de Cobresal, como es el caso de Julián Brea, que de hecho, a pesar de que en la jugada anterior fue Yanis, advirtió en todo caso lo que puede ser Cobresal, aunque ahora va Limache.
4: Se venía Limache, el pase por el sector derecho, no alcanzó Popine. Y le llega Mancita a los pies de Matías Holguín, que se queda con la esférica.
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0: Concepción, como lo decía, pero sí, tuvo un bajo desempeño. De hecho, el partido ante Everton fue su último compromiso y después finalmente se rompió el préstamo con Colo Colo y quedó en Deportes Lima.
1: Chico, ahí está Rojas buscando el centro de Zurda, va a pasar por el sector derecho Escobar, tocando con Popín, Popín con Escobar dentro del área, el centro, hay un rebote, Popín Castro el primero, qué tapador, y se lo perdió Popín, se lo perdió Daniel Castro, gran llegada por el sector derecho de Escobar, primero Castro, después Sosa, no pudo Popín Castro, al final se desvía la pelota y era el primero triple P.
2: Es que no se puede entender lo que se acaba de perder el histórico Daniel Castro, porque es inentendible, tenía todo el arco a su merced y sin embargo le erra el arco, buscó la zona derecha baja del portero Matías Holguín y se fue bastante desviada cuando era más fácil hacerlo.
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0: Tío ahora Rojas, Pedro Pablo.
2: Sí, está resentido el que recién mencionábamos, el número 11, Javier Rojas. Se le llegó una pelota en el rostro al número 11, sin embargo ya está de pie jugando Deportes Limache.
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1: Se cambiaron de posiciones, Julián Brea pasó a la derecha, Yanis a la izquierda, justamente para potenciar la subida por ambos lados desde la zona media, y cuidado que se venía Estefan Pino y el cabezazo defensivo de Aguirre, y otra vez por el sector derecho ofensivo, atención, se viene Pino, hay un rebote otra vez, cuidado, tiene la pelota por Julián Brea, en vez de pegarle Brea, Dios mío, la tiró para atrás y sale rápidamente Augusto Aguirre, ya vamos a realizar esa jugada, inentendible, ahí está Aguirre, sale rápidamente y ahí está la subida de Aguirre, que siempre es el minuto 30, ahora es el minuto 35, por el sector derecho de la cancha nuevamente se viene, una vez más Deportes Limache, pasa la mitad de cancha, atención, se viene Escobar, ahí está Escobar, pase por la izquierda nuevamente para Menezes. Este Menezes, nuevamente por la izquierda para Leo Valencia, fuera del área, entre ella, para atrás la pelotita, desde fuera del área y ahora por dentro, ya Menezes buscando el centro, el cabezazo arriba, defensivo, Leo Valencia fuera del área, tiene la pelota el 10, ahí está Valencia, para tocar en corto con Dylan, que también se cambia de sector, ahí está Escobar con la pelota, nuevamente tocando con Leo Valencia, 35 con 20 en el primer tiempo, ahí está Valencia, se la quita para atrás, Dylan Escobar, tocando con Javier Rojas, en el círculo central con el Pocho Parot, siempre Parot con el varón, a darle por el este de la cancha, nuevamente con Thiago Galeto, siempre Galeto, Galeto con el Pocho Parot, 35 con 30 el primero.
0: ¿Aguirre de qué juega?
5: De todo.
1: Es defensa central, pero claro, generalmente estos minutos don Ricardo Fernández toma la patriada, sí, deja con línea de tres y se va a apoyar en ofensiva. Pero de hecho ahora está casi de delantero, sí,
0: es que centro. Aquí tendría que haber ya vuelto ya, porque otras veces ha pasado que Aguirre se queda mucho arriba, le han contragolpeado y manda algún gol en contra sufrido Limache. ¿Por qué? Porque Aguirre no está en su posición.
1: Y de hecho Aguirre se queda como nueve al ladito de Sosa, cuidado que se viene Antene. Por la derecha se viene nuevamente Limache. Ahí está justamente Augusto Aguirre. Pase para Sosa, abajo, penal. ¿Y a quién? Y Augusto Aguirre. Penal para Limache. Qué locura más grande. La Chilean Premier League. 36 minutos, penal para Deportes Limache. Cuando la patriada de Augusto Aguirre había empezado dos minutos antes como delantero centro, iba a tomar la pelota y la falta abajo, clarísima, no duda Matías Riquelme, hay penal para Limache, Pedro Pablo.
2: Sí, penal para Deportes Limache. Cuando nos preguntábamos para qué subía Augusto Aguirre, creo bonito, que hay una explicación bastante clara, que es que Cobresal tiene uno menos, le sobra uno a Deportes.
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0: ¿Usted sabe quién, pues, de Don Carl Felguera Sajuria?
1: La historia pura de Limache, Popín con la pelota.
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1: Y como ustedes decían, muchachos, lo de Augusto Aguirre tenía una explicación y era esa, era molestar arriba. Se veía justamente que los defensas de Cobresal estaban pegando demasiado fuera del área. ¿Y por qué no tratar con una persona que se ve, claro, Augusto Aguirre? Lo que hace es ir a molestar, a jugar arriba, a pedir la pelota, lo hizo y le cometen penal justamente. Y se viene la historia pura de Limache. Se viene Popín. Atención, que de cuatro penales, cuatro convertidos. Popín Castro.
0: De cinco,
1: con cinco penales. Cinco penales, 100% de efectividad.
0: No,
1: 4-1. Ahí está, 4-1. Cuatro convertidos, uno afuera. Bueno,
0: uno
1: atención. Sí, sí, señor. 80% de efectividad, entonces. Atención para Popín Castro. Claro, alega Matías Holguín que está muy adelante la pelota. Ah, está dentro del círculo, amigo. ¿Qué

0: Se va a hacer gol igual. Otra vez se acerca por fin al balón. Se acerca Holguín también. Se la sabe por libro, Matías Holguín también, ¿eh?
1: Me la juego cruzado.
0: A ver. Y don Ricardo, ¿para dónde va el balón?
1: También para el mismo lado.
0: Cruzado. Muy bien, vamos a ver. Ahí está Castro. Atención. Castro frente a Holguín. Historias pura de Limache. La orden del juez. Ahí está Castro. Le pegó. ¡Gol de Limache! ¡Gol! Tiempo, certero, máquina, maestro, matador, Popín, histórico, historia pura, Daniel Popín Castro y el primero, Deporte Limache 1, pobre Salcero, Daniel Popín Castro lo hizo.
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3: Cuando todos pensábamos que Daniel Castro le iba a cruzar, le pega con toda la pierna, con el pie abierto. Matías Holguín intenta llegar, sin embargo, la reacción fue tardía. Daniel Castro, que pone su gol número 12 en la Liga de Primera.
1: Exactamente, igual a la línea de Javier Correa. Cuidado que a Pino.
0: Se viene Pino, bajo Pino. Uy, uy, uy. Cuidado que se lo dejan solo a Pino. Este Grut que le pega de derecha fuerte abajo, desviado por la diestra. Cuidado, ¿ah?
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3: Y Matías Holguín, nunca había visto un portero que se diera tantas vueltas adentro del área.
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0: ¿Y cuándo el asado? Otra vez se viene Nimache con la pelota, ahí está Valencia con la pelotita, para atrás sector diestra con Augusto Aguirre, para atrás cerrar nuevamente para el Pocho Barros, queda con línea de tres momentaria de Deporte Nimache, porque sabe que puede hacer peligro. Por la izquierda con Thiago Galeto, que se cambia de sector también, centralizando las pelotas para Leo Valencia, que va a buscar la pelota en medio terreno de juego, toca con Llantenga. Está con Valencia, va a abrir por la derecha para Escobar, no señor, engancha para adentro, está Popín Castro tocando nuevamente con Misael Llantén, ahí está Llantén con la pelota para atrás, una pisadita con calidad con Valencia, abre por la izquierda del campo de juego nuevamente, la baja con calidad Takeshi Meneses, este Meneses quiere pisar el balón, engancha para ir para acá, siempre Meneses, centraliza nuevamente la pelota para Leo Valencia, este Valencia por la derecha a buscar Escobar, dentro del área la baja nuevamente con calidad, siempre Escobar, para atrás la pelota a Piacere, el equipo de Limache tocando con Augusto Aguirre ahora que se quiere subir nuevamente, cuidado el hombre del Chocolo, ahí está otra vez Valencia, siempre Leo, ahí está Valencia tocando para atrás por Aguirre, siempre se está el diestro ofensivo, ahí está Augusto Aguirre, la cruza con toda la calidad del mundo para Javier Rojas, que ya se está potenciando la ofensiva, siempre Rojas tocando con Meneses, Meneses con Rojas, se le deja Mancita, otra vez centraliza las acciones, toca y toca Deporte Limache.
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3: Ahora, Carl Felgueras, te quiero dar un dato porque Daniel Castro ha jugado 4 partidos con Deporte Limache frente a Cobresal y le ha marcado 5 goles.
0: Ah, Popín, Dios mío.
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0: Casi 42 minutos del primer tiempo. Limache 1, Cobresal 0 en la pubertad.
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0: Oh, creciendo todos. Otra vez la pelota por la diestra, nuevamente se viene Limache. Atención, que está Escobar, el pivoteo para adentro de Escobar. Tenía que cruzarse, si no llegaba, si no se cruzaba el hombre de Cobresal. Eso podría haber sido el segundo. Es córner para Limache.
3: Número 3.
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1: Recordemos que con esto Deporte Limache escala
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0: Recibe izquierda. izquierda, sale el balón lateral para Cobresal en 43 del primer tiempo.
1: De momento serían, por Copa Sudamericana estarían yendo Palestino Everton y Deportes Limache, es decir, los dos equipos de la zona en Copa Sudamericana para la próxima temporada. Y Cobresal estaría descendiendo con 21 puntos y una diferencia de menos 9 de momento.
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0: Se viene nuevamente Nimache por la izquierda, sector ofensivo con Jan Meneses, siempre Taquiche, está Meneses con la pelota, este Meneses buscando el centro para Gonzalo Sosa, el taquito para atrás, está Yanté, pégale Yanté, siempre Yanté, ahora es por el campo de juego, ahí está Popín, siempre Castro, para atrás la pelota, desde fuera del área, Dylan Escobar, reventando el balón, y hay un rebote, el nombre de Cobresal que queda atendido, si no me equivoco era el 18 Cristian Moreno, don Pedro Pablo, y corre para Nimache.
3: Exactamente, es el argentino Cristian Moreno que interviene, ese remate de Dylan Escobar con pleno rostro, el número 18 está muy complicado en el piso, sin embargo ya se está poniendo lentamente de pie.
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1: Le quedan 8 fechas cuando termine este partido, don Carl Felgueras, que siga relatando.
0: 24 puntos, se viene el centro de Valencia, el cabezazo ofensivo de Pino, hay un cabezazo de Popín Castro, arriba en la pelotita, no baja Blon dentro del área y ahora sí baja fuera de ella, ahí está Pocho Parot con la pelotita, el 24 Alex Católica y Jalera, ahí está nuevamente tocando en cortito y al pie para allá Meneses, fuera de esta Meneses buscando el centro, pasado pasa la pelotita, era buena la idea para la proyección por la diestra, desde el fondo va a reponer Matías Holguín para Cobresal.
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0: Y usted lo decía, don Ricardo Fernández, el próximo lunes 20:30 horas, Unión La Calera recibe a Deportes Limache. Nos vamos a hacer ese partido, vamos a ir a Calera, por supuesto, y ese partido puede ser bisagra importantísima para el elenco del interior de nuestra región. Unión La Calera, si gana Limache, Calera ya no tiene mucho que hacer en primera.
1: Calera para mí yo creo que desciende, o sea, es la última oportunidad que tiene, porque cada vez se le está distanciando. Pero afortunadamente en esta fecha perdió ya Universidad de Concepción, está perdiendo Cobresal, el tema es que Calera no gana hace 12 fechas.
3: Cuando hay 3 minutos de adición, jugaremos hasta el minuto 48.
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0: A los Rangers, quién sabe. Se viene el centro nuevamente por el sector izquierdo ofensivo. Busca Cobresal, pasa la pelota. No alcanza Yanis y desde el fondo va a reponer nuevamente Limache. El tiro con poquita precisión de Villagrán Pedro Pablo.
3: Sí, con poca precisión, algo raro en él. El número 38 de Cobresal, que es un jugador que tiene el buen pie del cuadro de Gustavo Huerta. Tira un tiro libre bastante alejado de la portería.
0: Ahora, usted, Limache. Usted lo dijo, Pedro Pablo, Cobresal ha sido la peor visita.
3: Sí, no ha ganado. En rigor, en estricto rigor, no ha ganado porque ese partido contra Calera fue por secretaría.
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0: Y la pelota la tiene Limache en propio terreno de juego con Aguirre. Ahora es por el este para Escobar. Siempre Escobar en medio terreno de juego. Ahí está tocando en cortito y a pie para Valencia. Para atrás el balón para Parot. Siempre Parot con el balón en medio terreno. Una vez más saliendo rápidamente con Dina. Este es Escobar. Pasa 1, 2, 3, 4. Apila jugadores. Y otra vez la recupera Julián Brea, que tiene que volver a zona defensiva, zona céntrica casi, a buscar el balón. A ver por la izquierda para Castillo. Este es Antonio Castillo tocando con Brea. Brea con Castillo. Ahí está Alex Rancagüino tocando por la diestra de la cancha. Sector céntrico para Valenzuela. Ahí está Benjamín. A ver por la diestra, siempre por ese sector. Pasa a la mitad de cancha. Víctor Campos. Este es Campos. Le quita la pelota con una seguridad impresionante. Javier Rojas tocando con Takechi Meneses. Para atrás el balón. Toca y toca con tranquilidad. Zona defensiva. Deportes Limache.
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0: 47 con 20, 40 segundos que termine el primer tiempo. Limache 1, Cobresal 0.
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0: Otra vez la pelota la tiene Misael Yanté en medio terreno de juego. En el sector céntrico toca con el Leo Valencia. Siempre Valencia con la pelota. Ahí está Valencia otra vez con el balón. Para atrás la pelotita. Toca con Galeto. Para atrás el balón nuevamente para Castro. Para Parot. Parot nuevamente con... sector céntrico, Yantén. Ahí está, Misael, siempre Yantén. Por el sector izquierdo para Javier Rojas. Rojas con la pelota. Toca y toca Limache, juega con el balón. Y se entretiene y el árbitro lo ve. Y para el partido y termina. Se baja el telón, se prenden las luces. Suenan las butacas y termina esta primera parte, esta hora maestra llamada fútbol. 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
1: Ha sido el relato de Cal Felguera Sajuria para estos primeros 45 a los 3 adicionales que se han efectuado en el estadio Lucio Fariña Fernández. Lo gana Deportes Limache a Cobresal por 1-0. Vamos a ver si tenemos notas a través de la señal televisiva. A ver, escuchemos. No, definitivamente no. No hay nota a través de la señal televisiva, don. En este caso, así es que nos quedamos comentando lo que ha sido este primer tiempo, que termina siendo justo lo que ha sucedido en estos primeros 45 minutos con la ventaja de Deportes Limache, que creo que fue superior prácticamente todo el trámite de esta primera etapa, a pesar de que en los primeros 16 minutos la llegada más peligrosa la tuvo el cuadro de Cobresal, con esa jugada en que terminó una contra de Julián Brea, que saca el remate y que pasa cerca de la portería de Claudio González. Limache tenía el control, pero no había generado mayores situaciones de riesgo, a diferencia de lo que hizo Cobresal, que prácticamente la primera que tuvo era la más clara a esa hora en ese partido. Después vino el tema de la expulsión de Franco Bextol, que lamentablemente el juez del partido, el señor Riquelme, en primera instancia no había advertido, ni siquiera había sancionado falta, que era lo que correspondía, y además tarjeta. Sin embargo, el VAR lo llama oportunamente y le señala la expulsión a Franco Bextol. Pero minutos más tarde vino tal vez la jugada polémica del partido. Para mi gusto entra en una jugada en que Gonzalo Sosa cabecea, tapa el portero Holguín, pero se le escapa el balón y creo que alcanza a transponer en la última imagen la línea defensiva, pero finalmente no recibe el llamado del VAR, tampoco el señor Riquelme, por lo que queda sin sanción. Eso que pudo haber sido gol para el cuadro de Deportes Limache, la apertura de la cuenta. Sin embargo, a pesar de estar con 10, el cuadro limachino no estaba traduciendo su superioridad en goles, hasta que vino el penal que en este caso comete la falta el joven Valenzuela en contra de Augusto Aguirre. Y justo nos preguntamos, ¿qué hacía Aguirre ahí tan arriba tanto rato? Pero efectivamente, finalmente el plan de Limache dio resultado en una que tenía ahí Aguirre para controlar. Llega el joven Valenzuela cometiendo una falta imprudente y le ocasiona el penal a favor del cuadro limachino en los 38 minutos del primer tiempo, donde Daniel Castro ejecutó de muy buena manera el lanzamiento penal y establece la diferencia, que era lo que...
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1: No llega a destino, que era la red que pretendía el atacante del cuadro de Cobresal. En suma, una victoria justa para el cuadro de Deportes Limache. Veremos si es que finalmente... en este caso se traduce esta diferencia en goles, teniendo en cuenta que Deportes Limache no entra en este caso, pretende ser mayor en este segundo tiempo, y vamos a ver qué es lo que se propone para lo que se viene. Un Deportes Limache que me imagino va a seguir con el mismo esquema, un Cobresal que me aventuro a decir de que va a salir Valenzuela para permitir un ingreso tal vez de Esteban Valencia para contener un poco más, porque le ha costado contener al cuadro de Cobresal las embestidas de Deportes Limache después de haber quedado con un jugador menos. Nos vamos a ir a nuestra pausa comercial en nuestros estudios y a la vuelta analizamos la fecha, los resultados, los que se viene también la primera vez que tenemos fecha a partir de mañana, todo eso tras nuestra galería comercial.

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5: Eso, don Pedro Pablo Paredes, ¿qué resultados hemos tenido en esta fecha del torneo de la primera división? Recordemos que estamos ya en la fecha número 22, con los partidos ya en su totalidad jugados, solamente falta saber el resultado este, que por ahora lo gana Deportes Limache Cobresal por 1-0.
6: Sí, comenzamos el día viernes, que fue que Audax Italiano derrotó a Deportes Concepción en Esterroa Rebolledo
5: con un golazo ahí de César Pinares. Seguimos.
6: Seguimos para el día sábado. Everton de Viña del Mar cayó frente a Universidad Católica por 1-0.
5: No merecía perder, a mi juicio, Everton, pero descuidaron un minuto a San Pedro y a cobrar, y con eso se llevó los 3 puntos Católica.
6: Unos minutos más tarde, Universidad de Chile, en un partido que pasó de todo, ganó por 4-2 a Coquimbo Unido.
5: Prácticamente los últimos 25 minutos fueron todos los goles de ese partido. Y finalmente, primero lo remontó Coquimbo, después lo remonta la U y anotaron todos sus delanteros, 4-2.
6: Ya para el día domingo, Deportes La Serena, que le gana por 2-1 a Ñublense.
5: No, ese partido fue increíble. Ñublense se puso en ventaja y en los últimos minutos Deportes La Serena dio vuelta el marcador y se llevó el triunfo por 2-1.
6: Seguimos un poco más tarde porque O'Higgins de Rancagua le ganó por 2-1 a Unión La Calera.
5: Y le puso otro clavo al cajón al cuadro Unión La Calera. 2-1 entonces. Martín Cicotelo terminó internado, afortunadamente ya fue dado de alta, pero la verdad es que la situación en Unión La Calera me parece que ya es una crisis terminal. Seguimos.
6: 17:30 horas, Huachipato igualó por 0-0 frente a Colo Colo.
5: Mal partido, la verdad es que no se puede jugar en esa cancha, además de Collao, que eso juega muy en contra, pero finalmente se termina trayendo un punto Colo Colo, y Huachipato sigue complicado en el fondo.
6: 20:30 horas, Palestino, que le gana por 2-1 a Universidad de Concepción.
5: Palestino. Ganó Palestino finalmente ahí increíble en ese partido. Palestino perdió 2 penales y en el último minuto de descuento Gonzalo Tapia, que había perdido uno de los penales, le dio el triunfo al cuadro árabe, y con esto Sintala cuarto supera a Everton y Universidad de Concepción está ahí, cercano a la zona de descenso.
6: Y cerramos la fecha número 22 con Deportes Limache, que en estos momentos le está ganando 1-0 a Cobresal con gol de Daniel Popín Castro.
5: Voy con uno de Juan Alberto y ya repasamos la primera vez que ya tiene fecha. Vamos a repasar la fecha que se viene a partir de mañana.
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5: Oiga, estaba leyendo acá algunos auditores antes de ir contigo, Pedro. Doña Sarita Marianela Rodríguez dice: hermoso escuchar este partido, gracias. Don Laurencio Valderrama Poblete, aquí un saludo especial para ti, Carl Felguera, hacia todo el equipo de Golazo Luce de Radio de Santiago. Ahí ya lo hacíamos mención a nuestro amigo don Laurencio. Oiga, Valderrama Poblete, ¿sí?
8: Un saludo grande a Sarita Marianela, mi abuelita, que ella con su celular pone el partido, le gusta escucharnos y a la 103.5, así que un besito grande para ella, la quiero mucho.
5: Don Sergio Morales dice: saludos, Carl, querido, y a tu equipo de trabajo. Saludos para usted, don Sergio.
8: Saludos, Sergio.
5: Don Ricardo Metzger dice: vamos, Limachito, por un cupo. Don Eduardo dice: el partido que estaba diciendo es el de Palestina Universidad de Concepción. El gol de César Munder, que la pelota entró en su totalidad, y el gol de Limache, que no cobró la pelota, entró en su totalidad. Sí, gracias a nuestro auditor. Uno ve tanto partido, la verdad, que se le olvida de qué partido estamos hablando. Nos saluda desde Valparaíso. Don Jean-Pierre Ignacio dice: hoy gana Cobresal con lo mínimo 0-1. El referato chileno es un arco, dice también don Eduardo. Uf. Don Eduardo Albo dice: abrazos al gran ay Juan Alberto Sepúlveda, gran trayectoria en la radiodifusión regional, leyenda viviente.
7: Oh, gracias.
5: Así es. Bueno, don Pedro Pablo Paredes, ¿qué partidos tenemos en la fecha de la primera vez, que ya se nos viene la fecha número?
6: Número 25, pero antes me gustaría también sumarme a los saludos. Un saludo a mi hermano Axel Paredes, que nos está escuchando también en Golazo en UCB Radio.
5: Por supuesto.
6: Ahora ya seguimos con la Liga de Ascenso, porque mañana, martes 8 de septiembre, 18 horas, Deportes Puerto Montt, que recibe a Rangers de Talca en Estadio Chinquihue, arbitraje de Cristian Garay.
5: Seguimos
6: porque a las 20:30 horas, Deportes Temuco recibe a Santiago Wanderer en el Germán Becker, arbitraje de Franco Jiménez.
5: Transmite Golazo en UCB Radio desde las 20. Relata Israel Jason Sosa.
6: Misma hora, 20:30 horas, con Curicó Unido, que recibe Unión Española en el Estadio La Granja, arbitraje de Víctor Abarzúa.
5: Informaremos minuto a minuto de ese partido.
6: Para el día miércoles 9, 18 horas, Deporte Recoleta, que recibe a San Marcos de Arica en el Estadio Municipal de La Pintana, arbitraje de Benjamín Sarabia.
5: Claro, por el horario tienen que ir a jugar a La Pintana ese partido. ¿Quién me dijo que arbitraba el de Wander?
6: El de Wander lo va a arbitrar el juez Franco Jiménez.
5: Ah, perfecto. ¿Qué más tenemos?
6: Seguimos porque a las 20...
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5: Entre Antofagasta, entre Deportes Copiapó.
8: Curioso, dice Don Ricardo.
5: Sí, sí. Usted sabe a qué me refiero, pues.
8: Obvio.
5: El factor INAE en su esplendor, plenitud. En su plenitud, exactamente. Sí. Seguimos.
6: A las 20:30 horas, misma hora, Deportes Iquique que reciba Deportes Santa Cruz en el Estadio Tierra de Campeones, arbitraje de Claudio Díaz.
5: Así es. ¿Qué más
6: seguimos
5: tenemos?
6: Seguimos para el día jueves a las 20 horas, Deportes Antofagasta que recibe a Cobreloa en el Estadio Regional Calvo y Bascuñar, arbitraje de Diego Flores.
5: Lo de Antofagasta ayer fue farra, cayó de local ante Deportes Recoleta y ahora reciben el clásico a Cobreloa.